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Hola, hola, hola, hola, hola. Muy, pero muy buenas noches para todos. Bienvenidos a este jueves de Pasión por el Tour 5, como siempre, de 21 a 21:30 para brindarle todo, absolutamente toda la información de lo que tiene que ver con el Sistema Integrado Nacional de Tour. Y también hoy con alguna que otra novedad importante, porque el otro día, primero que nada, bienvenidos a todos, bienvenidos a nuestro compañero Diego Alonso, que nos saca al aire en los estudios centrales de Continental. Vamos a estar en vivo y en directo. Pero lo que les decía, el pasado lunes, Maroñas sacó un comunicado importante que tiene que ver con los cuidadores. Pero no solo con los cuidadores de Maroñas, sino también es una resolución bastante amplia lo que tiene que ver con los cuidadores también para el interior de la República. Entonces, quiero leer y arrancar así esta información de Pasión por el Tour de hoy. Porque fechado martes 26 de mayo de 2026, el comunicado de Maroñas dice lo siguiente: vista las solicitudes recibidas para obtener patente de cuidador de sangre pura de carrera, que los mismos no cumplen con el artículo 37, inciso 1, A, B o C del Reglamento General de Carreras. De acuerdo a lo establecido en el capítulo 6, artículo 37, inciso 4, se cita para el día martes 7 de julio. Hay tiempo todavía, falta lo que resta de mayo, todo junio, y hasta el martes 7 de julio se cita a los interesados en recibir la prueba de conocimientos para obtener licencia de entrenador. Atención, porque los que estén interesados en dar una prueba de conocimiento para ser cuidador, los mismos deberán inscribirse primariamente en la oficina de carrera antes del día 9 de junio. Acá está la salvedad, ¿no? Por eso lo leo ahora, porque ya dentro de 2 semanas es 9 de junio. Y antes del día 9 de junio, los interesados en recibir esta prueba para conocimientos de entrenador tienen que anotarse en la oficina de carreras. Antes del día 9 de junio de 2026. Para la prueba de conocimientos establecida en el numeral 3 del artículo 37 del Reglamento General de Carreras, se efectuará un examen múltiple opción con el siguiente temático: Reglamento General de Carreras, capítulo 2, Comisión Hípica y Comisariato, y capítulos 4, 6, 10 al 20 y 28. Así será la prueba, ¿no? Hay que tener en cuenta y hay que saber de qué se trata el Reglamento General de Carreras, el capítulo 2, la Comisión Hípica, el Comisariato y los capítulos del mismo, 4 al 6, 10 al 20 y el capítulo 28. El inciso B dice, hay que saber de tratamientos admitidos en las distintas competencias de las piedras y de Maroñas. Y el inciso C dice preguntas básicas de la profesión de entrenador. Nota, dice la prueba consta de dos partes,

debiendo aprobarse ambas, una prueba escrita y una prueba práctica. Firmada la Comisión Hípica del Hipódromo de Maroñas, insisto, para los que no pueden sacar patente por distintos requisitos, pero que sí, los requisitos ya se saben cuáles son, ¿no? El artículo 37, inciso 1, A, B o C del Reglamento General de Carrera que no les permite sacar la patente. Pero hay una posibilidad y la misma es dar un examen de entrenador para el cual primero hay que anotarse en la oficina del hipódromo, en las oficinas de carreras, hasta el día 9 de junio, ¿eh? Atención, hasta el próximo día 9 de junio se pueden anotar los que quieran dar este examen. Ya di el temario, lo vamos a estar repasando unos días antes del 9 de junio este artículo, que es más que importante, y el examen se hará efectivamente sus dos componentes, parte escrita y parte práctica, el martes 7 de julio de 2026. Atención puntualmente para los cuidadores que quieran sacar patente de entrenador. Bien, y ya que tenemos la parte escrita de lo que son las resoluciones, tengo la resolución de Melo del pasado viernes 22, de su reunión de viernes 22, y la resolución del hipódromo de Rocha del pasado domingo. Las resoluciones dicen lo siguiente: la de Melo, vamos por orden, la de Melo dice reunión del viernes 22 de mayo de 2026, apercibir al jockey Miguel Buslón una sanción correspondiente, perdón, apercibir no, aplicarle. Aplicarle al jockey Miguel Buslón una sanción correspondiente al valor de una monta perdida del día de la reunión en el hipódromo del Meno por uso indebido de la justa por segunda vez con su conducido Zafino número 7 en la cuarta carrera. Así que se multa a Miguel Buslón, tiene una sanción de el costo de una monta perdida. En la carrera número 5 dice aplicarle al jockey Miguel Buslón, es repetitivo esto, lo mismo de la carrera anterior. Una sanción correspondiente al valor de dos montas perdidas en la reunión por el uso indebido de la justa, tercera vez con su conducido el Kazam. Así que la multa es repetitiva para Miguel Buslón en la carrera 4, se le aplica con Zafino, ahora con el Kazam, por tercera vez, la primera se le apercibió, la segunda se lo sancionó y la tercera vez se lo sancionó de manera doble. Según la carrera 6, dice, por prescripción veterinaria, el servicio veterinario no recibir las anotaciones por 10 días al equino Matalejos. En la octava carrera, por prescripción veterinaria, el servicio veterinario no recibir las anotaciones por 15 días al número 6, Mágico Only LP. Este es uno de los caballos cuarto de milla que fue retirado. Retiro de visto bueno al competidor número 8, Milagro Dash RML, por indocilidades dentro de los partidores. Por primera vez, aplicarle al jockey Gerardo Nicolás Lima una sanción correspondiente al valor de una monta perdida del día de la reunión en del hipódromo de Melo por el uso indebido de la justa, segunda vez con su conducido JN Winter Modena, número 4 en esta última carrera. También aplicarle una amonestación al jockey Nicolás Colman por el uso inadecuado de la justa, primera vez con su conducido Explosivo Only LP número 5. Y aplicarle una amonestación al jockey Nicolás Garín por el uso inadecuado de la justa, primera vez en su conducido Rapadura de Tres Puentes, el número 7 de esta última competencia. Así que sanciones varias para Miguel Bulón, económica, primero una y después dos montas perdidas. También sanción para Nicolás Lima con una monta perdida. Y también amonestaciones para Nicolás Colman y Matías Colman, perdón, y Nicolás Garín, respectivamente, por el uso inadecuado de la justa. Eso es lo correspondiente a la Comisión Hípica del Hipódromo de Melo del pasado viernes. Vamos a la de Rocha, del pasado domingo, domingo 24 de mayo de 2026. Rocha dice lo siguiente: por recomendación del servicio veterinario, no recibir anotaciones por 120 días del equino Don Venancio, número 4 de la cuarta carrera. Apercibir al jockey David Geyer por el uso inadecuado de la justa con su conducido Río Azul número 6. En la sexta carrera, el starter pide retirar el visto bueno al equino Lira por primera vez por indocilidades para entrar a los partidores debiendo obtener un nuevo visto bueno. Esta Lira, pese a que dio muchísimo trabajo, lo recuerdo clarísimo dentro de partidores, tal es así que se le ha retirado el visto bueno.
Corrió notable, vino entre los adelante y perdió arriba. Se ve que es un buen caballo, una buena yegua en este caso. Carrera número 7, dice Starter, retirar el visto bueno al número 7, Fair Lady, por primera vez, por no largar, debiendo obtener un nuevo visto bueno de lateral. Fair Lady, que la semana anterior había corrido en el hipódromo de Maroña, esto lo pongo yo, no lo dice el parte. Había corrido la semana anterior en el hipódromo de Maroña, perdiendo una carrera increíble, venía perdidísima la yegua, cuál es su característica, ¿no? No largó mal, venía lejos, atropelló y perdió ahí medio cuerpo, un pescuezo, una cosa bárbara. Y ahora, el otro día en el hipódromo de Rocha, quedó lamentablemente dentro de los partidores mecánicos, entonces el starter decide retirarle el visto bueno por primera vez. En la carrera número 9, dice apercibir al jockey Luca Ortiz, número 1, a Héctor Machado, número 4, y a Nicolás Toledo, número 6, por el uso inadecuado de la fusta. En este caso no se los sanciona, solamente se los apercibe. Aquí sí hay sanción. Dice, multar al jockey David Gayer por la suma de una monta perdida de la reunión por el uso inadecuado de la fusta con su candecida Orangelina número 7, segunda vez. A Gayer que en la tarde con Río Azul se le había amonestado, ahora se le multa con el uso inadecuado de la fusta en esta competencia con Orangelina número 7. Por último, en la carrera número 10, dice multar al señor entrenador Rubén Antúnez en la suma de $700 por llegar con retraso al servicio veterinario con su equino número 2, Miss Honestly, y con la suma de $1.300 uruguayos por llegar con retraso al servicio veterinario con Sugar Bay. Llegó tarde con los dos, el hombre, a uno lo multan con 700 y al otro con 1.300 pesos, Swiss Honesty y Sugar Bite, respectivamente firmado la comisión hípica del hipódromo de Rocha. Eso es lo que nos dejaron los partes de las resoluciones de la comisión hípica, tanto de Rocha que acabamos de leer del domingo 24 como del viernes pasado en el hipódromo Jockey Club de Melo. Hablando de pasado, ahora hace un par de días atrás, teníamos en la gran tarea de nuestro compañero César Martínez, en Pasión por el Tour del martes, la nota con el director de deportes de la Intendencia de Florida. Florida, que ya tiene ese gran programa para el próximo 3 de junio, recordarles, ya está afuera. Voy a hacer la pausa ahora y vamos a estar brindando más información de Florida. Mañana vamos a estar con Pasión por el Tour de 21 a 21:30. Recuerden, con todo lo previo a la jornada de Colonia. Y antes de 17, de 19 a 21, 2 horas, de 7 a 9, con los relatos y comentarios de la programación de Las Piedras. Mañana hay carreras en el hipódromo de Las Piedras. Me pide José si le puedo pasar los pronósticos de Las Piedras. Bueno, vamos a pasar los pronósticos de Las Piedras también, porque mañana hay carreras en el hipódromo de Las Piedras. Entonces, si no entran en la página de Maroñas, no hay otra oportunidad de acceder a los pronósticos de Continental para mañana. Después de esta pausa, voy a estar con los pronósticos del Hipódromo de Las Piedras, también con la información de Colonia y también con el gran programa del próximo 3 de junio en el Hipódromo Irineo Leguizamo de Florida, en la máxima reunión floridense del año, el día de San Cono, el próximo miércoles 3 de junio. Nos vamos a la pausa con nuestro compañero Diego Alonso en los controles técnicos. En esta fría noche de otoño seguimos haciendo Pasión por el Tour Sint. Hasta las 21:30. 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Pausa y ya volvemos.

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4: Gracias, Diego. Luego de esta pausa, seguimos como siempre haciendo pasión por el turf sin... con toda la información del Sistema Integrado Nacional de Tour, como les decía, previo a la pausa, vamos a estar también, ahora en instantes nada más, brindando la información de la jornada de mañana en el Hipódromo de Las Piedras, para que ustedes ya vayan con la guía, lo que son los pronósticos de Continental para el día de mañana. Recordarles, mañana estamos de 7 a 9 de la noche, de 19 a 21, con los relatos y los comentarios de la jornada del Hipódromo de Las Piedras. 9 cotejos para mañana en el Hipódromo de Las Piedras. Después, de 21 a 21:30, hacemos pasión por el Tour Sin con todo lo que será la gran jornada del Hipódromo de Colonia. Acá repasando la jornada del Hipódromo de Colonia, les adelanto lo que es la información, ¿no? Una prueba reservada para yeguas de 3 años, debutantes y perdedoras. Va a estar como el inicio en la primera competencia. Estoy buscando las pruebas principales de la jornada de Colonia, el preferencial Palique. La quinta competencia, quinta y sexta son los preferenciales. La quinta competencia, el preferencial Palique sobre 1.300 metros. El número 1, Atlantic City con la monta de Damián de Arrascaeta. El 2, 111 con Hugo Lezaeta. El 3, Hukovic con David Gaglia. El 4, Blazing BH con Jesús Preste. El 5, The God con Luca Ortiz. El número 6, Estoy Jugado con Máximo González. Otro caballo que viene de ganar bien en el SIN. Y me parece que le va a pegar otro sartenazo el caballo del Tarta. Les adelanto, me parece que por ahí viene el candidato de Continental conjuntamente con el locatario, ¿no? Con el caballo del Gacho Gris, el caballo de la familia Aguilar, que a veces nos deja mal parado con el voto, pero en esta va a ser el enemigo de Continental y me parece que va a morir con ellos. Y el otro de los preferenciales es inmediatamente después, la sexta competencia, el premio especial, dirección de control vehicular de la Intendencia de Colonia. Esta prueba va a ser reservada para potrancas de 2 años, perdedoras y debutantes, donde al igual que el anterior también serán 6 las inscritas, en este caso todas potrancas de 55 kilos. El número 1, Chica Linda con Richard Ponte. El 2, Inventada con Francisco Urdaneta. A Francisco Pancho Urdaneta lo conocimos el 1 de mayo en el Hipódromo de San José. Y juntamente con Jorge Pérez, Son dos venezolanos que vinieron a trabajar aquí al Uruguay, dos venezolanos que han ganado muchísimas carreras. Nos decían que entre ambos muy cerca de las 1000 carreras, unas que 700 carreras tiene Jorge y unas 400 o 300 y poco Urdaneta. Nos hablábamos en lo previo. También creo que nuestro compañero César Martínez habló con ellos un par de veces. Están haciendo las armas su comienzo aquí en el CIN. La verdad que son dos profesionales, repito, a tener en cuenta, pues son muy buenos profesionales. Cualquiera de los dos, tanto Francisco Urdaneta, que va a correr a Inventada, el número 6, el número 12 en la sexta competencia de Colonia, como Jorge Pérez, quien es el otro venezolano, que vino también a radicarse en el Hipódromo de San José. Corrieron con suerte. Pérez creo que ganó una o dos seguramente el pasado primero de mayo y ya ha corrido en el CIN. Urdaneta hace sus primeras armas en el Hipódromo de Colonia con esta Inventada número 2. El número 3, justamente María Munz, será conducida por Jorge Pérez, quien es el otro venezolano, va a correr acá a la yegua de Danilo Bachino. El número 4, Esperanza Black, con Hugo Lezaeta. El 5, Regalalo, con la monta de Damián de Arrascaeta. Y el número 6, Majestic Mind, con la monta de Matías Figueroa. Otra prueba muy interesante, reservada para todo producto, 2 años debutantes y perdedor, sobre 800 metros de la octava. El número 1, Financiero Jalo, con Richard Ponte. El 2, Calaco F, con Jesús Preste. El 3, Lolo Pardo, con la monta de Luke Ortiz. El 4, Bien Patriota, con Damián de Arrascaeta. El 5, Luminoso Fever, con David Geyer. El 6, Lincoln, con Matías Figueroa. El 7, Potri Bris, con Jorge Pérez. Y el número 8, Landi, con la monta de Cristian Goularte. Pero mañana, sí, mañana, después de la información del Hipódromo de Las Piedras, vamos a estar con todo el programa del Hipódromo de Colonia y con los preferidos de Continental para la reunión coloniense. Decíamos también que vamos a estar con, ahora sí, ya en este momento, con lo que serán las triple fórmulas de Continental para mañana en el Hipódromo de Las Piedras. Mañana hay actividad en el Hipódromo de Las Piedras, donde ustedes de 19 a 21 van a tener todo lo que suceda en el Circo de los Eucaliptus con pasión por el turf. Todo, es todo. Relatos, comentarios y notas de todo el acontecer hípico de la jornada de mañana en el Hipódromo de Las Piedras. Primera competencia, premio Queen Tudor, caballos 4 años y más edad perdedores, candidato de Continental de los Carrato Burrero. Nos gusta el 6, Vamos que Podemos. Enemigo el 7, Good Time, el de Miguelito Barbosa. Trifecta con el tordillo, el escocés número 5. 6, 7, 5. Anótenlo por ahí, sí, porque después me dice Jara de allá de San José y los amigos que me piden los pronósticos, como John de Pando. ¿Dónde están los pronósticos de Continental? Acá están los pronósticos de Continental para mañana Las Piedras. Primera, candidato el 6, Vamos que Podemos. Enemigo el 7, Good Time. Trifecta con el 5, el escocés. 6, 7, 5, triple fórmula de Continental para la primera de mañana en el Hipódromo de Las Piedras. Segunda, reservada para Potrancas, 3 años, perdedoras. Esta competencia se correrá sobre Mito, donde nos gusta Gilefe, número 8, ganó muy bien en el Parque Ireneo Leguizamo el otro día, la pupila del estudio Azucena, y con la monta del genio Fabio Guedera, la entrenada por Sebastián Silveira, con el pronóstico de Continental. Nos gusta el 8, Gilefe, enemiga Tucasun, la reservada del Philipson, que va con el 9 en el mandil, trifecta con qué pinturita que hace rato, la lleva de Engula, ya merece su primer éxito pedrense. 894, 894, triple fórmula de Continental para la segunda. Tercera de mañana, preferencial Juan Echenique, para quienes conocimos al popular Vasco Echenique, a su familia, un orgullo no solo para la hípica de Las Piedras, sino para la hípica nacional, el recuerdo del Vasco Juan Echenique. Preferencial con su nombre lleva la tercera de mañana en régimen de hándicap para yeguas de 3 años y más edad sobre 1.200 metros. Donde nos gusta el 5, Bruja Pi, la pupila de Germán González, defensora de Tu Centro Agropecuario, será la candidata de Continental. Enemiga Candara, número 7, la de San Diego Stone Cross, es la enemiga de Continental. Cabo Brick, la yegua del Jorge y Martín, la de la familia Villamarín. La número 2 es la de la triple fórmula de Continental. 5-7-2, Bruja Pi, Candara, Cabo Brick, 5-7-2, tri de Continental para el preferencial Juan Echenique, tercera de mañana en el Hipódromo de Las Piedras. Vamos a la cuarta. Potrillos, 2 años, perdedores, 1.400 metros. En esta prueba, el candidato será Mensaje Irónico. El otro día mostró eso muy bueno que había mostrado el caballo de Patilla Basigalupi en el Hipódromo de Rocha, cuando lo vimos debutando, ganando por 50 metros. El hijo de Irónicus perdió cerquita el otro día y está a punto de dar desquite. Nos gusta para que sea mañana en el Hipódromo de Las Piedras. Candidato el 8, mensaje irónico. Enemigo el 6, super pose. Otro caballo que corrió bien es el caballo del Don Beto el otro día y que quedó cerquita. El pupilo de Martín Martínez, la tri de Continental para esta competencia con el número 9. Una leve brisa. El pupilo de Sintra. Ahí está la triple fórmula de Continental para la cuarta canaria. Candidato el 8, mensaje irónico. Enemigo el 6, superpose, trifecta con el 9. Una leve brisa. 8, 6, 9. Vamos a la quinta. Es el premio Me Quedo por productos. 2 años. Aquí se entremezclan potrillos y potrancas. Sobre un recorrido de 650 metros. A toda velocidad, donde ella es casadita. Número 5, la potranca que debutara ganando en el hipódromo de Rocha. La defensora de Arturo Sale Clines. Este día estuvo anotada en el hipódromo de Las Piedras y no corrió. Lleva el pronóstico de Continental. En el Mega Leopardo B, la del Traigen. Adelante y a correr con la de Lojara. Adelante y a correr. Ojo con la pupila de José María. Nos gusta Leopardo VIP y es la enemiga de Continental. La trifecta con el número 1, Marcet. Tri de Continental, 5, 3, 1. Los impares en la quinta de mañana canaria. Candidata al 5, enemiga al 3, sorpresa al 1. Vamos a la sexta. Para todo caballo de 3 años, perdedor. 1.800 metros de recorrido. Otro caballo que quedó el otro día prácticamente ahí con la plata en la bolsa fue Taigo Sik. Vino adelante, lo pasaron bien, pero igual mantuvo un honroso segundo puesto. Es por eso que le damos el voto al defensor de Tupago Lindo. Nos gusta el 6. Taigo Sik, enemigo el 9. Tupia Proved, el caballo de Dylan y Mía. 6-9, la exacta de Continental. La trifecta con el número 7, Boaz, que el otro día mató a un pueblo, les gustaba a muchos y no hizo mucho. 6-9-7, 697, Fride Continental para la sexta de mañana a Las Piedras. Vamos a la séptima, el premio Falsaria sobre 1.000 metros. Esta se mantendrá sobre 1.000 metros porque tiene 10 inscritos, aunque corran todos, seguramente se corre sobre 1.000 metros. Se va a correr sobre 1.000 metros. Candidata Oculto Deseo, número 9, en pupila de Fernando Morosini, es la candidata de Continental. La enemiga el 8, Carolay, trifecta con el 5, atiendan. 985, 985, Tri de Continental para la séptima canaria. Vamos a las dos últimas. Octava de la jornada de mañana reservada para potrancas. 2 años perdedoras. Está al igual que la anterior, está sobre 1.000 y va a quedar sobre 1.000 metros porque anotaron 10. De correr todas, también quedará sobre 1.000 metros. Candidata Una Ironía, número 9. La defensora de Tubiscaya, pupila de Germán González. Con el 9 en el mandil, Una Ironía. La hija de Irónicus es la candidata de Continental. Enemiga el 5. Baby Orb 9-5, Tri de Continental con el número 1, Native Luz. Esta donde repita sus portentosas velocidades que mostró en Colonia, puede ser con ella. Ahí está la triple fórmula de Continental. 9-5-1, 951 para la octava, novena y última de la jornada de mañana en el hipódromo de Las Piedras. Y con ello finalizamos la información del hipódromo canario. Otro caballo que viene de ganar en el CIN. Nos gusta para que ganen el hipódromo de Las Piedras en el día de mañana. Es Le Forestier, número 3. Ganó disparando el otro día en el Parque Ireneo Leguizamo. Y con el 3 en el mandil, viene a copar el hipódromo de Las Piedras. Enemigo el 1, Orbitario. Trifecta con el 6, Orca Miseria. 3, 1, 6, 316. La triple fórmula de Continental para la jornada de mañana en el hipódromo de Las Piedras. Repito, mañana de 19 a 21 horas. Estamos con todo lo que sucede en el hipódromo de Las Piedras. Relatos y comentarios de las 9 competencias. Y posteriormente de 21 a 21:30 con la jornada del Sistema Integrado Nacional de Tour para el sábado en el hipódromo de Colonia. Recordarles que el próximo sábado 30 el Hipódromo Real de San Carlos de Colonia abre su jornada 10:45. 10 horas 45 minutos estará dando comienzo Colonia. 15:15 está fijada la última de 10 carreras y 45 minutos después a las 4 de la tarde arrancará el hipódromo de Maroñas. El domingo Maroñas arranca a las 13:45, 15 minutos antes de las 2 de la tarde. Para finalizar este contacto, la última información que tenemos del Parque Ireneo Leguizamo, repetirles, ya están fuera los 12 cotejos para el próximo miércoles 3 de junio. 11:30 de la mañana van a estar dando comienzo las pruebas reservadas como Criterium de Potrillos y Criterium de Potrancas, respectivamente. Copa Centro Ecuestre Sin Límites, el Criterium de Potrillos, que será la octava, y Copa Dirección de Deportes, de la Intendencia de Florida serán la novena las pruebas principales. Luego estarán, obviamente, el Gran Premio Dirección General de Casinos Sala Florida, el Gran Premio 3 de junio, que será la 11ª y penúltima, y la Intendencia Departamental de Florida, que cerrará la fiesta del Día de San Cono el miércoles 3 de junio en el Parque Irineo Leguizamo. 11:30 arrancará la jornada floridense a las 17. Más información seguramente entre la repetición de las carreras de Colonia el próximo lunes y toda la previa del Parque Irineo Leguizamo la tendremos entre el lunes y el martes, porque el miércoles 3 de junio nos vamos todos, todos hacia San Cono a copar el Parque Irineo Leguizamo. ¡Nos vamos! Gracias a Diego Alonso, que tuvo los controles técnicos. Mañana Pasión por el Tour vuelve. Mañana volvemos con todo. Mañana reforzado de 19 a 21 con los relatos de las piedras

Y después, de 21 a 21 a 30, hacemos passing o sprinting con la jornada del Hipódromo de Colonia para el próximo sábado. Gracias, Diego. Un fuerte abrazo para todos. Buenas noches.

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2: Bueno, mi sagrada familia, mis queridos hermanos, hermanas, compadritos, guaray, saramajay, guayita, onta, guarapía, casura. Como siempre, saludándolos con mi lengua nativa, con mi lengua indígena. El chamán, el gurú, el rey del secreto, el rey del misterio, el rey de los corazones rotos. Hoy día del planeta Júpiter, hoy gracias a papá Dios, a Taita Sol, a Mamá Luna, a la Pachamama Tierra. Día favorecido, maravilloso para la provincia de Buenos Aires y la provincia maravillosa de Entre Ríos. Hoy hay dos puntos en la provincia, tres con capital federal, compadrito. Hoy es un día especial para la ciudad de Olobarría y para la ciudad maravillosa de Gualeguay, Entre Ríos. Me orgullece demasiado gritar a los cuatro vientos, decir compadritos, comadrita, no sufran en silencio, nunca permita que la maldad acabe con su felicidad. Aquí estamos nosotros, en este momento estamos uniendo nuestra mente a través de estos micrófonos, a través de la página internet, a través de las ondas hercianas, estamos llegando a su casa, a su hogar, a su familia, mi viejita querida, mi viejito querido, para llevarle el ponchazo de las buenas ondas, para gritar a los cuatro vientos con el planeta Júpiter, hacer este ritual de la salud en este día tan especial. Encendamos la llama de color azul, compadre, y manantiemos siempre. Pídamele al manantial de papá Dios que nos dé salud. Y el que tiene salud lo tiene todo. El que no tiene salud no tiene nada, compadrito. Segundo, siempre, como lo digo todos los días, el amor fortalece. El que tiene amor es enriquecido en muchas cosas. Pobre con amor es millonario. Rico sin amor es un pobre mendigo. No solamente con padres y comadres. El amor de pareja, el amor que sienta por sí mismo y el amor que sienta por lo que usted ha construido. Por eso desde ya toda mi gente maravillosa, de esta maravillosa ciudad, de este país, de esta provincia, llamen, comuníquense con nosotros a la línea celular, a la línea WhatsApp, a la línea Telegram, al 11-34-80-14-53. 11-34-80-14-53. Ya tenemos mensajes, tenemos comunicaciones, no sabemos por dónde comenzar, mi sagrada familia, en este instante tan maravilloso. Tenemos personas en la línea WhatsApp. Tengo 14 mensajes de WhatsApp y tengo 3 llamadas, sagrada familia, en el 11-34-80-14-53. La línea de la República Oriental del Uruguay. Mucha atención, República Oriental del Uruguay. La línea abierta para usted, mi querido amigo o mi querida amiga, que se está comunicando en este momento tan especial de la República Oriental del Uruguay. Puede hacerlo al 098-741-228. Es una línea abierta para que ustedes, hermanitos de Salto, de Paysandú, de Tacuarembó, de Montevideo, de la ciudad de Pando, la ciudad de Canelones, la ciudad maravillosa de Colonia El Sacramento, se puedan comunicar con nosotros. Pueden llegar a Capital Federal, pueden llegar a la ciudad de Concordia este sábado 30, o pueden llegar el día 13 a Montevideo. Ya sabe que tenemos todo abierto. Tenemos un mensaje de texto. Vamos a comenzar en esta mañana, en esta tarde, en esta noche, a donde estemos llegando a través de nivel mundial, internacionalmente, porque los horarios son diferentes. Por eso a veces digo buenos días, buenas tardes, buenas noches, compadrillos. La señora Lucía Fernanda Suárez Méndez. Ella nació el 8 del 7 de 1970. Dese cuenta desde la ciudad de Salto, Uruguay. Me escribe. Dice: la consulta mía, chamán o cacique, son los nervios. La ansiedad me tiene enloquecida. Mantengo a veces encerrada. Encerrada totalmente. Bueno, mi querida hermana Lucía, de acuerdo a su fecha de nacimiento, de acuerdo a esta fotografía que me hizo llegar, la verdad me encierro, se me puso los pelos de punta, porque uno cuando se le ponen los pelos de punta es porque sabe lo que esta mujer viene arrastrando, comadrita. A pesar de que es un signo maravilloso, el signo de Cáncer, usted viene regida por el signo de Cáncer, por el metal de la plata. El número de su casa astral es el número 2. El color que le corresponde es el azul, comadrita. Y el planeta es el satélite de la luna. De la luna. Es un planeta iluminatorio. Este planeta le corresponde para el día lunes, porque es el satélite. Es un planeta natural, comadrita. Que siempre esta estrella, este satélite, viene iluminado por la estrella del sol. Mi querida hermana, de acuerdo a lo que estoy viendo en el manantial de revelaciones, aquí a través de las láminas del oráculo o a través del péndulo, y cuando la maestra extiende aquí los caracoles, los bucios, los caracoles marinos, nos damos cuenta que usted viene arrastrando lo suyo desde muy pequeña. Dese cuenta que su querida madre, estamos hablando cuando usted tenía 10, 11 años, comadre. Su querida madre tuvo un atropello, un secuestro de energía total de brujería. Su querida madre fue totalmente que resultó corriendo por las calles arriba, calle abajo, y terminó mal. Dese de cuenta su querido padre. ¿Cómo terminó su querido padre, mi querida hermana? Con una ACV del mismo estrés, de la misma desesperación, de la misma intranquilidad. ¿Y por qué perdió la vida su querido hermano? Por la misma maldad, ese trabajo desgraciado, demoníaco, que lo destruyeron. Ustedes ya le comentaron. A ustedes ya le comentaron, ustedes ya saben, porque ya lo han consultado, pero ustedes no creen. Y le cuesta creer, y en este momento que me está comunicando conmigo, le digo, creer o reventar. No crean en mí, ni crean en nadie. Crean cuando usted vean las cosas. Cuando usted se acerque allí, el día sábado puede acercarse allí a la ciudad de Concordia, en el salón de conferencia del Hotel Federico I, pues le voy a explicar claramente. Tráigame un poquito de agua de su casa. Un poquito de tierra y tráigame una hoja blanca, una hojita blanca, y se va a dar cuenta que le voy a mostrar el rostro de las personas que los llevó al fracaso y en qué campo santo está hecho este trabajo. Le voy a decir por qué, porque allá hay una guerra familiar muy fuerte, y eso es lo que me entristece el alma, que por una herencia, que por un trabajo maligno acaben con la felicidad de una pobre familia. Eso es triste. Mi querida hermana, usted no es víctima de ninguna brujería, usted viene siendo víctima de una descendencia. Quiere decir que todo lo que usted viene arrastrando lo está recibiendo, como se dice, de chanfle. Esto viene arrastrando desde el vientre de su querida madre. Contra usted no hay nada directo, pero lamentablemente lo viene jalando desde el vientre de su querida madre. Eso es lo que tenemos que revertir urgentemente. Gracias y mil gracias. Vaya consiguiéndose la manzanilla. Consígase un manojo de ruda. Allí le voy a entregar.

0: frontera, o si no, vengas en a Montevideo el día 13. Desde ya, mil gracias Lucía por haberse comunicado. Bueno, mi sagrada familia, usted sabe que en este momento todo lo que se haga es oro. Tenemos más comunicaciones en la línea. Reserven sus turnos, compadritos y comadritas, para mañana en Capital Federal. Reserven ese turno que usted necesita. Reserven los turnos para la ciudad de Rosario, para la ciudad de Concordia, para la ciudad de Gualeguay, para Montevideo, para San Miguel, para Campana. No permita que la maldad acabe con su felicidad. Usted puede, aunque no pueda. Y reciban estos elementos maravillosos. ¿Qué persona, qué hermano, qué hijo de papá Dios está en el 11-34-80-14-53? 11-34-80-14-53. ¿Quién está en la línea?
1: Hola, hermano. Habla Darío de San Salvador, Entre Ríos.
0: Darío, que Dios lo bendiga, San Salvador, Entre Ríos. Un abrazo grande a todos los hermanos de Concordia, de Bujaguay, de Gualeguay, todos los hermanos de Concepción, de Salto, todos los hermanos que me escuchan en Corrientes, en la República Oriental del Uruguay y en la provincia de Entre Ríos. ¿Cómo está, mi querido hermano?
1: Ahora que finalmente pude comunicarme con usted un poco mejor, hermano.
0: Regáleme su nombre completo, su fecha de nacimiento.
1: Sí. Darío Vanegas. Sí. 18 de septiembre de 1990.
0: De 1990, una persona bastante joven, ¿no?
1: Sí, sí.
0: Bastante joven. Dígame una cosa, mi querido hermano. ¿Cuánto hace que usted escucha esta prestigiosa emisora?
1: Pues ya llevo aproximadamente unos 3 meses y medio.
0: Exacto. Usted sabe que cada 15 días estoy viniendo a Entre Ríos. ¿Por qué no me ha visitado? ¿Por falta de fe? ¿Por falta de tiempo? ¿Qué le pasa, mi querido hermano?
1: Bueno, sinceramente yo estoy sufriendo unos problemas de salud, varios, sobre todo con el tema de los músculos y los huesos de las piernas. Y en su momento no he tomado malas decisiones y he ido a acudir a la gente errónea, sinceramente.
0: Exacto. Usted lo que tiene que ver, mi querido hermano, que si su problema de salud es de brujería, es por un daño, algún payé, alguna macumba nos tiene que buscar a nosotros. Pero si su problema de salud es causante de algún daño natural, tiene que buscar a su galeno de cabecera. Pero nos damos cuenta con esta fecha de nacimiento que usted viene arrastrándose, usted viene decayendo, usted viene, se viene derrumbando totalmente, porque es una persona muy joven que no tenía la experiencia de soportar una separación, una destrucción, una caída económica. ¿Es verdad o es mentira?
1: Es verdad, puesto a que estoy sufriendo problemas de pareja, he tenido problemas de pareja muy serios.
0: Pero estuvo por quitarse la vida, mi querido hermano del alma. Estuvo por quitarse la vida porque la situación económica se le vino al piso. Estuvo por abandonar su hogar porque no lo podía sostener totalmente. Todo un fracaso total. Eso es una tristeza, eso se llama irresponsabilidad, que responsabilidad. Porque usted es una persona guerrera, luchadora, emprendedora, que como su familia se lo dio todo, últimamente no sabe por qué camino agarrar. Pero cayó en manos, como se dice, en manos que solamente lo embarazaron de ilusiones para que era luz de desengaños. Pero usted, ahorita apenas se termine el programa, usted lo único que va a hacer es volver a llamar y va a hablar y le va a pedir la dirección de Concordia, a la secretaria o a mí mismo a través de la ley, y se lo voy a asegurar que yo le voy a orientar, lo voy a guiar y le voy a ayudar, ¿oiga?
1: Perfecto, hermano.
0: Lo único que me va a traer, una fotografía de su expareja y de su pareja, porque la verdad, lamentablemente, ella como que se cansó de ver que era una persona que no echaba para adelante y no siempre para atrás, ¿oiga? Se dio cuenta que usted no fue capaz de enfrentar, como dice, la situación del país. Si eso todos pensara como usted, ¿cuántas personas se habrán vuelto locas? Lamentablemente todo el mundo lo ve como una experiencia, todo el mundo le pide a Dios que le dé salud, que le dé fortaleza. Y eso se lo pido, querido amigo. Así que si la ciudad de Concordia, apenas termine el programa, usted me va a llamar o me va a llamar a mi secretaria y le vamos a dar todas las datos y le vamos a dar un turno y la dirección exacta. Usted en este momento lo único que tiene que conseguir, se va a conseguir un trapo blanco que quepa todo su cuerpo, se hace una limpieza de campo áurico. Me lo va a traer el día que yo esté en Concordia, Entre Ríos. Y se va a dar cuenta a usted que las cosas le cambian. Tráigame tierra de su casa, un poquito de agua, una fotografía de su expareja, una fotografía de su criatura.

0: altura y vamos a trabajar fuerte. Vamos a subirlo todo al altar mayor. Vamos a hacer una cruzada de fe como la hacemos todos los días a las 3 de la mañana. Que cuando mi padre coloca su mente en trance, toca el icono del capacho, la tambora, y da gracias a papá sol, a mamá luna y a taita Dios. Y se va a dar cuenta usted que las cosas tienen que cambiar. Va a recibir el aceite de la pusanga para ese problema sexual y va a recibir los cuatro elementos. Gracias, mi querido amigo. ¿Usted qué le dice a la audiencia? ¿Le dice la verdad? ¿Le dice la mentira? ¿Le estamos mintiendo a un pueblo? ¿Usted qué le dice?
1: No ha mentido en lo más mínimo, hermano. No ha mentido en lo más mínimo, y que la gente deje la negatividad y los problemas y que acuda a usted y lo llame.
0: Gracias, gracias, hermanito. Gracias, gracias, compadrito, porque usted se lo merece estar bien. Y eso me orgullece cada día. Por eso le estamos comprobando al pueblo que sí se puede. Y acá no es de palabras, acá de hechos. La misma gente lo dice. Que yo prefiero que lloren con la verdad y no sonrían con una falsedad y se vengan a embarazar de ilusiones, compadre. Aquí estamos para servirle, para ayudarles. Por eso sigan llamando al 11-34-80-14-53. 11-34-80-14-53 y reserven sus turnos para la ciudad de Concordia, para la ciudad de Capital Federal este fin de semana. Bueno, vamos adelante, mi sagrada familia.
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0: Línea celular, línea abierta para que usted se siga comunicando, llamando, reservando un turno. Nunca permita que la maldad acabe con su felicidad. Se lo digo todos los santísimos días. Mi sagrada familia, se lo dije a don Rafael. Le dije a don Rafael, por el amor de Dios, no permita que esa enfermedad maldita, destructiva, acabe con su salud. Y no hizo caso don Rafael. Yo se lo dije, compadre, que se acercara, que yo le rezaba esa enfermedad, que yo le curaba esa enfermedad, pero él dijo que eso no crea en la brujería. Vea, se lo llevó al otro lado, mi querido amigo. La maldad, la brujería, la medicina no la puede curar, compadre. Eso se lo digo ante papá Dios, ante taita sol y mamá luna. Lo que es puesto por la mano del hombre, lo que es brujería, hechicería, paye y macumba, así se vaya el galeno más fino del mundo, compadre. Y la medicina no obra. ¿Por qué no obra? Porque es puesta con brujería, es espiritual. Hace que todo se bloquee, compadrito. Por eso desde ya, hoy es día jueves, día maravilloso. Este jueves salió favorecido para la ciudad maravillosa de Olobarría. Dese de cuenta, compadre, ¿cuántas personas han reservado sus turnos para la calle José Luis Torres 4425 de la ciudad de Olobarría? Hermanitos de Azul, hermanitos de Las Flores, hermanitos de la ciudad maravillosa, de esta ciudad maravillosa de Cañuelas, de Lobos. Ustedes pueden reservar sus turnos, compadre. Ustedes se pueden hacer presente en Capital Federal. Tráigame la tierra de su campo, una estancia, allá donde usted presiente, siente y ve cosas extrañas, donde ve olores mundanos, donde usted siente que todo se le derrumba, compadre. Él ahora, hoy día jueves, es el día, el momento de revertir. Recuerde que este sábado hay atención en Capital Federal, mañana en Capital Federal, calle Uruguay 265, noveno A, desde las 9 de la mañana hasta las 5 de la tarde. Llegue tranquilamente. ¿Qué se pierde, compadre? ¿Quiere llorar con esa verdad? Tenemos la capacidad. Cuando hablamos de chamanes, hablamos de conocimiento. No hablamos de fuego, compadre, porque estamos guiados y orientados por los reyes del universo. Papá Dios, taita sol y mamá luna y la pachamama tierra son nuestros testigos. Es nuestra única herramienta. No venimos a hacer el mal a nadie. Venimos a revertir todo lo que sea negativo. Tenemos conocimientos para traer, doblegar, alejar a la persona que usted quiera. Tenemos conocimientos para sacar cualquier clase de brujería, de hechicería. Hay conocimientos para desenterrar cualquier entierro maligno que haya en su campo, en su estancia, en su casa, en su negocio. Estamos dispuestos a ayudarlos, por eso hoy día jueves, compadre, el ritual fue muy fuerte para la salud, para aquella persona que está postrada, que está ciega, que está paralítica. Por eso los invito, tráigame la limpieza corporal si no me puede visitar. Si usted está muy enfermo, compadre, agárrese un manojo de ruda, un manejo de eucalipto. Agárrese, compadre, se limpia todo su cuerpo y me lo manda, lo hace llegar a los lugares de atención. Acuérdese que todos los martes estamos en Rosario, en la avenida Francia, 3680 planta baja. Reserve sus turnos con tiempo, compadre, así yo les preparo en ese bálsamo maravilloso para que usted lo pueda usar, que acabe con ese sufrimiento, para que usted lleve ese maravilloso aceite de la pusanga con damiana, el quereme, el chundún, para que usted tenga todos los elementos que la mochilita indígena le dice. Regáleme su nombre completo, su fecha de nacimiento, sus datos exactos. Día sábado 30 en la ciudad de Olobarrí, en la ciudad de Concordia. Concordia, sábado 30, salón de conferencias del Hotel Federico I. Eso queda en la 1 de mayo 248. Para todos los hermanitos que vienen de Salto, Paysandú, Tacuarembó, pueden comunicarse al 098-741-228. 098-741-228 de la República Oriental del Uruguay. Para todos mis hermanos que se comunican de la República Argentina, 11-3480-1453. Tenemos personas en este momento que quieren compartir estas palabras maravillosas, que quieren decir lo que le nazca de corazón, pero lo que hayan vivido, lo que usted sienta que en verdad se siente. Vamos a darnos cuenta qué persona, qué hermano nos quiere acompañar en este momento tan especial.
3: Bueno, hermano, acá andamos, gracias a Dios y gracias a usted. Hoy puedo estar, hoy estoy muy bien. ¿Se acuerda cuando yo había venido? Porque tenía un problema de espalda, columna, cintura y una brujería que me había hecho. Porque yo me había adquirido una, me habían regalado una casa. Y el problema tenía con mi mujer, que quería venderla, yo no quería. Y bueno, después golpe y porrazo, empecé a andar mal, mi mujer andaba bien. Y bueno, tenía un montón de problemas. Después usted me dijo que el problema venía por mi mujer. Mi mujer se quería quedar con la casa y a mí me querían dejar en la calle. Me hicieron una brujería en la cual quedé medio paralítico. Y ya no sabía dónde ir, había ido a los médicos, había ido a todos lados. No encontraban nada. Hasta que un día, escuchándolo a usted por la radio, dije, bueno, lo viene a ver. Me hice acompañar por otro amigo. Y bueno, usted me sacó adelante. Estaba quedando inválido, ya no caminaba muy pausadamente. Y hoy yo estoy muy bien. Hoy puedo decir que hasta corro, bailo, salto. Me sacaron todo, me sacó todo usted. Muy bien, muy bien. Ya todo lo que cómodo, como muy bien, lo digiero bien. Ando bien, bien, bien. Muy bien. También le digo también a toda esa persona que se crea incrédula o que no crea nada, que venga a verlo al profesor Duan para ver cómo va a salir adelante.
0: Gracias y mil gracias. Eso me orgullece demasiado, que esa voz de aliento, esa palabra, usted mismo salga de su garganta, le pueda decir a nuestro pueblo que lo vivió en carne propia, que esto no es un altar de la falsedad ni de la mentira, Sagrada Familia. Por eso, gracias a Papá Dios, gracias a Mamá Luna, a Taita Sol y a la Pachamama Tierra, tenemos las herramientas. Hoy día jueves 29 de mayo, un programa que está en vivo y en directo para todo el país. Tan solo llevamos 23 minutos en esta radio transmitiéndole y ya tenemos la gente en la línea, compadre. Vamos a recibir a las personas, a los hermanos y a los hijos de Papá Dios. Gracias. Gracias por confiar en nosotros y vamos a despedir este programa. Voy a colocar mi rodilla en tierra. Le voy a decir gracias, Papá Dios, gracias, Taita Sol, gracias, Mamá Luna, porque hoy día jueves día del planeta Júpiter, día del ritual de la salud, donde todos hemos participado a liberarnos, a ayudarnos, de haber encendido esa llama de color celeste, de haber hecho todo el ritual completo por la salud de nuestros hijos, de nuestra familia, y que podamos enfrentarnos a las fuerzas infernales del mal. Papá Dios, deme fuerza de enfrentarme, de poder ayudar a hermano blanco, a hermano civilizado. Sagrada Familia, al tiempo en la radio Soro. Mañana viernes estaré con ustedes a esta hora y por esta emisora tan importante. Que papá Dios te colme de miles y miles de bendiciones. Ya sabes, Sagrada Familia del Uruguay, que el día 13 estamos con ustedes en el Salón de Conferencias de Montevideo. Reserven sus turnos a la línea celular, a la línea WhatsApp. Hasta mañana, día del planeta Venus. ¡Chao!
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2: 22 horas.

Oyentes, la paz de nuestro Señor y Salvador Jesucristo. Dios les bendiga de una forma muy especial. Quien les saluda es el Pastor Matías Herrera. Ya estamos en esta programación, La Voz de la Liberación. Dios les bendiga a todos ustedes que ya están en la sintonía. En esta noche de hoy, día jueves, a través de Radio Continental 1600 AM del Dial. Y también a través de nuestro Facebook. Muy buenas noches para todos ustedes. Te invitamos a que puedas estar en sintonía con nosotros porque tenemos mucha información para poder compartir de lo que será esta jornada de mañana día viernes. Aquí en Avenida Rufo, el 934 esquina Baltasar Brum, Iglesia Pentecostal Dios es Amor en la ciudad de Pando.

0: Estaremos viviendo la gran campaña de liberación como cada viernes, y es por eso que usted que está en sintonía no te puedes hacer indiferente. Dios será aquel que se manifieste de una forma muy especial. El Señor se va a estar manifestando a favor de todo el pueblo que esté llegando a participar. Por eso, usted que nos está escuchando en esta noche de hoy, prepárate para poder llegar, porque estaremos predicando la palabra de Dios y orando por la liberación de parte del Señor, juntamente con un equipo de siervos y siervas del Señor. Dios será aquel que obre a favor de tu vida. Por eso, a prepararse, usted que vive aquí en el centro de Pando, usted que está en diferentes zonas, ven a participar con nosotros y verás cómo Dios será aquel que obre de una forma sobrenatural, transformando tu realidad. Usted que dice: Pastor Matías, yo necesito que Dios venga a obrar a favor de mi vida, te invitamos a que puedas dar el paso de fe para poder llegar a estar presente aquí en nuestra iglesia pentecostal Dios es Amor, donde este viernes estaremos clamando a Dios por la gran liberación, para que Dios venga a libertar tu vida, tu hogar y también tu querida y amada familia. Dios, oyentes, aquel que quiere obrar. Es Dios aquel que quiere manifestarse a favor de usted que está en sintonía. Por eso no te puedes hacer indiferente. Tienes que dar ese paso de fe para poder alcanzar el socorro. El socorro que Dios tiene para tu vida vendrá a través de usted participar con nosotros, porque es Dios el que quiere glorificarse a favor de todo el pueblo, como cada viernes, oyente. Dios viene obrando, Dios viene marcando diferencia, Dios viene operando grandes bendiciones a favor de todo el pueblo que se está acercando a participar. Y es por eso que usted que está en sintonía, eres nuestro invitado especial para poder llegar, para poder participar por la tarde o por la noche aquí en nuestra iglesia pentecostal Dios es Amor, en la ciudad de Pando.
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0: Es así, oyentes, es este día viernes donde la mano de Dios se va a estar manifestando de una forma poderosa. Por eso, atención, atención, toda la audiencia, prepárate para poder estar, porque será un viernes de gran victoria. Tenemos juntamente a los pastores, al equipo de obreros. Dios será aquel que esté librando a todo el pueblo. Clamaremos a Dios y Dios va a romper toda obra de hechicería, toda obra de opresión. Usted que dice, Pastor Matías, yo necesito que Dios obre en mi vida, que Dios liberte mi casa, liberte mi familia. Esta es tu gran oportunidad. Este día viernes, mañana, por la tarde o por la noche, en uno de los dos horarios, ven a participar, porque Dios será el que se mueva a favor de todo el pueblo. Por la noche será el culto central, por eso prepárate, oyente, para poder formar parte de esta gran campaña en donde la mano de Dios se va a estar manifestando a favor de todo el pueblo. ¿Cuántas personas, cuántas familias, cuántos hogares que hoy necesitan el libramiento de parte de Dios? ¿Cuántas personas que están llegando a la iglesia y Dios es aquel que obra, que libera? Dios es aquel que está manifestándose de una forma poderosa. Por eso, usted que está a la escucha, usted que dice, Pastor Matías, yo preciso que Dios libere mi casa, que Dios libere mi familia, que Dios se manifieste a favor de esta causa que hoy estoy teniendo. Bueno, te invitamos a que puedas dar ese paso de fe para poder ver esa gran diferencia, que Dios será aquel que traiga, y no importa el tiempo que usted pueda estar pasando por esta dificultad, sino que lo importante es usted llegar a la presencia de Dios. Lo importante es usted poder estar participando, porque clamaremos a Dios y Dios será aquel que obre de una forma poderosa. Queremos ya, oyentes, poder compartir testimonios en el programa La Voz de la Liberación. Usted que está en la sintonía, vamos a compartir testimonios de lo que Dios hace, de lo que causa llegar a la presencia de Dios. Y este viernes, mañana, oraremos a Dios y Dios será aquel que libre tu vida, tu hogar y tu familia.
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0: Graciela, bienvenida a la programación. Cuéntanos qué pasaba en su vida.
2: Bueno, hace casi 3 meses que vengo con malestares, el estómago, náuseas, malestar así como que me sentía que tenía el peso en el estómago y siguió pasando los días así. Yo al médico no soy de ir mucho, de repente me vi unas pulsaciones en el costado derecho y bueno, hasta que llegué, digo, yo vengo a la casa del Señor, digo, está, pero me forcé para venir los días miércoles.
0: Hermana, hacías 3 meses que tenías dolencias en tu vientre. El Espíritu Santo reveló que hoy tenías un problema en los intestinos. Por eso venía esa dolencia en tu vientre. Ya hacías 3 meses que estabas con esto y verdaderamente una persona con dolencias en sus intestinos, en su vientre, no es vida eso.
2: Exactamente. Yo no sabía que eran los intestinos. Pero hoy el Señor reveló, gracias a Dios que me trajo, y me sanó, me curó.
0: El Espíritu Santo reveló para el pastor que eran los intestinos la dificultad. Pasaste adelante, recibiste la oración. ¿Qué sentiste en el momento de la oración?
2: Sentí un alivio, sentí un bálsamo, algo precioso que pasó y bueno, y el dolor no lo tengo.
0: La dolencia que estaba desapareció.
2: Exactamente.
0: Jesús hizo un milagro.
2: Sí, Jesús hizo un milagro.
0: Hermana, hay un pueblo que nos escucha por la radio, a través del programa La Voz de la Liberación. Tal vez hoy están enfermos, con problemas. Tal vez la medicina ya le ha desahuciado. Tal vez han golpeado puertas y no han encontrado una respuesta. ¿Cuál es tu palabra de invitación para ellos?
2: De todo corazón, que vengan. Que se esfuercen y que vengan a la casa del Señor.
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0: Nelson, bienvenido a la programación. Cuéntanos qué pasaba en su vida.
3: Bueno, yo lo que pasa es que hace muchos años trabajaba en la calle y agarré mucho frío y hace poco me hice unas placas y eso tenía artrosis en las rodillas, pero aparte en toda la columna, en todo. Tengo las vértebras desplazadas, toda la columna. Y sentía dolor en las rodillas, lógico.
0: Hermano, ¿hace cuántos años que usted padecía con esta enfermedad?
3: Y como 20 años.
0: ¿Contratado ya por la medicina?
3: Sí, ahora sí, sí, con placas y me hicieron esta tomografía computada por la columna y todo, contratado ya.
0: ¿Y el médico qué le había dicho? ¿Que eso iba a ser crónico?
3: Sí, es crónico. Me dijo, esto es crónico, esto se te va más. Y yo dije, bueno, ¿y qué tengo que hacer? Bueno, tomate unas paracetamol de vez en cuando para el dolor. Y hace 20 días fui al médico de vuelta y me dijo, tomate dos paracetamol cada 8 horas para el dolor.
0: Tremendo, oyentes, este caso de nuestro hermano Nelson. Estaba sufriendo de artrosis en los huesos, en la cadera, en las piernas. Ya hacía 20 años contratado por la medicina. Ya la medicina le había dicho a él que era algo crónico, algo que nunca más se le iba a ir. Pero hoy llegaste aquí a la iglesia, Nelson, participaste en el culto. El Espíritu Santo reveló, pasaste adelante. ¿Qué sentiste en el momento de la oración?
3: Bueno, sentí un calor en la cabeza y en el cuerpo. Y sentí que me alivié, lógico, porque digo, yo camino y tengo dolores, pero...
0: En ese momento, hermano, te vimos que hiciste prueba con Dios, te agachaste, moviste las piernas, moviste las rodillas. ¿Qué pasó? ¿El dolor dónde estaba?
3: En ningún lado.
0: ¿Se fue?
3: Se fue.
0: El dolor de hoy, el dolor que estaba en tu cadera, ahora desapareció.
3: No tengo nada. Dolor no tengo.
0: Hermano, hay un país que nos escucha. ¿Qué le puedo decir para toda aquella audiencia que está escuchando hoy la radio? Tal vez hoy están con problemas, con dificultades. ¿Cuál es tu palabra de invitación para ellos?
3: Y bueno, mi palabra es que hay que creer. En la vida hay que creer en algo. Yo creo en Dios. Yo creo en Dios. Y en la vida hay que creer en algo. Y las personas que se sientan que están mal, enfermas, todo. Y bueno, que vengan a la iglesia.
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Tremendo, gente, lo que estábamos escuchando es Dios obrando a favor de todo el pueblo que se acerca a participar. Por eso este día de mañana viernes no te puedes hacer indiferente.

es Dios aquel que quiere obrar a tu favor. Este día viernes clamaremos al Señor por el grande libramiento y Dios será aquel que obre de una forma especial. Dios será aquel que se manifieste a favor de tu vida. Usted que está a la escucha, usted que es un padre de familia, una madre, usted que dice: Pastor Matías, yo preciso la intervención de Dios, que Dios libre mi casa, que Dios libre mi familia. Esta es tu gran oportunidad. Es mañana viernes esta gran campaña de liberación donde Dios será aquel que traiga el socorro para tu vida. Por eso, atención todo el pueblo aquí de Pando, atención todas las familias, todos los hermanos y hermanas, a prepararse para poder estar presente, porque Dios es el que va a estar socorriendo nuestras vidas. Dios es el que se va a estar manifestando de una forma muy especial. Dios es aquel que va a estar manifestándose poderosamente.

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1: Por eso, gente, usted que nos escucha hoy, usted que dice, pastor, yo preciso el socorro en mi vida, pelea esa batalla de fe, acércate, créele al poder de Dios y verá la diferencia. No es en vano, usted que está escuchando hoy, esforzarte, sino que Dios será aquel que obre. Estaremos clamando con todos los siervos de Dios en este día viernes, un ayuno especial, y Dios será aquel que liberte esa causa que tal vez hoy está agobiando tu vida. ¿Cuánta familia, cuántos hogares que necesitan la intervención de parte de Dios? Y es Dios aquel que va a estar socorriendo a cada vida. Dios aquel que va a estar socorriendo a cada persona. Ya también queremos, oyentes, compartir el número de WhatsApp para usted poder enviar su mensaje. El número 096-099-358. Usted que está en escucha, envía tu mensaje, tu pedido de oración, porque a las 22:50 estaremos clamando por todos ustedes. Y Dios es aquel que va a estar trayendo el socorro, el libramiento a favor de todo el pueblo. 096-099-358. Usted que está enviando su mensaje, dejando su comentario, Dios bendiga a todos los hermanos que ya están enviando mensajes. En este momento clamaremos por todos ustedes y Dios será aquel que obre de una forma muy especial.

0: Y así como lo dice esta linda alabanza de la cantante Ángela Goncalves, nadie podrá parar el poder de Dios. Es por eso que estamos ya en esta fe oyentes preparándonos para mañana viernes. Y usted que nos escucha, usted que está en la sintonía, no te puedes hacer indiferente. Ven a participar con nosotros y Dios será aquel que libre tu vida, tu hogar, tu familia. Dios será aquel que pelee por usted, mi hermano, mi hermana. Queremos clamar por tu vida, queremos hacer una unción muy especial por todo el pueblo. Y lo principal, la palabra de Dios será predicada y Dios será aquel que alcance tu vida. Dios será aquel que obre de una forma muy especial.
1: Ninguém vai conseguir deter o Todo-Poderoso, o dono do poder.
0: El dueño del poder es nuestro Dios Todopoderoso y Él será aquel que se manifieste, Él será aquel que obre poderosamente a favor de nuestras vidas. Un saludo muy especial para todos los hermanos que están dejando también su comentario en esta noche de hoy jueves. Estamos ya en esta expectativa, tenemos plena certeza y convicción que mañana viernes la mano de Dios se va a estar manifestando. Así como estábamos oyentes escuchando nosotros estos testimonios, personas relatando lo que causa llegar a la presencia de Dios, lo que genera poder estar en la presencia del Señor. Verdaderamente Dios es aquel que puede transformar esa realidad, esa tormenta que tal vez hoy está golpeando tu vida. Si le crees a Dios, Dios puede obrar, Dios puede transformar, Dios puede revertir. Por eso es necesario usted creer a la palabra de Dios. Es necesario usted dar el paso de fe y poder estar participando. Nuestra iglesia pentecostal Dios es Amor aquí en Pando está ubicada en Avenida Roosevelt 934, esquina Baltasar Brum. Y es Dios aquel que va a estar manifestándose este viernes. Por eso, usted que dice, Pastor Matías, yo estoy a media hora, a 40 minutos, a una hora, esfuérzate. Ven a participar por la tarde o por la noche, en uno de los dos horarios, Dios será aquel que obre a tu favor. Dios será aquel que entregue ese libramiento, ese socorro para tu vida. Tal vez usted dice, Pastor, no es para mí, sino es para mi esposo, para mis hijos. Súmate a esta fe y pelea por tu familia, porque Dios es el que puede socorrer, el que puede liberar, el que se puede manifestar de una forma poderosa. Recordamos, 22:50 minutos estaremos clamando en vivo por todos ustedes. Ahora queremos hacer, oyentes, una pausa informativa en el programa La Voz de la Liberación. No te despegues del diario, usted que está en sintonía, porque estaremos en instantes también con la palabra de Dios, pero ahora vamos a hacer una pausa musical en esta noche de hoy. Usted que está a la escucha, comparte el link de la transmisión para que podamos ser más oyentes llegando Dios a nuestra vida a través de esta frecuencia radial. Órgano informativo de nuestra iglesia pentecostal, Dios es Amor.
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2: Aide, bienvenida a la programación. Cuéntanos qué pasaba en su vida.
3: Tengo artrosis de hace 4 años y ahora últimamente me está atacando de vuelta. Tengo que agregar remedios. Hoy me levanté mal con dolor en la cadera y estos días me venía atacando los huesos de la cabeza.
2: ¿Eso se ha contratado por la medicina?
3: Sí, hace 4 años que estoy en tratamiento. Es decir, yo tengo de hace muchos años, pero que me atacó fuerte hace 4 años. Era feo.
2: ¿Y para una persona vivir de esa manera, es vida eso?
3: No, por supuesto que no. No.
2: ¿Cuánta dificultad, cuántos problemas trae tener dificultad en los huesos para moverse? Usted me contaba que había noches que no podía dormir.
3: No podía dormir. Inclusive, pedí dos noches la eutanasia al médico y el médico me dijo que no, que yo tenía que estar más cerca del profesional, del médico que me atendía. Pero yo le dije que no era vivir estar con dolor y no poder ni acostarme, ni sentarme, ni estar parada. Tenía que caminar un rato de noche, acostarme otro rato, no podía dormir y tal. Y me fueron tratando y viniendo a la iglesia y pidiendo, yo me fui mejorando.
2: Tremendo oyente es este caso. Nuestra madre nos cuenta que ya no era vida lo que ella estaba pasando. Por la dificultad, por la dolencia que traía esa enfermedad en su cuerpo, contratado por la medicina. Pero hoy, hermana, llegaste a participar con nosotros en las campañas poderosas que estamos viviendo aquí en nuestra iglesia pentecostal, Dios es Amor. Recibiste la revelación del Espíritu Santo, pasaste adelante. ¿Qué sentiste en el momento de la oración?
3: Bueno, yo cuando el pastor oró, se me fue el dolor de la cadera. Me levanté con dolor en la cadera y ayer estaba con dolor en los huesos de la cabeza. Ahora no tengo nada, estoy bien.
2: Dios hizo un milagro, llegaste con dolencia, pero recibiste la oración. En el momento de la oración, Dios tocó tu vida, desapareció el dolor, Jesucristo te sanó.
3: Totalmente, sí, no siento nada ahora.
2: Hermana, vimos también que te agachaste, te moviste, hiciste prueba de Dios y la dolencia desapareció.
3: Totalmente, sí, sí.
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0: Seguimos en vivo.

Tremendo, oyentes, lo que hace estar en la presencia de Dios. Seguimos en esta programación La Voz de la Liberación. Ahí estábamos en esta pausa informativa y luego también escuchando estos casos, testimonios, donde Dios es aquel que obra, donde Dios es aquel que se manifiesta a favor de todo el pueblo. Dios bendiga a todos los hermanos que estén enviando su mensaje. Recordamos que a las 22 horas con 50 minutos estaremos clamando por todos ustedes, oyentes, estaremos orando y Dios será aquel que se manifieste a favor de todo el pueblo que está a la escucha. Dios bendiga a todos los hermanos que estén enviando su mensaje vía WhatsApp al número 096-099-358 y también a aquellos que están dejando su comentario a través de Facebook. Dios les bendiga, estaremos orando por todos. Dios será aquel que obre poderosamente a favor de sus vidas y también de sus familias.

qué lindo, oyentes, qué lindo poder nosotros aprovechar esta oportunidad que Dios nos brinda para poder llegar a recibir el gran libramiento. Este viernes, así como lo hablábamos, mañana viernes estaremos en este gran libramiento que Dios traerá sobre todo el pueblo. Por eso, atención, usted que dice: Pastor Matías, preciso el libramiento para mi familia, para mis hijos, en mi trabajo, en mi propia vida espiritual, ven a participar, porque estaremos orando, estaremos en un ayuno muy especial y Dios será aquel que va a derribar toda muralla, va a derribar Dios todo argumento del adversario. Usted que dice: Pastor, yo no puedo dormir por las noches, tengo síntomas de depresión, estoy luchando contra la ansiedad, contra cuántas dificultades que tal vez usted está teniendo hoy, bueno, te invitamos a que mañana viernes puedas llegar por la tarde o por la noche, en uno de los dos horarios según tu conveniencia, porque Dios será aquel que obre, Dios será aquel que se manifieste de una forma poderosa. Es por eso que no te puedes hacer indiferente. Usted que nos escucha hoy, eres nuestro invitado especial. Avenida Roosevelt, 934 esquina, Baltasar Blum, el lugar del encuentro con Dios en esta jornada de mañana viernes, donde Dios será aquel que traiga el socorro para tu vida y el gran libramiento para tu familia.

0: Porque oyentes, queremos nosotros ya poder meditar en una porción de la palabra, en esta oportunidad en el Salmo 127, una palabra profunda que nos revela un secreto para poder vencer. Por eso, usted que está en sintonía, prepárate para poder meditar con nosotros Salmo número 127 de la palabra de Dios. Y Dios tiene un entendimiento para traer a nuestra vida, y Dios será aquel que nos ayude a poder comprender la importancia de estar en su presencia.
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Y es tremendo, oyentes, comprender que cuando enfrentamos muchas veces situaciones adversas, momentos que para nuestra propia situación, muchas veces hubieron personas en la Biblia que enfrentaron situaciones, momentos difíciles y perdieron el control de sus acciones a través de la presión que les llevaba a esa situación que estaban enfrentando, no supieron más qué hacer. Pero cuando nosotros empezamos a leer la palabra de Dios, la misma palabra nos enseña a que es Dios aquel que tiene el control de todas las cosas. A que es Dios aquel que quiere respaldar nuestra propia vida, porque el poder está en Él. Y es por eso que lo que hemos leído, si Dios no respalda nuestra vida, nuestro adversario, tu adversario, mi adversario, puede vencernos. Pero hay una seguridad, que cuando buscamos nosotros el respaldo de Dios, nuestro adversario es derrotado. Y no lo decimos nosotros, sino que la misma Biblia lo establece, que por Cristo Jesús somos más que vencedores, pero por eso tenemos que llegar a buscar el respaldo de Dios. Y una de las personas que buscó este respaldo fue Gedeón, un hombre que se enfrentó contra una multitud de soldados enemigos. Dios respaldó su vida y trajo diferencia, donde los recursos de aquel hombre no daban para vencer a la magnitud de enemigos que él tenía. Dios fue aquel que lo respaldó. Dios fue aquel que se manifestó a su favor. Dios fue aquel que socorrió su vida. Gedeón tenía un ejército contrario de más de 135 mil soldados que iban a destruir a los 300 que estaban con Gedeón. Pero Dios, en su soberanía, ordenó a que peleara de esa forma, que no fueran una multitud mayor que su enemigo, sino que tuvieran el respaldo de Jehová. Y entonces Dios marcó pautas para Gedeón transmitir a aquellos soldados que al principio eran más, y hasta que quedaron 300. Y con aquellos 300 venció a más de 135 mil. Y por la lógica humana era imposible. Pero ahí llega Dios, el soberano, el Dios de lo sobrenatural. Donde la lógica no daba, el poder de Dios sí dio. Y es por eso que Gedeón creyó a la palabra, obedeció y se presentó en el campo de batalla como Dios le había mandado. Y aunque si él pensaba, la derrota era segura, pero él no pensó conforme su lógica, sino que creyó por la fe en la palabra. ¿Y sabe lo que hizo? Dios respaldó su vida y venció aquella guerra. Los mismos soldados madianitas se destruyeron uno a otro entre sí. Y Gedeón ni se imaginó cómo Dios iba a dar la victoria en esa batalla, sino que Gedeón creyó en la palabra y Dios se encargó de solucionar lo demás. Esto es tremendo. Cuando usted le cree a Dios y colocas en sus manos esa causa, nuestra tarea no es pensar cómo Dios lo hará, sino que decir: Señor, yo creo que lo harás, por eso creo en tu palabra y voy a clamar a ti y sé que vas a intervenir. Y Dios interviene a su forma, con su poder, a su manera. Dios interviene de la misma forma que lo hizo con los madianitas. Dios confundió en su poder, confundió su mente y uno a otro se destruyeron. Y Gedeón venció. Hoy, ¿cuál es tu problema? ¿Cuál es tu aflicción? ¿Cuál es esa causa? Encomiéndela a Dios, busca el respaldo y verás cómo el Señor traerá esa diferencia.

0: Y es tremendo cómo Dios comienza a traer esa diferencia. Ya en instantes, oyentes, estaremos clamando. Dios bendiga a todos los mensajes que están llegando en esta noche. Cómo Dios se manifestó en Gedeón. Y hoy también Dios quiere manifestarse a tu favor. Dios quiere obrar. Por eso, este día de mañana viernes, no te puedes hacer indiferente. Ven a buscar ese respaldo de Dios. Ven a buscar esa diferencia del Señor a tu favor. Y verás cómo el Señor se manifestará. Cómo Dios se va a glorificar. Usted que dice, pastor, tengo una causa que ya perdí el control. No sé cómo poder vencer. No sé cómo poder sobrellevar esta situación. Ven a Cristo y Él será aquel que obre. Ven al Señor y Él será aquel que socorra tu vida. De la misma forma, como hemos leído la palabra en el Salmo número 127, tienes que buscar el respaldo de Dios. Pastor, no tengo fuerza. Pastor, no tengo una salida. Cristo, por tu fe, causará esa salida. Por eso, no te hagas indiferente. Dios es el que puede obrar y el que obrará en esta jornada de mañana, en este gran culto de liberación aquí en la avenida Roosevelt 934, esquina Baltasar Blum. Vamos a compartir, oyentes, el anuncio de la campaña y ya nos preparamos para orar en el programa La Voz de la Liberación.
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0: Ahora sí, oyente, llegó este momento de clamar a Dios. Usted que envió su mensaje al número 096-099-358, usted que dejó su comentario, vamos ya, oyentes, a buscar la presencia del Señor, porque Dios es aquel que obrará a favor de tu vida.
1: 22 horas, 52 minutos.
0: Porque Dios es aquel que va a estar librándote de todo mal. Glorioso Dios maravilloso, eterno Padre celestial, Dios fiel, Dios poderoso, confirma la victoria, Padre, a favor de cada vida, a favor de cada hermano, a favor de cada hermana, en el nombre de Jesucristo, Señor, entra obrando a favor de tu pueblo, entra obrando a favor de cada vida. Cuántos hermanos, Señor amado, que están clamando con nosotros, Señor, confirma, Señor amado, ese socorro, esa victoria para todo el pueblo que está intercediendo en esta noche. Oramos por todos los mensajes, Dios mío, que han llegado al número de WhatsApp, Dios poderoso, por todos los comentarios de tu pueblo. Oramos aquí ahora para que tú vengas a romper cadena en el nombre de Jesucristo. Obra, Padre, obra, obra poderosamente en el nombre de Jesús a favor del pueblo. Marca, Señor, la grande diferencia. Marca un antes, marca un después, Dios poderoso, a favor de tu pueblo. Sí, Señor amado, entrega la victoria. Entrega la victoria, Padre celestial. Entrega la victoria para el pueblo. En el nombre de Jesucristo, entrega el socorro, entrega la victoria para cada vida. Ayuda, Señor, a tu pueblo a poder llegar este día de mañana viernes aquí a nuestra sede. Cuántas vidas que están llegando, cuánta familia, cuántos hermanos, cuántas hermanas que están llegando cada día, Señor, en esta gran campaña de los días viernes. Opera, Señor, el libramiento, opera la victoria, opera el socorro para el pueblo. Entra marcando un antes, un después en cada vida. Entra marcando, Señor amado, la grande diferencia a favor del pueblo, a favor de cada vida. Entrega el socorro, Dios mío, entrega la victoria para todo tu pueblo. Cuántas vidas, Dios mío, que en esta noche tú estás alcanzando, tú estás llegando, Señor, aleluya, socorrer. En el nombre de Jesucristo, socorre, Padre. Sí, Señor amado, obra. Obra poderosamente a favor del pueblo. Obra, Señor, socorre. Socorre a cada vida. Confirma, Dios poderoso, confirma, Dios amado, el socorro para el pueblo que necesita. Cuántas vidas, Señor, que tú estás alcanzando en esta hora. Ayuda, Padre, a poder llegar en este día a tu presencia, mañana viernes, Señor amado. Ayuda, Dios poderoso, a poder llegar a tu casa de oraciones, esta persona que necesita de ese socorro, de esa victoria. Sí, Señor amado, porque tú eres, Señor, aquel que derriba las murallas. Tú eres, Señor, aquel que obra poderosamente. Opera ese milagro, opera esa victoria a favor de cada vida. Entrega, entrega, entrega ese grande libramiento. Sí, Señor amado, pelea, pelea por tu pueblo, pelea por tu iglesia, pelea por cada vida, pelea por cada familia, pelea, Dios poderoso, en el nombre de Jesucristo. Señor amado, pelea, Dios poderoso, por esta vida. Obra, Señor, obra, obra poderosamente, obra maravillosamente, obra mismo en cada vida, obra mismo, Señor, obra de una forma gloriosa.

obrando, sigue obrando, Padre, sigue obrando a favor de tu pueblo. Obra poderosamente, obra de una forma especial, Señor amado. Cuánta vida, cuántos hermanos que están creyendo, Señor, en la victoria para ellos, para su casa, para su familia. Entrega, Padre, ese libramiento para cada hermano que envió el mensaje en esta noche. Bendice a tu pueblo, Padre, que enviaron su mensaje. Alcanza ya a Patricia, alcanza, Padre amado, a la familia en general. Obra, Padre, en todo el pueblo que dejó su mensaje, su comentario. Entrega la victoria y bendice a tu pueblo que va a estar llegando en este día viernes, mañana, Padre, aquí en nuestra iglesia pentecostal. Dios es amor, en la ciudad de Pando. Bendice este culto de liberaciones que estaremos juntamente al pastor Roberto Vera por la tarde, que estaremos de aleluya con todos los pastores, Padre, en el santo altar. También por la noche entrega la victoria a favor de cada vida, a favor de cada hermano, de cada hermana, Señor. En el nombre poderoso de Jesús, Señor, recibe ahora la oración del pueblo, la oración de cada oyente, nuestra humilde oración, Señor. Amén. Amén y amén, Señor, amén. Gloria es al Padre, gloria es al Hijo y gloria es al Espíritu Santo de Dios. Oyentes, qué lindo estar clamando al Señor. Dios en aquel que obra de una forma muy especial. Pero nosotros confiamos en Dios, porque Dios será aquel que marque la gran diferencia. Recordamos a todos, mañana día viernes estaremos en el gran culto de liberación, en esta gran campaña Liberación Total, por la tarde, juntamente el pastor Roberto Vera, que va a estar predicando la palabra de Dios. El pastor Matías, juntamente el equipo de obreros. Por la noche tenemos este quinto del pastor Matías Herrera para predicar la palabra, junto con el pastor Daniel Vigo, el equipo de pastores también en el santo altar. Dios será aquel que obre de una forma muy especial. El Señor se moverá. Y hoy también a las 0 horas estaremos en la oración de la medianoche a través

0: no temer.
1: Lamentable, créeme lo que te tengo que decir, pero hoy y aquí lo nuestro terminó. No, no, por favor, te pido que no llores, pero créeme que mi familia se enteró de nuestra relación y esto se termina hoy aquí. No puede continuar. Adiós para siempre.
2: ¡Chao, Roberto!
1: ¡Chao, Jorge!
3: Oye, Taco.
4: Sí, ¿qué pasa?
3: ¿Tú conoces el ritmo del ponga y saque?
4: No, ¿qué es eso?
3: Muy fácil. Tú tienes que poner cuando hay que poner y sacar cuando hay que sacar. ¿Y no algo, entiendes?
4: Sí, sí, poner y sacar, ¿qué?
3: Y lo que tú quieras.

Pues no le alcanza.

0: Maradona. ¡Qué mal ejemplo! No te desanimes, que no te vaya a pasar a ti, oye.
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¿qué tal, gente? Muy, pero muy buenas tardes.

el gusto, el placer enorme de volver a saludarlos, de volver a reencontrarnos, de comenzar a compartir una nueva tarde, una nueva edición, un nuevo jueves.

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0: 14:02 en toda la República Continental del Uruguay. Comenzamos a disfrutar el super largo.
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0: Empezamos a ponerle mucha música.
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jueves 28 de mayo. Se va, es igual quinto mes del año. La vez que se 13 grados con 8 de temperatura, con cielo nuboso y cubierto, con el solchito ahí, con ganas de correr cada una de las nubes, de volver a hacernos sentir radiantes, de acompañarnos en una nueva tarde sobre el corazón latino.

contrato que ya está habilitado en la comunicación 098-71600. Para que ustedes ya comiencen a armar toda la selección musical, para que me cuenten qué andan haciendo, por dónde andan a esta hora de la tarde, cómo venimos.

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todos ustedes. A todos los que se tomaron un segundo, los que se comunicaron ayer luego de finalizado el programa. Recibí un montón de mensajes. Muchísimas gracias de corazón a todos, ¿eh? Pero a no preocuparse.

sintieron que pasaba algo raro. Y no es que nada no pase algo especial, sino que simplemente este Gonzalo Alonso va evolucionando. Y me gusta aprovechar que tengo un micrófono por delante, que cada vez llegamos más lejos, que cada vez ingresamos a más hogares. Llegar con un mensaje. Y sinceramente me sorprende cada día que ese mensaje llega cada vez a muchísima más gente. ¿Cómo le gusta a usted? Que le queda rondando allí en la cabecita, en la mente, que toca corazones. Y esa es la idea. No es porque sea algo en particular.

0: Y por eso los vamos a ir teniendo más seguido. Cuando me nazca, es la realidad. Cuando sienta que debe llegar un mensaje para todos ustedes que están ahí, que lo están esperando, que necesitan un aliento,
1: que vamos a vivir el baile,
0: que necesitan ese abrazo virtual, ese empujoncito, esas ganas de querer seguir para adelante. Y de eso se trata, porque por eso estamos juntos tarde a tarde, para impulsarnos, ponernos hombro con hombro y sacar adelante los momentos difíciles también, los momentos que baja la energía. Y para eso es esta gran familia continental.

tomaron un segundito para ponerse en contacto. Nos vamos poniendo más fuertes que nunca. Y se nos vienen muchísimas cosas, ¿eh? Por eso seguimos para adelante. Hay orden de no aflojar. Y esta familia va y va.

¡Cuernecito! ¡Nos empezamos a tirar en el tobogán rumbo al fin de semana! ¡Por eso, a subir el volumen de la cantora!

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0: Buenas tardes, animal, ¿cómo estamos? Bueno, quiero decir que las palabras de ayer, algo formidable. Yo siempre dije, la vida es un tango, hay que saberlo bailar. Y el arranque de hoy, monumental, me podría pasar la tanga chiquitita. Un gran saludo y un abrazo para todos del canario positivo de Paso del Medio. Grande, canario querido, abrazo grandote, mi loco, Gracias por estar ahí, arrancamos con Ágata. Y esta tanga chiquitita,
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Lanza, me pasas el borrachón. Saludos para ti, para el Chito, el Patito y a todos los escuchas. Héctor de San Carlos. Abrazo, Héctor querido. Gracias por estar ahí, mi loco. Buena jornada.

0: Hola, Gonzalo.
1: ¿Cómo anda, Mabe?
0: Esta noche, vida mía, por el Cuarteto Imperial.
1: Bueno, dale.
0: Bueno, un beso para vos y toda la audiencia.
1: Muchas gracias, corazón. Beso grandote. Sí. Gracias por estar ahí, como siempre. Buena jornada.
2: Hola, Gonzalo. ¿Andás bien?
1: Raúl Crígido. ¿Cómo anda usted?
2: Bueno, ahí con los guaguancos.
1: Bueno, dale. Ahí los tuvimos en el arranque. Qué lindo.
2: Te tapando.
1: Ajá.
2: Paesa. Pero te ves a...

0: Hola, Gonza, quisiera escuchar por Banda Zeta la borrachita. Ricardo, el Costa de Pando. Un abrazo grande, mi loco, ¿eh? Gracias por estar ahí. Vamos arriba con todo. David, querido. ¿Cómo anda, mi loco?
1: ¿Qué, Gonza? ¿Me pasas el tema? Abrázame muy fuerte por Juan Gabriel.
0: Bueno, dale.
1: Bueno, no es puño. Bueno, espero que tengas un día vivo. Hoy es jueves, como decís vos.
0: Sí, señor.
1: Ya nos queda poco para el fin de semana. Te invito, Gonza, si querés venir a abrir pozo acá, estamos poniendo pozo.
0: ¡Opa! ¡A la maula!
1: Si querés, te invito a venir un ratito.
0: ¡A mirar nomás,
1: Está descansadito, ahora está descansadito, viniste de paseo. Dale, Gonza, te mando un abrazo grande para vos y para tu familia. Saludos para el Divito Abreu y para el Patito.
0: ¡Eso!
1: Un abrazo grande para toda la audiencia.
0: Gracias, David, querido. Abrazo grandote, mi loco, Buena jornada por allí. Y a meterle fuerza,
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0: vuelva. ¿Cómo anda, Cococho?
3: Bueno, me alegro mucho que haya pasado lindo en el viaje.
0: Muchas gracias.
3: No sé si ayer pasaste el tema mío de Consagrados.
0: No quedó pendiente para hoy, mi loco.
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0: Exacto.
3: Eso te lo pido, por favor, que me lo pases.
0: Sí.
3: Para una muchacha muy especial, una amiga.
0: Eso.
3: Bueno, saludo para mi tía Estela.
0: Ajá.
3: Para todos mis primos. Para ella, para el Pato. Bueno, vino especial para vos, Gonzalo.
0: Gracias, querido amigo.
3: Vamos arriba.
0: Vamos con todo, junta. Abrazo grandote. Gracias por estar ahí, mi loco, Vamos con todo.
4: Buenas tardes, Gonzalo, ¿cómo estás?
0: ¿Cómo andas, Mauro Sosa?
4: La verdad, que arrancaste el programa con la sonora así en fuego. Tremendo,
0: exactamente.
4: Está loco, sin palabras.
0: Qué lindo.
4: Bueno, tengo un chiste.
0: Opa, a ver.
4: No, ¿por qué un jorobado no puede estudiar para abogado? Bueno, vamos arriba, Gonzalo.
0: Abrazo grandote, Mauro, querido. ¿Por qué un jorobado no puede estudiar para abogado?
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0: La verdad me mataste, mi loco. No lo sé, no

0: Ahí viene la respuesta.
1: Es simple, Gonzalo, porque tiene que estudiar derecho. Jorobado.
0: No te puedo creer. Abrazo, mi loco. Gracias por estar ahí, por esa energía, ¿eh? Gonza, buenas tardes. ¿Cómo pasa el tiempo? Aquí estamos otra vez. Sí, podeme pasarse por The Bad Bunny, Anita y Maluma. Noche de cintura. Saludos para todos, un gran abrazo. Y que arranque, mi amigo, ¿eh? Sonaba como una Ferrari. Mañana te voy a pedir un tema para todos aquellos que se quedan. Ser viernes.
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0: Daniel y Rosario de España. Un abrazo grandote para ustedes, queridos amigos, ¿eh? Vamos con

0: Buenas tardes, ¿cómo andas?
1: ¿Cómo andas, Telita? ¿Anda bien?
0: Full, trabajando.
1: Eso, palipalo.
0: Bueno, paso el rato a mi compañero de trabajo.
1: Eso.
0: Para todos mis hermanos, para mis hijos y especialmente para Miguel. Y vamos arriba con esa radio, saludo a Cococho.
1: Ajá.
0: Y para toda la audiencia también. Y vamos arriba con esa radio, Gonzalo. Vamos.
1: Gracias, corazón, beso grandote, para todos ustedes. Gracias por estar ahí, a seguir disfrutando de la jornada. El beso enorme para Nelda, mi querida amiga, que hoy de mañana se arrimó hasta aquí, hasta la radio, para traernos tortas fritas, para mimarnos. Beso enorme, corazón, ¿eh? Gracias por el cariño y por estas tortas espectaculares. No fallan, che. No hay forma de... ¡No le erra! No sé cómo hace, pero no le erra.
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1: Grandote, querida amiga, ¿eh? Muchísimas gracias. Beso enorme para Doris,

0: allí también. Para Benicio Ferreira, que anda por allí. Para Moni, que se bajó él también. Grandote,
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2: Buenas tardes, Gonza.
0: Luisito, ¿cómo anda usted? ¿Anda bien?
2: Estamos escuchando. ¿Me puedes pasar por Gilda? Ajá. No te quedes afuera. Bueno, vamos arriba, Gonza. Un abrazo grande. Abrazo grande, Gonza.
0: Vamos, Luisito. Mirá que es todo redondito, Luisito. Mirá que el karma existe.

0: Buenas tardes, Gonzalo.
1: Mirá, María
0: quiero que
1: Carmen.
0: Me saludes a mi bisnieta, nuestra bisnieta.
1: Ajá.
0: Elena, que hoy está cumpliendo 7 años.
1: ¡Opa! ¡Qué lindo! Bueno,
0: te pido un tema lindo para ella.
1: Bueno, dale.
0: El año de nuestra bisnieta. Dale, gracias, Gonzalo.
1: Beso grandote, María del Carmen. Beso enorme para la pique.
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1: Muy feliz cumple, a disfrutar con toda la familia por allí, ¿eh? Vamos arriba con todo.
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1: ¡Chatito Paniza! ¿Cómo le va? Buenas tardes.
3: Hola Gonzalo, buenas tardes.
1: ¿Cómo anda mi loco?
3: Bueno, te quiero felicitar, mi loco.
1: Muchas gracias.
3: Las palabras que ayer, al final, todo lo que dijiste, bueno, la verdad que me hiciste lagrimear, no pude, porque sinceramente muchas, la mayoría de esas cosas lo viví yo y bueno, sos un crack, mi loco. Nunca nos falte.
1: Gracias, querido amigo, muchas bueno, gracias.
3: Te felicito, por favor, la verdad que... Bueno, quiero saludarte a vos, quiero saludar por la gente que ayer saludó por mi 50
1: exactamente.
3: Aniversarios de casados. Quiero saludar a vos, bueno, al Canario González, al Pato, a Elsa, al Walde, a Walter Cardoso,
1: ajá,
3: a Julio Mayo, creo que Diego,
1: ajá, sí,
3: y me parece que, no sé, Graciela Rodríguez, algo bueno.
1: Sí, también, muchos amigos,
3: un saludo
1: exactamente.
3: Muy grande, agradezco los saludos y bueno, capaz que se me queda alguno que me perdone, y acá estamos, sí, junto a mi esposa, es la verdad que nos casamos, crecimos juntos.
1: Qué lindo,
3: yo con 21, ella 17 años. Y la peleamos y empujamos para el mismo lado y bueno, algo
1: excelente.
3: Logramos,
1: exactamente.
3: Gracias a todos. Bueno. Y muchas gracias por todo, entonces los saludo. Y bueno, y me voy a despedir hoy con una frase del Pato y de bueno, de y que viva el amor.
1: ¡Eso!
3: Adelante siempre.
1: Claro que sí.
3: Gracias.
1: Vamos.
3: Familia. Pasado lindo, gracias por todo.
1: Gracias, chao, chato, chao, querido.
3: Chato, paso el metro.
1: Abrazo grandote para los dos, Gracias por el cariño, por la compañía. Seguir disfrutando y seguir haciendo crecer ese amor.
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1: Buenas tardes, Gonzalo. Me pasas unos enganchaditos de los Palmeras para Julio y Marcela. Saludos para ti, para toda la audiencia. Abrazo grandote, queridos amigos, Gracias por estar ahí como siempre. Vamos con todo.
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4: ¿Cómo anda mi amigo vos?
1: ¡Vos, querido! ¿Cómo anda usted?
4: Pásame Monterrojo para mi madre, siempre está escuchando.
1: Bueno, dale.
4: Buen comienzo del día de hoy. Ya estamos jueves.
1: ¿Qué?
4: El cuerpo lo sabe.
1: ¡Eso!
4: Hoy vamos a un pasito a fin de semana. Gustavo, con una barraca, pale, pale a la gente.
1: ¡Excelente! Abrazo, querido amigo, Buena jornada, besorandote para Marta por allí.

0: Gonzalito. Bueno, me quedo más tranquilo, Gonzalito, que está todo controlado.
1: ¡Dale!
0: Bueno, me quedé preocupado después de tu palabra. Pero bueno, si está todo bien.
1: Claro que sí, claro tranquilo. Que sí.
0: Gonzalito, escúchame. Vamos a cambiar el menú hoy. ¿Puede ser por mala fama la marca de la gorra?
1: Bueno, dale.
0: Abrazo grande, Gonzalito.
1: Vamos, mi loco,
0: Gonza, mirá que me cambió el día el hombre este con el chiste del jorobado. Me hizo matar de risa, vos. ¿Quién lo parió, vos? Tiene chispa la gente.
1: No. Y aparte yo tampoco, güey, pensé que venía por ahí. Me sorprendió. Esa cosa linda, esa chispita. Me saca sonrisas, es la realidad. Abrazo, Dani, Gracias por estar ahí.
2: Buenas tardes, Gonzalo, ¿cómo anda la cosa?
1: ¿Cómo anda, Marra? ¿Anda bien?
2: Eso, te saludaba y quería saludar al Chato Panilla, que ayer cumplió año él y la señora.
1: Sí, exacto. Ajá.
2: Que sea por muchos años más.
1: ¡Eso!
2: Y bueno, te quería pedir si podía pasarme la aceituna.
1: Bueno, dale.
2: Esto, muy bien, muchas gracias. Habla Omar acá de la Ruta 33. Eso. Gracias por ahora.
1: Gracias, Omar, abrazo grandote. Gracias a vos por estar ahí, por la comunicación.

0: Buena esta pregunta para mandarle un feliz cumpleaños a Walter, mi vecino. Si podés, me pasás algo de la misma cuadra. Muchas gracias, Gonza, no cambies nunca. Abrazo, Pablo, querido. Un abrazo enorme para Walter, ¿eh? Muy feliz cumple, a disfrutar por allí.
1: Bueno, Gonza, buenas tardes.
0: ¿Cómo Ángel, siempre? Querido, ¿cómo anda usted?
1: Un abrazo grande a vos y a todos los escucha.
0: Muchas gracias.
1: Si podés, después del correr de la tarde.
0: Ajá.
1: Por Quiroga. Un tema ahí, yo tengo un ángel.
0: Bueno, dale.
1: Si se puede.
0: Sí, claro que sí, cómo no.
1: Gonza, te contesto la adivinanza. Porque no puede estudiar derecho.
0: Abrazo, Ángel, querido, gracias por estar ahí, mi loco, ¿eh? Abrazo para toda la barra.

¡Buenas, Tapa y Gonza! ¡Te felicito por las palabras de ayer! ¡Sin palabras! ¡Abrazo, Leandro de Camilo Carrasco! ¡Abrazo, Lea, querido! ¡Gracias por estar ahí, mi loco, eh! ¡Gracias por la comunicación! ¡Abrazo, grandote!

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Rojo y este Lucerito. Anteriormente pasaron Consagrados, pasó Juan Gabriel, pasó el Cuarteto Imperial, pasó Grupo Remo, temita que habíamos quedado debiendo también de ayer.

0: 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Ah, qué barrita que acaba de llegar, Raquelita, Andaris. ¡Qué raro que andan acá a la vuelta! No le gusta parar la pata, che.
1: Hola, Gonza, ¿cómo estamos por ahí?
0: Luisito, querido, ¿cómo anda usted?
1: Hablando un poco. Avanzo nomás.
0: ¡Esa!
1: Tiene unos alambres acá ahí.
0: ¡Apá!
1: Ahí está.
0: Palo y palo, ¿eh?
1: Un saludo para mi reina Graciela ahí.
0: Ajá.
1: Para el Patito, para Elsa.
0: Eso.
1: Para Karen González, paso en medio.
0: Ajá.
1: A Walter Cardoso.
0: Bien.
1: Y para todo en general ahí.
0: Eso.
1: Ahí para el Pocho Méndez, que hubiera quedado a saludarlo y no lo había saludado.
0: Ajá, anda por ahí también.
1: Dale, Gonza, un abrazo grande.
0: Ah, municipio.
1: Un
0: abrazo grandote, mi loco, ¿eh? Gracias por estar ahí, buena jornada.
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0: Hola Gonzalito, ¿cómo estás? Si podés me pasás bailando, se van las pinas.
2: No.
0: Para mí, muy lindas las palabras, tan reales. Eso es un ejemplo de persona, abrazote en norma de pan. No, esa grandote, querida amiga. Muchas gracias por estar ahí como siempre. Vamos con todo. Un abrazo para José.
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4: Hola Gonza, ¿cómo estás?
0: Buenas tardes.
4: Rompiendo con Emanero. Si podés pasarme este atorrante por ahí manera.
0: Bueno, dale.
4: Envidia del kilómetro 40. Un beso grande.
0: ¡Eso!
4: Pero es mi ídolo, Emanero. Estoy esperando que lo traigan a Santa Rosa para ir a verlo.
0: ¡Excelente! ¡Eso eran dos de Lidia! Gracias por estar ahí, corazón, ¿eh? ¡Vamos con todo!
5: Gonza, querido.
0: ¡Lucio! ¿Cómo anda, mi loco?
5: Un abrazo grande, Gonza.
0: Gracias.
5: Bueno, le voy a mandar un saludo al Pegafierro, a Ana María, al Patito, al amigo Manuel, que debe estar escuchando. Y a todos los que están en la escucha ahí.
0: ¡Eso!
5: Acá anda, haciendo algo, como siempre.
0: ¡Excelente, eh! ¡Vamos con todo!
5: También le mando un abrazo a José Cardoso, que se está recuperando.
0: ¡Sí, exacto, el topador!
5: Y bueno, pasame la aceituna.
0: Bueno, dale.
5: Un abrazo, Goncita.
0: ¡Vamos, Lucio!
5: Por ahí anda el gaucho Tiaguito también.
0: Exactamente. Anda estudiando. Volvió también. No le quedó otra.
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0: Un abrazo, Lucio, ¿eh? Para vos, para toda la barra de la parcería. Gracias por estar ahí como siempre. Buenas tardes, Gonzalo. Muy lindo el programa. Me gusta mucho con las palabras que lo terminás. Excelente. Gracias por estar. Saludos a ti y a toda la audiencia. Juan Luis, Susana y Natalia. Muchísimas gracias, queridos amigos. Gracias por estar ahí. Y por hacernos saber que andan por allí del otro lado, ¿eh? Un abrazo grandote para los tres.
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0: ¡Hola, hola, Gonza!
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0: ¿Viste cómo te quieren? Te queremos, sos tan buena gente. Pero vuelvo a decir, ayer nos hiciste lagrimear a más de uno. Tenés tan buena audiencia que nos dejás sin palabras. Te mando un fuerte abrazo. Seguí así, no cambies nunca. Y no nos faltes nunca. Alicia de Empalme Olmos. Un beso grandote, corazón. Muchas gracias por el cariño, ¿eh? Un abrazo grandote para toda la familia por allí. ¡Mi amigo el Patito! ¿Cómo le va, mi loco?
2: Buenas tardes, mi amigo Gonza.
0: ¿Cómo anda, Patito? ¿Cómo anda usted?
2: Está lindo, está lindo.
0: ¡Eso!
2: Bueno, vas a mandar un gran abrazo a mi compañera Elcita.
0: ¡Eso!
2: Está tu manija creciendo. Y para todo, para tu San Carlos, siempre. Ayer saludé a todos. Y bueno, y para el amigo Luisito ahí. Tira siempre cosas raras, porque digo, con Dieguito está todo bien, pero Dieguito estuvo bien, él lo hace entrar. Pero cuando él quiere decir algo, le diga, yo lo voy a encontrar mano a mano y yo le voy a explicar cómo él.
0: ¿Cómo es la cosa, Patito?
2: No puede tirar esas cosas,
0: ¿eh? No tiene sentido.
2: Cosas malas. Él es muy joven, pero le falta mundo. Yo le voy a explicar, pero yo le voy a agarrar mano a mano y le voy a decir cómo es las cosas. Está todo bien, Gonza. Son cosas que me duelen porque, ¿para qué tira esas cosas? Gonza, te mando un abrazo gigante para vos. Y vamos arriba.
0: ¡Eso!
2: Un abrazo gigante para todos. Pero Luisito está equivocado. Porque está perdiendo el programa. Y Dieguito no entró en eso. Pero él siempre anduvo a eso. Ya tiró otra cosa. Pero que no se equivoque porque yo le voy a agarrar un día por ahí. Mano a mano y yo le voy a explicar.
0: Te van a hablar, exactamente.
2: Pero no, Gonza, lo que dije, pero. Es lindo para que él le falta mundo, ¿viste? Y no puede estar mirando cosas atorriendo gente.
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0: No es fácil, Patito, pero tampoco hay que entrar. Hay que recordar que el mundo es redondito y todo vuelve. Ni más por fútbol. No hay chance. No hay chance.
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0: ¡Vamos con todo, Patito! ¡No te me enojé, Patito! ¡No te me enojé!
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0: Hay cosas peores para calentarse.
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0: ¡Hola, Gonza! Para participar de las entradas a Mitapira, Omar de Juanico. 218-4. Abrazo grande, Omar, querido, ¿eh? Gracias por estar ahí. ¿Qué va participando, mi loco?
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0: Buenas tardes, como todas las tardes con la Continental. Participo por las entradas a Mitapira. Elian de Canelones, 412-7. Abrazo grande, Elian. Gracias por estar ahí, que va participando, corazón. Hola, Gonza, me sumo al tema. Que ya te pidieron la borrachera. Para Nilda, mi prima y su esposo Héctor. Para Norma, Anita de las Piedras, a Gloria, Rubén, a Elsa, el Patito, a Gladys y Walter, que hoy está cumpliendo años. Un beso, Nilda. Es grandote, querida mía. Hoy está cumpliendo año nuestro amigo Walter de Barro Blanco. No la tenía esa, Esa grandota, querida mía, y espectaculares esas tortas como siempre, Seguir con esa mano especial. Y el beso grandote para nuestro amigo Walter de Barros Blancos, entonces, que está de cumple.
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0: Buenas tardes, Gonza. Puede ser por Sergio Denny, vale la pena la vida para Rita de Ruta 82, que ayer fue su cumple. Saludo atrasado, pero no los olvidamos. Susana en Palme Olmos, gracias. Beso grandote, Su. Gracias por estar ahí. El beso grandote para Rita.
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0: nuestra querida amiga. Beso gigante para toda la familia por allá.
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7: Buenas tardes, Gonzalito. Gloria, un placer escucharte. Un placer la música. Un placer estar entre tantos conocidos, entre tantos amigos, sintiendo la comunicación. Bueno, mi amor está trabajando, por suerte. Hoy está mejor el día. Y ¿Sabés qué te quisiera pedir y dedicárselo a todos los escucha?
0: Ajá.
7: Lola la coquetera, muy especial para los cumpleañeros. Ayer cumplió el señor Paniza, vaya para él un abrazo. Yo ayer no escuché que estaba en su cumpleaños. Así que tenemos un geminiano. Prontito nomás se nos viene el del Pumita también.
0: También.
7: Bueno. Un apretado abrazo para todos los escuchas y las escuchas de parte de Gloria Teresa, que acá estoy escuchándote como debe ser.
0: ¡Eso! Gracias, querida mía. Beso grandote, corazón, ¿eh? A seguir disfrutando por allí. Buenas tardes, Gonzalo. Voy por la entrada a mi tapera. Nelson 309-2. Gracias, un abrazo. Un abrazo, mi loco. Gracias por estar ahí. Queda participando.
8: Buenas tardes, Gonzalo.
0: ¿Cómo anda, Bea?
8: De Radio Continental.
0: ¿Anda bien?
8: Bueno, un saludo para todos. Alcita, al Patito, María Elena, Valdés. Bueno, y toda la gente de Radio Continental.
0: ¡Eso!
8: Acá, el mar, escuchando. Y bueno, yo también hoy.
0: ¡Opi! ¡Excelente! Beso grandote, Bea. Abrazo enorme para Selmar también. Gracias por estar ahí, por el cariño, ¿eh? Desde Melo y Ñangapiré. Siempre vuelven. Abrazo gigante. Gracias por estar ahí como siempre. Vamos con todo. Gonzalo, si podés, me pasás por Nino Bravo. Un beso y una flor. Gracias, Cristina de la Chinchilla. Beso grandote, Cris. Gracias por estar ahí como siempre. Hola, Gonza, acá escuchando. Se te extraña cuando no estás. Saludo, Enzo. Te paso el bote. Vamos, mi loco. Muchas gracias por estar ahí, ¿eh?
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0: 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La comunicación.
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0: 15 horas 19 minutos. ¡Más música!

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0: casita. La borrachera es lo que estábamos disfrutando anteriormente. La marca de la gorra, los guaguancó, Martín Quiroga.
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0: Mariela y su banda.
1: Escúchame.
0: Y así vamos como taponazo, ¿eh? 15 minutos. Nos separan de las 4 de la tarde, más comunicación. 098-71-1600. 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
0: Mi amigo Carlitos Valdés, Agropecuaria, güey, ve al palo, ¿eh? ¿Cómo le va? Buenas tardes.
2: Pero ¿cómo estamos, José? Mi amigo, el día de... No,
0: tarde.
2: Parece que está saliendo el sol.
0: Exacto.
2: Bueno, las palabras de ayer, al menos a mí me tocó de lleno, por eso a veces no te pude mandar audio porque estaba medio quebrado. Se me espiantó un lagrimón, pero
0: Carlito,
2: bueno,
0: qué grande.
2: Esas cosas pasan, esas cosas valoran más a la persona cada día. Y bueno, y la vida como siempre continúa y hay que dejar lo malo por costar y seguir con lo bueno y con la buena vibra que tiene todo el corazón latino.
0: Eso.
2: Hoy lo vamos a lograr, pero estamos despegados, mi amigo.
0: Gracias, Carlito, vamos.
2: Muy buenas palabras, muy buena redacción y bueno, y creo que a toda la gente de corazón latino le llegó el mensaje. Así que nada, mi amigo, un abrazo grandote y algo de Manolo Galván, Gonzalo, querido.
0: Bueno, dale.
2: De radio, amigo, de
0: vamos,
2: un abrazo grandote y nos veremos días brillantes.
0: Claro que sí.
2: Abrazo grande.
0: Vamos, mi loco.
2: Camino que es mi personal, mi hijo, todos los días, ¿no? Deseando que me conteste, a veces demoran contestarme, pero como padre a veces me pongo medio nervioso, pero bueno. Viste que a veces cuando demora en contestar a los hijos, como uno piensa, no sé.
0: Si exactamente. Que algo pasa.
2: Uno piensa le va a pasar algo, pero siempre está ahí. El objetivo, le habrá pasado algo, pero bueno. Gracias a Dios, todo bien.
0: Lindo.
2: Ha conseguido un buen trabajo, mi hijo, y bueno. Y tendré que va a viajar a.
0: Exacto, Carlito.
2: Ya que no va a venir este año.
0: Arrancaremos para allá.
2: Un pique está ahí, mi amigo.
0: Guarda que arrancamos,
2: Zapatito querido, tranquilo, mirá, nosotros tenemos que agradecer de cada día que despertemos, pato. Hay que agradecerle la vida a Dios, que es un día más de vida.
0: Exactamente.
2: Y esas son cosas que pasan y van a seguir pasando, pero hay cosas que hay que ignorarla y tirarla para el otro lado.
0: ¡Seguro!
2: Hay que tener buena vibra.
0: ¡Eso!
2: Como tiene Radio Continental.
0: ¡Así me gusta!
2: Son cosas que pasan, sí, pero hay que ignorarlas. Siempre para adelante.
0: ¡Eso!
2: Así que despertar todos los días, patito, es lo más lindo que nos puede pasar.
0: ¡Vamos, Carlito! Abrazo enorme, mi loco, Gracias por estar ahí, como siempre, por el cariño. Un beso grandote para María Elena. ¡Vamos con todo!
1: ¡Qué bonito!
0: ¿Cómo está, Gonzalo? Me gustó tus palabras ayer y estoy incluida en ese mensaje. ¡Qué lindo! Que a muchos les sirva para aprender. Me gustaría escuchar el tema Se terminó el amor, María. Besos. Besarándote, María, sí, tengo un mensaje tuyo por allí.
1: Que mi corazón late a otro ritmo.
0: En un ratito ya me pongo en contacto, corazón. Besote enorme, ¿eh? Gracias por estar ahí como siempre. Vamos arriba, a no aflojarle. Buenas tardes, Gonzalito. Te felicito por las palabras de ayer. Nosotros te escuchamos desde Tala. Nos caían las lágrimas, porque dijiste toda la verdad. Adelante, siempre hay que ser fuerte. Soy Maricel. Beso grandote, querida mija. Muchas gracias por estar ahí, corazón, ¿eh? Un abrazo grandote para toda la familia.
3: Hola, Gonza, hola.
0: Eduardo, ¿cómo anda usted?
3: Eduardo.
0: ¿Anda bien?
3: Mendoza, chico.
0: Eso.

0: ¡Qué necesidad! Como dice usted, ¡qué necesidad!
1: ¡Exacto!
0: ¿De fútbol y la política? No, ¡no! ¡Qué necesidad!
1: Y no entiendes, che, no te puedo creer.
0: Bueno, escúcheme, el otro día saludé ahí a unos amigos que fuimos a Mitapera y ¡opi! Me quedó un poquito, le voy a mandar otro saludito a Nero Luis, que somos los más compinches acá del pueblo. Y
1: ¡qué grande, Luisito!
0: Y más o menos... matamos un poco más los bailes cuando vamos ahí.
1: ¡Opa! ¡Opa!
0: Y vamos a saludar a la gente de Mendoza Grande ahí, a Pedro Pérez.
1: ¿Sí?
0: Y a Graciela López, que son amigos de hace 50 años.
1: ¡Qué lindo!
0: Más o menos. Así que.
1: Le abrazo para ellos, claro que sí.
0: La edad que tenemos. Bueno, Gonzalo, que pase bien.
1: Gracias, mi loco.
0: Y muy lindo programa, por supuesto. Saludos para toda la audiencia y para usted también.
1: Gracias, querido. Y
0: no sé si tenés el tema con otra, no sé, puede ser de Cusú o puede ser de alguna. Ahora está, andan en las orquestas tropicales también, por ahí a lo mejor encontrás algo. Y si no, no hay problema tampoco.
1: Bueno, dale.
0: Así que saludos para todos y vamos arriba, corazón latino.
1: Gracias, Eduardo, querido. Abrazo grandote para vos, mi loco, Gracias por estar ahí, gracias por el mensaje. Siempre para adelante, El abrazo grande para toda la gente de Mendoza, Mendoza Chico, que es muchísima la que nos acompaña.
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1: ¿Cómo estamos, Gonza? ¿Me pasás algo por Ágata? Saludos, Gastón. Abrazo, mi loco. Gracias por estar ahí, vamos con todo.

Gonza, el programa super como siempre. Estela de Empalme Olmos participó por la estadía en el viñedo de Piriápolis. 767-1. Estarán de Estela. Gracias por estar ahí, corazón, ¿eh? Y queda participando.

0: Hola Gonzalo, ¿cómo te va? Soy
1: ¿Cómo anda, Tere?
0: Teresita de San José.
1: Anda bien.
0: ¿Me puedes pasar un tema de Nico Conca?
1: Bueno, dale.
0: Gracias. Te felicito por las palabras de ayer.
1: Gracias, corazón.
0: Muy, muy emotivas.
1: Gracias, Mirera.
0: Un saludo para ti y para toda la audiencia.
1: Besote enorme. Gracias por estar ahí como siempre. Seguir disfrutando. Hola Gonzalo, para saludarte, saludar a Waldemar y Mabel de Tala, al Coco Pagliano, pedirte algo de que guay. Un saludo grande para toda la audiencia, Oscar y Claudio en Pelvis House. Gracias enorme, queridos amigos. Gracias por la compañía, ¿eh?
2: Hola, hola, Gonza.
1: ¿Cómo anda el
2: Qué lindo
1: cita?
2: escucharte, Torbellino. Qué linda
1: ¿Cómo anda,
2: palabra de ayer.
1: corazón?
2: Sí, me dejaste medio preocupado, pero está. Sí, no falte nunca. Sos el uno, sos el único.
1: Gracias, corazón.
2: Sos el que nos hace feliz cada tarde, Gonza.
1: Muchas
2: Cuídate,
1: gracias, muchas
2: cuídate.
1: gracias.
2: Bueno, para mandarle un abrazo bien apretado a Juancha, mi compañero el Patito, con mucho amor.
1: Ajá.
2: Y bueno, y para mandarle también a Eto San Carlos, a Graciela y a Luis, a Julio Mote, a su señora, a Rosario y Daniel de España, a Cococho y a Fátima, a Chato Panice, a su señora, a Bea y a Selmar, a Valeria y a María Elena, a Gladys y a Walter, y feliz cumple para Walter, y bueno, para Walter, su señora Ana y sus dos hijas, para Walter Carlos y su señora, y bueno, para todo el resto de los escucha corazón latino, vaya también. Un abrazo, otro para ti, para Lee, para
1: Gracias,
2: Clarito
1: corazón.
2: y para el resto de los chicos. Gonzalo, si me podés pasar ese tema que no me acuerdo bien, pero yo sé que dice N. El moreno baila, el moreno mueve su cintura.
1: Sí.
2: Bueno, dedicada al flaco.
1: Bueno, dale.
2: En este caso, el flaquito
1: Eso.
2: mueve, mueve su
1: ¡Ah!
2: cintura.
1: Eso.
2: Bueno, abrazo de Elsa con mucho amor y con gusto a chocolate, como digo yo, y que viva el amor.
1: Eso. Eso, grandote, querida amiga. Vamos con todo, ¿eh?

0: ¡Qué temazo, la marca de la gorra! ¡Todo bien! Si podés, me pasás. ¡Sos un botón! ¡Por Flor de Piedra! ¡Muchas gracias! Un abrazo grande para el amigo. No nos firma el mensaje. No sé quién será, che. Bueno, gracias por estar ahí, El celular terminado en 244. ¡Dieguito Abreu! ¿Cómo le va, mi loco? Buenas tardes.
1: Buenas tardes, ¿cómo andás?
0: ¿Cómo anda, querido?
1: ¿Todo tranquilo?
0: ¿Pero de lujo usted?
1: Acá andamos a la vuelta.
0: ¡Eso!
1: Todo más.
0: ¡Excelente!
1: Bueno, saludos para toda la audiencia ahí.
0: ¡Vamos!
1: Para la abuela Marujita que está prendida.
0: ¡Grande, Maru!
1: Un abrazo grande.
0: ¡Claro que sí!
1: Y echale cumbia, mi loco, que estamos de este lado.
0: ¡Eso!
1: ¡Vamos arriba, mi loco!
0: ¡Palo y palo, eh! No la puedo olvidar.
1: Abrazo grande, que tengan linda tarde.
0: Gracias, Dieguito querido. Abrazo enorme, mi loco, Gracias por estar ahí. Vamos con todo. Beso grandote para Marujita.
2: Así que goza.
0: Gracias, corazón, por

0: gozando en la mañana. Buenas tardes, Gonza, ¿qué tal? Un saludo grande ahí a la gente del Paso del Medio, a Luisa, a Graciela, a Valdés, a Vinicio Ferreira, a Panisa, al Pato, a Elsa, a los Limpia Lechuga, Daniel y Washington, a los Garola, a Miguelito Borbino, a Rubén, a Gloria, al pariente José Cardoso, al gran domador allá de Atlántida, un saludo grande, me alegro que se esté reponiendo ese hombre. Y bueno, saludo para todos, que tengan una buena tarde. Al amigo Martelo también, un saludo grandote a ese señor que es una excelente persona, que la conocí ahí cuando la fiesta de la radio. Y a todos en general, que tengan un buen jueves. Vamos arriba, ¿eh? Vamos arriba, que la radio está buena y se puede seguir escuchando. Me gustaría escuchar.
1: Ajá.
0: Vamos a amarla los dos, Gonza.
1: Bueno,
0: un abrazo,
1: dale,
0: para ti, grandote. Gracias, Gonza.
1: Vamos, Walter. Gracias a vos, mi loco, por estar ahí, ¿eh? Vamos con todo.

0: Buenas tardes, Manzanito, buenas tardes.
1: ¡Opa! ¿Cómo anda, Manzanita?
0: Bueno, me enteré que me estuvieron dando un poco de palo.
1: No, ni tanto.
0: ¿No quiero saber quién fue?
1: ¿Eh?
0: Yo no creo que haya sido mi amigo Carlito, por más que lo hayan ensuciado.
1: No.
0: Pero
1: no,
0: nada, Gonza. Viste que uno no puede estar en toda la tecnología.
1: ¡Uno puede saber todo!
0: No puedo ocuparme de todo. Nunca había armado una trampa de ratón.
1: ¿Qué lo tiró? ¡Pero lo cazaste, mi loco!
0: Armamos hasta trampas de oso, pero de ratón... Pero está,
1: soy
0: no creo,
1: chico.
0: No creo que haya sido mi amigo Carlito.
1: No, jamás
0: María
1: nunca.
0: Puede ser, pero
1: jamás nunca, mi loco.
0: Hace días ya. Pero no importa, Gonza, yo después me las cobro todas. Yo me las cobro todas.
1: ¡Vamos, Manzanita!
0: Acá está la prueba del delito, que los tutoriales de mi amigo Carlito funcionaron.
1: ¡Funcionó!
0: Claro,
1: ¿viste?
0: Carlito te vende el producto y ya te da el manual vocalmente cómo usarlo.
1: ¿Viste que Agropecuaria Baby tiene todo? Y todavía te dicen, te enseñan. Ah, nada, completito el Carlito. Pero cayó ese maldito ratón, che. Y ya no quiero volver a. ¡Y lo peló! ¡Abrazo, Manzanita, querido! ¡Abrazo enorme, mi loco, para vos! Para los viejos, el abrazo grandote, ¿eh? ¡Vamos con todo! Hola, Gonzalo, ¿cómo están? Saludos a Gloria T, a Rubén, a la Ovejita de Piedras Blancas, a Nilda, a mis amigos y a mi familia, acá escuchando Corazón Latino como siempre, acompañando la tarde. Las lindas palabras que nos hacen caer lágrimas. Te mandamos un abrazo enorme para ti, para Tiaguito, para Ali, para los chicos y para todos, Ana de las Piedras. Sanandote, corazón, gracias por estar ahí, ¿eh? Beso gigante para la viejita de Piedras Blancas, que anda por allí como siempre también. Beso enorme, corazón, ¿eh?

0: Rosario, ¿cómo le va, corazón? Buenas tardes.
1: Hola, Gonzalo, ¿cómo estás?
0: ¿Cómo anda, mi negra?
1: Todos quedamos choqueados. Si no te escucho, fe. Quedé ronca. Vamos arriba, Gonzalo.
0: Vamos, corazón, a no aflojarle, ¿eh?
1: Vamos arriba, no te puedo decir nada. Nada te puedo decir. Simplemente que me pases una canción. Si podés.
0: Bueno, dale.
1: Los abuelos.
0: Bueno, cómo no.
1: Ayer fue el cumpleaños de mi abuelo Juan, de Opi. Mi nieto Juan. De nuevo. Te mando un beso y un abrazo bien apretado, Gonzalo. Y un abrazo a toda la Continental.
0: Muchas gracias.
1: A toda la gente.
0: Beso enorme, Rosario. Muchísimas gracias a vos por estar ahí como siempre, por la compañía.
2: ¡Llegaron los Palmeras!
0: Abrazo para toda la familia y a disfrutar por allí, ¿eh? ¡Vamos con todo!

0: estamos rumbeando.
1: Hola, buenas tardes. Soy de Barrancas. Muy bueno el programa. Saludos, Nélida. De corazón. Muchas gracias por estar ahí. Por hacernos saber que estás del otro lado, ¿eh? Es enorme. Un abrazo grandote para toda la gente de Barrancas.
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1: gracias sus... por la compañía, ¿eh?
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1: es... ¡Vamos, está Gonzalito! Acá estamos prendido la radio junto a ti. Un abrazo y lagrimeamos con tus palabras ayer. Pero siempre estamos junto a ti. Y agradeciendo a Dios cada día que nos da la oportunidad de poder escucharte. Un abrazo, Mabelita de León. Es enorme, Mabelita querida. Muchas gracias por estar ahí, por el cariño, ¿eh? Seguimos por adelante, mi negra, ¿eh?

0: tardes, Gonzalito.
1: ¿Cómo anda, Raquel? ¿Anda bien?
0: Lindo, tomando mate acá.
1: ¡Opa! ¡Qué lindo!
0: Está lindo, aprovechar la tarde.
1: ¡Excelente! Sale
0: un poco el sol, ya está. A disfrutar.
1: ¡Excelente!
0: Bueno, Gonzalito, me cayó la lágrima. Toda la verdad lo que vos dijiste. La verdad que estuvo muy bueno.
1: Muchas
0: Tenés
1: gracias.
0: Toda la razón. Sí. Vamos arriba.
1: ¡Vamos,
0: Gonzalito. Bueno, están todos lindos los temas, acá escuchando los temas. Bueno, un saludo para todos de Raquitita de Empalmón. Vamos arriba, Gonzalito.
1: Claro que sí.
0: No agachar la cabeza, a levantar la cabeza.
1: Eso. Eso, grandote corazón. Gracias por el cariño y la compañía. Vamos con todo, ¿eh? ¿Cómo anda, Silvi? ¿Anda bien?
2: Acá trabajando un poco.
1: ¡Opi! ¡Excelente! Bueno,
2: ser de tarde, no te quise mandar nada porque muy emotiva las palabras, pero dije, Gonzalo está re cansado, lo voy a dejar que descanse. Le comenté a Vero anoche también y muy emotiva las palabras, la verdad.
1: Gracias, corazón.
2: Te mando un besote grande.
1: Muchas gracias.
2: No te pido nada porque ya es tarde. Y saludar a todos los escuchas. Les mando un beso grande para todos. Otro grandote para ti y para Tiaguito y para toda tu familia.
1: Muchísimas gracias. Beso
2: Arriba
1: enorme.
2: Corazón latino.
1: Abrazo grandote, Silvi, beso enorme para Vero, para Mati también. Gracias por el cariño y la compañía como siempre. Seguimos por adelante, ¿eh?

0: hola Gonzalo. ¿Qué decirte? Ayer se ve que fue a muchos que le tocó llorar de las palabras que dijiste. Es tal cual. Gracias por esas palabras de aliento. Nos alegra las tardes. Un abrazo grande, Nivia. Es enorme, corazón. Muchas gracias por el mensaje, por estar ahí.
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0: Te mando un abrazo bien apretado, Muchísimas gracias. ¿Cómo estás, Gonzalo? Recién empiezo a escucharte. Felicitaciones por las palabras de ayer, muy emotivas. Besotes a ti y a toda la audiencia. Susana de Ruta 6. Beso grandote, querida amiga. Vamos arriba con todo. Beso enorme para Luisito también, Gracias por estar ahí, como siempre.
2: Es una fiesta.
0: Hola, Gonza, ¿todo bien? Sí, tenés la secretaria para saludar a Eduardo, a Marta, a Luis, a Rosario y a toda la audiencia. Un abrazo al negro Luis de Mendoza, chico. 632-7, voy por las entradas a mi tapera y que viva el amor. Abrazo grandote, querido amigo, vamos con todo, queda participando. 078-71600, la comunicación, 16 horas, 6 minutos.
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0: Quinto Casino. El Moreno anteriormente. Ágata de Ramar Mentí. Pasó Manolo Galván. Te quise, te quiero y te querré.
1: Es que me ven llorando.
0: Pasó la misma cuadra.
1: Discúlpenme, por favor. ¡Cumbia!
0: Pasó Lola la coquetina. Vamos con más comunicación. 098 71 1600.

0: anda por allí del otro lado. Abrazo grandote, querido amigo. Gracias por el cariño, ¿eh? El abrazo enorme para el ganso del rincón también. Que el amigo Daniel Martínez creo que le sacó doble amarilla. Anda en penitencia el ganso, che. No es changa. Un abrazo enorme para toda la barra de la farmacia Martínez por allí.
1: Que no queden huellas, que no y que no. Que no queden huellas. Porque te aseguro.
0: A ver si sigo siendo Benja. Manda Don Washington.
2: ¿Cómo anda, Benja?
0: ¡Ajá! ¡Tirón! ¡Te puedo creer!
2: Un saludo para el amigo Caravaggio ahí. Para la barra ahí, que están de joda.
0: Bueno, dale.
2: Borrachito, pasale.
0: Bueno, cómo no.
2: Un abrazo.
0: Gracias.
2: De la arena ahí.
0: Eso. Abrazo grande, Washington, querido. Pensé que no había chance.
1: Ya te perdí.
0: Abrazo enorme para toda la barra por allí, ¿eh?
3: Hola, Gonza, ¿cómo andás?
0: ¿Cómo andan, Negrita? ¿Anda bien?
3: Ah, qué lindo. O sea, qué lindas palabras de ayer.
0: Gracias, corazón.
3: Porque todo lo que vos dijiste me pasa a mí. Me pasaba, ahora no, o sea, me pasa un poco nomás. No te pido nada porque ya lo gusto. Pasamos algo lindo, algo movido.
0: Bueno, dale.
3: Con el Michael Kai vamos a bailar.
0: ¡Opi! ¡Excelente!
3: Me gusta poco bailar, pero me gusta. Me podés, no sé. Por favor, la cumbia Hortensia. Hace tiempo que no la...
0: Bueno, vale.
3: Bueno, un abrazo grande, Gonza.
0: Gracias, vamos, corazón. Arriba, Gonza, vamos,
3: Quiero mucho, chao, una niñita.
0: Gracias, corazón, besote enorme. Para vos, para toda la familia. Gracias por el cariño y la compañía siempre, Hola Gonzalo, agradecerte por el mensaje de ayer. Eres un ser de luz y muy especial. Tus palabras me llenaron el corazón y el alma. Un abrazo, Teresita. Gracias, Tere. Besote enorme para vos. Gracias por la comunicación y la compañía, Don Pocho Méndez.
4: Hola, Gonza, ¿cómo andás?
0: ¿Cómo anda usted?
4: Saludo al Pocho Méndez.
0: ¡Eso!
4: Para desearte que tengas una buena jornada, que termine bien el día, que comience otro mejor mañana.
0: Gracias, mi loco.
4: Un abrazo grande para ti, para toda tu familia, para el Patito de Costa de Pando, para el Cita, su compañera.
0: Ajá.
4: Para Alberto de la 48, para mi amigo Clementino.
0: ¿Verdad? ¡Eso! ¡Vamos!
4: Y para todos los que me conocen, de acá alrededor y de donde sea.
0: Lindo.
4: Un abrazo grande, que termine bien la jornada.
0: Gracias, querido amigo.
4: Loco. Un abrazo.
0: Muchísimas gracias. Abrazo grandote para vos también. Gracias por estar ahí como siempre, por el cariño y la compañía, ¿eh? Y vamos con todo, Pocho querido.

0: para saludarte a vos, a Ali, a Tiaguito.
1: Gracias,
0: bueno,
1: corazón.
0: Para mandarle un saludo muy especial a Walter, que está cumpliendo años hoy.
1: Exactamente, nos enteramos.
0: Estamos yendo de Guasubirá, que vino a pasar el cumpleaños con un amigo que cumple también igual que él.
1: Opi,
0: que,
1: bueno, mira.
0: Celebrando, disfrutando.
1: ¡Qué lindo!
0: Un besito grande de parte de Walter, Papo y Gladys de Barros Blanco. Un beso para toda la audiencia.
1: Beso grandote, corazón. El abrazo bien apretado para Walter. Y para el amigo por allí, también. A disfrutar del cumple. Vamos arriba con todo.

0: Gonzalo, ¿cómo
1: Buenas
0: estás?
1: tardes, Nair, ¿cómo le va?
0: Bueno, me dejaste así re emocionada ayer con tus palabras, porque siendo un muchacho tan joven, que tengas esa voluntad de darnos ánimos a los viejos y a la para seguir viviendo y para seguir luchando, mira, no tiene precio. Sos algo especial, mijo. Naciste con una luz
1: Muchas
0: que solo
1: gracias.
0: Dios sabe el porqué. Bueno, te bendigo una y mil veces por cómo sos y todo el ánimo que nos das a los que somos ya de 70 y pico.
1: Muchas
0: Bueno, te
1: gracias,
0: queremos
1: vamos.
0: mucho, Nair y Alcibiade. Bueno, un beso grande para toda la audiencia y gracias por tus palabras. Gracias por tus palabras. Te
1: Gracias a
0: queremos.
1: ustedes, corazón. Un besote enorme, abrazo bien apretado. Muchas gracias a ustedes por el cariño y la compañía siempre, ¿eh?
2: Oye, hermano.
1: ¡Hola, Gonza! ¡Hoy me tocó ser riñera! Con cosas como esta, la vida vale la pena. Besos a Gloria, a Rubén, a Raúl, el Patito, el Cita, Blanquita de la Curva. Y me pasa la foto de ese bombonazo. Mirá qué lindo, besote enorme, corazón. Sí, valdrá la pena la vida. A disfrutar de esa belleza, besote enorme, minera, ¿eh? Para vos, para toda la familia, por

0: Hola Gonza, ¿cómo estás? Siempre escuchándote. ¡No llores! ¡Vamos arriba! ¡Que me hace llorar a mí también! ¡Te requeremos! ¡Todo lo que te escuchamos! ¡Un beso grandote! ¡Rosa Magallán! ¡Esa gigante, querida amiga! ¡Muchísimas gracias por estar ahí como siempre! ¡Vamos con todo! ¡Gracias por el cariño y la compañía de siempre!
1: Gonza, querido, ¿cómo anda, Gonza?
0: ¿Cómo anda, mi loco? ¿Anda bien?
1: ¿Qué te iba a decir, Gonza? Ayer, cuando iba, escuché tus palabras, Gonza. Bueno, Gonza, la verdad que muy lindas palabras. Todo
0: gracias,
1: lo que dijiste,
0: mi loco, muchas gracias.
1: Y bueno, vamos arriba, Gonza.
0: ¡Eso!
1: Yo, como te dije el otro día, escucho muy poco la radio porque yo estoy trabajando con gente, ¿viste? Y cuando yo me voy recién, ¿viste? Ahí prendo la radio del auto y voy escuchando. Pero si no, vos sabés que yo siempre estoy prendido a la Continental.
0: ¡Eso! ¡Gracias, mi loco!
1: Y bueno, yo siempre te voy para adelante, Gonza. Vos seguís como sos. No cambies nunca. Y palos en la rueda, Gonza, encontramos en todo aspecto de la vida, encontramos siempre palos en la rueda, Gonza.
0: ¡Exactamente!
1: Que tenemos que a veces sortearlas, ¿viste? Pero bueno, a veces hay que pelearla, pero bueno, la vamos piloteando. Así, Gonza, que te mando un abrazo gigante.
0: Gracias, mi loco.
1: Y así, no cambies nunca, Gonza. Que la verdad, yo te conocí, tuvimos un ratito charlando y para mí sos una excelente persona, Gonza.
0: Muchas
1: así
0: gracias.
1: Así que te mando un abrazo enorme, Gonza.
0: ¡Vamos, Walde! Muchas gracias, mi loco, por el mensaje, por el cariño. Gracias por estar ahí, ¿eh? Abrazo para toda la familia.

0: Buenas tardes, corazón latino.
1: Juan Solito, ¿cómo anda usted?
0: Bueno, un saludo a Bianchi, ahí que nos manda un saludo. A Bianchi, a Valdés, allá, que no se le puede decir más, Coboy, al hombre de Plaza Pascual.
1: Benicio Ferreira.
0: A Michael Arroy. A Valdés, ahí si no lo nombré. Al Gaucho Cardoso.
1: Ajá.
0: Ahí el amigo de Intrusión y Mendoza.
1: Esa.
0: Me estaba nombrando ahí. Bueno. Y un saludo grande al Patito de las Costas de Pan. Me apareció otro.
1: Esa.
0: Con tanto que a veces se me embarucha. Bueno, Gonza, vamos arriba, Gonza.
1: Vamos, Juancito,
0: latino.
1: Gracias, mi loco, por estar ahí. Un abrazo bien apretado, Que yo vuelva
2: a casa. Gonza, querido, mándale un abrazo grandote a la gente de Ñangapiré.
1: Eso, claro que sí.
2: Abrazo.
1: Anda por allí,
2: Pero mi amigo, un temón de Manolo Galván. El uno. Manolo Galván.
1: ¡Vamos!
3: Hola, Gonza.
1: Jorge, querido.
3: Bueno, bienvenido al pago de vuelta.
1: Muchas gracias.
3: Bueno, acá estamos llegando en los últimos minutos del programa.
1: ¡Esa!
3: Anduve escuchando en la calle, pero no es lo mismo. No sé qué le pasó al Patito. Mi apoyo para él. Sé que hubo algún cruce con alguien por ahí, pero bueno, vamos arriba, Patito, no me la afloje.
1: ¡No! ¡Se me calienta! ¡El Patito se me calienta!
3: Y, por ejemplo, y a vos, Gonza, lo mejor. Espero que te haya ido bien ese viaje.
1: ¡Gracias, mi loco!
3: Bueno, sí, acá estamos. Y acordate que mañana es viernes, el cuerpo lo sabe.
1: ¡Sí, señores! ¡Se viene lo lindo! ¡098-71600! ¡La comunicación! ¡Último minuto! ¡Venga, Matías Valdés! ¡Venga, Chacho Ramos! ¡Traigan el boleto al amor! ¿Qué pasa?

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0: Gonzalo Enrique, bueno, ¿cómo estás?
1: ¿Cómo anda, Rubén? ¿Anda bien?
0: Y un abrazo grande para ti, espero que esté bien.
1: Muchas gracias.
0: Y a la Teresa y a todos, todos los que los conocemos y los que no los conocemos también.
1: ¡Eso!
0: Un abrazo grande, no te pido nada. Y recién te mando porque andaba cortando con la desmalezadura y...
1: ¡Apa! ¡Vale, palo,
0: Así que, vamos arriba, Gonzalo.
1: ¡Sigue para adelante! ¡Claro que sí! ¡Abrazo grande, Rubén, ¡A seguir disfrutando por allí!
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3: Bueno, para darle saludos a toda la audiencia, por todos los que me saludaron y los que no, bueno, para todos un abrazo grande.
1: ¡Vamos, Walter!
3: Muchísimas gracias por haberse acordado y saludado a un viejito más. Así que un abrazo grande. Y en especial a Gladys, que me aguanta.
1: ¡Luchando esa!
3: Hace 50 años que nos conocemos.
1: ¡Qué lindo!
3: Vinimos a celebrar con él ahí. Bueno, ya dijo que para el año que viene vamos a estar juntos de nuevo, otra vez vamos a ver.
1: ¡Tope!
3: Un abrazo grande, muchas gracias a todos. Y que pasen muy lindo.
1: ¡Vamos, Walter! Abrazo grandote, querido amigo. ¡Muy feliz cumple! ¡Vamos con todo a seguir disfrutando, Abrazo para toda la barra por allí.
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5: Saludos, buenas tardes.
1: ¡Pablo, querido! ¿Cómo anda, mi loco?
5: Vos sabés que escuché esta madrugada el programa de Itay Espinal. Hoy tuve libre, recién llego de hacer unos mandados ahí, y estaba escuchando la radio, un montón de gente te escribió. Yo también, uno más, hoy que me tocó libre ahí. Te agradezco por la valentía de haber sacado todo esto. Desahogarte ahí.
1: Muchas gracias. Ayer,
5: porque viste que la gente a veces tratamos de cuando vamos al trabajo, cuando hablamos con la gente, le mostramos una sonrisa, y por dentro a veces tenemos un montón de cosas, un montón de problemas ahí, no
1: tal
5: lo
1: cual.
5: Decimos.
1: Exacto.
5: O a veces la gente se da cuenta y a veces no, viste. Y a veces estamos rotos por dentro, pero tenemos que ir a laburar igual.
1: Exacto.
5: Como todos los días.
1: Hay que seguir, exactamente.
5: No hay vuelta atrás ahí. Anoche te escuché ahí, apagué un poco las máquinas y sí, tuviste, le comiste como 10 minutos al puma ahí.
1: Sí, exactamente.
5: Pero dijiste un montón de cosas que también yo me pasan a mí. Así que está, quería mandarte desde acá un abrazo ahí.
1: Gracias, mi loco.
5: Y está, viste, como decían los viejos de antes, cada casa un mundo.
1: Exacto, tal cual.
5: Cada casa un mundo, estamos llenos, todo el mundo lleno de problemas. Y a veces no queda otra que ir a trabajar o encontrarse con una persona conocida y darle un abrazo y mostrarle una sonrisa. Así que está, menos mal que vos tenés un micrófono. Que más allá de que vos te puedas desahogar, mucha gente te escucha y se pone en tu lugar, o vos te pones en el de ellos, ¿viste? Y bueno, está. Era eso el mensaje que te quería pasar. Se me quedan una cantidad de cosas colgadas, ¿viste? Pero seguro, está loco. Si alguna noche de esta tenés algún problema, no podés dormir. Mirá que cruzar la ruta, yo estoy a 2 cuadras ahí, en la panadería, llevar unos mates, comer unos bizcochos. Dale, vamos arriba.
1: Gracias, Pablo, querido. Abrazo enorme, querido amigo, Muchas gracias por el mensaje, gracias por la compañía, gracias por estar ahí siempre, que nos acompañas en las madrugadas.

0: tarde maravillosa, repleta, llenita de amor. Las disculpas a todos aquellos que solicitaron temas que no nos ha dado el tiempo para compartir.
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0: Gracias a todos los que se comunicaron y a los que no, pero que están ahí siempre.

celebrando la vida. Gracias a todos aquellos que se comunicaron, que se preocuparon. Pero no hay que preocuparse, no hay nada que preocuparse, es la realidad. Simplemente este Gonzalo Alonso va evolucionando también. Algunos de ustedes ya se han dado cuenta, yo soy mucho de observar.

0: de poder llegarle a tantísima gente y que estos mensajes lleguen a destino, que para eso son. Por eso lo siento. Recién por allí el profe me decía, en tono de broma, ¿no? Vos lees. No leo, me nace. Y así como me nace lo digo, porque me gusta ser transparente. Y por si sé que hay muchísima gente que la está pasando mal, muchos están atravesando enfermedades. Se vienen intervenciones, pérdidas que se dan constantemente. Y a veces no le damos el valor necesario a las cosas que tenemos que darle valor. Como despertarnos cada día, como estar sanos.
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0: Como poder dar amor,
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0: recibir amor.
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0: Valorarnos y valorar a los que tenemos al lado. A los que nos acompañan.
1: 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Que cantando y cantando.
0: A los que siempre buscan sacarnos una sonrisa.
1: Arriba.
0: Y acompañarnos en cada momento, en cada etapa de nuestras vidas. Yo les agradezco a todos ustedes por el cariño, por cada uno de los mensajes. Le agradezco a mi familia, a mi viejo, a mi vieja, a mis hermanos, al Puma que está acá. Les agradezco a todos ellos que me acompañan y me respaldan constantemente. A Diego, que me hace la suplencia cada vez que yo tengo salida grupal.
1: Arriba los corazones.
0: Le agradezco a Ali también, a los chicos, a Tiaguito que lo tengo por acá.

0: Es un combo muy grande todo esto, es la realidad. Y yo les agradezco a todos de corazón, porque me hacen una persona que disfruta despertar cada día, que me siento feliz de lo que hago, de llegarle a tanta gente, de recibir el cariño constante.
1: ¡Arriba!
0: Y de poder llegar con ese mensaje, con ese aliento para cada uno que está atravesando un momento jodido, complicado, que necesita amor propio, que necesita abrir el corazón, encontrar un pequeño empuje para poder encontrar motivos para seguir adelante. Y a todos nos pasa, y como lo decía Paulo, todos estamos llenos de problemas, pero todos tenemos la llave para abrir la puerta y empezar a solucionar. Así que, mi querida gente, muchísimas gracias a todos de corazón. Les mando el abrazo enorme, bien apretado.
1: Arriba, arriba, arriba, los
0: dos. Ya llega el Puma para emprender su viaje rumbo al sur. De mi parte, el reencuentro será mañana.
1: Arriba, arriba.
0: Minutitos antes de las 14 horas. Aquí estaremos para volver a ser juntos, corazón latino.
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0: Abrazo enorme, bien apretado para todos. A seguir cuidándose. Aquellos que están con alguna nana, cuídense. Valoren la vida. Valoren cada segundo.
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0: Y mucha fe para seguir adelante.
1: Arriba,
0: mi gente, abrazo apretado para todos. Los espero mañana.
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0: más que nunca,
1: Arriba, arriba los corazones.
0: ¡Que viva!

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hermanando tradiciones aquí a Radio Continental. El saludo grande para todos, el placer de reencontrarnos para juntos comenzar a desandar la tarde aquí en los 1600 de AM en Radio Continental. Hasta las 19 horas estaremos compartiendo música, canto nuestro, estaremos disfrutando el folclore al estilo Rumbo al Sur aquí en Continental. Así que la bienvenida para todos, habilitamos la comunicación 098-71-1600 para que ustedes sean los protagonistas eligiendo la música que vamos a escuchar hasta las 7 de la tarde, hasta que llegue Jorge Alonso con Entre Espuelas y Guitarras, el programa más criollo del diario uruguayo. Bueno, hoy atinó a asomar algún rayito de sol, poca cosa, pero tuvimos un poquito de sol en algún momento del día. Aparentemente mañana va a ser igual y el sábado va a ser igual. Domingo y lunes nublado totalmente, después el martes volverá algún rayito de sol, pero más o menos sigue la cosa como está, con nieblas, neblinas en el arranque. Después se levanta un poco la cosa, pero por lo pronto no anuncian heladas que bueno, también tienen que venir y son importantes, pero porque por ejemplo los mosquitos todavía no se han ido, todavía están presentes y no se van, no se quieren ir, una gran siete, viste vos. Pero bueno, no hay anunciado heladas para adelante, por lo menos según Meteorel, aquí en el departamento de Canelones. Lo más próximo va a ser el lunes, que va a haber 5 grados de mínima, pero no creo que llegue a congelar. Vamos a arrancar, tenemos mucho para compartir, así que bueno, vamos a comenzar a disfrutar de la música. Está habilitada la comunicación, ustedes hacen la selección musical de aquí hasta las 19 horas, hacen la selección musical del folclore, del canto nuestro que vamos a compartir con todos ustedes. Arrancamos, echamos los pingos al camino con Diego Alonso en los controles técnicos de emisión, del camino del canto nuestro y del folclore, como siempre, cantándole al más grande de todos los orientales.

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Estamos viajando rumbo al sur con el Puma en Continental. La changa de elegir la música es de ustedes. Haceme la changuita 098 71 1600.

0: Ahí estaba la música de los trovadores del río, el Oriental, tema con el que estábamos abriendo este viaje rumbo al sur aquí en Continental, presentado por Somos, servicio de Acon Variante. 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Arrancamos o seguimos con la comunicación, arrancamos con la comunicación. Rosario, a ver qué dice Rosario, ¿cómo le va?
1: Hola, Puma.
0: ¿Cómo le va?
1: Soy Rosario Alfaro de Paso de la Cadena.
0: ¿Todo bien?
1: No me he animado a llamarte porque... No sé qué canción puedo pedirte. La canción, yo escuché una tuya la otra tarde.
0: Que la otra tarde vi llover. La comparsita, sí.
1: Me pareció que la cantabas vos.
0: Sí, recitaba yo el arranque. Sí, señor. La comparsita. Nelson Suárez, a ver qué dice Nelson Suárez, ¿cómo le va?
2: Buenas tardes, don Puma, ¿cómo andas?
0: ¿Todo bien?
2: ¿Cómo ha pasado? ¿Todo tranquilo? Bueno, más vale así. Mujer, niña y amiga por Carlos Alberto
0: Rodríguez. Sí, señor.
2: Es posible, don Puma. Bueno, un abrazo de dos vueltas y media. A cuidarse.
0: Abrazo grande. Don Leo Montero de Piriápolis, ¿qué dice? ¿Cómo le va?
3: ¿Tanto? ¿Todo bien? Acá le habla Leo de Piria. Pase si tiene a mano alguna por el Pato Silva. Y acá estamos con el amargo, como todos los días prendidos a la audición. Un fuerte abrazo.
0: Abrazo, que pase muy bien, ¿eh? Alejandro Saavedra, ¿qué dice el sargento retirado?
4: Buenas tardes. ¿Qué dice, amigo Puma? ¿Cómo anda la audiencia de la Continental? Acá estamos, la hora es tú. Dice que está frío afuera, porque estamos saliendo.
0: No te has enterado cómo está afuera. Cómo sí. Está.
4: Bueno, lo demás todo bien por ahí o no.
0: Buenas, subiendo bien, acá buenas.
4: Arriba la Continental y rumbo al sur.
0: Sí, señor. Abrazo grande, Ale, abrazo grande. Nacho de Chamizo, ¿cómo le va?
5: Andas, Puma.
0: ¿Todo bueno?
5: Bien, sí. Bien. Nacho de Chamizo. Acá andamos por prender la estufa, tranquilo nomás. Y a medio... de cerrazón hoy también, estuvo medio tipo como una garuilla, estuvo.
0: Parece que fue otoño, ¿viste vos? Una cosa imponente.
5: Bueno, mandaré saludos al Pato de las Costa Panto, a Roberto Moreira, a Raúl Gutiérrez, a mi padre que me está escuchando, y pasate un tema si tenés a mano, por los hacheros, cada vez que miro cielo.
0: Cada vez que miro cielo.
5: Nacho acá de Chamizo.
0: Dale. Ando con ganas de echar una cantada, digo. No es chango. No queda nadie del otro lado que me pueda cantar. Maurito Sosa, el nombrador, ¿qué dice?
6: Buenas tardes, ¿cómo está? Tomás, todo tranquilo. Bueno, acá estamos, prendido la Continental. Esta vuelta, cambié la vuelta por algo que sucedió hace un par de horas. Que me trajo al recuerdo, a la memoria de cuando éramos gurises nosotros. Me acuerdo que mi padre nos daba un café con aquella helada macuca que caían, ¿no? Que caían, tremenda helada machaza, así un frío.
0: Sí.
6: Y la marca del café, pensé que se había borrado, era Café Santa Fe.
0: Dios.
6: No va dirigido a nadie, simplemente comentario.
0: Maurito Sosa, nombrado. Santa Fe, viste, pues lo de la noche. Pero bueno. Abrazo grande, Maurito, abrazo grande. Darío Hernández, Chicharito de Tupambaé, ¿qué dice? ¿Cómo le va?
7: Buenas tardes, amigo Puma.
0: ¿Todo bueno?
7: ¿Cómo dice que le va? ¿Todo bien?
0: Bien, de bien.
7: Estamos con la patrona Laura Estufa por afrontar el mate. Ahí estamos como para escuchar este peón de Esquila por Santiago Chalar, sin tener la versión, buenazo. Si no, por los limareños igual. Pero dejate, pero
0: no,
7: si los mosquitos están todo el año ahora, no se van con el frío.
0: No, impresionante, pero mosca y mosquito, no.
7: Chicharito de Tupambaé.
0: Abrazo, Chicharito. Vos sabés que impresionante, ¿no? No se van, no se quieren ir, no. Solo faltan un par de heladas grandes, de esas que los voltean en serio, ¿no? Pero hay mosquitos y moscas que parecen verano, una cosa, no, insoportables son. Yo tengo calorío de noche, porque yo en verano, para correr los mosquitos, uso el ventilador, prendo el ventilador del aire nomás, del aire acondicionado, y los corre, pero ahora no puedo prender el aire porque te morí de frío. Y los bicharracos andan ahí. Y les tiro cada trompada, que si los agarro los noqueo, pero no los agarro nunca, no hay manera. No hay manera, tiene una velocidad, una agilidad que no, imponente. Vamos a seguir disfrutando de los canarios queridos, a seguir disfrutando la música que presenta Somos, servicio de acompañantes, el servicio de acompañantes más importante del Uruguay, 4315-2000, sigue presentando los canarios queridos. Llega Gualdemar Alonso, el cantor de Barros Blancos, que en esta oportunidad le canta a mí.

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0: mujer, niña y amiga, Carlos Alberto Rodríguez, cantando en este viaje rumbo al sur, que es más espectacular, ¿eh? Así arrancábamos complaciendo solicitudes en este viaje rumbo al sur presentado por Carrito La Salada, de ida o de vuelta, de pasada. 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Vamos con más comunicación, muchos mensajes que están llegando al 098-71-1600. Darío, no, este ya lo vimos. Osvaldo Espiga, ¿cómo le va al boliche de ciclista? ¿Qué dice?
1: Hola, ¿todo bien? Buenas tardes, ¿cómo estás? Abrazo grande para vos y para toda la audiencia, como siempre. Acá, bolicheando un rato, con la cantora siempre, de buena compañía. Te mando un abrazo acá a Montevideo Rural, Osvaldo, el almacenero.
0: Abrazo,
1: Compartí un pequeño video ahí que hoy me mandé una buceca ahí.
0: ¡Ah, qué pinta tienes!
1: Una cocina económica, ahí quedó buenas. Bueno, vamos arriba, saludos, vamos arriba a todos. Buena tarde, a
0: ver
1: que está... Está bastante frecón. Bueno, es el tiempo.
0: Sí, sí.
1: Quedarse quietito. Saludos. Vamos arriba.
0: Lo bravo de esto es los cambios de temperatura, ¿no? Empezó hace un rato, habíamos ido a una firma boleto de reserva con la inmobiliaria de suceso y de la penúltima chacra del portal de Tapia, queda una sola. Se liquidan las chacras del portal de Tapia, queda una sola. Y entramos a la oficina, la escribana tenía el aire más o menos unos 40 grados de temperatura. Si harías para afuera y seguro te agarran sus golpes fríos, no sabes ni. Hay que abrigarse, no hay otra y mucha vitamina se eche. Don Luisito Parodi, ¿qué dice? ¿Cómo le va? ¿Todo bien?
2: Hola, Puma, Diego. ¿Cómo están? ¿Bien? Y a ver si me podía pasar la serpentina por Carlito Benavides.
0: Oh, serpentina tendida en un balcón.
2: Un abrazo grande.
0: Bueno. Todo. Abrazo, Luisito. José Uruguay Moreira, ¿cómo le va? ¿Todo bien? ¿Qué dice?
3: ¿Cómo andás con Alonso?
0: ¿Andas bien? ¿Bien y vos, che?
3: ¿Cómo te trata este tiempo que ya arrancó el invierno, che?
0: No. ¿Ya arrancó, no?
3: Acá está mucho.
0: Al 21 arrancó.
3: Con la brisa acá. Bueno, un abrazo para vos y para un saludo a toda tu audiencia. Que pases bien.
0: Pumar. Dale, Moreira, dale. Abrazo grande, che. Seguro arrancó el 21 el invierno. El 21 de mayo arrancó el invierno. El 21 de junio arrancó. No me acuerdo. Dieguito, pero usted es un universitario y no sabe cuándo cambian las estaciones. No. Esto es una cosa que no. Rubito Cire, ¿cómo le va? ¿Qué dice? ¿Todo bien?
4: Buenas tardes, ¿cómo le va a usted?
0: ¿Anda bien?
4: Me dijo sí. Para voltar a la lancha. Esto es una palabra, una barrita. Escuchando. De madrugada, porque a veces yo escucho madrugada con
0: está bien.
4: Escuchando una canción, pero lo hace temblar esa canción. Dale, Irín, bueno, yo me voy, que dice. Ha muerto la madre, quedó con la abuela.
0: Sí, señor, Pedrín.
4: Qué canción bien escuchadita. Hace temblar abajo las cubijas esa canción. Qué barbaridad, qué bueno que está. Bueno, está todo bien. Esperando que llueva para descansar, dijo un preso, así como decía, que estaba preso y que tiene que subir.
0: No es changa. Abrazo grande, don Cire. Abrazo grande al amigo Rubén Cire, allí en Suárez. Teresita de San José, ¿cómo le va? ¿Todo bien?
5: Hola, Puma, ¿cómo le va? Soy Teresita de San José. ¿Me puede pasar un tema de Carlos Benavides?
0: ¿Cómo no?
5: Gracias. Saludos para usted.
0: Abrazo. Que pase muy bien, Teresita.
5: Audiencia.
0: Que pase muy bien, ¿eh? Abrazo grande. Negrita, el parador Tajes, ¿cómo te va?
6: Oh. Hola, Pumita, ¿cómo andas? ¿Bien? Acá estoy por tomarme leche con gofio y miel. Lo mejor que hay la miel. Bueno, pasame por Oscar Correa, el Tordillo.
0: Bueno.
6: Nos encanta a mí y a Michael, estás conmigo acá, Michael.
0: El Tordillo.
6: Bueno, un abrazo grande para vos y todos los que están ahí, Chango. A Negrita el parador.
0: Que pase bien, Negrita, que pase bien. Gustavito Camino Carrasco, ¿qué dice?
7: ¿Cómo anda, mi amigo Pumita? Gustavo el Camino Carrasco. Pasame hoy por el Bozal, por el Bajar Correa.
0: Dale.
7: Buen comienzo del día de hoy. Estamos tomando mate en las casas, Pumita. Amigo frío, prendiendo las tufas, Pumita, tomando unos mates a las tufas. Gustavo el Camino Carrasco.
0: Abrazo, Gustavito, Se viene el 14 de junio, la fiesta criolla allá en el Tropezón, fiesta que organiza la parcería Ruedo Centella, total beneficio de la Escuela 208. 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chorizos caseros, ravioles con tuco, variedad de cosas dulces, en la tarde jineteadas de vacunos, y pruebas de rienda y varios juegos de campo, así que bueno, están todos invitados, por informes de 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están invitados, Seguimos disfrutando música, seguimos complaciendo solicitudes, llega para acompañarnos Nelson Pato Silva, con un temazo espectacular, A mis manos.
8: Un amigo ha preguntado, usted que a todo ha cantado con cariño y emoción, a la maestra y al peón, al caballo y al paisano, al pescador, al hermano, a sus padres, la tradición, dígame por qué razón nunca le cantó a sus manos. Ellas son las que se ofrecen, sin alarde cuando tocan, y sinceramente evocan lo que en su mente florece, las que se agrandan y crecen cuando crece su canción, las que vibran de emoción con gran sentimiento humano. Voy a cantar a mis manos, mire si tendrá razón.

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0: Ahí estaba Cada vez que me cielo, la música de Los Hacheros sonando en este viaje rumbo al sur aquí en Continental. Tema que nos habían pedido, 098-71-1600. Hoy están haciendo una linda selección musical. 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Más comunicación, más mensajes, a ver qué dice mi amigo Santiago, el hombre de Nacional. ¿Cómo le va, Santi? ¿Qué dice?
1: Hola Puma, un abrazo, soy el Santi, acá siempre te estamos escuchando. Bueno, un abrazo grande.
0: Abrazo, Santi, abrazo grande. A ver qué dice Walter, ¿cómo le va, Walter? ¿Todo bien?
2: Buenas tardes, Puma, era para mandarte un abrazo grande a vos, a Miguelito, a toda la audiencia de Rumbo al Sur, acá cumpliendo un añito más, así que bueno,
0: Mirá.
2: vamos arriba. Un abrazo grande, Gladys, el Papo igual de Barros Blanco, muy buen programa como siempre. Y bueno, como dice Cristian, cada vez somos más. Así que vamos arriba. Un abrazo grande.
0: Abrazo, Walter. Feliz cumpleaños para Walter. Entonces, está cumpliendo años. Charlie Bolso, ¿qué dice? ¿Cómo le va?

0: Ah, no, no, no tiene nada. No, vamos, no, sí, estaba. Ahora soy grande para echarle. Mandó, no, no, no, no tenía nada el mensaje, no tiene nada. No, no tiene nada. Pero eso es de la otra vez, no es de ahora. A ver.
1: Sí,
0: Hola, Puma.
1: lo encontró. Buenas tardes, Puma. Te
0: Martes,
1: mandamos
0: pero es del
1: saludos.
0: martes ese.
1: No, me parece de hoy. Buenas tardes, Puma. Te mandamos saludos con la Gladys. Salimos a caminar un rato, pero te escuchamos por la web.
0: ¿Vos sabés que acá no me aparece
1: ¿No
0: eso?
1: te cargó el celular, muchacho?
0: No.
1: Se mamó el celular ese.
0: Saboreando una pizza, compañero, eso es viejo.
1: Claro, es el martes.
0: Buenazo, amigo, el martes sí. No, no, no, no, no, no, ese no entró. Me pone, no sé, me pone una cosa rara. Dice, esperando mensaje, esto puede tomarse un tiempo, máximo 2 horas, dice.
1: Ah, a mí sí me llegó.
0: Andás a ver.
1: Ahí
0: Buenas.
1: está. Mandamos
0: Buenas.
1: saludos.
0: Abrazo, Charlie. Abrazo para ustedes, ¿eh? El Canario González, este sí llegó. A ver qué
1: ¿Qué
0: dice el
1: dice,
0: Canario.
1: Mumita? ¿Qué dice, Mumita? ¿Cómo estamos? ¿Viste? Jugamos con golero y con todo y que vamos a jugar igual, igual, yo sé. Alegría va por barrio, vamos arriba, un
0: Dale,
1: abrazo.
0: Canario. Yo no
1: Dale un
0: sé.
1: saludo al Pai del Amor ahí.
0: Dale. Che, lo mejor que puede pasar, la lástima que no le pasó a Nacional también, porque se hubiera dedicado al campeonato uruguayo, que lo único, ahora tiene que ir a jugar con el Santos a Brasil, allá creo que el Santos nos toca, no, no, puede ser con uno de los candidatos.
1: Lo más probable, o Higgins de Chile o Vasco da Gama.
0: O Vasco da Gama.
1: Andá a jugar con Vasco da Gama.
0: Nah, seguro, no me cueste, güey. Pues, creo que agarra 350 mil dólares, agarra, ¿no? Algo así.
1: Eso es lo positivo, la parte
0: Es
1: económica,
0: lo
1: que
0: único positivo,
1: por lo
0: sí.
1: menos no perdés todo, ¿no?
0: Seguro. Pero ahora estos otros se van a buscar el campeonato local, ¿viste? Voy. Bueno, no. Así va. Vamos a seguir disfrutando música. Dice, buenas tardes, Puma. Acá estamos tomando un café con el Charlie. ¿Me podrán pasar un tema de Alfredo Zitarrosa, el violín derecho? Bueno, cómo no. Abrazo grande, che. Más comunicación, más mensajes, más música. Ya entramos en la última vuelta del reloj, como quien dice, de este viaje rumbo al sur, aquí en Continental. Y se viene Santiago Chalar con este peón de esquila.

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0: Ahí estaba La Serpentina, temazo espectacular, interpretado por Carlitos Benavides en este viaje rumbo al sur aquí en Continental. Este temazo espectacular que hizo famoso Walter Méndez con Miriam Cortés, con un montón de cantantes que tanto disfrutábamos en Corazón Latino. Y que bueno, está esta versión también de Carlitos Benavides, que es realmente espectacular. Vamos a continuar disfrutando música, seguir disfrutando Canto Nuestro, la música que presenta El Pardo, excavaciones, negocios agropecuarios, tajamares, represas, máquinas de banda, tractores, 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Vamos con más mensajes, con más comunicación. Dice, buenas tardes, ¿me podrían conseguir los resultados de la quiniela de ayer de noche? ¿Tienen algún número por pasar la lotería de quiniela? Gracias, dice Jorge de la 101. No tengo ni la más remota idea, che. El 5 de oro sé que no salió, como me fijé y no salió. No salió. Cada que yo juego números salen letras, y si yo juego letras salen números. No, imposible. Carlos, ¿qué dice? ¿Cómo le va, Carlos? ¿Todo bien?
1: ¿Cómo está? ¿Todo bien? Bueno, soy Carlos, acá al Dorado. De ser posible y puede, me pasa el tema, si un día fui tu cantor, ¿ok?
0: Bueno.
1: Un abrazo, Pumita.
0: Abrazo. Abrazo grande. El cita de Ciudad del Plata.
2: Pumita, bueno, yo acá llegando recién a mi hogar. Bastante fresquito está ahora, pero el cielo está todo encapotado y bastante humedad se ve ahí. Bueno, para mandarle primeramente un abrazo bien apretado a Juancho, a mi compañero el Patito. Otro para todos los escuchas de Rumba al Sur y para ustedes. Si me podés pasar por Daniel Guerra mañana, creo que se llama así. Gracias, Pumita. Abrazo, Lisa.
0: Dale, abrazo. Abrazo grande, que pases muy bien. Dice Puma y compañía, buen programa. Saludos para todos, Luisito de Castellano. Abrazo grande, Luisito. Gloria Teresa, ¿cómo te va?
3: Buenas tardes, Pumita. Bueno, Dieguito. Y para toda la audiencia, ¿no? No es para pedirte un tema, solamente para saludar a Walter, que está cumpliendo años, vaya para él, para Gladys, para Papu, un apretado abrazo, que tuve el placer de conocerlos y no me llevaron a Papu, me lo deben. Y bueno, para Rubito, que espero que esté llegando a la casa, pero muy especial para Yolita de Paraje Noya, que pegó una rodada ayer de tarde en la moto y recién esta tarde me vengo a enterar. Un apretado abrazo para mi amiga de la Continental, de parte de Gloria Teresa.
0: Bueno, seguimos disfrutando música. 098-71-1600 para pedir la música, para elegir la música que vamos a compartir hasta las 7 de la tarde. Seguimos disfrutando música. El Majay Correa le canta a El Tordillo.

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0: Lautaro Martínez, el hombre de Frei Marcos cantando en la Periá, en este viaje rumbo al sur aquí en Continental en los 1600 de AM. 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Sigue presentando este viaje rumbo al sur. Mirá, el Pato manda la foto del morito de la historia y los güeyes comiendo pasto, mancetones, verdeando. Buen pasto tiene el Pato. ¿Qué dice el Patito de Costa Pando? Arriba el moro está el mensaje.
1: Buenas tardes, mi amigo.
0: ¿Todo bien, Patito?
1: ¿Cómo estamos? Y edito los controles ahí, todo bien, y los oyentes, todo está bien. Otro día nublado, un ratito salió el sol, pero está, que está húmedo y frío.
0: Sí, ¿no? Húmedo.
1: Pero acá está,
0: está complejo,
1: como buena comida de olla ahí, que no sé qué va a salir.
0: No se seca los chorizos secos, muchachos.
1: Un tuco, vamos a ver lo que sale. Bueno, un saludo ahí para mi compañera de cita y para el amigo Marito Negre, que anda por Florida trabajando, me dice, y para el Nacho y el padre ahí, para Roberto Moreira, y para todo, y buen feliz cumpleaños para Walter ahí de Barro Blanco, y para que lo pasen lindo, un abrazo gigante. Y pasame por Pablito Tramín, un grande, que yo era muy hincha, me acuerdo que en la última vez cantó Santa Rosa. Las cosas son como son, y vamos arriba a ese café de Santa Fe, es buenísimo, buenísimo, es lindo, un abrazo gigante.
0: Dale, abrazo, Patito. Abrazo grande. Hablando de café, es que no con ganas de tomar calostro. ¿Te probó calostro? ¿Tomó calostro alguna vez? No. ¿Nunca tomó? ¿Estás seguro?
2: Capaz que cuando chiquito.
0: Sí, sí, pero. Sí. Cuando en realidad hay calostro en su madre, también tiene calostro en la mujer.
2: A ver, técnicamente sí, entonces.
0: El calostro de la vaca era mucho más.
2: Claro.
0: El calostro de la vaca. Vale.
2: Pero de chiquito, seguramente en Chamangada me habrán dado, ¿no? Digo yo.
0: Sí, yo no recuerdo en Chamangada, capaz. Ya
2: no,
0: hicimos muchas
2: sabe
0: cosas,
2: que no. No. Imposible, porque yo de chico era muy alérgico a la lactosa.
0: Seguro, vete. Sí, me acuerdo.
2: Es verdad. Así
0: me
2: que
0: acuerdo,
2: no.
0: Me acuerdo.
2: No, señor.
0: No. Bueno.
2: Llegaba a tomar calostro de chiquito y me pasaba para el otro lado, directamente.
0: Seguro, sí. Calostro, después de grande la vieja Gladys hacía leche, la cortaba con limón, era parecida al calostro, una cosa parecida al calostro, leche cortada con limón, era ricota con azúcar. Buenas tardes, dice por acá este mensaje, es para saludarte y saludar a Waldemar y Mabel del Tala y al Coco Pagliano, pedirte por Enzo Castro, porque somos de Rivera, un saludo grande para toda la audiencia, Oscar y Claudia en Palme Sauce. Bueno, abrazo grande para ustedes, ¿eh? Vamos a continuar disfrutando música, seguir disfrutando este viaje rumbo al sur. 20 minutos pasan de las 6 de la tarde, ya los pingos conocieron el camino de la querencia y empiezan a apurar el paso. También nosotros disfrutando canto nuestro aquí en Continental. Y el que llega para cantar es... A ver... Ricardo Canario Martínez, gurisito del Río Branco.

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estaba Pablito Estramén, las cosas son como son, ya entrando en la recta final de este viaje rumbo al sur aquí en Continental, la música que presenta Panadería y Confitería y Autoservi y Las Barreras, que está en su mes aniversario. 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Vamos a continuar con la música, entramos en la recta final, ya empezamos a irnos de este viaje rumbo al sur, pero seguimos disfrutando buen folclore, de este bueno que llega a través del dúo Luceros, que viene para cantarle al flaco Raúl, de esos temas para prestarle el oído, vale la pena.

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y que le quiten lo bailado. La sinfónica de tambores, que le quiten lo bailado. Ya en el final de este viaje rumbo al sur se nos ha terminado el tiempo. Nos vamos a ir sacudiendo el ser humano como corresponde. Pero mañana volvemos a las 5 de la tarde. Echamos los pingos al camino del canto nuestro y del folclore para seguir desandando las tardes y la semana en este viaje rumbo al sur aquí en Continental. No se olviden que es demasiado corta la vida para los muchos que estamos muertos. Aprendamos a vivirla y disfrutarla de la mejor manera. Nos vamos sacudiendo el ser humano como corresponde.

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2: Buenas noches, no tenemos noticias de carácter necrológico. Con este mismo espacio regresaremos en la jornada de mañana a las 9:30 horas luego que finalice Agrocontinental. Desde ya, muchas gracias para todos.
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Hola, hola, hola. ¿Qué tal, gente? ¿Cómo les va? ¿Cómo andan? Muy, pero muy bienvenidos. Qué gusto, qué placer. Gracias por abrirnos la puerta de su hogar o la ventanita esa que es el receptor de radio para que podamos ingresar y podamos regalarle a todos ustedes en una nueva jornada un muy interesante programa de canto criollo. Aquí llegan los payadores, aquí llegan los recitadores, aquí nos abrazamos fuertemente de las raíces más, pero más intensas, más profundas de nuestras tradiciones. El patriotismo aflora a flor de piel, valga la redundancia, y nosotros nos sentimos muy felices de que así sea, porque escuchando al payador, escuchando los versos del canto criollo, las milongas, escuchando cada una de las brillantes interpretaciones que nos regalan nuestros artistas de este y del otro lado del Río de la Plata, tenemos la posibilidad de sentir muy, pero muy a flor de piel, como les decía, y el mantener vivas las tradiciones de nuestra tierra, que no es poca cosa, sin lugar a dudas, que no es poca cosa. El arranque del día de hoy es con un formidable recitador oriental. Se llama Yamandú Carrizo y nos trae una letra de Don Nilo Caballero, que es una obra de arte. Una obra de arte que es realizada, protagonizada por Yamandú Carrizo de forma monumental. Aquí está, Patriada.

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No sé. Ando cruzando la patria. Nací novio de la huella de toda mi tierra gaucha. ¿Quién soy yo? Soy un soldado. ¿Qué ando haciendo? Una patriada. Una patriada sin guerra, una patriada sin lanza. La patria no necesita que empuñemos la tacuara. Solo necesita gauchos que defiendan a la raza. Gauchos que sepan quererla y que sepan respetarla. Por el libro y la bandera, por el escudo y la estatua. Y que como aquellos tigres que fueron a la graciada, sepamos unir la bandera y al bendecirla, jurarla. ¿Quién soy yo? Soy un soldado que habiendo huellas avanza por honrar al general.

cultura avanza a un futuro de victoria como recia clarinada. Por eso yo ando perdido, cual untero en la hondonada, honrando a mi general, que en el bronce de la plaza me dijo cuando salí: seguí, recitador, tu marcha.

¿Para quién? ¿Para quién mi memoria ama? Y por eso salí al camino y atropello la distancia. No necesito consejo, trabuco, bola ni lanza. Solo necesito ser oriental de pura savia, gaucho por fuera y por dentro, por querencia y

llevo al hombro mi guitarra, pa' abrirme un rumbo con ella y pa' gritar en voz alta la bravura de los grandes, por boca de mis orientales, si cuando pegue la vuelta, parado enfrente a la plaza,

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2: Señoras y señores, Miguel Julián es un payador argentino de la zona de Entre Ríos que es muy buen payador, que canta como los dioses, que tiene unas letras bárbaras. Y en este caso nos habla de un hecho que le sucedió y no me acuerdo cómo era. Por eso lo vamos a escuchar con mucho cuidado, con mucha atención. Dice, lo conocí por sus pagos. A ver...

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Bueno, aquí anda el Pocho Sosa y el Pocho Sosa anda con ganas de cantar. Miró hacia el monte, miró hacia las serranías, miró hacia el recado y dijo, aquí está, yo sé a qué le voy a cantar. ¡Ja! Y vaya si se inspiró, ¿eh? Y vaya si es bueno el motivo, el objetivo de su canto. Le canta nada más ni nada menos que al caballo.

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La vida es así. Uno a lo largo de la vida se va y se vuelve a ir y retorna nuevamente. Es un ir y venir. Esa es la realidad. La vida es eso. Pero Carlos Ramón Fernández, el chacarero cantor, este formidable artista de la hermana República Argentina, viene desde el otro lado del Plata y nos habla del regreso.

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Bueno, ahora sí lo vamos a recibir a Juan José Nelsi. Ahora sí vamos a escuchar estas añoranzas de mi padre. Imponente, imponente. Échele, Nelsi. Sirva otra, querido.

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1: 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No me vayan a buscar.
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Bueno, ¿quién anda por ahí? Ahí anda el brujo de Madariaga. Sí, señor, su nombre es Manuel Rosa y le va a cantar a Carlos Meneses. ¡Vamos arriba!

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0: Ustedes saben, lo vivimos en vivo y en directo en su momento con el trabajo de Julio Guillermo Martínez, de Carlitos Montero, de Ana Laura Valiente, de todo el equipo, en definitiva, de Mientras Tenga la Vida, con el respaldo básicamente de Miguelito Páez, desde aquí, desde los estudios centrales de Radio Continental. Ya nos estamos retrotrayendo 5 años en el tiempo, porque esto fue en el Prado del año 2015. Allí se encontraron David Tocar y Martita Swin. Y no podía salir otra cosa, salió una muy linda payada de contrapunto. Señoras y señores, entre espuelas y guitarras, desde el templo de los payadores, revivimos aquel momento. ¡Adelante, payadores!
3: Va a ser un honor para mí cantar en esta noche con este hijo que me dio el camino, mi querido David Tocar, a quien quiero con toda mi alma, como a todas las a toda esta juventud maravillosa y a los que ya peinamos canas también. Y un honor que la guitarra de López y Santana hagan marco a nuestros humildes versos. Gracias, muchachos, por todo lo que nos brindan.
4: Gracias. Bueno, buenas noches. El gusto también de poder saludarlos nuevamente, ya cumpliendo la última payada y dándole formalmente la despedida al escenario. Agradecido a López y Santana por esas maravillosas guitarras y a todo el público uruguayo que hace 90 años que se reúnen en este galpón para escuchar a los payadores. Muchas gracias.

este cariño en pos. Vamos a cantar los dos. Y ahora le preguntaría, diga, ¿qué le pediría si estuviera frente a Dios?

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5: Don Miguel Ángel Olivera, ¿le puedo pedir una más? ¿Eh? Como dicen, como es tan popular, ¿no? Una más y no jodemos más. ¿Se anima a hablarme de aquel viejo domador? ¿Es tan amable? Gracias.

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1: Muy buenos días, gente de Canelones, muy buenos días, gente de la costa, gente de Montevideo, la paz sea contigo. Sos un bandista, la paz sea contigo. Sos católico, la paz sea contigo. Sos escético, la paz sea contigo. Sos judío, la paz sea contigo. Sos musulmán, la paz sea contigo. Sos espírita, la paz sea contigo. Que la paz del Señor, del gran maestro arquitecto del universo, esté con cada uno de las personas que están escuchando a través de esta emisora, de esta radio continental de Pando. Los jueves tenemos una corriente en favor del trabajo, en favor de los trabajadores, de las trabajadoras, personas que quieren y tienen voluntad de tener un trabajo, pero no tienen la suerte. Y aquellos que tienen la suerte de tener un trabajo no tienen un ascenso y no hay un reconocimiento. Y si tú como patrón quieres sacar tu empresa adelante, es necesario tener una protección espiritual. Porque hoy en día se ve cara y no se ve corazón. Hoy en día es más honesto que te abrace una boa, que sabes el peligro que puede despertar, que un abrazo de Judas. Amigo querido, amiga querida, venga a tomar un pase, venga a tomar un santiguado, una santificación. Los jueves, con mi hijo, Maestro Tobías, y quien les habla, el Maestro Baruj, estamos trabajando de 14 a 18 horas en favor de la economía. Y los días viernes, de las 10 de la mañana, de las 10 de la mañana hasta las 18 horas, corriente por la salud, corriente por la salud. Corriente por la salud y por el amor, para ser feliz en el amor, ser feliz, para que tus hijos que se alejaron puedan regresar. Está una familia unida y de un día para el otro empezaron a desunirse, te entra amargura, angustia, no solo la parte de pareja hablo, sino el amor familiar, que lo más importante, que cuando todos se sentaban en la mesa a conversar y a charlar, hoy no hay una llamada, no hay un WhatsApp, no hay un mensaje, no hay un sonido de teléfono que pregunten cómo está papá, cómo está mamá, precisas algo. Es triste eso, que diste la vida por todo para que salieran adelante. Es obvio que todo el mundo tiene derecho a crecer, a hacerse grande y tomar su camino, pero nunca se pierde el derecho de la unión familiar. Nunca se pierde el derecho, porque esos son los principios más valiosos, los valores más grandes que nos enseñaron. No olvidarse, no olvidarse de aquellos que nos cuidaron cuando nosotros éramos niños. Estoy con el Maestro Tobías y vamos a hablar hoy de la envidia. La envidia es una energía que puede provocar, Maestro Tobías, la paz sea contigo, bendito sea el Señor, que puede provocar una descarga. Y cuando la envidia provoca una descarga, provoca desunión familiar, enfermedades. La envidia puede estar dentro de la propia familia, de gente conocida o desconocida, extrañas o compañeros de trabajo. ¿Cómo saber si alguien me tiene envidia? No es tan difícil, no es tan difícil. Es saber que cada vez que esa persona se arrima a ti te duele la cabeza y no es que te esté persiguiendo. Cada vez que esa persona va a tu casa se rompe algo, o cada vez que esa persona se acerca a ti y le contás algo no te salen los proyectos, o va a tu casa y empiezan los problemas familiares, porque esa persona es víctima de un mal sentimiento que lo posesiona o la posesiona y ve con más interés las cosas de los otros, la felicidad de los otros que la propia suya. Y a donde las otras personas también se vuelven víctimas inconscientemente sin saber que esa persona está provocando toda esa desgracia dentro de la familia. Muy buenos días, en esta mañana estamos en Radio Continental de Pando, de lunes a viernes, de 5:30 de la mañana a 6:30 de la mañana. Un abrazo grande para la gente que se está levantando en esta mañana a trabajar o que regresan del trabajo. Muy buenos días a toda la gente en su labor, en su trabajo, en su profesión. Que Dios los libre de los peligros, de los accidentes, de las desgracias. Hay tantas cosas que están pasando y cada vez esto va de mal en peor, estas desgracias, estas calamidades. Pero va de mal en peor a quien no busca la ayuda de Dios. Si buscamos la ayuda de Dios, no vamos a ir de mal en peor, vamos a ir de bien a mejor. De bien a mejor vamos a ir. Por eso tenemos nuestro santuario, nuestra casa santa, querida amiga, querido amigo.

0: Usted, señor, señora, que parece que lo dejan a un lado por la edad que tiene, que ya es una persona vieja, y le hacen creer que ya no sirve, que la gente mayor ya no sirve, que es todo para la juventud. No, no se equivoque, no se equivoque. ¿Por qué, querido amigo? Porque los grandes líderes del mundo son gente grande, son gente mayor, y quiere decir que la vejez es una palabra. Es una palabra que si la aceptás, te vas. Te vas, te vas, te vas. Y cuando quieras acordar, no tenés más voluntad para nada. La edad es un documento. La edad es un número, nada más. No te sientas una persona vieja, una persona mayor, porque por más años que tú tengas, recién está comenzando con grandes bendiciones y grandes prosperidades. Que Dios te bendiga, que Dios te ayude. Y dejamos al maestro Tobía, mi hijo, conversando con ustedes, quien te habla, el maestro Barujo.
1: Muy buenos días a toda la audiencia, muy buenos días para ti que te estás levantando, para ti que estás volviendo de tu trabajo o para ti que estás trabajando y en este momento la radio está haciendo tu compañía. Quien te saluda, el maestro Tobías Kadosh, y en la parte de lo que estamos compartiendo en este tema con el maestro Baruj es un despertar de conciencia, un despertar espiritual donde compartimos el bienestar. Compartimos la salud a través de las energías positivas, a través de los buenos mensajes y a través de los buenos santiguados, los buenos paz. Porque toda nuestra vida hemos sido víctimas por ahí de la envidia, por ahí del mal de ojo, también por ahí de un trabajo. Está siendo víctima de un amor, está siendo esclavo de un amor, está siendo esclavo de un horario, está siendo esclavo del propio dinero porque entra por una mano y se va por la otra, está siendo esclavo incluso de las amistades, está siendo esclavo de la gente, gente que por falta de honestidad lo único que saben hacer es utilizar hasta que sos buena herramienta. Cuando dejas de ser buena herramienta para su interés, ahí ya se descarta la posibilidad de contar contigo. Entonces, te invitamos con el maestro Baruj a recibir una protección, mi hijo, a recibir una protección, porque ya golpeaste en muchas puertas. Es buena suerte compartir con la familia, es buena suerte compartir con los padres, con los hijos. Tengo el placer de compartir este programa con mi papá, el maestro Baruj. Es buena suerte. Pero también es cierto que cuando empezás a ser víctima del mal, empezás a tocar tu vida a fondo. Empezás a tocar a fondo. Y sentís que nadie te está entendiendo. Muchachos, sentí que nadie te está entendiendo, chica, señora, señor. Entonces, el mal trae una mala salud. El malestar, la mala sangre, la preocupación trae una mala salud. Entonces, cuando estás cansado de golpear distintas puertas, porque Dios conoce todas las opciones, todas las oportunidades que ya dejaste pasar o que ya pasaron por ti, estás cansado de ser humillado. Porque la envidia te está persiguiendo, el mal de ojo te está persiguiendo, está tomando cuenta de tu vida el mal. Y estás cansado de esa humillación que sentís que no la puedes compartir con nadie, porque quizá también sentís que nadie te va a entender, nadie va a entender lo que estás pasando. Entonces, si estás cansado de que ya golpeaste las puertas en los sanatorios, estás cansado porque ya golpeaste las puertas en los hospitales, estás cansado porque ya golpeaste las puertas con una mano amiga, con quien pensaste que en un momento era un amigo, que en su momento pudo ser amigo, pero también dejó de ser amigo. Entonces te invitamos con el maestro Baruj a recibir esa recompensa espiritual, a recibir esa buena suerte a través de las bendiciones de los santiguados, de las buenas energías, porque las energías son algo que, como estábamos compartiendo, si no, no existiría la energía eólica, el viento, que lo sentimos pero no lo vemos. Hay cosas que van más allá de la visión humana, hay cosas que no se ven que tocan el corazón. Y las buenas energías tocan el corazón, pero también las malas energías tocan nuestra vida a fondo. Porque es de buena suerte, por ejemplo, compartir con la familia. Pero también podés ser víctima de un ataque familiar, porque sos víctima de ataques satánicos, ataques diabólicos que no permiten que vos encuentres la felicidad en los pequeños actos, en los pequeños gestos, que no permiten que vos sientas la felicidad en la salud. La felicidad en la salud no está lejos, mi hijo, no está lejos, mi hija. Usted trabajó toda la vida como un burro, trabajó, agachó el lomo para hoy tener lo que usted tiene, para hoy quizá tener lo poquito que usted pudo construir en toda una vida de sacrificio, para que ser víctima de la envidia que te puede dejar sin nada en un instante. Todo lo que tú trabajaste durante muchísimo tiempo, ¡pum!, un momento para otro, queda sin nada. Y eso pasa cuando somos víctimas de los ataques espirituales, víctimas de los ataques de la envidia, del mal de ojo, que hoy en día lo conocemos como algo quizá comentarios. Ah, estás empachado, ah, tenés mal de ojo. No, mijo, usted se sienta a comer con una persona y también puede empacharse. La envidia no es solo a las criaturas, a los gurises. El estar empachado no es solo a los niños chicos. Vas a comer algo y te pusieron el ojo. Esa comida ya te cae mal. Llegó la hora de almorzar. Podés recibir ataques espirituales en cualquier horario. Te sentás a almorzar, el horario sagrado, la comida te cae mal por un mal comentario, por una discusión. Y ya esa comida que te cayó mal, ya te quedó parado en la boca del estómago, ya no puedes estirar, ya no puedes ir a trabajar, ya te quedaste mal. Querés dormir, querés descansar por las noches, pero el cansancio toma cuenta de tu vida y al otro día estás todo el día cansado. Y en la noche un sacrificio para dormir. ¡Oh! Una maravilla si llegas a pestañear por lo menos una hora. Te despertás todos los días a la misma hora, ya de ahí no puedes seguir descansando, sentís ataques, dolores de cabeza que van más allá de los dolores de cabeza que se conocen, más allá de decir, ah, tengo un dolor de cabeza, me tomo un remedio y se me va. No. Dolores constantes, agujazos, puntadas que atraviesan nuestra mente. Y te pones a pensar, el cerebro es la parte más importante del hombre. Si estás siendo víctima de esos ataques, de esos trabajos, es porque quieren atacar la parte principal. Un hombre que no piensa es un hombre que no come. Un hombre que no piensa es un hombre que no puede valerse por sí mismo. Entonces, cuando sos atacado, la parte cerebral, la parte de la cabeza, estás cansado mentalmente y en actividades cortitas, querés hacer algo, tenés la fuerza, tenés las ganas, pero te falta esa voluntad. Fuiste atacado en esa parte de que vos no parabas quieto, andabas de arriba para abajo, venía para acá, para allá. Y hoy en día, todo el día encerrado. Parece que hasta está en una prisión en su casa. Entonces, mi hijo, mi santo, mi santa, te invitamos con el maestro Baruj a recibir una protección. No sigas siendo víctima de esos ataques, no sigas recibiendo, siendo víctima de esas ataduras, recibiendo el mal, en un lleva y trae del mal. Venga a recibir la protección, venga a recibir la buena energía, la buena suerte acá con los maestros, que te va a ir mucho mejor. No, como siempre decimos con el maestro Baruj, no vendo milagros ni hago promesas, porque las promesas se lo dejo para gente que está en otro nivel. La promesa, para vivir de promesa, todo el mundo ya sabe quién vive de promesa. Venga a recibir una protección. El poder de la oración. ¿Cuál es el poder de la oración? El poder de sentir el milagro. Un milagro es abrir los ojos al despertar. Un milagro ocurre cuando usted respira. Respirar, inhalar y exhalar. Eso ya es un milagro. Que dentro de poco hasta puede dejar de ser un milagro, porque dentro de poco hasta te venden el aire. Entonces, te invitamos con el maestro Baruj a recibir tu protección. Hoy, sea jueves, sea viernes, que usted vaya a mirar por su salud, a mirar por su vida, porque ya pasó muchos años que usted miró por los demás, que usted prestó atención a los problemas de los demás. Hoy te invitamos a mirar por ti, a mirar por tu salud. Porque al final cargas con los problemas de los demás, cargas con las malas energías de los demás que se traspasan a través de un simple abrazo, de una simple sonrisa, de una mirada. Alguien viene, te saluda, te toca la mano, te toca el hombro, son los saludos principales. Ya te dejó cargado, ya te dejó cargado de mala energía. Entonces, hoy te invitamos a mirar por tu salud, a mirar por tu bienestar. Y comparto con el maestro Baruj esta hermosa charla, que es un placer compartirla entre los dos.
0: Qué bien lo que estamos hablando, porque es la realidad de adentro de la sociedad. Tobías, es la realidad. Buscar una protección. Los jueves, corriente por la economía, de 14

Hasta las 18 horas. Comenzamos más temprano los viernes a las 7, pero con el frío, la gente sale, tiene que venir de lejos más temprano. Entonces, ahora los viernes de las 10 de la mañana, de las 10 de la mañana hasta las 18 horas. Los viernes, cadena por la felicidad familiar y cadena también los viernes por la salud. Dolor en la espalda, en la columna, te vamos a sacar, te vamos a reanimar y te vamos a animar. Porque estás sufriendo una demanda. Te demandaron en la Calunga grande, te demandaron en la Calunga chica, fuiste entregado en un servicio en la encrucijada, fuiste entregado. ¿Y de qué fuiste entregado? Hicieron un despacho. Y hay entidades en Costos, Quiumbas, Shin, que andan perturbando y atormentando espíritus, tomando posesión de la casa, tomando posesión esos Quiumbas, esos Shin, esos espíritus, esas entidades oscurecidas, tomando cuenta hasta de los vehículos. A veces pasan desgracia, calamidad en la carretera, en la ruta, dentro de la ciudad. Y usted no sabe por qué. Porque hay un espíritu, hay un encosto que se encostó en el auto, se encostó en el camión. Y usted nunca iba a pensar que esa persona iba a terminar con su vida. Porque esa persona cargaba dentro del camión un quiumba, un espíritu, un encosto, un quiumba, un yin. Esa persona cargaba dentro del auto un quiumba, un yin, un espíritu, una entidad maligna que perturbaba la mente de la persona. Y la persona no sabe que, así como la casa se carga, que los vehículos se cargan también. Y cuando los vehículos se cargan demasiado, viven rotos, viven rompiéndose. Por eso, usted es víctima de una demanda, es víctima de un servicio que hicieron para ti. En la Calunga Grande, en la Calunga Chinca, te hicieron en el mar, te hicieron en el cementerio, te hicieron en la puerta de un hospital, enterraron tu nombre, te hicieron un trabajo para perturbarte, para vivir amargado, angustiado, y se te cayera el pelo, llorando sin causa, viendo sombra, se te mueve la cama, estrella las paredes, los animales se mueren. No sabes qué hacer. Ha buscado muchos lugares para tener un buen resultado y hasta ahora no ha tenido resultado ninguno. Venga a probar. No sacamos conejos del sombrero ni vendemos milagros. No, somos gente de fe. Somos gente de fe. Y somos buenos en la reza. Somos buenos en la oración. Somos buenos en la oración. Es como aquel canto que dice: vos pasan esta corriente, vos tomar una vencida, vos tomar una protección, vos pasan esta corriente, vos tomar una vencida, vos tomar una protección. Es verdad, hay que venir a la corriente los jueves. De 14 a 18, en favor de la economía, en favor de la economía, administración, para que seas bendecido en la administración, en la entrada de dinero, en la salida de dinero. Y los viernes en favor del amor, en favor del amor y de la salud. Venía a liberarte, trae una prenda de ropa, una fotografía, una llave de la casa. 095 42 91 80. No sé, estás escuchando por primera vez. Por algo no estás escuchando. Yo no creo en la casualidad. Dejé de hace muchos años de creer. Causalidad. Por algo, un ángel de la guardia, un ser divino, te puso en este momento para que tú prendieras la radio y nos encontrara a Tobía y a Barú en la radio aquí de Pando, en Radio Continental de Pando, que estamos de lunes a viernes 5:30 de la mañana, sí, de 5:30 de la mañana a 6:30 de la mañana. Somos tus amigos. Hemos ayudado muchísima gente y lo que hemos de ayudar todavía. Porque Dios nos bendice más en extender la mano antes que la extiendan a nosotros. Y tenemos un don, Tobía tiene un don divino, yo también tengo un don divino. Y venimos de un origen, de ancestros, con preciosos dones, que somos buenos en la reza, somos buenos en la demanda, somos buenos en la demanda, somos buenos, somos buenos en demandar cualquier mal, cualquier cosa que tenga, vamos a quitarlo de encima.

0: Sos víctima de demanda, vení que somos buenos y te vamos a quitar esa demanda de encima. Sos víctima de la calunga grande, sos víctima de la calunga chica, ¿eh? Sos víctima de desgracia, de espíritus sufridores, de quiumbas, de yin, de encosto, de demonios, y te vas a liberar. Estamos con el maestro Tobías. ¿En qué radio estamos?
1: 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Estamos todas las mañanas compartiendo mensajes de fe, mensajes de prosperidad, mensajes de levantamiento espiritual, avivamiento espiritual, porque estás dormido, espiritualmente estás dormido y las entidades malignas se aprovechan, la envidia se aprovecha. Hoy te despertamos espiritualmente recibiendo la bendición y la protección a través de nuestro mensaje y a través de nuestros santiguados, nuestras santificaciones, los días jueves de 14 a 18 horas y los días viernes de 10 de la mañana hasta las 18 horas.
0: Amigos, amigas, de lunes a viernes el programa de radio, de 5:30 de la mañana a 6:30 de la mañana. Estamos en Radio Continental de Pando, ¿sí? 095-4291-80, para que te comuniques y podamos también, el día de las sesiones, de las corrientes, mandarte también la ubicación. Un abrazo grande y nos vamos a una música linda, nos vamos a una música para escuchar. La paz sea contigo todas las mañanas.

0: buenos días, muy buenos días, gente de Canelones, muy buenos días, gente de la costa, gente de Montevideo, la paz sea contigo. Sos un bandista, la paz sea contigo. Sos católico, la paz sea contigo. Sos escético, la paz sea contigo. Sos judío, la paz sea contigo. Sos musulmán, la paz sea contigo. Sos espírita, la paz sea contigo. Que la paz del Señor, del gran maestro arquitecto del universo, esté con cada uno de las personas que están escuchando a través de esta emisora, de esta radio continental de Pando. Los jueves tenemos una corriente en favor del trabajo, en favor de los trabajadores, de las trabajadoras, personas que quieren y tienen voluntad de tener un trabajo, pero no tienen la suerte. Y aquellos que tienen la suerte de tener un trabajo no tienen un ascenso y no hay un reconocimiento. Y si tú como patrón quieres sacar tu empresa adelante, es necesario tener una protección espiritual. Porque hoy en día se ve cara y no se ve corazón. Hoy en día es más honesto que te abrace una boa, que sabes el peligro que puede despertar, que un abrazo de Judas. Amigo querido, amiga querida, venga a tomar un pase, venga a tomar un santiguado, una santificación. Los jueves, con mi hijo, Maestro Tobías, y quien les habla, el Maestro Baruj, estamos trabajando de 14 a 18 horas en favor de la economía. Y los días viernes, de las 10 de la mañana, de las 10 de la mañana hasta las 18 horas, corriente por la salud, corriente por la salud. Corriente por la salud y por el amor, para ser feliz en el amor, ser feliz, para que tus hijos que se alejaron puedan regresar. Está una familia unida y de un día para el otro empezaron a desunirse, te entra amargura, angustia, no solo en la parte de pareja hablo, sino el amor familiar, que lo más importante, que cuando todos se sentaban en la mesa a conversar y a charlar, hoy no hay una llamada, no hay un WhatsApp, no hay un mensaje, no hay un sonido de teléfono que pregunten cómo estás papá, cómo está mamá, precisas algo. Es triste eso, que diste la vida por todo para que salieran adelante. Es obvio que todo el mundo tiene derecho a crecer, a hacerse grande y tomar su camino, pero nunca se pierde el derecho de la unión familiar. Nunca se pierde el derecho, porque esos son los principios más valiosos, los valores más grandes que nos enseñaron. No olvidarse, no olvidarse de aquellos que nos cuidaron cuando nosotros éramos niños. Estoy con el Maestro Tobías y vamos a hablar hoy de la envidia. La envidia es una energía que puede provocar, Maestro Tobías, la paz sea contigo, bendito sea el Señor, que puede provocar una descarga. Y cuando la envidia provoca una descarga, provoca desunión familiar, enfermedades. La envidia puede estar dentro de la propia familia, de gente conocida o desconocida, extrañas o compañeros de trabajo. ¿Cómo saber si alguien me tiene envidia? No es tan difícil, no es tan difícil. Es saber que cada vez que esa persona se arrima a ti te duele la cabeza y no es que te esté persiguiendo. Cada vez que esa persona va a tu casa se rompe algo, o cada vez que esa persona se acerca a ti y le contás algo no te salen los proyectos, o va a tu casa y empiezan los problemas familiares, porque esa persona es víctima de un mal sentimiento que lo posesiona o la posesiona y ve con más interés las cosas de los otros, la felicidad de los otros que la propia suya. Y a donde las otras personas también se vuelven víctima inconscientemente sin saber que esa persona está provocando toda esa desgracia dentro de la familia. Muy buenos días, en esta mañana estamos en Radio Continental de Pando, de lunes a viernes, de 5:30 de la mañana a 6:30 de la mañana. Un abrazo grande para la gente que se está levantando en esta mañana a trabajar o que regresan del trabajo. Muy buenos días a toda la gente en su labor, en su trabajo, en su profesión. Que Dios los libre de los peligros, de los accidentes, de las desgracias. Hay tantas cosas que están pasando y cada vez esto va de mal en peor. Estas desgracias, estas calamidades. pero va de mal en peor a quien no busca la ayuda de Dios. Si buscamos la ayuda de Dios, no vamos a ir de mal en peor, vamos a ir de bien a mejor. De bien a mejor vamos a ir. Por eso tenemos nuestro santuario, nuestra casa santa, nuestro santuario. Querida amiga, querido amigo, usted, señor, señora, que parece que lo dejan a un lado por la edad que tiene, que ya es una persona vieja, y le hacen creer que ya no sirve, que la gente mayor ya no sirve, que es todo para la juventud. No, no se equivoque, no se equivoque. ¿Por qué, querido amigo? Porque los grandes líderes del mundo son gente grande, son gente mayor. Y quiere decir que la vejez es una palabra. Es una palabra que si la aceptás, te vas, y cuando quiera acordar, no tenés más voluntad para nada. La edad es un documento. La edad es un número, nada más. No te sientas una persona vieja, una persona mayor, porque por más años que tú tengas, recién está comenzando con grandes bendiciones y grandes prosperidades. Que Dios te bendiga, que Dios te ayude. Y dejamos al maestro Tobía, mi hijo, conversando con ustedes. Quien te habla, el maestro Baruj.
1: Muy buenos días a toda la audiencia. Muy buenos días para ti que te estás levantando, para ti que estás volviendo de tu trabajo, o para ti que estás trabajando y en este momento la radio está haciendo tu compañía. Quien te saluda, el maestro Tobías Kadosh, y en la parte de lo que estamos compartiendo en este tema con el maestro Baruj, es un despertar de conciencia, un despertar espiritual, donde compartimos el bienestar, compartimos la salud a través de las energías positivas, a través de los buenos mensajes y a través de los buenos santiguados, los buenos pases. Porque toda nuestra vida hemos sido víctimas por ahí de la envidia, por ahí del mal de ojo, también por ahí de un trabajo. Está siendo víctima de un amor, está siendo esclavo de un amor, está siendo esclavo de un horario, está siendo esclavo del propio dinero porque entra por una mano y se va por la otra. Está siendo esclavo incluso de las amistades, está siendo esclavo de la gente. Gente que por falta de honestidad lo único que saben hacer es utilizar hasta que sos buena herramienta. Cuando dejas de ser buena herramienta para su interés, ahí ya se descarta la posibilidad de contar contigo. Entonces, te invitamos con el maestro Baruj a recibir una protección, mijo, a recibir una protección, porque ya golpeaste en muchas puertas. Es buena suerte compartir con la familia, es buena suerte compartir con los padres, con los hijos. Tengo el placer de compartir este programa con mi papá, el maestro Baruj. Es buena suerte. Pero también es cierto que cuando empezás a ser víctima del mal, empezás a tocar tu vida a fondo. Y sentís que nadie te está entendiendo. Muchachos, sentí que nadie te está entendiendo, chica, señora, señor. Entonces, el mal trae una mala salud. El malestar, la mala sangre, la preocupación trae una mala salud. Entonces, cuando estás cansado de golpear distintas puertas, porque Dios conoce todas las opciones, todas las oportunidades que ya dejaste pasar o que ya pasaron por ti, estás cansado de ser humillado. Porque la envidia te está persiguiendo, el mal de ojo te está persiguiendo, está tomando cuenta de tu vida el mal. Y estás cansado de esa humillación que sentís que no la podés compartir con nadie, porque quizá también sentís que nadie te va a entender. Nadie va a entender lo que estás pasando. Entonces, si estás cansado de que ya golpeaste las puertas en los sanatorios, estás cansado porque ya golpeaste las puertas en los hospitales, estás cansado porque ya golpeaste las puertas con una mano amiga, con quien pensaste que en un momento era un amigo, que en su momento pudo ser amigo, pero también dejó de ser amigo. Entonces te invitamos con el maestro Baruj a recibir esa recompensa espiritual, a recibir esa buena suerte a través de las bendiciones, de los santiguados, de las buenas energías, porque las energías son algo que, como estábamos compartiendo, si no, no existiría la energía eólica, el viento, que lo sentimos pero no lo vemos. Hay cosas que van más allá de la visión humana, hay cosas que no se ven, que tocan el corazón. Y las buenas energías tocan el corazón, pero también las malas energías toca nuestra vida a fondo. Porque es de buena suerte, por ejemplo, compartir con la familia, pero también podés ser víctima de un ataque familiar, porque sos víctima de ataques satánicos, ataques diabólicos que no permiten que vos encuentres la felicidad en los pequeños actos, en los pequeños gestos, que no permiten que vos sientas la felicidad en la salud. La felicidad en la salud no está lejos, mijo, no está lejos, mija. Usted trabajó toda la vida como un burro, trabajó, agachó el lomo para hoy tener lo que usted tiene, para hoy quizá tener lo poquito que usted pudo construir en toda una vida de sacrificio, para que ser víctima de la envidia que te puede dejar sin nada en un instante. Todo lo que tú trabajaste durante muchísimo tiempo, ¡pum!, un momento para otro, queda sin nada. Y eso pasa cuando somos víctimas de los ataques espirituales, víctimas de los ataques de la envidia, del mal de ojo, que hoy en día lo conocemos como algo quizá comentarios. Ah, estás empachado, ah, tenés mal de ojo. No, mijo. Usted se sienta a comer con una persona y también puede empacharse. La envidia no es solo a las criaturas, a los gurises. El estar empachado no es solo a los niños chicos. Vas a comer algo y te pusieron el ojo. Esa comida ya te cae mal. Llegó la hora de almorzar. Podés recibir ataques espirituales en cualquier horario. Te sentás a almorzar, el horario sagrado, la comida te cae mal por un mal comentario, por una discusión. Y ya esa comida que te cayó mal, ya te quedó parado en la boca del estómago, ya no puedes estirar, ya no puedes ir a trabajar, ya te quedaste mal. Querés dormir, querés descansar por las noches, pero el cansancio toma cuenta de tu vida y al otro día estás todo el día cansado. Y en la noche un sacrificio para dormir. ¡Oh! Una maravilla si llegas a pestañear por lo menos una hora. Te despertás todos los días a la misma hora, ya de ahí no puedes seguir descansando, sentís ataques, dolores de cabeza que van más allá de los dolores de cabeza que se conocen, más allá de decir, ah, tengo un dolor de cabeza, me tomo un remedio y se me va. No. Dolores constantes, agujazos, puntadas que atraviesan nuestra mente y te pones a pensar, el cerebro es la parte más importante del hombre. Si estás siendo víctima de esos ataques, de esos trabajos, es porque quieren atacar la parte principal. Un hombre que no piensa es un hombre que no come. Un hombre que no piensa es un hombre que no puede valerse por sí mismo. Entonces, cuando sos atacado, la parte cerebral, la parte de la cabeza, estás cansado mentalmente y en actividades cortitas, querés hacer algo, tenés la fuerza, tenés las ganas, pero te falta esa voluntad. Fuiste atacado en esa parte de que vos no parabas quieto, andabas de arriba para abajo, venía para acá, para allá. Y hoy en día, todo el día encerrado. Parece que hasta está en una prisión en su casa. Entonces, mi hijo, mi santo, mi santa, te invitamos con el maestro Baruj a recibir una protección. No sigas siendo víctima de esos ataques, no sigas recibiendo, siendo víctima de esas ataduras, recibiendo el mal, en un lleva y trae del mal. Venga a recibir la protección. Venga a recibir la buena energía, la buena suerte acá con los maestros, que te va a ir mucho mejor. No, como siempre decimos con el maestro Baruj, no vendo milagros ni hago promesas, porque las promesas se lo dejo para gente que está en otro nivel. Las promesas, para vivir de promesa, todo el mundo ya sabe quién vive de promesa. Venga a recibir una protección, el poder de la oración. ¿Cuál es el poder de la oración? El poder de sentir el milagro. Un milagro es abrir los ojos al despertar. Un milagro ocurre cuando usted respira. Respirar, inhalar y exhalar. Eso ya es un milagro. Que dentro de poco hasta puede dejar de ser un milagro, porque dentro de poco hasta te venden el aire. Entonces, te invitamos con el maestro Baruj a recibir tu protección. Hoy, sea jueves, sea viernes, que usted vaya a mirar por su salud, a mirar por su vida, porque ya pasó muchos años que usted miró por los demás, que usted prestó atención a los problemas de los demás. Hoy te invitamos a mirar por ti, a mirar por tu salud, porque al final cargas con los problemas de los demás, cargas con las malas energías de los demás que se traspasan a través de un simple abrazo, de una simple sonrisa, de una mirada. Alguien viene, te saluda, te toca la mano, te toca el hombro, son los saludos principales. Ya te dejó cargado, ya te dejó cargado de mala energía. Entonces, hoy te invitamos a mirar por tu salud, a mirar por tu bienestar. Y comparto con el maestro Baruj esta hermosa charla, que es un placer compartirla entre los dos.
0: Qué bien lo que estamos hablando, porque es la realidad de adentro de la sociedad. Tobías, es la realidad. Buscar una protección. Los jueves, corriente por la economía, de 14 a 18 horas. Los jueves, venga a tomar una protección. Y los viernes, en favor del amor, no solamente de las parejas, sino el amor por el nieto, por el hijo, por la nieta, por la familia. El amor en la pareja, en el matrimonio, el amor por el abuelo, por la abuela, por el padre, por la madre. Una corriente, una cadena que usted haga los viernes, de las 10 de la mañana, sí, señora, sí, señor, hasta las 18 horas. Comenzamos más temprano los viernes a las 7, pero con el frío, la gente sale, tiene que venir de lejos más temprano, entonces ahora los viernes de las 10 de la mañana, de las 10 de la mañana hasta las 18 horas. Los viernes, cadena por la felicidad familiar y cadena también los viernes por la salud. Dolor en la espalda, en la columna, te vamos a sacar, te vamos a reanimar y te vamos a animar. Porque estás sufriendo una demanda. Te demandaron en la calunga grande, te demandaron en la calunga chica, fuiste entregado en un servicio en la encrucijada, fuiste entregado. ¿Y de qué fuiste entregado? Hicieron un despacho. Y hay entidades en costos, quiumbas, shin, que andan perturbando y atormentando espíritus, tomando posesión de la casa, tomando posesión esos quiumbas, esos shin, esos espíritus, esas entidades oscurecidas, tomando cuenta hasta de los vehículos. A veces pasan desgracia, calamidad en la carretera, en la ruta, dentro de la ciudad. Y usted no sabe por qué. Porque hay un espíritu, hay un encosto que se encostó en el auto, se encostó en el camión. Y usted nunca iba a pensar que esa persona iba a terminar con su vida. Porque esa persona cargaba dentro del camión un quiumba, un espíritu, un encosto, un quiumba, un yin. Esa persona cargaba dentro del auto un quiumba, un yin, un espíritu, una entidad maligna que perturbaba la mente de la persona. Y la persona no sabe que, así como la casa se carga, que los vehículos se cargan también. Y cuando los vehículos se cargan demasiado, viven rotos, viven rompiéndose. Por eso, usted es víctima de una demanda, es víctima de un servicio que hicieron para ti. En la calunga grande, en la calunga chinca, te hicieron en el mar, te hicieron en el cementerio, te hicieron en la puerta de un hospital, enterraron tu nombre, te hicieron un trabajo para perturbarte, para vivir amargado, angustiado, y se te cayera el pelo, llorando, sin causa, viendo sombra, se te mueve la cama, estrella las paredes, los animales se mueren. No sabes qué hacer. Ha buscado muchos lugares para tener un buen resultado y hasta ahora no ha tenido resultado ninguno. Venga a probar. No sacamos conejo del sombrero ni vendemos milagros. No, somos gente de fe. Somos gente de fe. Y somos buenos en la reza. Somos buenos en la oración. Somos buenos en la oración. Es como aquel canto que dice, vos pasan esta corriente, vos tomar una vencida, vos tomar una protección, vos pasan esta corriente, vos tomar una vencida, vos tomar una protección. Es verdad, hay que venir a la corriente, los jueves. De 14 a 18, en favor de la economía, en favor de la economía, administración, para que seas bendecido en la administración, en la entrada de dinero, en la salida de dinero. Y los viernes, en favor del amor, en favor del amor y de la salud. Vení a liberarte, trae una prenda de ropa, una fotografía, una llave de la casa. 095-429180. No sé, estás escuchando por primera vez. Por algo no estás escuchando. Yo no creo en la casualidad. Dejé de hace muchos años de creer. Causalidad. Por algo, un ángel de la guardia, un ser divino, te puso en este momento para que tú prendieras la radio y nos encontrara a Tobía y a Barú en la radio aquí de Pando, en Radio Continental de Pando, que estamos de lunes a viernes, 5:30 de la mañana. Sí, de 5:30 de la mañana a 6:30 de la mañana. Somos tus amigos. Hemos ayudado muchísima gente y lo que hemos de ayudar todavía. Porque Dios nos bendice más en extender la mano antes que la extiendan a nosotros. Y tenemos un don, todavía tiene un don divino, yo también tengo un don divino. Y venimos de un origen, de ancestros, con preciosos dones, que somos buenos en la reza, somos buenos en la demanda, somos buenos en la demanda, somos buenos. Somos buenos en demandar cualquier mal, cualquier cosa que tenga, vamos a quitarlo de encima. Sos víctima de demanda, vení que somos buenos y te vamos a quitar esa demanda de encima. Sos víctima de la calunga grande, sos víctima de la calunga chica, ¿eh? Sos víctima de desgracia, de espíritus sufridores, de quiumbas, de yin, de encosto, de demonios y te vas a liberar. Estamos con el maestro Tobías. ¿En qué radio estamos?
1: 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Estamos todas las mañanas compartiendo mensajes de fe, mensajes de prosperidad, mensajes de levantamiento espiritual, avivamiento espiritual, porque estás dormido, espiritualmente estás dormido y las entidades malignas se aprovechan, la envidia se aprovecha. Hoy te despertamos espiritualmente recibiendo la bendición y la protección a través de nuestro mensaje y a través de nuestros santiguados, nuestras santificaciones, los días jueves de 14 a 18 horas y los días viernes de 10 de la mañana hasta las 18 horas.
0: Amigos, amigas, de lunes a viernes el programa de radio, de 5:30 de la mañana a 6:30 de la mañana. Estamos en Radio Continental de Pando, ¿sí? 095-4291-80 para que te comuniques y podamos también el día de las sesiones, de las corrientes, mandarte también la ubicación. Un abrazo grande y nos vamos a una música linda, nos vamos a una música para escuchar. La paz sea contigo todas las mañanas.

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2: ¿Qué tal, amigas y amigos? Muy buenos días tengan todos ustedes. ¿Cómo les va? Que estamos comenzando una nueva jornada periodística en los 1600 de AM. Esto es Agrocontinental. A partir de este momento hasta las 9:30 hacemos la dinámica de la información agropecuaria en los 1600. Arrancamos esta jornada de viernes 29 de mayo del año 2026. Habilitando nuestra vía de comunicación, nuestro celular 098-71-1600 para los mensajes de texto y de WhatsApp. Bueno, jornada de viernes en la que estaremos de recorrida. Vamos a estar recorriendo todas las actividades que vienen teniendo lugar durante esta semana, lo que se viene también para este fin de semana en materia de ferias y de remates. Estaremos por el escritorio Cunieti y Compañía, que tuvo ayer su segunda feria del mes en local Cuchilla de Silvera, ahí en la tablada de La Valleja. Estaremos con Martín Falco conociendo los resultados, viendo los promedios de lo que es esta importante actividad para lo que es el mercado de la reposición aquí en el departamento y en el departamento, obviamente, de La Valleja. Estaremos desde el escritorio Jasso y Jasso conociendo lo que fue ayer el primer día de pantalla Uruguay, remate 315, segunda ganadera Angus del mes. Estaremos conociendo lo que fue ayer el desarrollo de la primera jornada y viendo lo que sigue para el día de hoy. El escritorio Jasso y Jasso tiene más de 3.000 vacunos consignados tanto ayer como para el día de hoy. Así que estaremos con Federico Jasso hablando en unos minutos. El escritorio Asdrúbal Cabrera se prepara para un gran remate mañana sábado en Durazno. Vamos a estar con lo que va a ser una gran liquidación total de una estancia. Vamos con Asdrúbal a conocer los detalles, los pormenores de lo que se viene para mañana allí en la zona de la Ruta 100. Vamos a estar también un poco más cerca en Los Cerrillos. Mañana también el escritorio Celedón Mediza de la ciudad de Tarariras en el departamento de Colonia estará visitando nuestro departamento para llevar adelante un gran remate que es una liquidación de una metalúrgica y también otras herramientas y insumos que vienen de otras procedencias. Santiago Angelillo nos dirá entonces todos los detalles de lo que se viene para mañana allí en la ruta 36, en el kilómetro 37, zona de Los Cerrillos, a la entrada mismo de la ciudad. Estaremos también, por otro lado, compartiendo toda la información de lo que es la actividad de 3 días que hoy cierra el local San Isidro con la segunda feria del mes a cargo del escritorio Visoso Negocios Rurales. Bueno, ustedes ya lo saben, arrancó el día miércoles con las aves de granja y conejos. Ayer jueves estuvo dispersando lanares y cerdos y para el día de hoy tiene también un remate, pero después continúa la feria con yeguarizos, más de 70 inscriptos y también vacunos que vienen con 10 días de vacunados contra la fiebre aftosa. Así que una gran actividad también para el día de hoy allí en San Antonio. Estaremos con Roberto Visoso hablando de todo lo que viene en esta nueva jornada última de estas 3 de feria allí en local San Isidro por este mes de mayo. Como siempre, como cada día viernes, toda la información desde la UAM con la ingeniera Alejandra Palante, con todo lo que fue la actividad durante esta última semana de mayo y, por supuesto, el informe de precios y comentarios de la operativa del día de hoy. Arrancamos entonces esta edición de viernes de Agrocontinental, la dinámica de la información agropecuaria.
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4: Amigas, amigos, abrimos ahora la agenda de noticias, agenda presentada por Magric, aquí en Pando y en la unidad agroalimentaria. Curso de uso y manejo seguro de productos fitosanitarios para la obtención del carnet de aplicador granjero. Cursos presenciales que impulsa la Dirección General de la Granja sobre uso y manejo seguro de fitosanitarios dirigido a productores granjeros y asalariados y empleados de empresas que manipulan y aplican los productos fitosanitarios y requieran el carnet de aplicador granjero, aquí en Canelones, próximo 9 y 10 de junio y 12 de junio, en Niña Las Brujas, ruta 48, kilómetro 10, de 9 a 13 horas, y el 10 y 17 de junio, en el Club Mangangá, de ruta 12, kilómetro 89, Tala, desde las 13 horas. En julio, los días 27, 29 y 31 de julio, de 9 a 13 horas, en la UAM, en camino de Luis Eduardo Pérez, 6651, Montevideo. Estas actividades son organizadas por DIGEGRA, Agencia Zonal Paso de la Arena y Progreso, y la Agencia Noreste de Canelones, en el caso de la llevada adelante en el Club Mangangá. Tienen el fin de capacitar al productor en reducir al mínimo los riesgos potenciales del uso y manejo de los productos fitosanitarios, promoviendo la correcta utilización. Por mayor información se pueden comunicar con las agencias DIGEGRA, Paso de la Arena, teléfono 23 12 39 96, Progreso 23-66-99-88 y DIGEGRANEC, teléfono 4399-4873. Próximo 4 de junio, amigas y amigos, será la presentación de resultados finales del proyecto FPTA Malla Sanitaria de Afrupi y Sofoval en Anfiteatro de Niña Las Brujas a partir de las 16:30 horas. En el proyecto se hablará sobre la protección del cultivo, resultados económicos y financieros, sostenibilidad y futuro, y trabajo conjunto que transforma. Jueves 4 de junio, 16:30 horas, Anfiteatro de Iñe las Brujas, presentación de los resultados finales del proyecto FPTA sobre malla sanitaria, invitan a Frupi y Sofoval. Próximo lunes 1 de junio a las 17:30 horas, nueva reunión de difusión del programa Agua para la Granja. Se invita a productores a participar de las jornadas informativas donde se presentará la convocatoria del Ministerio para el Acceso al Agua y Mejoras del Riego para la Producción Granjera. Próximo lunes 1 de junio, 17:30 horas, en Salón Los Pinos de la ciudad de Tala, ruta 7, kilómetro 78-500. El objetivo del encuentro será brindar información clara sobre las bases y despejar dudas que puedan surgir para mejoras en el acceso al agua y riego. Continuamos con la agenda de noticias, amigas y amigos. Próximo martes 2 de junio a las 18 horas será un taller sobre seguros granjeros. Se invita a productores a participar de una jornada informativa donde se presentará el convenio del Ministerio de Ganadería, Agricultura y Pesca con los seguros agropecuarios, explicando sus beneficios, funcionamiento y oportunidades para el sector productivo. Invita la Dirección General de la Granja. Esta actividad se llevará a cabo el próximo martes 2 de junio a las 18 horas en Agencia Digegra Progreso, ubicada en Durazno, esquina José Artigas, Progreso. El objetivo del encuentro será brindar información clara sobre los seguros disponibles y ayudar a los productores a resolver dudas sobre el funcionamiento y sus beneficios. Próximo martes 2 de junio, 18 horas, en Agencia Digegra Progreso, calle Durazno, sin número, esquina José Gervasio Artigas. Mujeres rurales de Canelones continúan capacitación en producción de plantas nativas. La Dirección General Forestal realizó un nuevo encuentro de capacitación junto a mujeres rurales de la agrupación Creciendo Juntas en Canelones para fortalecer la producción de especies nativas destinadas a la restauración de bosque nativo y a desarrollo de emprendimientos productivos con perspectiva de género. La Dirección General Forestal del Ministerio de Ganadería, Agricultura y Pesca realizó el tercer encuentro de capacitación en producción de especies nativas a mujeres rurales integrantes de la agrupación Creciendo Juntas en el departamento de Canelones. La actividad se desarrolló el pasado 14 de mayo y forma parte de una estrategia de producción alternativa orientada a la restauración de áreas con bosque nativo y al fortalecimiento de emprendimientos productivos liderados por mujeres. La instancia surgió a partir de una demanda planteada por el grupo y se enmarca en un programa de desarrollo productivo que busca contribuir a los planes de mitigación y recuperación de áreas deforestadas y degradadas de bosque nativo. Durante la jornada, técnicos de la Dirección Forestal realizaron el seguimiento de dos emprendimientos iniciados por las participantes en el taller de capacitación teórico-demostrativo de producción en el año pasado. En ese contexto, se visitaron los viveros impulsados por las señoras Lourdes y Yassí, donde se efectuó una devolución técnica sobre el proceso de instalación y desarrollo de los emprendimientos. Asimismo, se intercambió sobre los resultados obtenidos, las oportunidades de comercialización y las dificultades vinculadas a recursos e infraestructura, con el objetivo de fortalecer las iniciativas y replanificar algunos aspectos productivos. Entre las nuevas propuestas de trabajo se planteó la realización de recorridas guiadas para colecta de semillas nativas, la mejora en la preparación de sustratos y el aumento de la variedad y cantidad de especies producidas con el fin de ampliar las posibilidades de comercialización. La actividad contó con la participación del encargado de la División Manejo Forestal Sostenible, el ingeniero agrónomo Andrés González, junto al equipo técnico del Vivero Nacional de Toledo, integrado por Iliana Calero, Marcelo Lara y Juan Olivares, quienes evaluaron técnicas y metodologías aplicadas en la producción de especies nativas. Esta etapa se desarrolla en el marco de la política sectorial Género Agro, coordinada junto a la unidad especializada en género, con la participación de la ingeniera agrónoma Patricia Duarte y de la integrante de la Comisión Especializada en Género por la Dirección Forestal, ingeniera agrónoma Laura Isui Bejeres. Las acciones forman parte de los compromisos asumidos por la Dirección General Forestal en materia de políticas afirmativas de género, promoviendo instancias de capacitación y fortalecimiento para mujeres rurales, con énfasis en el desarrollo de emprendimientos productivos, organización colectiva y equidad de género desde una perspectiva inclusiva.
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4: Compartimos ahora los radioclasificados que han llegado el día jueves 28 de mayo a nuestro celular 098-71-1600, mensajes que son gratuitos durante 3 días. Se están necesitando de 15 a 30 hectáreas de campo para ganado. Comunicarse al 095-51-90-36, 095-51-90-36. Me ofrezco para alguna changa por 2 o 3 días por semana. Soy jubilado, 67 años, tengo licencia de conducir y conocimiento de rutas en Canelones. Soy de Pando, 099-75-2215, 099-75-2215. Nos ofrecemos para tareas de tambo casero o quinta. Celular 091-03-9766 y 099-60-5796. 091-03-9766, 099 60 57 96.

0: Vendo perejil, tengo un surco, lo vendo todo o por atado. Buenos atados a 60 pesos. Y cebolla de verdeo. Paso fotos 095 59 67 49. 095 59 67 49. Vendo parihuela de 3 puntos, ideal para cargar, y tractor Fordson con nuevas ruedas. 099 35 23 12. 099 35 23 12. Vendo bicicleta con poco uso, rodado 27 y medio, con cambios, freno de disco, ideal para mountain bike o ruta. 9.000 pesos, poco uso. 092 31 79 73. 092 31 79 73. Hasta aquí todos los radioclasificados que han llegado pasado día jueves 28 a nuestro celular 098 71 1600.
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6: Amigos, abrimos ahora la cartelera de ferias y de remates. Les anunciamos el día de mañana, sábado 30 de mayo, habrá un importante remate en ruta 36, kilómetro 37, pista Los Cerrillos, sobre la base por cese de actividad de taller metalúrgico, comenzando sobre la hora 10. Hay mucho para destacar, también maquinaria y herramientas de otras procedencias. 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Hoy finaliza la segunda feria de mayo en tres días en local San Isidro, rutas 33 y 81 San Antonio, a cargo del escritorio Visoso Negocios Rurales. 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En unos minutos continúa también lo que es la segunda jornada de este remate número 315 por pantalla de Pantalla Uruguay, con más de 8.500 vacunos. Ayer, bueno, toda la escalera de terneros y terneras, vientres, bueno, vaquillonas, novillos, y para el día de hoy también una oferta muy importante que va a tener lugar en esta jornada, con piezas de cría, entre otras. Bueno, vamos a estar con Federico Jasso conociendo los resultados de ayer y viendo lo que sigue para el día de hoy. A las 9 horas comienza la segunda jornada de este remate 315 por pantalla de Pantalla Uruguay. 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
6: Partimos ahora los radioclasificados que nos han llegado el pasado día miércoles 27 de mayo a nuestro celular 098-71-1600. Tengo para la venta una cerda especial criada a ración. Celular 093-95-1824. 093-95-1824. Vendo 12 hectáreas de campo a 10 kilómetros de San Jacinto y 1 por camino vecinal. 098-73-35-54. 098-73-35-54. Tengo para la venta una cerda cachorra de unos 50 kilos, linda para madre, hija de madre Jersey, Luis de Villa Estanque, 095-32-10-74, 095-32-10-74. Se venden pinchos ideales para beans o fardos, son caseros, muy fuertes, zona de San Jacinto, El Talita, 099-40-51-14. 099-40-51-14. Vendo vaca mansa para ordeñar sin ternero. Tiene un mes de parida. $1,400. 099-40-91-12. 099-40-91-12. Vendo cubierta de tractor en buen estado. Medidas 18-4-30. 098-72-23-78. 098-72-23-78. Vendo carro para caballos y escopeta calibre 20 española. 096-67-7303. 096-67-7303. Necesito persona jubilada para tareas, que sea de pando o cercanías. Celular 099-63-1342. 099-63-1342. Se venden almácigos de cebolla naque, 098-14-0807, 098-14-0807. Solicitud de ayuda, se perdió perra policía grande, negra y marrón en el pecho. Tiene cola bien larga y pesa unos 40 kilos, se llama Balú. Es castrada, soy de Puntas de Manga, si alguien la vio, avisar al 094-45-0370. 094-45-0370. Hasta aquí todos los radioclasificados que han llegado el día miércoles 27 a nuestro celular 098-71-1600.
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1: Ah, sí, sí. Cada día hay más gente que se decide a arrancar para afuera. Unos porque se jubilan, otros porque se están preparando para eso, otros porque están hartos del ruido, otros porque las raíces tiran. ¿Y cómo tiran? Pero lo cierto es que salen en bandadas. Y cuando aparece algo como esto, surgen como gaviotas en tierra arada. 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Sí, señor. Hay varios que ya me dieron la razón y entraron a averiguar porque el momento de comprar para el lado de la playa es ahora, claro. No hay dudas. 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Bueno, bueno, a ver, che, a ver, ¿qué están pensando? ¿Qué están pensando? Como dice mi amigo rematador, ¿qué están mirando? Están mirando mal. Esta es una inversión que no tiene R. Es apostar y cobrar, o mejor dicho, comprar y empezar a facturar. 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Bueno, vamos a ser claros, si me dicen que no hay gente con plata en el Tala, directamente les digo que están errados. Y también creo que ellos están errados porque no aprovechan esta ganga, che. La gente plata está durmiendo en el Tala, ¿qué pasa? Tala, pegadito a la cancha de Nacional de Baby Fútbol. Formidable predio urbano de casi 3 hectáreas y media con el arroyo Macana que lo cruza. Monte nativo, mucha sombra y reitero lo más importante, está dentro del pueblo. Es un padrón urbano y puede ser ideal para fraccionar, para hacer un montón de terrenos, para hacer chacritas o quien le quita que le pueda servir a Mevir, al Ministerio de Vivienda o alguna cosa parecida, ¿no? Y ahora se vende en $100,000. ¡Atenzao, atenzao, atenzao! ¡Atenzao a la variedad! 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Por eso hay que aprovechar. Sí, señor, hay que aprovechar. Háganme caso, miren que yo no le erro, ¿eh? Como decía el Pocho Pérez, le miro el ojo izquierdo y donde pongo el ojo, pongo la piedra, porque en aquel tiempo cazaba con onda. 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

0: 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Compartimos ahora comunicación directa con la UAM, Unidad Agroalimentaria Metropolitana.
1: Las frutas esperan en los cajones.
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0: Amigas y amigos, retomamos la comunicación. Nos vamos ahora hasta la Unidad Agroalimentaria Metropolitana. Establecemos el contacto con la ingeniera Alejandra Palante para conocer un nuevo informe de precios y comentarios de lo que ha sido la actividad operativa. Alejandra, muy buenos días, bienvenida.
1: Buen día, ¿cómo andan todos por ahí?
0: Bueno, muy bien. Arrancando ya el último día hábil, digamos, de este mes. Ya se nos va mayo y, bueno, ¿qué pasa para junio? Es la pregunta que hacen todos en cuanto a lo que es la producción y la comercialización, sobre todo, Alejandra.
1: Exacto, sí, estamos transcurriendo los últimos días del mes. Una semana que, bueno, estuvo muy tranquila en general. Dentro de todo, bueno, el clima tampoco fue muy agradable, ¿no? Mucha neblina, mucha cerrazón, días muy nublados, eso también no ayuda mucho a lo que es el tema de el comercio en sí, o sea, no solo la parte de frutas y verduras, sino, bueno, el ánimo de la gente también. No sale el sol y como que nos sentimos, inclusive las personas, como un poco más decaídas, deprimidas, el sol como que mueve todo. Y bueno, y además estamos en esto justamente en estos últimos días del mes, un mes que, bueno, un poco largo, un mes que, bueno, arranca ya con un gasto importante lo que es el primero de mayo, ¿no? Algún asadito, algún gustito ahí siempre nos damos, y después, bueno, empieza lo que es también la preparación para el Día de la Madre, la celebración, que también es un gasto generalmente bastante importante, y bueno, después tenemos estas dos últimas semanas que, bueno, se nota, digamos, el cambio en lo que es el tema de la actividad, se reduce bastante, aparecen también los fríos. La semana pasada tuvimos dos días muy intensos de frío, con heladas, y bueno, eso lleva en general a que también la gente empiece a resfriarse, se cuide un poquito más, cuide también un poco lo que es el bolsillo por estar en los últimos días. Así que un fin de semana bastante, un fin de mes bastante típico para lo que es la época del año. Y bueno, y justamente que el clima tampoco ayudó mucho. Y obviamente que las expectativas están todas puestas para la semana que viene, pero para la segunda parte de la semana, o sea, para lo que es hacia el fin de semana, porque bueno, justamente el lunes es recién primero, algún cobro hay, pero son principalmente para aquellos que cobran más hacia principios o finales del mes. Y bueno, todo el mundo espera que el fin de semana que viene sí esté mucho más activo, con casi que la mayoría de los uruguayos ya cobrados, ¿no? Ya con plata en el bolsillo. Así que ahí va a cambiar un poquito la situación. Pero bueno, sí, no se tienen muchas expectativas para lo que es lunes y martes que viene, porque todavía está como recién arrancando el mes. En cuanto a lo que es el tema oferta, bueno, en general se viene recuperando lo que es hortalizas de hoja. Hay un aumento importante de algunos productos, sobre todo algún brócoli, algún coliflor, ya es más común de ver en la plaza. Igualmente están algo buscados los calibres más grandes, y bueno, eso se siguen cotizando. Pero lo que son calibres medianos, chicos, eso todavía eso se frena un poco la colocación porque es más frecuente de ver. Lo que es acelgas, espinaca, lechuga, es un poquito más estable. Aparece algún apio más de hoja, puerro, también nabo, perejiles, esos productos también se hacen un poco más fáciles de ver, de mejor calidad, de más tamaño, y bueno, y hay como una tendencia a la baja, sobre todo para los calibres más finos, sobre todo en algún nabo de batata chica, los perejiles cortos, los porros finos, esos tienden como a bajar de precio. Sin embargo, hay una diferenciación por los calibres un poco más grandes. Remolacha pasa exactamente lo mismo. Hay poca remolacha igualmente en la vuelta, pero bueno, los calibres grandes de batata y sobre todo con buena calidad de hojas verdes, esos son los que siguen, digamos, con precios altos. En lo que es hortalizas secas, más o menos estable, no hay grandes cambios de valores. Boñato se sigue cobrando algo más el tipo criollo que el tipo zanahoria, cebolla, papa, zanahoria, eso sin cambio. El zapallo, hay también una dispersión de precios dependiendo los kilos por bulto y los calibres dentro del bulto, los calibres de los zapallos. Después, bueno, lo que es hortaliza de fruto, bueno, ahí sí tenemos un cambio significativo, sobre todo en tomates y morrones. Hay un descenso importante de oferta. Obviamente que esta semana no ayuda en nada lo que es el tema de la maduración. El tomate y los morrones se frenan bastante lo que es el tema de maduración, los colores. Es muy común de ver tomates con color clarito, rosaditos. Y bueno, y ahí hay una dispersión de precios importante dependiendo, bueno, no solo el tema del aguante, del ablandamiento, de las manchas, sino el color también ahora es un factor fundamental a la hora de el tema de los precios. En lo que es el tema después de berenjenas, chauchas, pepino, eso no hay grandes cambios. Bueno, zapallitos sí es otro de los productos que también el tema del calor, el frío, y bueno, y la falta de luz en estos días ha mermado muchísimo la oferta. Entonces ha tenido ahí también un cambio de precios a la suba. Después, bueno, zucchini algo más estable, eso porque teníamos ya el fin de semana, la semana pasada, un poco menos de oferta. En lo que es fruta, bueno, se sigue destacando en la oferta el tema de los cítricos, muy buena oferta de limones, mandarina, naranja, eso se mantiene la tendencia de precios a la baja. Y bueno, después lo que es el tema de hoja caduca sin grandes cambios, sí va desapareciendo algún caqui, guayabo, ya también no es tan común de ver, así que las frutas de otoño ya van terminando de aparecer. Y bueno, en lo que es el tema de frutas de huerta, bueno, la frutilla es la que empieza a destacarse dentro de la oferta y bueno, aparece alguna fruta importada, melones, sandías, para complementar la oferta nacional. Así que eso más o menos serían los comentarios. Si les parece, hacemos una breve pausa y volvemos después con los números.
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1: Muy bien, ahora sí, arrancamos con el relevamiento de precios. Recuerden siempre que son precios principalmente del día de ayer, jueves. Y bueno, y pasamos brevemente por algún producto un poco más variable para actualizar para el día de hoy. Arrancamos, como siempre lo hacemos, con el grupo de las hortalizas de hoja. Acelga, lo más común para las partidas de campo, en torno a los 2.50, 3, 3.50 y máximo de 400. Y para partidas de cultivo protegido, entre 400 y máximo de 500. Las albahacas en planta, en maceta, de 40 a 50 pesos la unidad, la de sobre 400 a máximo de 500. El apio, tanto de hoja como de planta, lo más común es de 600 a 800 pesos la docena, y bueno, y ahora se empieza a destacar algún apio de planta, partidas grandes, lindos, con buena cantidad de ramas por planta, puede llegar hasta los 100 pesos. El berro de 400 a máximo 500, los brócolis, lo más común para las partidas más chicas, 350 y 450, los medianos 600 y los más grandes son los que se siguen cobrando hasta 800 pesos. La cebolla verdeo, entre 3.50 y máximo 4.50, alguna partida destacada con alguna cabeza más, alguna hoja muy linda, puede llegar a los 500 pesos. El cibulé de 400 a 500, el cilantro 400, el choclo, lo más común es 300 y 400, partidas más chicas con algún grano menos, anda en torno a los 2 y 2.50. Y bueno, para las mejores calidades, muy lindo, bien granado, grande, principalmente llega a los 500 pesos. El coliflor, entre los 800 y máximo de 1.000, son partidas destacadas, calibre grande, sino para las partidas más chicas y con algún detalle anda en torno a los 400 y 500 pesos. Las escarolas, en torno a los 150 y 200, las espinacas de 300 o 400, la lechuga, lo que es mantecosa, lo más común, anda en torno a los 200 y 300 para las partidas de campo, y lo máximo 350, alguna puede llegar a los 400, pero no es muy común. La crespa, lo más común de campo, 300, y las partidas de cultivo protegido hasta 4, alguna puede llegar a 450. El nabo, lo más común es 600 y 800, alguna partida puede llegar hasta los 100 pesos el atado, sobre todo para los tipos híbridos, bien blanco batatas, muy lindos de hoja. El perejil, lo más común es 500 y 600 para los cortos, las mejores calidades 800, alguna partida llega a 1000 pesos, pero no es lo más común. El puerro, lo más común para las partidas chicas, finas, 400 y 500. Los medianos, 600, 700 y los más grandes hasta 800 y 1000. El rabanito de 350, 450. Las remolachas, lo más común es 1000 y 1200. Las mejores calidades, batata grande, bien lisita y con hojas grandes también y verdes. Esas son las que llegan hasta los 1500. La descolada en cajón anda en torno a los 800 pesos. El repollo, tanto blanco como colorado, los calibres más chicos, 350 y 450. Los medianos 600 y los más grandes hasta 800 pesos. Repollito de Bruselas hasta 100 pesos la unidad de bandejas. Las rúculas entre 2 y 2.50. El col chino de 400 a 500. El hinojo 500 pesos la OCE. Pasamos ahora al grupo de las hortalizas secas. El ajo se mantiene igual. Los calibres más chicos siguen valiendo entre 10 y 12. Los medianos 15 y 18. Los más grandes 20. Alguno puede llegar a 23. El boñato tipo zanahoria, lo más común es 500 y 600, las mejores calidades, parejo de tamaño, grandecito, muy lindo de calidad, 700 pesos. Y bueno, para las partidas que son entre muy chicos o muy grandes, exagerados, esos que pueden llegar a pesar más de medio kilo por boñato, esos son los que andan en torno a los 400 pesos. El criollo, lo más común, anda en torno a los 500 y 600, las mejores calidades hasta 700, y en cajón grande tipo rubí, muy lindo, bien calibrado, parejo, anda en torno a los 700 y máximo de 800, 800 al detalle principalmente. Y cajón grande, esos que andan en torno a los 23 kilos. Partidas con un poco menos de tamaño, calibre más bien tirando a chico, y además, o puede ser también, perdón, también grandote, extra grande, esos que llegan también a pesar más de medio kilo por boñato, esos son los que andan entre 250 y máximo de 350. Cebolla, lo más común para las tipo pantanoso, de 250 a 350, para las tipo sintética de 400 a 500, alguna en cajón, al detalle puede llegar a los 600 pesos. La colorada, 400 y 500, alguna en cajón 600, en papa tanto blanca como rosada, 800 y 1000 es como lo más común, lo máximo 1200. La zanahoria en bolsa de 350 a 450, en cajón de 500, alguna al detalle puede llegar a los 600 pesos. El zapallo, tanto cabutea como calabacín, lo más común es 300 y 400, alguna partida al detalle puede llegar a los 450, si tiene kilos, esos que pueden llegar a pesar hasta 23, 24 kilos por bolsa, lo máximo es 500 pesos. Para lo que es el tipo criollo o el calabaza, hasta 30 pesos por kilo, y la moranga, 250 la bolsa. Pasamos ahora al grupo de las hortalizas de fruto. Catalanes, el dulce, anda en torno a los 500 y 600, el picante 400 pesos la plancha. Las arvejas, conseguí precio de arveja, lo más común es 600, lo máximo hasta 800 y 1000. Las arvejas sobre todo que están bien granadas, muy lindas, con kilos, pueden llegar a los 1000 pesos. Las berenjenas, lo más común es 700 y 800, las mejores calidades 900. Las chauchas para la tipo híbrida música 600 pesos. Alubia oro 800 y alubia verde hasta 1000 pesos la plancha. El morrón, el rojo, lo más común es 1.400 y 1.500, las mejores calidades, un rojo cuatro punta, cáscara gruesa, tipo bloqui sobre todo, con kilos puede llegar hasta los 1.600. El verde, lo más común para las partidas de salto, 400 y 500, para las partidas del sur de 600 y 700. El amarillo, lo más común es 1.500, lo máximo hasta 1.800 y 2.000 pesos. El pepino, entre los 1.200 y 1.300 es lo más común para un cajón, lo máximo 1.500. El tomate, para las partidas de la zona norte, lo más común es 700 y 800. Para la zona norte, perdón, para la zona sur, entre 850 y 900, lo más común y lo máximo para un tipo certificado, producción integrada, muy lindo de calidad, como les decía al principio, con color, pueden llegar hasta los 1000 pesos. El perita, lo más común es 700 y 800. Y las mejores calidades son Santa Paula, muy linda calidad, con color, parejo, con kilos, con tamaño, son los que llegan a los 1000 pesos. En cherry, lo más común es 1.000 y 1.200, las mejores calidades hasta 1.300, alguno al detalle sobre todo tipo perita, con color, también parejo de tamaño, con kilos, puede llegar hasta los 1.500 una plancha. El zapallito, lo más común es 1.200 y 1.400, las mejores calidades hasta los 1.500 y máximo de 1.600. El zucchini, entre 800 y 900, lo máximo para un zucchini muy lindo trabajado, con kilos parejito, hasta los 1.000 pesos la plancha. Y por ahí hacemos la segunda pausa y después volvemos con las frutas.
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1: Vamos ahora a las frutas y empezamos con las frutas de huerta. Frutilla, lo más común para las planchas de 4 kilos en la zona sur, entre los 700 y 800, lo más común, a máximo de 1000. Para las planchas de la zona norte, de 2000 a 2200, lo más común, hasta 2400 y 2500, se trae hasta 9 kilos, pareja de tamaño, con color y muy lindas de calidad de aguante, sobre todo. Vamos a lo que es hoja caduca, el caqui, lo más común en plancha de 5 kilos, de 250 a 350, alguna de mejor calidad puede llegar a los 400. En plancha de 10 kilos, entre los 800 y máximo de 1000. Las ciruelas, 900, 1000 hasta máximo de 1200. El membrillo, de 500 a 600 la plancha. Las granadas, de 1000 a 1200. El guayabo, los calibres más chicos andan en torno a los 600 y 700. Los medianos, 1000 y 1200. Los más grandes, hasta 1500. En las manzanas, lo más común es entre 500 y 600. Para alguna verde, sobre todo, y alguna Fuji con buen sobrecolor, puede llegar hasta los 7, 750. En pera, lo más común es 500 y 600, la de atmósfera controlada 700, las pacan 400 y máximo de 500. En uva, lo que es Red Globe de 700, 750 a máximo 800 y 1000, la Moscatel en torno a los 500 y máximo 800, en Ribol lo más común es 700 y 800, lo máximo 900, una Ribol muy linda de calidad, sobre todo el cabito bien verde. Pasamos ahora a los cítricos, el limón en bolsa entre 2, 250 y máximo de 300, alguna partida de extra grande, boludo, 100 y 150 pesos la bolsa, y para las partidas de muy buena calidad en cajón de 400 a máximo 500. En mandarina, lo que es Atsuma de 250 a 350, tipo criolla entre los 300 y máximos de 500, las clementinas entre los 250, 350 y máximo 400. En lo que es naranja de ombligo, 400 y 500 pesos, Salustiana hasta 600 y sanguíneas hasta 650, alguna encerada muy linda de calidad, tipo cara a cara, puede llegar hasta los 700 pesos. El pomelo, el blanco, 500 y máximo de 700, el rosado de 600, 700 a máximo de 900. Me olvidé del precio del hongo, lo más común, el eucalipto, 500 y 600 pesos la plancha, el de pino, 800 a máximo de 1000, y por último, ahora sí, en precio de huevo, los jumbo de color, 3000 pesos, el Estrados 800, el especial 2600 y los medianos 2400, bajaron el precio del huevo. El blanco entre 50 a máximo de 100 pesos por calibre y son todas cajas de 30 docenas. Y bueno, quedo por ahí para las consultas, comentarios.
0: Bien, Ale. Por aquí varios oyentes nos preguntan si podrás repetir precios de acelga.
1: Sí, voy con el precio de la acelga, lo más común para las partidas de campo, corta, con algún detalle en las hojas, 2,250, y las mejores calidades van de los 3,50 grandes, sobre todo, ¿no?, con buena cantidad de hojas por atado, porque ahora el tema del calibre empieza a notarse un poquito más, que el frío frena un poco el crecimiento, y bueno, los calibres grandes ahora se empiezan a diferenciar un poquito más en los precios, y por eso es que, bueno, hay una diferencia entre 2,250 a máximo 400 para las muy buenas calibre grande, como les decía, de campo. Y lo que es cultivo protegido, lo más común es 400, lo máximo 500, y bueno, también hay algunas muy destacadas que apenas entran 4 atados por cajón para que tengan una referencia, esas son las que llegan a cobrarse algo más y pueden andar en torno a los 600 pesos. No es lo más común por el tema del calibre, ¿no? Son hojas impresionantes, lo grande, apenas caben en el largo del cajón, y bueno, y son atados abundantes también.
0: Bien. Puerro y remolacha también nos preguntan.
1: Voy con puerro y remolacha, el puerro lo más común para los calibres más chicos, anda en torno a los 400 y 500, son finos de verdad, apenas llegan a los 20 centímetros de diámetro, y bueno, para lo que son partidas así medianas, anda en torno a los 600, 700 y lo más grande 800 a máximo de 1000. La remolacha lo más común es 1000 y 1200, están con pocas hojas, y con calibre chico, además batata chica, eso es como lo más común, lo que más se ve en el mercado, ese tipo de remolacha. Y bueno, para la destacada, sobre todo calibre grande de batata, lisita, parece una papa de lo lisita que es, y bueno, muy linda de calidad de hoja,

0: bien verde, sobre todo porque ahora también el frío empieza a poner las hojas más violáceas y bueno, eso también empieza a diferenciar en los valores. Como les decía, hojas bien verdes, abundantes además por atado, esas son las que llegan hasta los 1500 la docena.
1: Nos preguntan el boniato y zapallo cabutiá grande de tamaño.
0: Voy con boniato. Boniato, lo más común para el tipo zanahoria, en torno a los 500, 600 pesos. Para el tipo criollo también lo más común es 500 y 600, pero los más buenos y los mejores calibrados se llegan a diferenciar un poquito más. En el tipo zanahoria lo máximo es 700 pesos, pero un tipo criollo puede llegar hasta los 750 y 800, sobre todo en cajón grande, esos que llegan a pesar hasta 23 kilos de boniato, llegan bien a los 800 pesos. Después partidas un poco más mediano o todo lo contrario, extra grande, que para que sean extra grande, ya pesando medio kilo cada boniato, para nosotros ya cuenta como extra grande, esos son los que valen en torno a los 300, 400 pesos para el caso de zanahoria, ahí sí cotiza un poquito más el zanahoria, y el caso del tipo criollo entre 250 y 350, porque son de poco menos de calidad, tienen algún detallecito, están más comidos por algún bicho, por la isoca, y además tienen como algún, son un poco más rajados o venosos, entonces son como más feos de calidad el tipo criollo que el tipo zanahoria cuando ponen calibres grandes. Para lo que es zapallo, el zapallo cabutiá, los grandes, esos que llegan a pesar hasta 2 kilos y medio y 3 kilos por zapallo, anda en torno a los 400 pesos en bolsa, que anda más en torno a los 18 o 19 kilos, y hasta máximo de 500 pesos, 450 como lo más común, 500 al detalle, para las partidas que sí llegan a dar hasta 22, 23 kilos por bolsa. En el calabacín sí, no supera los 400 pesos, alguno puede llegar a los 450, pero lo más común es 400 pesos en el caso de calabacín, también lo mismo que llega a pesar hasta 2 kilos y medio por zapallo.
1: Nos preguntan acá si la cebolla blanca está más ágil y si la cebolla colorada no estaba un poco más firme en el precio.
0: Sí, está un poco más firme la colorada. Y lo que es el tema de la cebolla, en el caso de blanca, la que está un poco más firme es el caso de la sintética. La pantanosa está frenada y por eso no sale los 300 pesos la bolsa. Inclusive se está dando hasta 250, es buen calibre, pero bueno, tiene alguna carbonilla, ya está algo también con menos cáscara, se pela mucho más fácil. Entonces por eso no sale los 300 pesos y alguna partida inclusive hasta 250 si llevan cantidad. Alguno un poquito más al detalle, capaz que llegue a los 350, alguna pantanoso, pero no es lo más común. Y bueno, para la tipo sintética sí, lo más común es 400 y 500, y alguna al detalle en cajón anda lo más común 550, lo máximo 600. Y sí, es tal cual lo que había, se dice en el mensaje, la colorada está un poquito más ágil de venta que la tipo blanca, y la blanca pantanoso, sobre todo, está refrenada también de venta. La que sale un poco más fácil es la tipo sintética porque, bueno, está un poco más linda de color, tiene un dorado intenso precioso, pero hay buena cantidad también, hay más oferta. Ya en el caso de la colorada, una colorada buena no es tan común de encontrar, ya se empiezan también, es muy parecida, el ciclo es muy parecido a una pantanosa, es el ciclo más corto, entonces ya empieza, es común que empiecen a aparecer algún detallecito, algún brotado inclusive, ya se empiezan a ver, y es por eso que las buenas se llegan, están un poco más firmes, se llegan a cobrar algo más el 600 pesos. O sea, parece, es más común de ver el 600 en el caso de colorada que en el caso de blanca.
1: Para cerrar, nos preguntan precios de lechuga y otro oyente quiere saber el tomate, si bajó algo el precio.
0: No, me quedo con lo último, el tomate todo lo contrario, está subiendo de precio. Puede ser que en algunos casos se llegara a cobrar hasta más de 1000 pesos, pero bueno, nosotros al menos no teníamos referencia del lunes, lo máximo que teníamos era 800 y 900 alguno al detalle, lo más común era 800 pesos como máximo, y bueno, ya para el jueves y hoy viernes lo más común es 900 y alguno hasta 1000, capaz que bueno, para quedarse con tomate, sobre todo los de la zona sur, para quedarse con tomate y no vender, pudieron llegar a pedir, que no es lo mismo que vender, que es lo que todo el mundo nos comenta acá nosotros, pudieron llegar a pedir hasta 1100 y 1200, pero plata en mano, digamos, y venta, fue 1000 pesos como máximo. Que ya da suba, ¿no? Con respecto al lunes, que es el relevamiento, digamos, oficial que nosotros tenemos, con respecto al lunes, que era el último, era 800, también algunos llegó a pedir 900, pero también lo mismo, para quedarse con tomate, porque bueno, saben que ya empieza a mermar bastante el tema de la maduración, sobre todo con estos días que no hemos tenido luz. Por eso alguno pudo haber llegado a pedir 900 al principio de la semana, pero el relevamiento lo máximo fue 800, y bueno, sí, ayer nos dio hasta 900 y máximo de 1000. Teníamos algún comentario que llegaron a pedir algo más, pero lo máximo fue 1000 pesos, y bueno, en relación al lunes no da suba de precio. Lechuga, voy con lechuga, que era la otra pregunta. Lo más común para mantecosa, hay mucho más oferta que crespa. También es muy común de ver en mantecosa los calibres más chicos. En crespa, bueno, ese rizado hace que se disimule un poquito más el tema del calibre, aparezcan como más robusta, con más volumen, y bueno, aparece, da como un calibre un poco más grande, y por eso también un poquito la diferencia de precio. Pero la lechuga, la mantecosa de campo, lo más común es 250, si llega a ser un calibre un poquito más grande puede llegar a los 300 pesos, y para las partidas de cultivo protegido de los 250, 300 a máximo de 350. Alguna, el detalle, capaz que se pudo llegar a cobrar 400 pesos, no fue lo más común, quedó en 350. Después, lo que es crespa, la crespa sí, por lo que le decía, está un poquito más firme, también es como se ve en calibres un poquito más grandes, disimula un poquito más, como les decía, ese rizado que se vea un poco más grande, y por eso la crespa de campo sí anda más en torno a los 300, inclusive alguna más grande 350, y para las partidas de cultivo protegido 4, alguna al detalle hasta 450.
1: Perfecto, Alejandra, te agradecemos enormemente el contacto y el completísimo informe, te deseamos muy buen fin de semana, y bueno, veremos cómo arranca el mes de junio el próximo lunes entonces.
0: Exactamente, esperemos, ya les digo que el lunes no hay muchas expectativas puestas, porque bueno, primero del mes, veremos cómo va este fin de semana, pero también por parte de los compradores, los minoristas no tenían muchas expectativas, por eso es que bueno, el volumen de venta se mantuvo muy bajo, fue sobre todo de productos de básica necesidad y de reposición. No fue para sobreestoquearse, sino para mantener el stock que tenían, de comprarlo justo y necesario. Y bueno, sí se espera que para jueves, viernes, la semana que viene ya cambie un poquito más la situación, y bueno, sobre todo haya un poquito más de volumen de venta. Esperemos que bueno, que pasen muy bien, que tengan un buen fin de semana todos por ahí. Como siempre le digo, es un placer para mí pasar la información, y sobre todo esta segunda parte de preguntas, que bueno, es lo que amplía un poquito más y da a entender un poco más los valores. Espero que pasen muy bien, y bueno, muy buen fin de semana. Chau, chau.
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6: 8 de la mañana, 26 minutos. Continuamos, amigas, amigos. Seguimos adelante aquí en AgroContinental con toda la programación de, bueno, esta jornada de viernes en el agro, que ya vamos a estar de recorrida por todas las actividades del fin de semana. Ya nos vamos al escritorio Celedón Mediza, que se viene para mañana un gran remate aquí a Los Cerrillos. También hay actividades, bueno, de feria. Obviamente continúa la feria de Visoso, también se viene la segunda jornada de pantalla Uruguay. Bueno, hay de todo y para todos los gustos. Así que vamos con mensajes ahora al 098-71-1600. Buenos días, soy oficial albañil, hago todo tipo de trabajo de construcción. El celular 092-10-23-64. Buenos días, cambio una cocina a leña. Impecable, por dos cerdas, de 50 a 60 kilos, cerdas nuevas. También puede ser por un macho que esté entero. Paso fotos al 091-89-09-92. Buenos días, gente, se ofrecen de 2 a 5 personas para sacar ramas, atar viña con mimbre o máquina, estirar alambre y otros trabajos. Llamar al 095-20-13-89. Necesito una oveja, compro 093-95-18-24. Vendo campana en chapa de 1,90 m de largo por 1,50 m de alto. Llamar al 099 93 4037. Vendo fardos de alfalfa mezcla frente a Sarel, 098-97-43-93. Por allí la zona de Villadita, ¿no? Viene a ser municipio de Suárez y Sauce, por ahí mezclado ahí en Ruta 7. Por ahí el 098-71-1600, los mensajes que vienen llegando a nuestro celular 098-71-1600, les decía. 28 pasan de las 8, hacemos la pausa y seguimos de recorrida.
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0: Amigas y amigos, 31 minutos pasan de las 8 de la mañana. En minutos nada más comienza la segunda jornada de este remate 315 de Pantalla Uruguay. Estos más de 8.500 vacunos que vienen siendo dispersados en esta segunda ganadera Angus del mes de mayo. Estamos con Federico Jasso, del escritorio Jasso y Jasso, para ver lo que estuvo realizándose el día de ayer y también repasar la oferta para el día de hoy, segunda jornada de este remate. Federico, muy buenos días, bienvenido.
1: Buenos días, Matías, un gusto estar en el programa, ¿cómo estás?
0: Un placer recibirte, muy bien. Bueno, contanos un poco cómo fue el transcurso, el desarrollo de lo que fue la primera jornada de este remate 315.
1: Bueno, bien, Matías, fue la segunda ganadera Angus del mes en Pantalla Uruguay. Sería un remate donde se colocó el 96% de la oferta. Hacemos una lectura del mercado, diría, firme y estable, con promedios muy similares a lo del remate pasado de Pantalla de hace 15 días. Creo que es de destacar que ya en la recta final de la zafra, el ternero se sigue manteniendo por encima de los $4. Ayer se vendieron más de 2.500 terneros, son promedio de $4.06 todo el ternero, lo que da un promedio al bulto de $741, lo cual creo que es un muy buen indicador de cómo está la ganadería hoy aquí en el Uruguay. Luego lo que fueron las terneras que se comercializaron el día de ayer también, hicieron un promedio de $3.87. Te diría que aquí en las terneras pesadas, esa ternera de 200 kilos y al pie, donde hay el mercado un poquito más lento y donde queda algún lotecito sin vender, por eso el 96% de venta total que te comentaba al principio. Uh-huh. Luego todo lo que fue la escalera de novillos, el novillo de 1 a 2 años hizo un promedio de $3.38, el novillo de 2 a 3 años $3.06, un lotecito de Orlando que había hizo $2.50, y la vaca de invernada hizo $2.35, y la vaca baja algún centavo respecto al último remate de Pantalla, y la pieza de cría, que fue la última categoría del día de ayer, hizo $722 de promedio.
0: Bien, valores muy buenos, obviamente, como tú lo decías, dando cuenta de la firmeza del mercado, teniendo en cuenta los valores de otras actividades pasadas, ¿no, Federico?
1: Sí, así es. Yo te diría que ya estamos con un mercado ya formado, uh-huh, corriente, como eso. Por eso te comentaba, uh-huh, el mercado está armado, las operaciones están fluidas, tanto a nivel de remate por Pantalla como a nivel de particulares, los valores son estos. Y bueno, ayer se vio un remate firme, demandado, con valores estables, no vimos ninguna categoría con esos precios de locura que en algún otro remate lo habíamos visto, uh-huh, y tampoco ya eso es parte de lo que es la maduración del mercado. Creo que ahora sí estamos con un mercado formado y cada uno ya sabe lo que valen los ganados.
0: En minutos continúa este remate, ¿qué hay para esta segunda jornada, Federico?
1: Exactamente, ahora en unos minutos, a las 9 de la mañana, comenzamos con todas las vaquillonas, vamos con toda la vaquilloncita de 1 a 2, de 2 a 3, y ya al mediodía estamos con toda la escalera de vientres preñados.
0: ¿Cuál es la expectativa para hoy?
1: Bueno, yo, como te comentaba, un mercado que ya está formado y tal, yo creo que la expectativa es que siga demandado. Hoy, como te comenté al principio, la ganadera Angus, en el segundo día, que es toda la parte de cría y demás, hay lotes con el sello de la sociedad de criadores, bien definido racialmente sobre el Angus, que normalmente tienen un plus en el mercado, así que bueno, veremos qué es lo que nos depara el mercado el día de hoy.
0: ¿El escritorio qué tiene para el día de hoy en cuanto a lotes?
1: El escritorio está con una muy buena consignación y una muy buena fila de vaquillonas sin servicio y una excelente fila de vientres preñados también. Está todo ya en la web del escritorio, de Pantalla Uruguay, me pueden ingresar, mirar informes, videos y están a tiempo aún de hacer la oferta en aquella categoría que no haya entrado a pista.
0: Por informes, las vías de comunicación, ¿las repetís, por favor?
1: Sí, con gusto, se pueden comunicar a mi celular, 099-622-884. También se pueden comunicar con el celular de Manuel de los Santos, ahí en la zona. Uh-huh. Así que bueno, estamos a las órdenes para cualquier consulta.
0: El 091-85-2930. Federico Jasso, el agradecimiento enorme por tus minutos y por el análisis de lo que ha sido esta primera jornada. El deseo de que siga de esta misma manera, con mucha firmeza para el día de hoy. Buena jornada, nos reencontramos más adelante.
1: Bueno, un gusto y a las órdenes, Matías. Gracias.
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0: Bien amigos, seguimos adelante, nos venimos hasta Los Cerrillos, el día de mañana sábado, remate de Celedón Mediza, negocios rurales, allí en pista Los Cerrillos, ruta 36, kilómetro 37, con lo que viene a ser el cierre de una metalúrgica, esa es la base de este remate, pero también hay mercadería de otros remitentes. Para conocer todos los detalles de esta gran actividad, nos vamos hasta Cerrillos a hablar con Celedón Mediza, con el señor Santiago Angelillo. Muy buenos días, Santiago, bienvenido. ¿Cómo te va?
1: Matías, buen día para ti, para la audiencia, ¿cómo están?
0: Un placer recibirte, muy bien. Bueno,
1: gracias, mío, muchas gracias.
0: Todo preparado, todo listo para lo que va a ser este gran remate el día de mañana, Santiago.
1: Sí, exacto, Matías, ya está todo disponible allí, desde el martes que está todo dispuesto y bueno, pronto presentado como va a salir a la venta en el día de mañana, están todos los lotes ya prontos y bueno, ya en el último día de exhibición, bien, previo al remate, así que bueno, ya ahora a partir de las 9 ya va a estar disponible el predio para que puedan ir y revisar y bueno, recorrer, ya que hay mucho material, uh-huh. Hay mucho material como como por ejemplo perfiles como para hacer galpones, también estructura para armar alguna zorrita para agrícola, partes de jaulas de ganado, bien, así que bueno, hay una infinidad de materiales y también hay mucho material plegado y cortado que bueno, van a salir por lotes, se armaron los lotes, se acondicionaron los lotes lo mejor posible pensando en el comprador, vamos a decir, como para que le sirva llevarse, sí, de allí un lote de fierros plegados, pero bueno, que en el campo nunca vienen mal y siempre están en un rincón del galpón allí pronto para echarle mano para solucionar algún problema que siempre surge en la vida de campo, ¿verdad?
0: Sin duda, sin duda. Una oferta muy variada también, bueno, dentro de lo que es el rubro metalúrgico, pero bueno, con mucha mucho material como para, bueno, tener, digamos, opciones, digamos, para elegir y obviamente para cada una de las necesidades.
1: Sí, tal cual. Después hay mucho producto terminado, por así decirlo, trabajos que quedaron finalizados allí de esta metalúrgica, que bueno, está liquidando por cese de actividad, así que bueno, por ejemplo, mesas, sillas, bancos, después muchas estructuras como para ni que hablar, que me estaba, bueno, me lo estaba pasando por alto, muy lindo set de mangas portátiles, bien, muy fuerte, con mucho material, bien pensadas, así que bueno, hay un set para vacunos, vamos a decir, con una manga portátil, con un tubo, una manga que está compuesta por un tubo de 9 metros, un huevo de 6 metros con su portón correspondiente, así que bueno, también lo mismo para ovinos, varias manguitas móviles para ovinos, así que eso está muy práctico, muy muy bueno, muy fuerte y muy bien logrado, está la verdad que está muy bueno eso.
0: Bien, el remate es con base, sin base.
1: El remate es sin base, la orden es de vender, así que bueno, va a salir todo sin base, contado. Lo que refiere a las mangas y lo único que van dólares en el remate, para aclarar es, lo único que van dólares es las justamente lo que estábamos hablando, los bretes para vacuno y ovinos y algunos lotes de maquinaria agrícola que ingresaron de otros remitentes. El resto va todo en pesos, sin base, al mejor postor. Así que bueno, el trámite es contado, bien, para el 100% de la oferta es contado, tanto para la maquinaria agrícola como para los bienes que provienen de la metalúrgica. Uh-huh. Así que bueno, esas un poco son las condiciones. Importante recalcar, Matías, que bueno, vamos a tratar de sí ser rigurosos con el horario de comienzo, que está pactado para las 10 de la mañana, uh-huh. Mañana sábado a las 10 de la mañana, así que bueno, un poquito recalcar eso, ya que es un remate de bastante volumen, tenemos cerca de 325 lotes, quedaron loteados 325, así que bueno, para que después, bueno, terminar con luz y bueno, aquellos que quieran ya ir cargando mercadería puedan hacerlo y ya ir evacuando el uh-huh. El predio.
0: Que va a estar habilitado a partir de las 9 de la mañana y bueno, ya pueden ingresar temprano, ver los lotes, probar alguna herramienta o por lo menos bicharla más a fondo y bueno, ya sobre las 10 de la mañana puntualmente tratar de comenzar, ¿no, Santiago?
1: Exacto, ese va a ser el trámite, así que bueno, mañana, seguramente ya de la mañana temprano vamos a estar ahí con todo el equipo del escritorio, se van a arrimar toda la gente, todos los muchachos, todos los compañeros, y bueno, titular de la firma de Tararira, que vamos a estar temprano disponible allí, somos cerca de 10 o 12 muchachos más administrativos, así que bueno, vamos a estar todo disponible allí para ya empezar a trabajar de temprano. También destacar que va a ser transmitido a aquellos que, por ejemplo, puedan ir a arrimarse en el día de hoy, revisar algún lote y bueno, que mañana esté medio complicado de horario como para arrimarse, nos pueden dejar marcado el lote y así nos vamos a estar comunicando mañana, el día de mañana, para que cuando salga a pista ese lote, si dejan el interés marcado, lo vamos a estar llamando y lo van a poder seguir a través de la página de Click Rural y a través de la página del escritorio. Se

0: Ruta 36, kilómetro 37, Los Cerrillos, ¿verdad?
1: Sí, exacto, Martín, Matías, perdón. Es muy muy fácil de llegar allí al predio, está próximo a Los Cerrillos, bien. Así que bueno, es más, termina el predio, como yo lo explicaba, termina el predio del remate y comienza el pueblo de Los Cerrillos, así que bueno, pegado allí en la entrada mismo de Los Cerrillos por ruta 36. Así que bueno, va a estar ya está señalizado con carteles y bueno y demás, así que bueno, pero cualquier cosa para aquellos que vengan de lejos o no conozcan mucho la zona, está la ubicación, ya también está cargada en la página o se comunican conmigo y yo se las envío la ubicación para que les quede más práctico llegar.
0: Excelente. Quienes tengan consultas, ¿a qué vías de comunicación se deben dirigir?
1: A mi número de celular es 099-721-046. Así que bueno, allí ese número para el contacto y la información que deseen tener. Y también en la página del escritorio están todos los números de los compañeros así del escritorio. Así que bueno, a cualquiera de ellos también está bien.
0: Perfecto. ¿Algo más que quieras comentar del remate del día de mañana, Santiago?
1: Y bueno, recalcar la invitación, Matías, ya que es variado la oferta. Así que bueno, aquellos que todavía tengan disponibilidad de ir, recuerden que hoy va a estar a partir de ahora de las 9 hasta la nochecita noche, va a estar todo en exhibición allí. Yo voy a estar allí, así en el predio, así que bueno, aquellos que quieran arrimarse, no tengan dudas y vayan que hay mucho para revisar y bueno, ver y tomar medidas también.
0: Sin duda. Mañana entonces a las 10 de la mañana arranca este gran remate allí en Los Cerrillos, jugando de locatario Santiago Angelillo entonces.
1: Exacto. Así que bueno, nos toca recibir a todos los amigos y clientes allí en la zona nuestra. Así que bueno, más que bienvenidos serán todos y bueno, estamos a las órdenes.
0: El deseo de muy buena jornada entonces, buen fin de semana de trabajo, nos reencontramos más adelante, Santiago.
1: Bueno, gracias a ti, Matías, por el contacto y bueno, agradecer toda la difusión que le has dado al remate. Así que bueno, de parte mía del escritorio y en general, el agradecimiento para ustedes y para el equipo allí.
0: A la
1: Así
0: orden.
1: que bueno, muchas gracias, saludos para la audiencia.
0: Mañana
1: Hasta luego.
0: entonces, ruta 36, kilómetro 37 en Los Cerrillos, este gran remate del escritorio Celedón Mediza, Negocios Rurales. Pausa, seguimos con más comunicación aquí en Agrocontinental.
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0: 4 minutos para las 9 de la mañana, continuamos aquí en Agrocontinental, seguimos de recorrida, ni tiempo para hablar de fútbol nos ha dado entre ayer, bueno, el miércoles, hoy. Estamos en contacto con el señor Roberto Vizoso Luzardo, que el día de hoy tiene su día final de feria, de esta feria de 3 días en local San Isidro en San Antonio, y hablamos solamente de actividades, de lo que importa, de lo que es el rubro laboral, nada más ni nada menos. Roberto, muy buenos días, bienvenido, ¿cómo te va?
1: ¿Qué tal? Muy buenos días, un gusto saludarte a ti, los oyentes.
0: Un placer recibirte.
1: En hablar de fútbol, ahora se habla del Mundial.
0: Seguro, no hay tiempo para más nada. No hay tiempo
1: A pesar de Bielsa, hablamos de Uruguay, del Mundial, ¿qué vamos a hacer?
0: Y bueno, ¿qué vamos a hacer? Algo tenemos que buscar para entretenernos, si no...
1: Sí, de fútbol uno se amarga al pedo, no vale la pena.
0: ¿Qué vamos a hacer? Roberto, bueno, se viene dando esta feria. El día de ayer Cerdos y Lanares pasaron por pista, y para el día de hoy tenemos remate y también la terminación de esta feria de 3 días. Contanos un poco primero cómo anduvo la actividad del día de ayer.
1: Bueno, por suerte vamos a ir terminando esta larga semana de trabajo, ¿no? Uh-huh. Importantísimo. Bueno, ayer estuvo lindo, mucha gente nos acompañó, como siempre, el poder de convocatoria intacto. Tuvimos 550 cerdos, muy bien, el lechón mejoró muchísimo en relación a la feria pasada. Uh-huh. 2.000, 3.000, 4.000, bien de pesos, ¿no? Pero bien, mucha gente comprando lechones, que es eso... No se ve en esta época del año. Los precios no son tan buenos, pero por lo menos hay mercado. Los cachorros bien, 5.000, 4.000 y pico, 5.000. Y los cerdos, hablando de cerdos gordos, ahí de los 100 kilos para arriba, los de 100 kilos te puedo decir que se vendieron en 11, en 12, en 13, 14 mil pesos. Y después los otros van subiendo los kilos porque va bajando un poquito el precio, pero vendimos hasta en 20, en 19, en 18... en 17 mil pesos, muy bien, con mucha agilidad y mucha gente participando, gracias a Dios. Lanares sí hay poco, como en todos lados, 60 y algunos tuvimos, valen bien también, los que tienen algo de pulpa, $100, $110, $120, y después algunos livianitos por el campo, 50, 60, 70, ese fue el panorama que tuvimos en la tarde de ayer. Uh-huh. Se estiró la tarde, empezamos a la 1, terminamos a las 5 y pico con los cerdos, porque al ser muchos cerdos grandes, va de a uno, es como vender un cerdo como vender una vaca, da el mismo trabajo. Seguro. Al mismo tiempo, mejor dicho. Bueno, hoy continuamos, tenemos un lindo remate, cortito pero lindo, hay un trailer para caballos en perfecto estado para dos caballos, hay una sierra de carnicería muy bien, trabajando hasta hace poquitos días, una máquina a picar carne industrial también muy buena, después hay unas cuantas herramientas, unos tachos inoxidables y alguna cosita de esa más. Bueno, después vamos a vender 100 y algún vacuno, con 10 días vacunados. Hay terneros chicos, terneros Jerez, Boricruza, batidocitas, vacas gordas, alguna batidona gorda, algún ternero entero, y vamos a vender unos 60, 70 yeguarizos, donde hay potros, potrillos, mansos de andar para industria, bueno, toda la fila, y vamos a andar ahí unos 50, 60, 70 yeguarizos para completar la tarde de hoy.
0: Buenísimo. ¿A qué hora arranca el remate y a qué hora seguís con los vacunos?
1: Y vamos a tratar de estar empezando a las 2 de la tarde con el remate, que ponele como mucho va a llevar una hora, que no creo, y enseguida estamos con los vacunos y con los yeguarizos.
0: Excelente. ¿Va con transmisión por internet?
1: Sí, vamos para el Facebook de la 91.3, ahí cuando estemos empezando.
0: Excelente.
1: A las 2 y poquito de la tarde vamos a estar ya saliendo al aire.
0: ¿Vías de comunicación?
1: Hoy 43-13-91-31 al escritorio local, y si no, como siempre, 099-33-21-29, 098-610-667.
0: Excelente, Roberto, el agradecimiento por tus minutos y por toda la información. Y bueno, hoy último día de esta feria de 3 en local San Isidro, cerrando el mes de mayo. Muchas gracias, Roberto, buena jornada, nos reencontramos más adelante.
1: Voy a aprovechar la oportunidad que me da, ya vamos anunciando para junio, el sábado 13, el día de San Antonio. Mirá vos, sábado 13 vamos a hacer las aves de granja, el domingo 14 vamos a hacer los cerdos y los lanares, y el lunes 15, empezando lo más temprano que se pueda, vamos a hacer los vacunos y yeguarizos porque a las 7 de la tarde tenemos que sufrir con Uruguay.
0: Sí, cierto, es cierto, juega Uruguay por allí debutando, así que bueno, muy importante a tener en cuenta, 13 con aves de granja y conejos, el 14 entonces repasando cerdos y lanares y el viernes, el 15, perdón, tendrá lugar la feria de Llevarizo, consolidando, digamos, esta actividad de 3 días de feria, Roberto.
1: Sí, vamos a seguir con los 3 días porque la oferta de las aves se va toda la tarde prácticamente y nos complica un poco la parte administrativa acá.
0: Bien, bien, excelente entonces. Las inscripciones abiertas, obviamente, así que bueno, después de que termine hoy la feria local San Isidro, ya pueden ir empezando a hacer las consultas para lo que va a ser la primera del mes de junio, ¿verdad?
1: Exactamente.
0: Gracias, Roberto. Buena jornada, buen fin de semana.
1: Muchas gracias por toda la hora, como siempre.
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5: 9:07. Continuamos aquí en Agrocontinental. Ya nos vamos hasta Durazno, Nos vamos a lo que va a ser el gran remate de Asdrúbal Cabrera de Estancia El Abedul. Pero vamos con antes mensajes al 098-71-1600, que son muchos y que ustedes nos vienen enviando desde muy temprano y nosotros hemos dejado un poquito de lado para poder cumplir con todos los las actividades que hay para este fin de semana, tanto para hoy como para mañana sábado. Buenos días, vendo 40 corderos gordos Caramora, llamadas al 099-84-58-87. Alquilo casa a un kilómetro de Casarino y vendo un carnero gordo, 091-68-37-75. Hola, buenos días. Vendo ajo muy bueno para semilla, excelente calidad. Llamar al 091-80-61-21. Vendo pavos macho. Tengo gallinas de raza. Vivo en ruta 11, kilómetro 152. Celular 095-10-92-44. Buenos días, ¿cómo andan? ¿Se sabe el porcentaje de suba de los combustibles? Aún no se sabe. Seguramente en el correr del día de hoy se envía el comunicado del Poder Ejecutivo para establecer nuevos valores de referencia a partir del día 1 de junio, ¿no? A partir del próximo lunes. Hoy se sabrá, en el entorno del mediodía, supongo, primeras horas de la tarde, los valores que estará manejando el Poder Ejecutivo de suba de combustibles aquí en nuestro país.
6: Buen día, Matías.
5: Buen día.
6: Bueno, qué gusto escucharte, como te digo siempre. Bueno, yo acá ya en mi trabajo, una mañanita fresca, nublada, mucha humedad, no se sabe lo que va a hacer este tiempo. Uh-huh. Bueno, para mandarle un abrazo a mi compañero el Patito, para Gloria T. Rubén y para toda aquella gente maravillosa, señor Rodríguez, Roger, Adriana, Fred y Maico, y para el Canario, el Paso del Medio y su compañera, y otro para ti, vaya un abrazo bien apretado para todos.
5: Saludo grande.
7: Por Melilla, Tosco. Buenos días.
5: Ahora
7: días.
5: Sí.
7: Bueno, y por Melilla, está oscuro, está feo, no sé lo que quiero hacer. No hay rocío, no hay cerrazón, está no, seco.
5: Está bastante seco, hay que decirlo. Que
7: vamos a ver si hacemos jornal, me parece que se viene el agua en cualquier momento.
5: Veremos.
7: No hace mucho frío. Bueno, un abrazo grande para ti, para toda tu audiencia, en especial para mi reina de Teresa, que te está escuchando en su casita. Saludos a Roger, a la familia. Patito, a Elsa, Alberto, 48, Julio Monte, Julio Mayo, y toda la gente.
5: Ahí va.
7: Vamos arriba. Buen fin enorme de semana para todos.
5: Buen día, Matías. Buena jornada, nos dice Julio de Progreso. Un abrazo grande, Julito. Buena jornada para vos también. Mati, el señor de la cocina de leña, que la cambia por dos chanchas, ¿no la vende? Y si la vende, ¿en cuánto? Mi celular es 094-99-45-46. El saludo para Fernando López, que me decía, capaz que dije mal el lugar del remate en el inicio de la nota con Santiago Angelillo, puede ser que haya dicho ruta 32, no recuerdo, pero si es ruta 36, kilómetro 37. Un saludo grande, Marcelo, y gracias por la aclaración. Se vende contenedor con baño y cocina y dormitorios, solo falta limpiar por no usarlo, $6,500 sin traslado, 095-74-3427. O 099-55-1316. El Pato de Costa de Pando también nos mandaba un audio. Lo escuchamos.
8: Buen día, amigo Matías. ¿Cómo estamos los oyentes? ¿Todo tranquilo? Bueno, acá en la mañana, hoy no hay cerrazón. Nublada, pero está medio húmedo, sí. Pero por lo menos hoy no hay niebla. Acá estamos tranquilazos. Por empezar a plantar un poco cebollino. Replantarlo. Estamos en eso. No da para otra. Bueno, un saludo para mi compañera Alcita y para Julio Mote, la señora que hace día que no lo siento. Y para todo el general Rubén, de mi gloria, y la familia Roche. Vamos arriba con todo, buen fin de semana.
5: Igualmente, muchas gracias.
8: Un abrazo gigante.
5: 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Walter por acá nos mandaba un audio también, lo escuchamos. Walter, el cumpleañero del día de ayer.
9: Buenos días, Matías.
5: ¿Cómo andas, Walter?
9: Bueno, programa como siempre. Era para mandarte un abrazo grande a vos, a toda la banda, como dice Cecilia, a todos los que me saludaron ayer en el cumpleaños, incluyendo Gladys. Un abrazo grande y muchísimas gracias a todos. Gladys, el Papu y Guate Barros Blanco. Y bueno, como siempre, al Patito, él, sabiste que el Patito también me mandó por el celu, igual, estamos en contacto ahí. Bueno, un abrazo para todos de corazón, Carlito Valdés, Daniela, bueno, para todos los que me mandaron, Ela, para todo en general, Maricel, bueno, es una lista larga, así que un abrazo grande y bueno, vamos arriba. Que tengan un muy fin de semana, vos y toda la audiencia, y bueno, como dice Cristian, cada vez somos más arriba.
5: Gran abrazo, Walter, nos alegra que hayas pasado muy bien. Buenos días, Matías. 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Hablar con José al 095-02-94-29. Gracias, buen fin de semana. Perfecto, buena jornada para vos también. Buenos días, Matías, que tengas un lindo fin de semana. Saludos, dice María. Muchas gracias, María, un abrazo grande.
10: Buen día, Matías, ¿cómo estás? ¿Todo ¿Cómo tranquilo? Andamos,
5: Mauro.
10: ¿Se viene el agua o no? ¿Está
5: vamos a ver tiempo, qué pasa?
10: ¿No? ¿Cómo estás vos? ¿Estás más tranquilo? ¿Ya se pasó el frío, no?
5: Yo sí, tranquilazo.
10: Bueno, Matías, vamos arriba, un abrazo, que
5: estamos un buen fin de semana. Gran abrazo, Mauro. pausa, amigos. Nos vamos hasta Durazno.
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5: Bueno, les anunciábamos por allí este gran remate que va a tener lugar el día de mañana, sábado 30 de mayo, una gran actividad allí en Ruta 100 a la altura del kilómetro 11, paraje Ombúes de Oribe. Nos vamos al departamento de Durazno porque el escritorio Asdrúbal Z. Cabrera tiene una importantísima liquidación total, sin base y al mejor postor de lo que es Estancia El Abedul. Estamos en contacto con Federico Cabrera para conocer todos los detalles de lo que se viene para mañana. Un rematazo. Federico, muy buenos días, bienvenido. ¿Cómo te va?
13: Buen día, Matías. Buen día para toda la audiencia.
5: ¿Cómo anda eso? ¿Todo bien?
13: Todo bien, por suerte, la verdad que ya con todo pronto para la importantísima liquidación que vamos a realizar el día de mañana, sin base y al mejor postor por arrendamiento de campo de Estancia La Bedul, ubicado ahí en Cuchilla de Cuadra. Está sobre Ruta 100, a 11 kilómetros de Ombúes de Oribe, en el departamento de Durazno. La verdad, claro, que un parque de maquinaria excelente, muy variado y en muy buenas condiciones, y todo maquinaria que estuvo trabajando hasta esta misma semana en la trilla de la soja.
5: Bien, excelente. Contanos un poco entonces todo lo que va a tener lugar el día de mañana.
13: Impecable, si querés detallamos lo más importante. Vamos a tener, van a salir a la venta 9 tractores. Importante destacar que todos los tractores fueron comprados 0 hora por la estancia, y algunos de ellos son, tenemos New Holland T8 300 con 3.100 horas, Case Puma 230 con 1.700 horas, Case Farmal 130A 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Después hay muchos equipos de siembra y cosecha también. Tenemos la cosechadora New Holland, es una CR8070 que está con 4.100 horas, tiene cabezal Magrón de 35 pies con carro y también un cabezal Maisco de 14 surcos. 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Después hay algunos camiones para uso interno de la estancia. Hay dos Mercedes, un 1113 y un 2216. Uno de ellos está con grúa y el otro está con cisterna, que era Cisterna y Motobomba, que era el compañero del Mosquito. Uh-huh. También tenemos un Scania Babis que está con volcadora. Tenemos un Manitou modelo 735, tenemos elevador Gister, motoniveladora Huarco con escalificador, hay un camión Fotón también. Tenemos equipos de pastura, tenemos enfardadora Case RL 465, hay una embolsadora moledora, hay rastrillo de 10 soles, vibrocultivador de 40 púas, hay céntrica aradora de 48 discos con alas hidráulicas, céntrica de 28 discos, tres tolvines Estari que estuvieron trabajando hasta el otro día también, cisternas para combustible de 1.500 y 2.500 litros con surtidor, rotativa Tatú de 4 metros con alas hidráulicas, segadora Marangón, hay remolque para camión de 10 metros, zorra de 8 ruedas, hay tres zorras agrícolas con rala, y después, bueno, muchísima herramienta más, tenemos transporte 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10.000 litros, hay cilindro compactador de tiro con motor diésel, hay un generador y soldador diésel también de 5 kW que está con tráiler, dos inoculadoras, clasificadora de semillas, y después va todo lo que es herramienta de taller también y repuestos nuevos y usados que hay. Hay muchísimo repuesto nuevo de lo que es filtros, correas para los service de todos los tractores que ya tenía comprado la empresa para cuando hubiera que cambiarlo, así que eso va a salir todo a la venta también. Y después hay soldadora MIGA, hay dos piedras dobles trifásicas, hay un torno trifásico con accesorios, pluma para motores, compresor, cargador y arrancador de batería, taladro de banco, mangueras hidráulicas, gatos hidráulicos para herramienta agrícola, bigornia, yunque, lote de pernos, sierra sin fin, máquina picar carne 32, sierra carnicera y muchísima herramienta de mano también, todo lo que es llaves, pinzas, destornilladores, eso, hay muchísima cantidad. Ya estuvimos ayer de exhibición de 10 a 16 horas, la verdad que fue muchísima gente a revisar los lotes y hoy también vamos a estar en el mismo horario de 10 a 16 horas para que puedan venir a revisar, prender los tractores, probarlos o ver todo lo que es la herramienta. Uh-huh. Les recordamos que vamos a tener servicio de cantina mañana, va a haber asado con cuero, lechón, chorizo para la comodidad de todos y por la tarde tortas fritas. La financiación es bancaria, previa consulta con la firma, puede ser mediante Brow, mediante Santander o mediante BBVA. Así que bueno, la invitación está hecha para el día de mañana ahí en Estancia Bedul. El que no sepa cómo llegar, nos manda cualquier cosa un WhatsApp y le mandamos la ubicación. Los celulares son 099-692-842, 096-692-842 o el 096-248-523 que... Por ahí se pueden comunicar con nosotros.
5: Bárbaro. Hoy es el segundo día de exhibición a partir de las 10 de la mañana y hasta las 4 de la tarde. Destacar que el remate es presencial, no se va a estar transmitiendo, ¿verdad, Federico?
13: Sí, el remate es solamente presencial por temas de tiempo también, porque tenemos casi 400 lotes y siempre si lo transmitimos hay que ir un poquito más despacio y los días son un poco cortos. Es solamente presencial. Y como tú decías, sí, hoy vamos a estar de 10 a 16 horas ahí en la exhibición del remate.
5: Bien, excelente. Reiteramos que es en Cuchilla de Cuadra, en ruta 100 a 11 kilómetros de Ombúes de Oribe. Bueno, va a tener lugar entonces este remate que es sin base y al mejor postor. Es un parque de maquinarias impresionante. ¿Cuál va a ser el orden de ventas? ¿Cómo piensan ordenarse? ¿Cómo más o menos los horarios para que la gente los tenga también en cuenta, Federico?
13: Bueno, ya tenemos todo el loteo pronto, así que ya sabemos el orden de las ventas también. Vamos a arrancar con todo lo que es taller hasta aproximadamente la 1 de la tarde, todo lo que es taller y repuestos, y de ahí vamos a salir afuera a todo lo que es la herramienta agrícola y la maquinaria más grande. Calculamos estar ahí con los tractores a eso de las 3, 4 de la tarde, y después si nos queda algún lote de taller, cuando terminemos de rematar toda la maquinaria agrícola grande, volvemos al galpón para culminar con todo lo que es taller.
5: Perfecto. Reitera por favor las vías de comunicación, los celulares, para que la gente los tenga a mano.
13: Sí, los celulares son 099-692-842, 096-692-842 o 096-248-523.
5: Federico, el agradecimiento por tus minutos, el deseo de éxito en esta gran actividad que va a tener lugar mañana entonces allí en el departamento de Durazno. El saludo grande para el viejo, nos reencontramos más adelante.
13: Muchísimas gracias, Matías. Te mando un saludo para ti, para toda la audiencia, y muchas gracias por brindarnos el espacio.
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5: Compartimos estado actual, pronósticos del tiempo, amigas y amigos. 11 grados 3 la temperatura a esta hora en Canelones. El viento sopla del sector este a 9 kilómetros horarios. Cielo cubierto, como ha sido los últimos 10 días. La visibilidad 15 kilómetros, humedad 91%, presión atmosférica 1025, decimal 6 hectopascales. Para hoy, viernes, Sinomet anuncia cielo nuboso, periodos de cubierto y neblinas. A la tarde-noche, nuboso, periodos de cubierto, baja probabilidad de precipitaciones. Los vientos soplarán de 10 a 30 kilómetros horarios del sector noreste. Mínima para hoy 10 grados, máxima 16. Mañana sábado, nuboso y cubierto, baja probabilidad de precipitaciones, nieblas y neblinas, vientos del noreste y norte de 5 a 20 kilómetros horarios. A la tarde-noche, nuboso, periodos de cubierto, nieblas y neblinas, viento del noreste de 10 a 20 kilómetros horarios, pasando a variables de 0 a 10, mínima 10, máxima 17 grados. El domingo, algo nuboso y nuboso, neblinas, viento variable de 0 a 10 kilómetros horarios. A la tarde-noche, algo nuboso y nuboso, viento variable de 0 a 10 kilómetros horarios, afirmándose el sector sur de 10 a 20, mínima 10, máxima 16 grados. Lunes 1 de junio, cielo nuboso sin lluvias, mínima 9, máxima 14. Continuarán cielos nubosos martes y miércoles, mínimas de 9 a 10 grados y las máximas de 15 a 18. El jueves algo nuboso, se verá un poco más el sol, según lo que indica el Instituto Uruguayo de Meteorología.
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5: Nos vamos ya a 30 minutos de las 9 de la mañana. Les pedimos las disculpas del caso a la compañera Cecilia Planes, que ya llega para compartir con ustedes contacto con la gente del periodístico de Radio Continental. Nosotros nos reencontramos el lunes a partir de las 6:30 con más. Le pido las disculpas también a los oyentes que nos siguen mandando mensajes y que han llegado al 098-71-1600. Con toda la información y todo lo que refiere al informe de la UCEA y la decisión del Poder Ejecutivo sobre el combustible, bueno, estará Cecilia Planes abordándolo durante el programa. Nosotros el lunes 6:30 los espero para compartir más Agrocontinental y vamos a estar con una noticia muy importante también que indica por acá Diario El Observador. Brasil desestimó denuncia de dumping en exportaciones uruguayas de leche en polvo, una noticia muy, pero muy positiva para nuestro país y para todo el sector lácteo. Así que con esto estaremos más adelante el lunes, seguramente aquí en Agrocontinental. Que pasen muy bien.

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2: Muy buenos días. No tenemos información de carácter necrológico. Con este espacio regresamos en la noche de hoy a la hora 19. Muchas gracias.
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0: Muy buenos días, feliz viernes. ¿Cómo están? Bienvenidos, bienvenidas a Contacto con la Gente, edición correspondiente a este viernes 29 de mayo del año 2026, día de ñoquis, día de arrancar el fin de semana. Uy, pasen esta receta de ñoquis. Y ya comenzaron a hacerlo, si están diseñando, a ver qué, pensando qué tipo de ñoquis, si hacemos de espinaca, si hacemos los comunes, si lo hacemos con puré instantáneo, si lo hacemos solo de harina, si lo hacemos de calabaza. Bueno, pasen, y con qué tuco, lo más importante de todo esto, con qué tuco acompañan hoy el día de ñoquis, último viernes de este mes de mayo. Ya comienza a cerrarse este mes, dando lugar a lo que será un mes de junio con varias actividades en el departamento de Canelones, entre ellos todo lo que tiene que ver con San Juan, que después les voy a contar algunas noticias y algunas novedades que surgen en cuanto a las actividades. Tengo información también para contarles. A partir del 1 de junio va a comenzar a implementarse en Pando un nuevo sistema de gestión de residuos aquí en el centro, en la planta urbana. Lo que hablamos en la última nota que realizábamos con el alcalde Mauricio Chiesa. Se van a retirar ya el 6 de junio. No van a estar más los contenedores públicos. La recolección de residuos mezclados se realizará dos veces por semana y únicamente mediante contenedor propio. Además, se va a incorporar una recolección diferenciada de cartón y nylon para reciclaje que funcionará tres veces por semana. Y ya les voy a pasar los horarios que han sido definidos. Para los residuos mezclados, el retiro va a ser los martes y viernes de 16 a 22.50 horas. Para los reciclables de los comercios, lunes, miércoles y viernes de 16 a 22.50. Los comercios asimilados a hogar podrán retirar sin costo un contenedor domiciliario el sábado 6 de junio de 9 a 12 frente al municipio de Pando. Todos los comercios deberán completar el formulario correspondiente y enviarlo a residuos@imcanelones.gob.uy o por WhatsApp al 099-646-474. Los comercios que generen grandes volúmenes de residuos deberán comunicarse para coordinar un sistema específico de recolección. Próximo 6 de junio, semana que viene, ya comienza a implementarse este nuevo sistema aquí en la ciudad de Pando. Hay otras noticias que vamos a estar destacando. En un ratito nada más, comienza a desarrollarse en la Plaza Constitución de la ciudad de Pando una muestra fotográfica en homenaje al expresidente de la República, José Mujica. Al haberse cumplido además el primer aniversario de su muerte, se hace entonces este homenaje y vamos a tener los detalles en minutos nada más junto a Paula Pérez, dirigente política del MPP. También vamos a estar recibiendo hoy al presidente de la Liga de Fomento de Atlántida, Daniel Servini, para conversar sobre varios temas. Se viene un importante desayuno de trabajo para la proyección de las obras en Atlántida, donde el LIFA siempre es un actor a consultar y a participar de cada uno de estos procesos. Y a días nada más de que la ministra de Transporte y Obras Públicas confirmara el ensanchamiento de la Ruta 11, algo largamente pedido por la Liga de Fomento Atlántida. En un rato estaremos con ese tema. También estaremos adelantando lo que será el próximo día lunes, el lanzamiento de los festejos por un nuevo aniversario del natalicio de José Gervasio Artigas, que se cumplirá en la ciudad de Sauce. El próximo lunes, en la Casa de Artigas, que hoy por hoy es el Centro Cultural, va a ser el lanzamiento oficial, y hoy nosotros vamos a estar conversando con Agustín Cabrera, alcalde de Sauce, donde también se está dando una situación bastante grave que en algún momento se dio. Supongo que yo recuerdo el caso de Míguez. ¿Se acuerdan que en Míguez durante muchos años los vecinos, y en aquel momento estaba como alcaldesa Mari Carmen Suárez, denunciaron que había una casa donde su propietaria tenía, no me acuerdo cuántos gatos y cuántos perros, padecía una enfermedad psiquiátrica, si yo mal no recuerdo, y allí estaban hacinados no sé cuántos perros y no sé cuántos gatos, después de muchísimas tratativas por un lado y por el otro, se logró desalojar esa casa? Algo similar está pasando en Sauce y vamos a estar hablando con Con Agustín Cabrera, el alcalde, en un ratito nada más, y allí también en Sauce, que es donde se han dado noticias importantes por parte de la Ministra de Transporte y Obras Públicas en materia de obra. Por supuesto, también toda la información deportiva con el señor Daniel Alonso y muchísima, muchísima actualidad, participación, mensajes, todo acá en el periodístico de Radio Continental hasta las 12:45. Está Matías en los controles, ¿les parece? Vamos a la presentación de la agenda de la jornada.
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Bueno, vamos a las noticias. La justicia condenó a 4 personas por el crimen del hombre que fue desmembrado y encontrado en San Luis. Recuerden que había sido apresada una mujer, pero se sumaron otros. Esta mujer ya fue condenada por el homicidio de este hombre. Pero después fueron arrestados 3 hombres que fueron también encontrados mediante allanamientos. Como ustedes saben, el 26 de mayo, efectivos de la jefatura de Canelones, apoyados por perros rastreadores, localizaron el cadáver del hombre que se encontraba desaparecido desde el 15 de ese mismo mes. Días después, la policía arrestó a una mujer, quien fue condenada este jueves a 2 años de cárcel. 2 años. Por ser la autora penalmente responsable de un delito de encubrimiento, reiteración real, con un delito de omisión de asistencia, un delito de suministro de estupefacientes y reiterados delitos de usurpación. Además, el miércoles, la policía de Canelones había realizado una serie de allanamientos en los que se incautaron estupefacientes y otros elementos. Ante el procedimiento, los efectivos arrestaron a 3 hombres de 31, 28 y 40 años, quienes coincidían con las evidencias recolectadas del caso del hombre desmembrado. El primero de ellos y el joven de 28 fueron condenados por el homicidio, uso de armas en reiteración real y suministro de drogas, por lo que deberán cumplir 8 años de prisión. En la misma línea, la justicia determinó que el último arrestado deba pasar 2 años y 8 meses en la cárcel por ser responsable de un delito previsto en el artículo 3 del decreto ley 14.294 en la modalidad de suministro. Esas son las los procesamientos, las formalizaciones que se han dado en estas horas en el marco de este macabro hallazgo que se dio días atrás allí en San Luis, donde bueno, este hombre apareció desmembrado. Se continúa de todas maneras analizando si determinados daños que tenía el cuerpo tenían que ver con las causas de muerte o fueron posterior, ¿no? Por la acción de algún animal, por ejemplo. Bueno, se sabe hoy, la ministra de Industria, Fernanda Cardona, aseguró ayer que el gobierno está aguantando el stock internacional del precio del petróleo y de los combustibles refinados para que no se traslade 100% de la paridad de importación a los precios que pagan los ciudadanos en Uruguay. Cardona y el equipo del Ministerio de Industria

Han mantenido reuniones durante toda la semana y este viernes se conocerán las tarifas de los combustibles que regirán durante el mes de junio. Recordó la decisión del gobierno desde marzo de no pasar a los precios de venta al público la paridad de importación que da el informe mensual de la Unidad Reguladora de Servicios de Energía y Agua. Los últimos datos del precio de paridad de importación de la URSEA dan un incremento de 2,61 en la nafta premium, 2,52 en la nafta super, mientras que para el gasoil da una reducción de 5,21, así como para el supergas 2,34. En tanto, los precios de referencia de los combustibles, que incluyen los demás componentes de la cadena, marcan subas de 4,95 en la nafta super, 4,48 la premium y 25,03 para el gasoil. Las autoridades también monitorean el consumo en la frontera y lo que sucede en Argentina y en Brasil para cuidar, además de los precios, el suministro y evitar que falte combustible a la ciudadanía, el transporte público, los servicios esenciales y la producción. Por cierto, sube el transporte suburbano en las próximas horas, ¿no? Nuestra idea es continuar con esa regla de no trasladar a precio lo que el precio de paridad de importación establece. Ya, por supuesto, las repercusiones aparecen en productos que dependen también del combustible, cuyo valor también se fija a partir de eso. Y bueno, el precio del boleto del transporte suburbano es uno de ellos. Aparentemente lo que se había mencionado es que podría subir en el entorno de los 3 pesos. Ya vamos a estar comentando sobre esta información, pero ya en las próximas horas, y como era absolutamente previsible, se va a dar esta suba, se va a ejecutar esta suba. 3 pesos en promedio desde el próximo lunes. El Ministerio de Transporte se lo informó a las empresas vinculadas al sector. Aumenta el boleto suburbano 3 pesos desde el próximo día lunes en todo el territorio nacional, donde, bueno, en realidad está presente el transporte suburbano, que es el más utilizado, sin lugar a dudas, el utilizado por los estudiantes, por los laburadores, sin lugar a dudas. Bueno, ustedes habrán escuchado un error de comunicación por parte del gobierno nacional en cuanto... Estamos ahora nada más de que se discute la rendición de cuentas, ¿no? Ya ha comenzado todo lo que tiene que ver con lo previo a eso. Pero el director de la OPP, Rodrigo Arín, negó una información que se había dado, creo que hasta por parte del propio ministro José Carlos Mahía, sobre la asignación de 20 millones de dólares para la recuperación de la Biblioteca Nacional. Arín dijo, no, muchachos, no era. Creo que hablan de 6 millones en definitiva. Bueno, el director de la Oficina de Planeamiento y Presupuesto, Rodrigo Arín, negó que el gobierno tenga asignados 20 millones para reformar la Biblioteca Nacional y aseguró que hubo un error de comunicación en torno al anuncio realizado esta semana. Las declaraciones fueron realizadas en el programa de FM del Sol y se señaló que se había... ¿Quién hizo las declaraciones? 20 millones de dólares para obras edilicias y otros 10 para un nuevo modelo de gestión. No está previsto ningún gasto en torno de 20 millones o 30 millones de dólares para la biblioteca, dijo. Consultado por el título publicado por Presidencia, que también lo publicó en su página oficial, el jerarca sostuvo que no es correcto presentar esas cifras como recursos ya definidos. Lo que sabemos es que probablemente el proceso de reconfiguración de la nueva biblioteca llegue a un entorno de los 20 millones. ¿Lo vamos a iniciar este año o el que viene? No, dijo. Arín también puso en duda la cifra anunciada para la primera etapa de las obras, que había sido estimada en 6 millones, y señaló que actualmente se está en una etapa de lograr una correcta presupuestación. Dijo, no, muchacho, nos entendimos mal. Así que bueno, vamos a ver, porque reitero, esta información se había dado incluso en la página oficial de Presidencia de la República. Bueno, lo dicho, sube el boleto suburbano a partir de junio. Ya vamos a estar fijando en cuanto queda. Según se ha sabido, la suba ya fue comunicada a las empresas del sector por parte del Ministerio de Transporte y Obras Públicas. Con el nuevo cuadro tarifario, el boleto de protección correspondiente a los recorridos dentro de Montevideo pasará a costar 86 pesos. En tanto, las tarifas suburbanas varían según la distancia. Los boletos de hasta 32 kilómetros costarán 107.
los de hasta 40, 127 y los de hasta 60 kilómetros, 153. Para los servicios por carretera fuera de Montevideo, los precios también tendrán incrementos similares. El boleto de hasta 8 kilómetros costará 59 pesos, mientras que el de 60 kilómetros pasará a valer 139. El ajuste corresponde al primer aumento anual del transporte suburbano. En el caso de los usuarios comprendidos en el decreto 371/018, que incluye a jubilados y pensionistas, el precio del boleto se mantendrá sin cambios en 45 pesos. Estas informaciones también se dieron hace algunas horas nada más y comenzarán a regir a partir del 1 de julio. Dejamos por aquí y por ahora el repaso de la agenda de la jornada.

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los mensajes que ya llegan al 098-71-1600. En la mañana está mucho más clarita, ¿eh? Hoy acá en la ciudad de Pando parecería que vamos a tener un fin de semana no tan nublado, tan gris, tan con niebla. 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Bueno, me mandan por acá. Buenos días a todos. Sean todos bienvenidos al Café Literario en Empalme Olmos, que tendrá lugar mañana en la Casa de la Cultura desde las 15 horas. Trae tu taza. Pero mira qué lindo. Desde las 15 horas trae tu taza. Café Literario en la Casa de la Cultura en Empalme Olmos. Te invitamos a compartir una tarde de encuentro, palabras y lecturas. Van a estar Patricia de los Santos en un conversatorio, Gabriela Vega, presentación del libro Abejorro, Tejedoras de Cuidados Paliativos, qué bueno. Bubi Aguirre con la presentación de su experiencia como escritor, Olga Fernández de Atrapando Sueños, Lucía Lema con avances de su libro y Olga Iriarte con una exposición. Sábado 30, Comisión Asesora Especial de Cultura, Turismo y Patrimonio. Vayan a participar, es un lindo programa para un sábado. Buenos días, Ceci. Pero no sube tanto. Ya vamos. Un 99. Vamos a tener. Dios mío. Saluda el canario positivo. Dice, ay, Dios, canario. Dios santo. Me gustaría tener tu humor con estas cosas. Porque la verdad que si yo. Muy buenos días, Bella Mati, y para todos, aquí con el amargo escuchando el programa, esperando la suba de combustibles y también para cuando el aumento de sueldos y jubilaciones. Sinceramente, uno saca cuentas y no llega a fin de mes, y ni hablar la suba del boleto. En fin, estamos muy felices. Excelente programa, y no escribo, pero los escucho todos los días. Abrazo grande y no te olvides de sonreír. Moniquita de Canelones que nos escribe. Mónica, te mando un beso enorme. Hoy me desperté pensando en vos porque voy a prender una velita de miel. Hoy viernes. Y último, casi último, cerrando el mes, me parece el mejor viernes para prender la velita de miel. Así que tengo las que tú me mandaste, Moni, te mando un beso enorme. Hacemos una pausa y ya venimos para recibir a Paula Pérez. Se desarrolla a esta hora, desde esta hora, en la Plaza Constitución, una exposición fotográfica del expresidente de la República, José Mujica.

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0: 11 minutos pasan de las 10 de la mañana. Hago una corrección. Comienza a las 12 del mediodía. Se abre esta muestra fotográfica que estará hasta las 18 horas en la Plaza Constitución de la ciudad de Pando en homenaje al expresidente de la República, José Mujica. Estoy con Paula Pérez para hablar de este tema. ¿Cómo estás, Paula? Buen día, bienvenida.
1: Buen día, Cecilia, ¿cómo andamos?
0: Un placer recibirte, Paula. Bueno, ¿solo hoy va a estar esta muestra fotográfica?
1: Sí, la muestra fotográfica es una muestra itinerante que, bueno, hoy llega a Pando después de haber estado recorriendo por distintos lugares del país.
0: Bien, ¿y qué contiene? ¿Fotos? ¿Hay fotos inéditas? ¿Cuál es la intención de la exposición de estas fotos?
1: Bueno, la intención de la muestra es reflejar justamente su nombre, que es José Mujica, Una vida en movimiento. Y bueno, quiere un poco mostrar eso, distintas etapas de la vida de Mujica, de su militancia, su trayectoria de militancia, su historia de vida, y bueno, por esas distintas épocas. Uh-huh. Justamente hay, aparte de la muestra, algunos documentos, algunos recuerdos que tienen significado importante para nosotros, como para nuestra organización política, y entendemos que está bueno abrirlo a la comunidad y que todas las personas puedan compartir.
0: En eso me quería detener, Paula, porque sin lugar a dudas es un año muy especial para la fuerza política y particularmente para el MPP, al cumplirse el primer aniversario de la muerte de Mujica. Pero es una figura que ha trascendido el mundo, eso es absolutamente innegable. El primer presidente de la historia, ex guerrillero, que ocupó la presidencia de la República. O sea, tiene un valor su historia, su vida, que trasciende a la fuerza política. Por eso te preguntaba qué otras cosas, ¿no? Porque la figura de Mujica despierta muchísimo interés para propios y para ajenos.
1: Sí, totalmente. La figura de Mujica marcó una forma también de hacer política, ¿no? Marcó un antes y un después de Mujica.

0: para nosotros, para los uruguayos, las uruguayas, demostró que cualquier persona que pueda defender sus ideas con una militancia y con un acumulado de confianza puede llegar a ser, por ejemplo, presidente de la República. Cuando veníamos de épocas donde en realidad solamente los doctores, los profesionales, los universitarios accedían, por ejemplo, a llegar a un cargo como el de presidente de la República. Eso para nosotros como país, como ciudadanos, ciudadanas todos, realmente abre una dimensión de la política bien distinta para todos. Y bueno, y a nivel mundial, sin duda la figura de Mujica, con su estilo de vida, representó también una nueva forma de ver la política, de hacer política. O sea, creo que hay una admiración gigante por parte de distintas personas, de distintos países en el mundo, respecto a ese aspecto, ¿no? O sea, asociado siempre la imagen de un presidente con la opulencia, con los lujos o con una forma de vivir de élite, y sin embargo Mujica, siendo consecuente con lo que predicó, sin duda abrió una brecha en ese sentido que es, bueno, súper admirada y respetada por un montón de actores políticos también en el mundo.
1: Y criticada también, ¿no? A veces esa austeridad, esa extrema austeridad en la que vivió fue criticada, ¿no? Como algo que no era digno de un presidente de la República.
0: Sí, es posible que a muchos no les gustó. O sea, a muchos no compartían también es un... O sea, esa opción echa por tierra la justificación a veces de gastos excesivos, ¿no? De decir, bueno, es necesario para ser presidente vivir de una manera diferente que el resto, cuando en realidad no necesariamente tiene por qué ser así. Uh-huh. Mujica fue austero en su estilo de vida, pero no tacaño tampoco en herramientas, ¿no? O sea, nosotros como formación siempre de nuestra organización tuvimos que a veces haya cosas en las que, bueno, es importante invertir porque es una herramienta que te permite otras cosas y, bueno, en eso nunca se escatimó un gasto. Te digo, por ejemplo, no sé, es necesario hoy una computadora de tal tipo o una cámara de tal tipo o un tractor de tal tipo, y nunca se planteó, no vamos a comprarlo porque vamos a ahorrar. O sea, en el sentido de, bueno, tenemos las herramientas necesarias para poder desarrollar. No tiene nada que ver con ponerte un traje de un monto elevado o tener que, no sé, que pagarte las caras. O sea, eso no son como cosas que van por carriles diferentes.
1: Vos hablabas ahí de la formación que hoy por hoy el MPP sigue teniendo para con sus dirigentes. Esos valores de ese tipo de austeridad. Me recuerdo a Mujica decir, el que llegue a la política porque le gustan los favores económicos o porque le guste la plata, no tiene que estar en política. Hoy, Paula, ¿es más difícil de bajarlo a tierra, de transmitirlo para los nuevos líderes del MPP?
0: No, yo creo que no, que somos hijos de tiempos distintos, o sea, pero creo que siempre fue la forma de pensar y la forma de conducirse de todos. O sea, no creo que haya excepciones en ese sentido, o sea, no creo que haya un corrimiento de esa línea.
1: De valores. Y hoy por hoy, que falta Mujica, ¿qué lugar ocupa Lucía Topolansky?
0: Bueno, Lucía Topolansky sin duda es una gran referente de nuestra organización, de nuestro movimiento, su compañera de vida, pero Lucía tiene un rol en la organización por sí misma, que es muy importante, que resuelve, define un montón de cosas, que baja línea en un montón de cosas, que marca el norte también en un montón de cosas. Y, o sea, Lucía Topolansky sigue siendo la misma Lucía Topolansky, aunque no esté de Mujica. O sea, ella siempre tuvo un rol de mucha relevancia dentro de la organización, aunque no, capaz que no sea tan, o no haya sido tan visible, o no, uh-huh, o no se considere de esa manera. Por supuesto que Mujica no hubiese sido Mujica sin Lucía Topolansky.
1: Hablando de la muestra, vos hablabas de esta muestra itinerante que ya ha recorrido otros puntos, hoy llega a Pando y después va a seguir recorriendo el país. ¿Cuál es la intención, Paula?
0: Bueno, la intención justamente es eso que te comentaba, de o sea, de poder llevar a distintos rincones del país esta muestra que es un hecho en sí mismo, o sea, es la experiencia artística también, ¿no? Porque hay fotos de un fotógrafo de autor, digamos, pero más allá de eso también es de propiciar un espacio de intercambio. Nosotros hoy, la muestra va a estar desde las 12 hasta las 18 horas en la Plaza de Pando, pero a las 5 de la tarde tendremos como una instancia ahí, como un conversatorio con algunos compañeros que vienen a juntarse con nosotros. Obviamente que es un espacio abierto, ahí van a estar el diputado Carlos Reyes, que bueno, fue presidente, fundador del Molino Santa Rosa, uh-huh. Y también Julio Martínez, alias El Cachete, que es fue secretario del Interior del MPP, parte de la Dirección Nacional, el Ejecutivo Nacional, y compartió con Pepe muchas distintas épocas, muchas vivencias, y bueno, él también va a estar con nosotros ahí compartiendo. Entonces, bueno, la muestra tiene esa doble cosa, ¿no? De ser algo abierto a todo el que quiera ir a apreciar y a, bueno, uh-huh. justamente a ver. Y también ese espacio de conversación que va acompañado, que en distintos lugares del país van a estar con distintos compañeros, pero bueno, nosotros lo vamos a tener hoy a las 5 de la tarde, así que también todas y todos los que quieran arrimarse por ahí, bienvenidos.
1: A partir de las 12 del mediodía, Plaza Constitución, y hasta las 18 horas, único día entonces de esta exposición, de esta muestra fotográfica itinerante del expresidente de la República, José Mujica. Gracias, Paula, siempre es un gusto escucharte.
0: Igualmente, Cecilia, muchas gracias a vos.
1: Abrazo enorme. Bueno, hoy único día entonces para todos aquellos, además, porque la figura de Mujica, no cabe la menor duda, dos veces presidente de la República, trascendió todo, ¿no? Capaz que es una de esas figuras, yo no sé, capaz que es una de esas figuras que o lo amás o lo odias, no sé, creo que abrió algunos espacios grises la figura de Mujica, de todas maneras. Muy resistido por algunos, pero muy respetado y muy elogiado por la gran mayoría. Por la gran mayoría, le guste a quien le guste. Acá no estamos hablando de cuestiones partidarias, acá estamos hablando de un tipo que vino a romper todos los esquemas de lo que era la política uruguaya. Rompió todo. Objetivamente, a lo largo de los años estudiaremos la historia de nuestro país y obviamente hay otros presidentes que se llevarán muchísima atención y muchísimo estudio, pero el caso de Mujica trascendió, llegó a la pantalla grande, cientos de documentales, trascendió absolutamente todo. Eso es innegable, es un líder carismático que ha quedado en la historia de nuestro país, reitero, dos veces presidente de la República, pero que rompió, irrumpió en el sistema político uruguayo y dejó una huella tremenda. Hoy, y genera, sigue generando, creo que muchísimo interés, mucho, muchísimo interés de su vida, quizás también por la cantidad de anécdotas que siempre contaba y todas las cosas que vivió. Hoy a las 12 del mediodía, muestra de fotográfica y conversatorio sobre la vida de José Mujica en la Plaza Constitución de la Ciudad de Pacto.

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0: 28 minutos pasan de las 10 de la mañana. 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Me dice por acá el canario, y por más que patalees y patalees, por más que te abarres y patalees, porque suben, no te dan bola. Así que hay que tomarlo positivo. Lo aprendí del Gonzalo Alonso. Jaja, un abrazo, dice el canario. Buen día, Ceci. Fue presidente una... Ay, ¿dije dos veces yo? Tenés razón. Es verdad. Gracias por la aclaración. Buen día, Cecil. Ahí está. Me encanta porque para corregir están listos, señores. Un beso enorme. Me equivoqué. Lo admito, perdón. Pido las disculpas de caso. Sergio Di Fiori manda un audio por ahí. A ver qué dice. A ver.
1: Buen día, Cecilia. Que tengas un feliz programa. Y bueno, sobre la suba de las cosas, nadie está libre, ¿no? Si sube el petróleo, sube el combustible, no hay manera de...
0: No hay manera de...
1: Somos un país que dependemos de todos estos yanquis y americanos y iraquíes, todos que tienen el petróleo, así que no podemos quejar. Tenemos que aguantar la mecha. Y sobre la suba de la nafta y el boleto, entre poco no sé qué, si gana a fundir todas las empresas, porque la gente se chilla que está el boleto caro, pero vos te parás en la estación de servicio acá y todos van a trabajar en auto. Yo no sé cómo hacen.
0: Se endeuda, Sergio.
1: En la estación de servicio, y chusmeo con los pisteros. Ellos echan 200, 300 pesos de nafta para ir a trabajar. Igual todos los días. Y yo digo, ¿y esta gente cómo le rinde tanto la plata? Y no se queja. No lo escucho quejarse. Si la nafta está a 100 pesos, a 200 pesos, ellos andan en auto igual. Yo no escucho a ningún uruguayo quejarse.
0: Voy a ir a la estación de servicio de bajos.
1: No escucho quejarse, va al periodismo. Periodismo sí.
0: ¿Te parece?
1: Siempre agitando. Pero el pueblo uruguayo no.
0: ¿Vos decís, caray?
1: Le suben a 500 pesos el litro de nafta y siguen andando en auto.
0: Sergio, con todo respeto, objetividad cero. ¿Vos en serio me estás diciendo que el uruguayo no se está quejando de lo que le cobran? Sergio, ¿es en serio? ¿Es en serio? ¿Qué hablas con dos personas al lado tuyo? ¿En serio? Estamos pagando 1.400 pesos una garrafa de Superga. La nafta más cara del continente. ¿Vos en serio me estás diciendo que no escuchás a nadie, que estamos todos felices, que somos solo los periodistas? No, la verdad, Sergio, de verdad, te mando un beso grande, pero te de verdad, la verdad que no, no sé de dónde, te juro, es increíble. ¿Vos estás viendo las encuestas de opinión? ¿En serio vos ves que la gente no se queja? ¿Tu micromundo no se queja? ¿En serio? ¿Somos los periodistas? ¿Qué dice Marrero por ahí? A ver.
2: Buenos días, estimada Cecilia, ¿cómo te va? Bueno, con este día gris hoy, viste. La verdad que no se quiere asomar el poncho a los pobres. Bueno, en cuanto a Mujica, tenés razón. Le guste a quien le guste, no va a haber otro presidente como ese. No sé si por bueno o por como sea, pero marcó su rumbo. Nunca se pudo ver de corbata, perdón.
0: Alguna vez usó, ¿no?
2: Con la humildad que tuvo siempre él, y de la forma que actuó, y de lo que fue de primera y lo que fue después de ulta. El hombre cambió pa bien, después de haber hecho lo que hizo. Así que bueno, un fuerte abrazo para todos los hinchas de Mujica y para los demás también. Marrero de acá de San Jacinto.
0: Te mando un beso grande, Marrero. Yo me refería a la figura y a las características de Mujica. Si fue bueno, mal presidente, si cambió cosas, si no cambió. No pudo cambiar la educación. A ver, no estoy hablando, no estoy ponderando la figura de Mujica como 100% positiva. Lo que estoy hablando es de que rompió todos los esquemas de lo que venían siendo nuestros presidentes. Posiblemente, y ojalá nuestras futuras generaciones tengan presidentes tan emblemáticos como Mujica. Hoy miramos para atrás y nuestra historia más reciente, sobre todo desde que se recuperó la democracia, está Julio María Sanguinetti como primer presidente en asumir, y además en repetir lo que tiene que ver con su presidencia, creo que es un hito también. Luis Alberto Herrera, la verdad, venía una casta política en definitiva, no rompió ningún esquema, era como más de lo mismo con todo respeto, ¿no? Después, dentro de la izquierda, por supuesto, Tabaré Vázquez, que hace llegar por primera vez al poder al Frente Amplio, pero dentro de los presidentes que ha tenido el Frente Amplio, Mujica, ex guerrillero, todo, fugado de la cárcel, nadie encierra las características de este hombre, ¿no? Además, el estilo de vida que tuvo también, reitero, a muchos les habrá gustado y a otros les habrá parecido una vergüenza el presidente de la República, como muchos lo decían, y lo expresaban, que no estaba a la altura de la investidura, etcétera, etcétera, etcétera, pero que no pasó desapercibido, no pasó desapercibido. Y nos hizo conocer, ¿ustedes recuerdan la cantidad de gente que conoció Uruguay? ¿No sabían que existía nuestro país? Cuando se enteraron que un ex guerrillero había llegado a ser presidente, a eso me refiero, al impacto mundial y a lo que fue un discurso totalmente descolgado de hasta del propio Tabaré Vázquez. Totalmente descolgado. Tabaré Vázquez, doctor, también de una familia de acomodada, va, todo lo que quiera. Nada que ver, Mujica. Nada que ver, a eso me refiero yo. Después, si fue bueno, fue malo, hizo, no hizo, sucumbió, no sucumbió, esos son tres pesos aparte, ¿no? Buen día, Cecilia. En cuanto a Mujica, hizo cosas bien regulares, malas y muy malas. Exacto, como todos. Buen día, Cecilia. No comparto lo de Mujica, mucho menos la nueva suba de combustible. Ni hablar de este gobierno y también discrepo que no fue buen presidente. Mujica, no, yo no dije que era bueno, por eso hice la aclaración. Lo bueno, lo malo, yo no estoy haciendo un juicio de valor sobre lo que fueron sus gestiones. No. Yo digo de la figura. A ver, que quede bien claro, ¿no? El único presidente que tuvo Uruguay, hecho y derecho, y no soy de su partido, fue el señor Valle y Ordóñez, dice Julio de Progreso. Quiero establecer la diferencia, capaz que me expresé mal. Yo digo como figura, rompe esquemas de lo que venía siendo las presidencias y los líderes políticos en nuestro país. A eso me refiero. Escuchando al señor me da más falta de empatía que otra cosa. No sé dónde vive, no ve los abuelos que no llegan a fin de mes, un padre o madre con dos trabajos o más, y ni así se llega. Realmente escucharlo decir que no nos quejamos es mucho. La mayoría vamos en moto a trabajar haciendo 40, 50, 60 kilómetros por día, ya que sale más barato que pagar el boleto. Y dice eso el señor. Hay que respetar cada opinión, eso no significa que tenga razón. Y la verdad, el periodismo, al menos este programa, es muy objetivo. Con el mayor de los respetos lo digo. Saludos, dice Moni desde Canelones. Moni, te mando un beso enorme. Bueno, ya tenemos que ir a la próxima nota. Tenemos más mensajes para compartir al 098-71-1600.
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0: vamos a establecer el contacto con Daniel Servini desde la Liga de Fomento de Atlántida. 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
1: Buen día, Cecilia, buen día, ¿cómo estamos? ¿Todo tranquilo? Con el tiempito más o menos complicado, pero la vamos llevando.
0: Está raro, che, está raro.
1: Estamos con el teléfono a la doña.
0: Le sacas el teléfono a Inesita, Inesita, te manda un beso.
1: Y la sub y lo que el tema de los combustibles, eso es mundial, ¿no? Ahora esos loquitos que andan todas, prácticamente que todas las noches, gastando nafta, o no sé, ¿de dónde la sacan? ¿De dónde sacan plata para andar rompiendo los quinotos?
0: Está jugando al Super Mario.
1: Así que no sé. Ay, nosotros los jubilados, ¿qué nos van a dar los que ganan menos de 21 mil pesos, menos de 20, 200 pesos? Yo no estoy pensando en qué voy a gastar esa plata.
0: No, me imagino, sí.
1: Es una alegría, pero de oreja a oreja estamos.
0: Me imagino.
1: Así estamos, dijo el final traverso de Canal 10. Así, pero festejen uruguayos. Bueno, un abrazo. Hay que tomarla con calma la cosa, si no,
0: sí, nos vamos a morir. Con soda no, pues está muy cara.
1: Un abrazo.
0: Tomémoslo con calma nomás.
1: Chao, gracias.
0: ¿Qué dice Nelson, que también nos manda por ahí un audio?
2: Buen día, Cecilia. No estoy total de acuerdo contigo, porque fue el trajo la droga y la delincuencia al Uruguay. Actualizó la droga, cada vez hay más delincuentes gracias a eso. No estoy de acuerdo porque haya sido buen presidente. Buen presidente son los que quieran sacar la droga del país, no que la actualicen. Un poco de amistad.
0: Beso enorme para vos. Hago de nuevo la corrección. Nunca dije que Mujica había sido un buen presidente. Eso queda por... Yo no dije. Yo dije que fue una figura que rompió todos los esquemas en lo que tiene que ver con el sistema político. Ni bueno ni malo, que hizo conocer a Uruguay, eso, yo me refiero a datos objetivos, no me atrevería a opinar sobre eso, cada uno tiene una valoración. Para vos, que haya regularizado la marihuana, que no lo hizo Mujica, lo hizo el Parlamento, vale la aclaración, no fue por decreto, quiero que quede claro, lo hizo el Parlamento Nacional. Fue malo, para otros es bueno, yo qué sé, no sé, no me atrevería a juzgar eso. Lo que sí digo, yo no dije que Mujica había sido buen presidente, lo reitero. No sé si fue bueno, malo, regular, horrible. Hizo cosas buenas, malas. Lo que sí digo, que fue, rompió todos los esquemas, es el caso, uno de los pocos casos únicos en el mundo de un ex guerrillero llegando a la presidencia de la República. A eso me refería yo. Quiero hacer la aclaración porque me entendieron mal. Buen día, Cecilia y Matías, y demás. Otra mañana nublada, fresca y húmeda aquí. Feliz jornada para todos. Dice Héctor de las Piedras. Mujica, imposible arreglar algo en educación cuando era la persona más vulgar a la hora de hablar y expresarse. Dice Héctor de las Piedras. Bueno, algo que también por lo que fue criticado Mujica, sin lugar a dudas, y que muchos señalaban que no estaba a la altura del cargo que desempeñaba también, ¿no? Ni que hablar. Eso también forma parte de las opiniones. Y si te gustaba más, si te gustaba menos, si te gustaba cuando andaba, si se cortaba las uñas, si no se cortaba las uñas, se ponía los dientes, no se ponía los dientes. Eso es otra cosa. Yo no lo voy a valorar, no lo estoy valorando. Lo que estoy diciendo es que nunca se había dado en la historia de nuestro país, y por eso la historia mismo lo va a leer de esa manera, un ex guerrillero llegando a la presidencia de la República, documentales sobre su vida, vayan a ustedes a buscar documentales sobre otros y los trabajos que se han hecho a nivel internacional sobre otro presidente uruguayo. Sí, capaz que José Valle de Ordóñez, sí, pero estoy hablando después del retorno de la democracia, después de 1984. Ojalá que nuestra historia nos marque muchos otros presidentes innovadores, por lo menos en algún sentido, ¿no? Ah, me dice, bueno, está así acá, dice, por, ¿se acuerdan de lo de Pluna, la regasificadora? Sí, ni que hablar, cantidad de esas cosas. Yo nunca dije que había sido un buen presidente. No dije que había sido un buen presidente. Dije que fue un presidente que rompió los esquemas, reconocido a nivel internacional, este, como ningún otro presidente en, de nuestro país desde el retorno de la democracia. Eso fue lo que dije yo. Vamos a hacer una pausa y ya venimos con Daniel Servini, presidente de la Liga de Fomento de Atlántida.
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1: Lo recibimos con muchísimo gusto, como se los había anunciado, al presidente de la Liga de Fomento de Atlántida, Daniel Servini. Está fijado para el próximo 11 de junio un desayuno de trabajo con la consigna Atlántida, un lugar para vivir e invertir. Ya hemos hablado y seguiremos hablando con Daniel, desde además esta organización que tiene tanta historia como es la Liga de Fomento de Atlántida, sobre alguna de las propuestas o la visión que se tiene también sobre esto, ¿no? La proyección de Atlántida como un sitio, no solo para vivir, sino para invertir también. Servini, ¿cómo anda? Buen día, bienvenido. No lo escucho. ¿Está por ahí, Daniel? A ver, vamos, que se cortó la comunicación. Vamos a ver si lo podemos tener nuevamente al presidente de la Liga de Fomento de Atlántida, Daniel Servini. Reunión de trabajo, Atlántida, un lugar para vivir e invertir. Se ensancha, se hará doble vía, parte de la Ruta 11, algo largamente pedido por la Liga de Fomento de Atlántida. Daniel había dicho, creo que en una de las últimas notas que realizábamos, que si esto no sucedía, Atlántida iba a desaparecer como lugar turístico por las otras alternativas que se estaban dando para otros sitios y facilidades. Finalmente, la ministra de Transporte y Obras Públicas, Lucía Echeverri, lo confirmó días atrás esta decisión, que vamos a ver si tiene fecha específica para comenzar en cuanto a la obra propiamente dicho, que seguramente significará una reorganización importantísima en lo que tiene que ver con el tránsito de esa zona. Ahora sí lo tengo. Daniel, ¿cómo estás? Buen día, bienvenido.
2: Hola, ¿cómo andás? Y a la querida audiencia de tu programa.
1: Un placer recibirte, Daniel. 11 de junio está previsto un desayuno de trabajo allí en el LIFA con el objetivo de plantear Atlántida, un lugar para vivir e invertir.
2: Sí, señora. Te adelantaste, andas rápida. Recién enviamos el aviso que guarden la fecha. Uh-huh. ¿Dónde empieza? Vamos a hablar primero a lo canario. Uno lleva 8 años en la presidencia de la Liga y uno ve los almuerzos de ADM, los desayunos de alguien, todo en Montevideo. Sí. Nada fuera de Montevideo. Entonces, teníamos el sueño y realmente largamos líneas por muchos lados y nunca se daba. Entonces, lo primero es la acción en sí. Lo entendemos bastante importante hacer eso y seguirlo después.
1: Bien, o sea que sea el arranque de una serie de desayunos de trabajo, Daniel.
2: Esa es la idea.
1: Bien.
2: Como siempre, estamos en el primero, disfrutemos el primero, que salga muy bien, y después seguimos, pero esa es la idea.
1: Bien, la consigna es plantear Atlántida un lugar para vivir e invertir.
2: Exactamente, Atlántida y la Costa Canelones, o sea, en los últimos 30 años el movimiento migratorio más grande lo recibió Ciudad de la Costa, en los últimos 10 años lo está recibiendo la Costa de Oro, eso dicen el censo de hogares. La diferencia de los dos censos de hogares, que tienen 10 años de diferencia en el país. Montevideo perdió 90.000 habitantes.

0: Canelones ganó 10.000 habitantes. La Costa de Oro se multiplicó el 100%. Alguna localidad un poco más, alguna localidad un poco menos. Por lo tanto, es un lugar para vivir. Ciudad de la Costa es un lugar para vivir, pero tiene mucho de ciudad dormitorio. La Costa de Oro, algunos pensamos que tiene que generar fuentes de trabajo permanentes para que sea un lugar para vivir permanente y para trabajar en el lugar. Y para eso se necesita inversión. La primera inversión que se necesita es pública, porque los puertos, se necesita un puerto. Canelones no tiene un puerto, está totalmente proyectado el puerto de Canelones en Atlántida. Uh-huh. Esto hay que, falta la decisión. Hay que mejorar la movilidad, porque la ruta interbalnearia está muy lenta. Y si no se hacen acciones rápidas, como por ejemplo la que se hizo en Parque del Plata, del cruce a desnivel, se puede transformar la ruta interbalnearia en una avenida, más considerando que se hizo doble vía ruta 101, ruta 8 y se está haciendo la 9, donde si no se agiliza la ruta interbalnearia, Canelones se va a quedar sin turismo, porque no van a pasar, no van a llegar, y para los residentes va a ser muy lento el tránsito. Entendemos que las dos inversiones públicas importantes son rutas, puentes, y el tercero es saneamiento. Uh-huh. Después para privado. Entonces, como algunas de esas públicas están en movimiento, nos parece que generar las condiciones de información, de movilizar, de atraer, se puede hacer en paralelo, porque los tiempos siempre no son para allá. O sea, una obra normalmente va a durar el proceso licitatorio un año, la construcción 2 años, 3 años. Y lo mismo pasa con los privados, desarrollar proyectos, conseguir permisos, por ahí va el camino.
1: Bien. Daniel, supongo que estarán siguiendo muy de cerca las declaraciones de la ministra de Transporte y Obras Públicas respecto, por ejemplo, de la obra de doble vía también de la Ruta 11, algo que el LIFA había planteado hace muchos años, corregime si me equivoco.
0: La Liga Fomento entiende que la Ruta 11 está colapsada. La Ruta 11 tiene una particularidad. Hay rutas que son principalmente turísticas, hay rutas que son principalmente de carga, de producción. La Ruta 11 es mixta, tiene producción y tiene turismo. La Ruta 11 nace en el Silda Polier. El Silda Polier en la Ruta 1, hasta San José, no tiene un tránsito, no está cargada realmente, tiene el tránsito básicamente de Buenos Aires en lo turístico, y de producción no es mucho, porque si bien hay producción, no hay muchos habitantes ahí. Pero a partir de San José está totalmente colapsado. Es de San José a Santa Lucía, de Santa Lucía a Canelones, de Canelones a Atlántida. Eso es lo que está diciendo la Liga. Por otra parte, la Ruta 11 estaba adentro de San José, ahora la sacaron. Está adentro de Santa Lucía, se sacó más o menos el 50%, falta un tramo hacerlo, y está adentro de Canelones, hay que sacarla de Canelones. El para hacerla ágil también. En este momento, en el gobierno anterior, hubo una idea de hacerla desde San Jacinto hasta Atlántida. Ahora se decidió para este gobierno hacerla desde la ruta 8 hasta Atlántida. Es un paso, es un comienzo, es una muy buena noticia, hay que seguir para adelante.
1: Bien, para esta reunión de trabajo, este desayuno de trabajo, Daniel, ¿qué autoridades están invitados?
0: La grilla de expositores se está ajustando, pero te puedo decir lo que está confirmado, es el ministro de Turismo, el presidente de OCE y el intendente.
1: Bien. Presidente de OCE, importantísimo, sobre todo por las obras de saneamiento, Daniel.
0: Va por ahí.
1: Va por ese lado. ¿Ustedes tienen...?
0: Es por el saneamiento.
1: Sí.
0: Y el ministro de Turismo es por todo lo atinente a turismo. Los canarios tenemos turismo, un potencial de turismo fantástico, porque tenemos las bodegas, porque tenemos todo el campo del noreste, que tiene es muy muy muy bello y no se ha desarrollado. Es prácticamente, Canelones siempre se le miró como el sol y playa, pero tiene otras bellezas. O sea que hay que trabajar mucho en turismo, pero tenemos un dato dramático. Nosotros tenemos el aeropuerto internacional del país, y Canelones solo recibe el 3% de los extranjeros. Eso es un drama.
1: Pero Daniel, permíteme detenerme ahí, pero no tenemos hoteles. ¿Cómo los recibimos?
0: Pero tiene primero, hoteles es una pata. No tenemos infraestructura de nada, Cecilia.
1: Sí.
0: Tenemos las condiciones naturales, pero hace 40, 50 años que no tenemos inversión en infraestructura. Ese es el tema central de los canarios. Nos pasa a todos lados, y esto no es un quejido, es un diagnóstico de la realidad. Sí. Entonces la Liga salió a trabajar, si tú has seguido los caminos de la Liga en estos últimos 8 años, no habla de los pozos de la calle, ni de las podas de los árboles, ni de una luz que no se prende. O sea, la Liga está yendo a los temas que entiende relevante, porque si no hay puerto, si no hay ruta, si no hay saneamiento, no está el resto. El resto viene después, el resto es más fácil, es por eso que es más fácil.
1: ¿Qué tipo de intercambio pretende la Liga tener con el presidente de OCE? ¿Hay alguna observación que vayan a hacer sobre la planificación del tema del saneamiento?
0: La Liga organiza esta actividad con la finalidad de que el presidente de OCE se comunique directamente con la ciudadanía y con los eventuales inversores. Esa es la meta.
1: Bien.
0: La Liga, en cuanto al saneamiento, hace 8 años que está buscando el saneamiento de Atlántida. En este momento se va a instalar el saneamiento de más o menos un octavo, un décimo de Atlántida. O sea que no es el saneamiento de Atlántida, es un pedacito.
1: Sí.
0: También es cierto decir, y es muy importante, es relevante, que la planta de tratamiento que se hace en esta etapa va a tener la capacidad para toda Atlántida. Es decir, ahí sí estamos bien. O sea, el saneamiento se compone de 3 partes, por el modelo de saneamiento que se eligió. La planta de tratamiento, el caño colector y después los caños para conectar a las familias, a los comercios. Los 2 primeros, que son el caño colector y la planta de tratamiento, son para toda la localidad. O sea que de 3 elementos, 2 son completos para toda la localidad. Pero la Liga va porque que el caño de las conexiones sea para toda la localidad. Y en este momento está haciendo para un pedacito nada más.
1: ¿Y tienen la expectativa de poder lograrlo en esta etapa, cuando arranque en 2027 las obras?
0: La realidad es que la Liga de Fomento es un lugar donde los vecinos históricamente se han nucleado. Es un grupo de presión, esa es la realidad. Para eso existen la Cámara de Comercial de Pando, entonces es para pelear por los servicios que le hace falta a las localidades. Yo supongo que así funciona la demás, así funciona esta. Por lo tanto, vamos con buena educación, con gestiones razonables, serias, de buena educación, vamos, la meta es el 100% de los barrios de Atlántida. A la pregunta tuya, si pensamos que vamos a lograrlo en este periodo, no lo sabemos, pero es como entrar a la cancha a jugar el partido de fútbol. Vamos a ganar, pero al final del partido no lo sabemos.
1: Bien, no hay peor gestión que la que no se hace, teniendo en cuenta que, además esta obra de saneamiento la va a financiar en principio no, la va a financiar la Intendencia. Ahí sí, puede haber algún espacio si se obtiene algún socio inversor.
0: Pues, o sea, la meta de la Liga y la meta de Atlántida es tener saneamiento. El mecanismo que tiene el Uruguay para el saneamiento del interior es OCE. Sin embargo, es más, en el plan anual, en el plan nacional de OCE del periodo anterior, no estaba incluido Atlántida. Uh-huh. En este momento Atlántida va a tener saneamiento, o un pedazo de Atlántida va a tener saneamiento, por un mecanismo diferente al que corresponde, porque participa la Intendencia con el financiamiento. Acá hay un hecho relevante. Cuando fue la campaña electoral a intendente, la Liga, y fue muy bien recibido, recibimos a los cuatro candidatos a intendente de tres partidos políticos diferentes. Se actuó sobre los cuatro para sensibilizarlos por la necesidad del saneamiento, y resultó que el intendente ganador planteó un fideicomiso para distintas cosas, donde básicamente peso fuerte el saneamiento de Atlántida, pero los otros tres, a través de su civil en la Junta Departamental, lo apoyaron y votaron ese fideicomiso. Uh-huh. O sea que acá estamos, en este tema estamos unidos todos los canarios.
1: Sin lugar a dudas. Daniel, próximo 11 de junio, entonces 9 de la mañana, ya confirmados el intendente, el presidente de OCE y el ministro de turismo, ¿se pueden sumar algunas otras figuras más?
0: Estamos ajustando, es serio que yo te diga lo que está confirmado.
1: Perfecto, muy bien. Vamos a estar atentos a lo que surja de esta instancia. Siempre es un gusto escucharte, Daniel. Gracias por estos minutos aquí en Radio Continental.
0: Lo mismo, muy buen trabajo ustedes. Saludo a tu querida audiencia y nosotros nos mantenemos las horas.
1: Abrazo enorme. Era Daniel Servini, presidente de la Liga de Fomento de Atlántida, que comienza entonces con esta serie de desayunos de trabajo para plantear la importancia de la capital turística del departamento como un lugar para vivir y para invertir en un año clave, en un tiempo clave para Atlántida, donde se va a concretar gran parte del saneamiento, donde se viene la inversión del hospital también y donde la Liga tiene mucho para intercambiar. En esta primera instancia, confirmados el doctor Francisco Leniani, el contador Pablo Ferreri, presidente de OCE, y también Menoni, el ministro de Turismo.
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0: El Paraguay.
1: Algunos comerciantes de Bando me están preguntando, y voy a reiterar lo que mencioné al principio sobre el tema del cambio de la modalidad de retiro de los residuos, que comenzará a regir a partir del próximo 6 de junio aquí en la ciudad de Pando, donde ya no va a estar más los contenedores que vemos en las esquinas, va a haber contenedores domiciliarios. Los mezclados serán retirados martes y viernes de 16 a 22:50 y los reciclables de los comercios lunes, miércoles y viernes de 16 a 22:50. Todos los comercios deberán completar el formulario correspondiente y enviarlo a residuos@imcanelones.gov.uy o por WhatsApp al, y esto atenti porque me lo están pidiendo mucho, 099-646-474. 099-646-474. ¿Ok? Bueno, voy a los mensajes y ya voy a recibir también al alcalde de la ciudad de Sauce, Agustín Cabrera. Con lo que hay que tener muchísimo cuidado, cosa que el MPP y el Frente en casi toda su extensión no han hecho, es con el culto a la personalidad. Está tan romantizada la figura de Mujica que se cae en un culto en el que su club de fans por momentos parecen fanáticos religiosos, y quienes integran el sector como Pacha Sánchez y la diputada Pérez y un larguísimo etcétera, siguen ensalzando su figura y en el trayecto se llevan puesto hasta el propio presidente. ¿A quién? A Orsi. Ejemplo de esto último fue el penoso intento de homenaje a Mujica en la ONU por parte de Orsi, evento que fue descartado de plano por las organizaciones de la Asamblea General de la ONU y a la que debieron hacer una conferencia de prensa paralela porque no les dejaron usar el discurso de Uruguay para ese hecho. Ahora, si vos te pones a pensar, el celular no se identifica a la persona, termina en 531. Si vos te pones a pensar, todos los partidos políticos romantizan una figura. El Partido Nacional a Wilson Ferreira Aldunate, el Partido Colorado sigue romantizando, si se quiere, la figura de Sanguinetti y de José Valle de Ordóñez. Todos los partidos políticos abrazan y romantizan a su referente. En el caso del MPP, basándose en los criterios que entienden que son, pero todos romantizan y todos hicieron cosas buenas y todos hicieron cosas malas. Entonces, no sé cuál es la diferencia. Cada sector político, también por conveniencia, romantiza a uno de sus líderes. Después será cuestión de la gente evaluar cuánto de eso es cierto y cuánto no. O cuánto comprás y cuánto no comprás, cuánto compartís y cuánto no compartís. Mujica legalizó la marihuana, es verdad, pero antes y después de eso no se consumía. Tuvimos otro presidente que dio pasaporte a una familia narco, un senador volador, un guardaespalda implicado en lavado narcotráfico y en los pasaportes ya mencionados, y además fue indicado como cocainómano. De paso, si vamos a empezar a comparar gestiones, yo no estaba hablando de la gestión de Mujica, estaba hablando de la figura. Hizo cosas buenas, malas. También recordemos que durante la gestión de Mujica, el Parlamento autorizó, porque no lo hizo Mujica, lo hizo el Parlamento, lo mismo que lo de la marihuana, no lo hizo Mujica, lo hizo el Parlamento, vale la pena la aclaración, ¿no? El tema de la interrupción voluntaria del embarazo, un derecho largamente pedido por las mujeres, y bueno, en eso cada uno evaluará qué fue más, si pesa más lo positivo que lo negativo o viceversa, ¿no? Pero yo hablaba de la figura como, hasta como personaje, si se me permite el término, ¿no? Como algo absolutamente irruptivo en la política uruguaya, absolutamente impensado que llegara de esa manera. Después la evaluación de su gestión será otra cosa. Y sobre la romantización de su figura, que coincido, los otros partidos tienen a sus líderes también romantizados por distintas razones y todo, pero cada uno romantiza a sus líderes, a sus caudillos, ¿no? ¿Cómo anda Gonzalo Enrique?
2: ¿Cómo le va, María Cecilia? Muy buenos días. Muy bien ustedes. ¿Cómo va esta jornada de viernes? Estaba deseando que llegue el fin de semana, se viene recuperando, ya veo que viene recuperándose. Tratando de no caer,
1: Ahí está. Y bueno, vamos arriba, bien, que todo el mundo engripado, todo el mundo mal.
2: Sí, es la realidad, el clima no ayuda. Es la realidad, porque por momento, quien sale muy abrigado le da calor, se desabriga y no está tan frío, pero está frío a la vez.
1: Los cambios son tremendos. Mira, ahora, habíamos amanecido con un poquito de solcito, ¿ya se fue?
2: Exacto, sigue encapotado ahí, más amenazante de lluvia. Ay,
1: tengo la cuerda llena de ropa, vos
2: sabés
1: que.
2: Sí, qué lo digo. Estamos igual.
1: Este año avancé.
2: ¿Sí?
1: Sí, tengo seca ropa.
2: ¡Opa! Bien, bien. Me felicito.
1: A las órdenes.
2: Yo no tengo seca ropa. Gente que tiene me ha dicho es algo formidable.
1: Ah, para el invierno.
2: Exacto.
1: No.
2: Yo, por ejemplo,
1: no
2: tengo la cuerda llena de ropa. Y desde que llegué, lavé todo lo que traje, pero no ha secado, no, es la realidad.
1: No, en esta época es lo más difícil todo. Están las órdenes de secar ropa cuando usted lo necesite.
2: Muchas gracias. Ya voy a por casa a buscar entonces.
1: Y ya me quedo listo con
2: Exactamente. 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
1: 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Bueno, le mando un saludo a Mónica de acá de Canelones. Pero mirá quién apareció. Dice que se cayó de la cama. ¿No se cayó de la cama, Gonzalo?
2: No. Estoy empezando a trabajar otra vez. Es la realidad.
1: Estoy arrancando.
2: No es changa. El clima no me acompañó mucho, pero bueno, hay que salir.
1: Arranca. Él es estratégico. Arranca un miércoles, cosa que te quede jueves, viernes, nomás.
2: Exactamente. Estoy como ustedes, esperando el fin de semana también. Sí. Exactamente. Pero para poder... disfrutar, sí, exacto, descansar un poco también, más allá de que descansamos en el viaje, pero compartimos mucho y lleva un poco de estrés también todo, pero también para compartir, porque me fui con el Tiagui, pero acá quedó Ali, quedaron los chicos, quedó la familia.
1: Hay que ponerse al día,
2: exactamente, hay que ponerse al día, y además con todos los amigos que nos acompañan y que confían no solo en lo que son los viajes, sino en lo que es Radio Continental de por sí, que bueno, que 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
1: Muy bien, nada más y nada menos. Hacemos una pausa y ya seguimos en contacto con la gente.
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0: 8 minutos pasan de las 11 de la mañana. 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Bueno, sigo con los mensajes. A ver, Julito Mayo también escribía por acá. Hola Cecilia, apareció el Gonza, madrugó, saludos a la audiencia. Julito, un beso enorme para vos. Después me decían por acá, el caudillo del Frente Amplio nunca fue homenajeado y no era Mujica, por la, era el general Libarcereñi. Es verdad, también es otro, ni que hablar de las figuras más relevantes y que también son figuras romantizadas por cada uno de sus sectores políticos, no cabe la menor duda, a eso me refería. Después, por un lado está el fanático o los fanáticos que defenderán a una figura independientemente de cualquier cosa y por otro lado estarán quienes observan como desde afuera para verlos como elementos o como actores de la historia del Uruguay de una manera bastante objetiva, alejada de la pasión del fanatismo, ¿no? Pero cada partido político tiene sus fanáticos y sus defensores a ultranza de determinados caudillos, al cual no se le adjudica ningún error. Son prácticamente santos. Entonces, para ahí, para todos lados, ¿no? Marrero nos manda otro audio por ahí, a ver qué dice Marrero. A ver.
1: Buenos días, estimada Cecilia. Bueno, para contestarle a ese hombre que yo no soy mujiquero. Dije que había cambiado para bien, no dije que era buen, había sido buen presidente.
0: No, acá no vamos a contestar nada a nadie, ¿no?
1: Fue uno de los tantos que marcó la diferencia. Por la manera de ser él, no porque fuera bueno ni que fuera malo. Los presidentes han sido todos buenos. Lo que pasa es que vemos las cosas malas y lo bueno no lo vemos. Siempre lo quedamos con lo malo. Esa es mi posición. Yo no tengo partido, por suerte. Los ha votado a todos y no tengo vergüenza de decirlo.
0: Te mando un beso,
1: porque
0: Marrero.
1: Son los políticos. El único que donó el sueldo, la mitad del sueldo o algo del sueldo fue él. Los otros no han donado nada.
0: No me
1: ahí ya marca
0: eso.
1: Una diferencia. No quiero decir que con esto que hizo él fuera bueno porque donó la mitad del sueldo. Bueno,
0: no, ni
1: un
0: que hablar.
1: Un abrazo para toda la gente.
0: Ni que hablar, es verdad, yo no me acordaba de eso. Pasa, hay que acordarse cada una de las cosas que hizo cada uno. Yo hablaba de un estilo. Ahí está, un estilo de hacer política, un mensaje, incluso contra el consumismo también, que fue único. Después, si te gusta, si no te gusta, si coincidís, si no coincidís, qué se hizo con esa plata que donaba, qué no, qué hizo bien, si pesa más lo que hizo mal que lo que hizo bien. Eso es harina de otro costal. Estoy hablando de otra cuestión, de cuando se observe la historia de nuestro país desde afuera, y obviamente hay un capítulo muy particular sobre la personalidad, sobre cómo llegó, sobre lo que todo, ¿no? De José Mujica. A eso me refería hoy, que sigue despertando además mucha curiosidad, no solo para dentro de la gente de izquierda, por decirlo de alguna manera, sino por todo. Logró generar alrededor de sí una intriga casi que permanente respecto de su vida, de sus costumbres, ¿no? Que bueno, que es absolutamente innegable. Ni que hablar que la cantidad de nosotros después nos acostumbramos, ¿no? Pero muchos conocieron Uruguay por José Mujica. Se enteraron que existía el país por José Mujica. Bueno, vamos a abrir el capítulo deportivo con el señor Daniel Alejandro Alonso. Se viene una nueva fecha del campeonato intermedio ya con Peñarol eliminado de las dos copas internacionales, tiene que poner todos los porotos allí, Tiki, y Nacional ahí a un paso. ¡Opa! Vamos a ver cómo le va Nacional en la Sudamericana. ¿Cómo anda Daniel Alejandro Alonso?
2: ¿Cómo le va María Cecilia?
0: Bien, ¿y usted?
2: Muy bien, por suerte.
0: ¿Contento de que es viernes?
2: Muy contento de que es viernes.
0: Bueno, me alegro. ¿Qué tiene planes para el fin de semana, Daniel Alejandro?
2: Sí, trabajar mucho, por suerte.
0: ¡Ah, qué alegría! ¡Qué felicidad!
2: Sí, muy contento.
0: ¿Algún asadito con amigos?
2: No, bueno, puede ser el domingo cuando vuelvo de Maldonado, sí.
0: ¿Sí?
2: Que ahí vamos a tener algún asadito con amigos.
0: ¿Lo espera quién? ¿Grupo de amigos o, por ejemplo, Martín Facundo? Que también sé que ahí...
2: No, Martín Facundo está lejos. Está de vacaciones, está descansando. No sé de qué, pero me está descansando.
0: ¿Fuera del país está Martín Facundo?
2: Está por afuera del país, sí.
0: Qué lindo, Martín Facundo. Muy bien, le mandamos un abrazo enorme. Bueno, Daniel Alejandro, vamos con las noticias del ámbito deportivo.
2: Bueno, quedó confirmado anoche con el término de la fase de grupos de la Copa Libertadores. El rival de Nacional en la Copa Sudamericana es Tigre de la República Argentina. Se dio un resultado que poca gente esperaba, que fue la derrota de Boca, que volvió a quedar eliminado de la Copa Libertadores de América, cayó en la Sudamericana Boca, y con ese resultado Tigre es el rival que tiene Nacional en los 16avos de final de la Copa Sudamericana. Eso es lo más importante de la jornada de ayer. Hoy a las 12 del mediodía será el sorteo del resto de la Copa Sudamericana. Arrancamos a jugar una nueva fecha del campeonato intermedio del fútbol uruguayo, fecha número 3, que empieza a jugarse desde la tarde de hoy, donde habrá ya un partido. El encuentro que dará comienzo a la fecha será entre Cerro Largo y Cerro en el estadio Ubilla de la ciudad de Melo. Ese partido es el día de hoy a las 7:30 de la tarde. Ya mañana Racing con Defensor en el Parque Osvaldo Roberto. A las 3 de la tarde va Boston River Liverpool. Esto el domingo por la Serie A del campeonato intermedio. Y Peñarol el domingo jugará, no, mejor dicho, el lunes, perdón. No, me salté toda la fecha.
0: Oh.
2: Ahí está. Ahora sí, estaba mirando la Serie A. Claro, ahora sí. La Serie A tiene hoy Cerro Largo Cerro 19:30. Mañana a las 10 de la mañana Racing Defensor. Y el lunes a las 3 de la tarde Boston River Liverpool. También el lunes Peñarol Central a las 20 horas. Eso es la Serie A. La Serie B tiene mañana a 3 de la tarde Danubio Progreso. El próximo día, domingo, 10 de la mañana, Albion City Torque en el Francini. Y a las 3 de la tarde, Juventud de las Piedras con Wanderers en el Parque Artigas de las Piedras. Sierra Nacional, domingo, 18:30 horas, frente a Deportivo Maldonado, en el Estadio Domingo Burgueño Miguel. 5 bajas confirmadas en Nacional. Se desgarró Lucas Rodríguez, Maximiliano Silvera, Baltasar Barcia, también el arquero Mejía, que igualmente no iba a estar porque se iba con su selección, uh-huh. Y me queda un jugador más que sigue lesionado y no va a poder estar el fin de semana en la nómina de Jorge Bada para jugar frente a Deportivo. No.
0: Bueno, muy bien, veremos entonces cómo amortigua esas pérdidas el técnico tricolor. Nacional, obviamente, que debe de seguir por el camino del triunfo después de lo que fue esta primera parte del año horrible.
2: Sí, bueno, está primero en el intermedio, tiene que ganar para continuar, además prendido en la pelea por la tabla anual, ¿no? Porque si sigue cayendo va a tener que arrancar muy de atrás el último campeonato, que es el clausura, por la tabla anual. En Peñarol se confirmó en la jornada de ayer por parte del presidente Ignacio Rubio que Diego Aguirre seguirá siendo el técnico hasta fin de año, ya trabaja en lo que será la segunda parte del torneo.
0: Muy bien, Daniel Alejandro, buen fin de semana, cuídese y que disfrute el asadito y el tiempo en familia.
2: Un abrazo grande, que pasen muy bien, buen fin de semana.
0: Allí estaba Daniel Alonso con toda la información deportiva en contacto con la gente.

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0: 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Ahora los fanáticos de los partidos políticos son todos románticos. Sacale el sueldón y van a ver que se les acaba el romanticismo. Son unos hipócritas. ¿Se acuerdan de los caudillos cuando les conviene? Dice Nico de Pando. Oscar Espinel también mandó un audio por ahí. Lo escuchamos. A ver qué dice.
1: Buen día, Cecilia. Mirá, en cuanto a los políticos, yo he vivido todo desde la dictadura en adelante. Tengo 66 años. Ajá. Y yo creo que si resucitan los caudillos, más de uno lo manda preso. No todos los políticos son iguales. Es como la vida particular. Habemos buenos y malos ciudadanos. Sí. Pero en 190 y pico de años de presidentes y esto y lo otro, estamos trabajando para mantener una casta política que no paga la pena de ningún partido. Yo no tengo ideologías políticas ninguna, porque después que suben se olvidan de todo o no lo pueden hacer porque Juan Pedro pone palos en la rueda. Pero que hay una manga sinvergüenza, las hay. Y si llegan a resucitar los caudillos, que fueron personas honestas y que han luchado para sacar adelante un partido, creo que más de uno tiene que partir en un barquito. Pero bueno, es lo que hay y lo que nos toca vivir. ¿Qué vamos a hacer?
0: Beso grande,
1: bueno,
0: Oscar.
1: Gracias. Es una opinión nada más.
0: Te mando un beso.
1: Sin ideología ninguna.
0: Voy a caer en un romanticismo extremo, ya que estamos utilizando el término. Pero tendríamos que preguntarnos, ¿no? A ver, capaz que ustedes identifican a alguien en esta realidad política. ¿Alguno de los políticos, sea cual fuera, de cualquier partido, estoy pensando, ¿no? Todos. Que no están ahí, que ustedes estén seguros, que no están ahí por la plata. Que no les guste la plata. Y capaz como decía, ay Cecilia, no es necesario. Puedes ser político, honesto y que te guste la plata. Sí, está bien. Pero es un lugar de mucho poder. Y te puedes beneficiar mucho personalmente de ciertos lugares. Por lo que decía Mujica también esto, ¿no? De que capaz que hay algunas profesiones en que en definitiva el principal móvil, sobre todo, y si te gustan algunas cosas, no deberías ejercer esa profesión. Capaz, ¿no? Buen día, Cecilia. Acá en el país a muchos les duele el reconocimiento a los derechos de todos los uruguayos, como lo fue la ley de seguridad social de las empleadas domésticas, la ley de responsabilidad penal laboral empresarial, también la ley de las 8 horas del peón rural. El ejemplo más claro, el desconocimiento del derecho de cada uruguayo, es no permitirle el voto epistolar. Rodríguez de Santa Rosa. Ah, bueno. Está, bueno, Rodríguez hace varias alusiones a temas que fueron votados durante los gobiernos del Frente Amplio. No recuerdo ahora si fueron durante la administración Tabaré Vázquez o la administración Mujica, pero la ley de seguridad social de las empleadas domésticas, que fue en la gestión de Mujica, ¿no? La ley de responsabilidad penal laboral empresarial, no me acuerdo. La ley de las 8 horas del peón rural. Creo que fue Vázquez, ¿no? ¿Fue Mujica? Ah, bueno. Y bueno, Rodríguez, por lo que veo, está a favor del voto epistolar, es decir, que de los uruguayos que no viven en el país puedan votar y puedan definir. Y entiende que eso es un retroceso porque nosotros no lo tenemos habilitado. Un tema que está por allí pendiente entonces. Por eso, ¿no? Cada uno tomará para sí lo que fue más positivo o más negativo de uno y de otro, ¿no? El Pato de Costa de Pando nos manda un audio por ahí, a ver qué dice.

0: Mota, la señora, que hace tiempo que no lo siento. Y un muy feliz cumpleaños para la mujer, señora, de Marrero, que está de cumpleaños.
1: ¡Opa!
0: Marrero,
1: ¡beso enorme!
0: Buenas, ¿sabes?
1: Hoy le caemos
0: capaz
1: todos
0: que se arranco por allá. Estaba cocinando. Pero capaz que voy para allá y no cocino. Mando un abrazo gigante si te para hoy para todos los oyentes.
1: Beso grande. Bueno, lo bueno de estas 200 pesos es que les aumenta, es que después no lo tienen que devolver. ¿Se acuerdan que en alguna oportunidad se les hacía como devolver, no se les descontaba de los próximos aumentos? De todas maneras, ni que hablar, que es una cuestión que duele cuando se habla de un aumento de 200 pesos para las jubilaciones más sumergidas. Estoy absolutamente de acuerdo. Ahora, cuando se daban ese tipo de aumentos y después prácticamente lo tenías que devolver, estaba más jodido todavía, me parece a mí, ¿no? 2292-4440, 2292-5600, mensajes y WhatsApp al 098-71-1600. En un ratito, en unos minutos, vamos a recibir al alcalde de la ciudad de Sauce, Agustín Cabrera, para hablar de lo que va a ser el próximo lunes, el lanzamiento de los festejos este mes de junio y de la actividad que se realizará puntualmente el próximo 19 de junio, al cumplirse un nuevo natalicio de José Gervasio Ortigas, donde, bueno, el epicentro, el escenario fundamental será entonces la ciudad de Sauce. En un ratito recibimos al alcalde sauceño, varias novedades también por allí. Se anunció para los primeros días de julio la reapertura de la policlínica en esta localidad canaria.

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4: Tenemos el honor de recibir a Draco Rosa.

0: Seguramente a través de la ministra de Industria, quizás lo hace algún otro secretario de Estado, anuncie el qué va a pasar con los combustibles a partir del próximo lunes 1 de junio. En estas horas, en el correr de la jornada, se va a estar dando a conocer la definición del gobierno respecto de si suben, bajan, se mantienen los combustibles, así que estamos atentos a esos anuncios. Nico me dice por acá, el voto para el exterior ya se votó acá, todo muy lindo. Vendrían de afuera a votar, se van y nos dejan los clavos. Son tan fanáticos que solo piensan en ellos. No, Nico, en realidad el voto epistolar tiene que ver con que los uruguayos que están en el mundo no tengan que venir al país a votar. Hoy por hoy se da, y sobre todo los que vienen a Argentina o muy cerca vienen a votar porque tienen su credencial, porque continúan manteniendo, digamos, lo que tiene algún domicilio aquí, etcétera, o bueno, su documento. Pero el voto epistolar es otra cosa que muchos países lo tienen habilitado, y es que puedan votar en las embajadas de nuestro país en territorio extranjero, que no tengan que venir hacia acá. Eso sigue siendo una discusión que todavía no está laudada, no hay como acuerdos en ese sentido, por lo cual bueno, no se ha podido avanzar. Si quienes vienen hasta acá. Lo que sí, vamos a ver si prospera o no prospera, que creo que también puede llegar a ser un cambio sustancial cuando hablamos estrictamente de todo el proceso de elecciones que vivimos los uruguayos, es la posibilidad del voto cruzado. Es la posibilidad del voto cruzado entre gobierno departamental y gobierno municipal, por ejemplo. Ah, que hay hay un proyecto que aborda tres puntos. Es ese, y no me acuerdo qué otros cambios. Ah, que haya candidatos a alcalde y candidatos a concejales, que sean diferentes. Y no me acuerdo qué otra. Sé que plantea tres puntos, pero la posibilidad del voto cruzado, que lo han planteado varios actores políticos, yo me parece que puede ser viable en este periodo de gobierno, que se genere ese cambio, que obviamente requiere un cambio constitucional, y que de alguna manera haría, desde mi punto de vista, justicia a la descentralización, sobre todo. ¿Por qué? Porque la descentralización, que lleva 20 años en nuestro país, ¿no? 15, 20 años en nuestro país, relativamente nueva, puso sobre la mesa esto, ¿no? Ahora que la gente elige ese tercer nivel de gobierno, que hasta el momento no lo hacía, vos elegías a un intendente y ese intendente decidía quién era el secretario o la secretaria de junta. Hoy por hoy son elecciones totalmente distintas. O sea, tiene total lógica que vos puedas elegir al intendente de un partido y al alcalde o alcaldesa de otro partido, que hoy por hoy no está dentro de las posibilidades. Así que lo vamos a seguir muy de cerca, vamos a empezar a chequear también cómo están las voluntades políticas para dar lugar a esta modificación, que creo que sería sustancial y que acompañaría, ni que hablar, los pasos que se quieren dar en materia de descentralización al reconocer el derecho de la gente a votar a uno y a otro de manera separada, en el mismo sobre, pero mezclando los lemas, que vos puedas votar el candidato a la intendencia, no sé, de la coalición republicana, y el candidato a alcalde de el Frente Amplio. Que puedas mezclar los lemas. Así que bueno, eso sí puede llegar a darse. Ahora, lo del voto epistolar, me parece que no, me parece que no, capaz que me equivoco. 098-71-1600, 098-71-1600, allí recibimos los mensajes de texto y los WhatsApps. Voy viviendo
1: muy de a poco. Ah, la envidia es tremendo. 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
2: Exactamente, y eso puede repercutir en la gente cuando andan en la calle, andan por ahí, andan lo más bien. Es llegar a la casa y ya empiezan a sentirse mal.
1: Y pelea. Dice una palabra, la otra persona la tomó a mal por la envidia, y justo la pelea da en la hora de la comida, en el almuerzo o en la cena, cuando todos están juntos. 095-42-91-80. 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

Bueno, estamos aguardando la comunicación con el alcalde sauceño Agustín Cabrera, quien ha tenido bueno una reunión de último momento precisamente por los festejos por el 19 de junio. Teníamos arreglado poder conversar con el alcalde también sobre esta situación que involucra a una familia de allí de Sauce, una casa donde hay una acumulación importante de gatos y de perros, por lo que me comentaban también, y es algo a lo que se le tiene que dar solución. Algo similar había sucedido años atrás en la ciudad de Míguez, y por distintas cuestiones de burocráticas y qué sé yo, obviamente de propiedad privada, se tardó bastante en poder desalojar esa casa. Hoy por hoy en la ciudad de Sauce se registra una vivienda con similares características. Y teníamos previsto comenzar con el alcalde, además de, por supuesto, las obras ya anunciadas en el marco de la reunión mantenida con la ministra de Transporte y Obras Públicas, Lucía Echeverri. Bueno, vamos a otras noticias. Mientras tanto, mientras aguardamos la comunicación, se comienza todo a prepararse para lo que va a ser la transmisión del Mundial de Fútbol. Ni que hablar que siempre llegamos a estas fechas. Antel acaba de dar la noticia de que todos los usuarios Antel van a poder ver los partidos gratis sin la utilización de datos, y aparecen siempre iniciativas para que la gente que no paga un servicio de internet, etcétera, pueda ver los partidos. Y se anuncia esto que puede ser muy significativo. La histórica pantalla gigante de Impo, que está ubicada sobre la avenida 18 de Julio, frente a la Intendencia de Montevideo, va a estar siendo renovada ya a partir de la semana que viene. Vamos a ver si en los próximos días podemos hablar con Miguel Lorenzoni, ex diputado por el departamento de Canelones. Hoy Miguel es presidente del INPO, para tener más detalles al respecto. Pero lo que se sabe hasta el momento es que el proceso de instalación va a comenzar este fin de semana. Y la presentación será el 8 de junio. La decisión de sustituir la estructura responde al desgaste acumulado tras 13 años de funcionamiento continuo, que ya superó su vida útil, dijo Lorenzoni. La pantalla debió haberse renovado a partir de 2020, pero ese cambio no se hizo. Ahora estamos trabajando para modernizarla y contar con una pantalla actualizada que no corra riesgos ante eventuales situaciones futuras y que permita cumplir con su mandato social en el espacio público. La nueva tecnología va a permitir mejorar la calidad de imagen y la dinámica de los contenidos, en línea con la intención de INPO de consolidar este espacio como una herramienta central de comunicación pública en la vía pública. El objetivo es mantener y potenciar su perfil informativo, cultural, deportivo y de entretenimiento con acceso masivo para la ciudadanía. Lorenzoni también dijo que apuntan a emitir allí los partidos de Uruguay en la próxima Copa del Mundo. Estamos conversando para que eso ocurra. Es algo que INPO le interesaría lograr para terminar de materializar la adquisición de la pantalla y cumplir con uno de los cometidos principales que tenemos, como lo es la cercanía con la ciudadanía. No está cerrado esto. Vamos a ver, seguramente la semana que viene vamos a poder conversar con Miguel sobre este asunto, a ver cuánto han avanzado las negociaciones por el tema de los derechos también para la televisación de los partidos de la selección uruguaya de fútbol, que debutará el 15 de junio. Estamos a dos semanas. Dos semanas y chirolas de que la selección uruguaya de fútbol debute en el Mundial, con todo lo que esto significa, algunos con más, con menos expectativa de lo que pueda suceder. Bielsa estuvo finalmente allí en el Politeama, estuvo dando una clase de fútbol para DTs, desde su perspectiva sobre formación de jóvenes hasta ejemplos de ejercicios que hacen en la selección. Habló de todo un poco. Esta presentación del DT argentino fue posible porque hay un convenio firmado entre la AUF y la Intendencia de Canelones. Allí, bueno, estuvo repleto el Politeama, hubo curiosos, aquellos que se fueron a sacar la fotito también, con el argentino, que bueno, estará dirigiendo y se estará despidiendo de la dirección técnica en realidad de la selección uruguaya de fútbol en este Mundial. Una vez terminado el Mundial, se va Bielsa, seguramente la AUF estará viendo su reemplazo, ¿no? Bueno, habló sobre fútbol formativo, destacó la base genética favorable que deben tener los jóvenes para poder desarrollarse en este deporte. Base genética. Y la describió como una capacidad que te autoriza a la construcción de determinados gestos y soluciones para imponerse a un rival.
Después habló de las dificultades, que es el desarrollo de las opciones educativas. Luego habló de la tecnología, que constantemente llena de estímulos externos a los jóvenes y les deja poco espacio para recibir el estímulo que significa el juego. Bueno, fue bastante abarcativa esta charla brindada. La Intendencia tiene este convenio firmado con la AUF, precisamente para llevar adelante esto, y también en los próximos días seguramente se concretará la semana que viene. Voy a ver si lo puedo chequear ya en estos minutos. Estará Bielsa y el plantel celeste aquí en el estadio de Pando y también en el Martínez Bonegal.

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0: 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Desde el próximo lunes nos van a estar acompañando aquí en contacto con la gente. Bueno, estoy acá chequeando los datos. Me dicen que recién hoy en la tarde, esto es fresquito, estaba ahí yo contestando el mensaje, hoy en la tarde se va a tener la fecha exacta de la presencia de Bielsa y la selección uruguaya de fútbol, tanto en Pando como en el Martínez Monegal. Reitero, yo no sé si está la fecha fija para que se vaya a Uruguay, pero yo supongo que a fin de semana que viene se tendrá que ir Uruguay ya, porque en dos semanas arranca el Mundial, dos semanas y chirolas. Hoy hay una reunión en esta tarde misma va a haber una reunión y se va a fijar. ¿Por qué? Porque la AUF y la Intendencia tienen este convenio, pero bueno, algunos detalles quedan para ajustarse después. Ya se dio el convenio, establecía esta charla y estas dos visitas a los estadios que te estoy mencionando. Hoy se fija la fecha, así que atentos a nuestras redes sociales, porque inmediatamente se salga esa reunión y quede fijada, lo voy a estar publicando en las redes sociales de Radio Continental. Alguien me preguntaba por acá, del celular que termina en 757, si era verdad que había fallecido una nueva persona en situación de calle, porque si no sería muy grave, me dicen por acá, sino que estamos haciendo, no era que los iban a sacar de la calle. Este mensaje me había llegado hace un rato. Estuve checando la información y sí, efectivamente, se da en menos de 72 horas una segunda muerte. No, la otra fue durante el fin de semana pasada, perdón. La otra muerte había sido durante el fin de semana pasado. En este caso, un hombre de 49 años falleció, esto tras sufrir un paro cardiorrespiratorio, pero estaba dentro de un centro de evacuación, ¿tá? No fue que estaba en la calle, es distinto a lo que había sucedido el fin de semana pasado, que este hombre fue hallado allí entre sus cartones, etc. En este caso se trata de un hombre de 49 años que falleció ayer de tarde mientras se encontraba alojado en el centro de evacuación del polideportivo de la Estación Nacional de Policía. El hombre había ingresado al centro de evacuación a las 0:27 del martes 26, tras ser trasladado desde la calle por personal policial en un móvil del PADO. Sobre las 15:15 horas sufrió una descompensación y fue atendido por personal médico en el lugar. Sufrió un paro cardiorrespiratorio y allí comenzaron a realizarle las maniobras de reanimación. Dos equipos médicos intervinieron en la atención con el apoyo de una ambulancia especializada, pero no lograron salvarle la vida y 16:39 fue que se informó el fallecimiento. Hay una diferencia y es sustancial. Esta persona no murió en situación de calle. Era una persona que estaba en la calle, que vivía en la calle, pero desde el martes estaba alojado en un centro de evacuación del SINAE y es ahí donde sufre la descompensación. Bueno, me pasan por acá eventos que se vienen próximamente para el Club Uruguayo del Este. Próximo 5 de junio, teatro en el Club Uruguayo del Este, con la obra Matrimonio en Escabeche, una comedia donde se cocina el amor, con Carmen Morán y Hugo Giacchino. Entrada anticipada $500, lo pueden reservar al 092-92-90-46, 092-92-90-46. Y después me dicen por acá que en la Casa de la Cultura Perla di Trano, en el barrio histórico, va a haber el jueves 4 de junio, de 18 a 20 horas, la previa de las vacaciones. Se invita al primer encuentro para organizar una pintada comunitaria que se va a realizar el martes 23 de junio. A través de un taller se va a pensar qué se quiere comunicar en la obra y las actividades que se van a poder acompañar por parte de los gurises. Apoya el municipio de Empalme Olmos. Esto va a ser jueves 4 de junio de 18 a 20 horas en la Casa de la Cultura en el barrio histórico de Empalme Olmos.
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0: 24 minutos pasan de las 12 del mediodía, se pueden comunicar al 2292-4440, 2292-5600, mensajes y WhatsApp al 098-71-1600. Para todos los vecinos de aquí, de la planta urbana de la ciudad de Pando, tengan presente que a partir del próximo 6 de junio, yo ya hoy, que estaciono bien acá cerca de la radio, ya vi que no habían por lo menos dos contenedores de los habituales, de los que están en las esquinas. Pero a partir del 6 de junio va a comenzar a implementarse un nuevo sistema de residuos acá en el centro de Pando, retirándose los contenedores públicos de la vía de las calles. O sea, desde el 6 no va a haber un solo contenedor. Ya hoy vas a notar que hay alguno menos, pero hay. La recolección de residuos mezclados se va a realizar entonces dos veces por semana y únicamente mediante contenedor propio, y además se va a incorporar una recolección diferenciada de cartón y nylon para reciclaje que va a funcionar tres veces por semana. A saber, los de residuos mezclados se van a recoger martes y viernes de 16 a 22.50 horas. Y los reciclables de los comercios, lunes, miércoles y viernes de 16 a 22.50. Los comercios asimilados a hogar podrán retirar sin costo un contenedor, digamos los comercios más chiquitos, ¿no? Los que no generan grandes residuos. Supongo, no sé, un kiosco. Nosotros, que también, por ejemplo, entramos dentro del área comercial, pero nosotros no tenemos generación de nada más que, igual que si fuera una familia, tenemos nosotros ahí contenedores individuales, después tenemos los otros tipos de comercio, como tiendas, almacenes, etcétera, que son más grandes y que generan más residuos, ahí en ese caso van a tener que gestionar sus propios residuos, como lo había dicho el alcalde Mauricio Chiesa. Pero, más allá de todo esto, todos los comercios deberán completar el formulario que ya está disponible en residuos@imcanelones.gov.uy y por WhatsApp al 099-646-474. Los comercios que generen grandes volúmenes de residuos, entonces, van a tener que comunicarse para coordinar un sistema específico de recolección. 6 de junio, señoras y señores, cambia totalmente el sistema de recolección de residuos aquí en la ciudad de Pando. Es la única parte de la ciudad que hoy por hoy no está contenerizada. Ya brindó los detalles el alcalde Mauricio Chiesa. Esto va a ir acompañado de mayor disponibilidad de los camiones para la recolección de residuos, obviamente. La colocación de cámaras, sobre todo, creo que son, no recuerdo ahora cuántos eran los puntos que se habían fijado, como más críticos, donde se conforman casi permanentemente claro, porque ahora hay que hincarle el diente a aquellas personas que quieren tirar donde se les antoje su bolsita de residuo. Y no van a faltar aquellos que quieran colgarlo en un árbol o dejarlo mismo en la esquina, o como pasa en los barrios, tirarlo en cualquier lugar y que ahí se vaya formando un basural. La semana que viene seguramente vamos a estar confirmando la fecha en la que se van a colocar las cámaras en algunos puntos claves. Y cómo se va a aplicar la ley de faltas en este sentido para aquellos que dejen sus residuos donde no los tienen que dejar, en zonas no habilitadas. O sea, comienza un nuevo proceso de lo que tiene que ver con el tratamiento de los residuos, donde la consigna es que cada uno gestione sus propios residuos. Así que todos aquellos, también los vecinos que nos están escuchando, que viven en apartamentos, en edificios, aquí en la zona de Pando, y que en general tienen la costumbre de llevar su bolsita de basura al contenedor de la esquina, eso ya no va a ser posible desde el 6 de junio, cuando cambia totalmente lo que tiene que ver con la recolección de residuos. En cuanto a los residuos grandes, la heladera que vas a desechar, el microondas, el lavarropas, después vamos a estar dando, porque se van a crear nuevos centros limpios y la gente va a tener que ir a tirarlos ahí. Y en caso de no tener en qué trasladarte para llevarlo, vas a poder solicitar, va a pasar, creo que lo había dicho Rodrigo González, el director de gestión ambiental, creo que está previsto que pase una vez por mes, por zona, el camión recolector de estos residuos, pero vos te vas a tener que agendar y georreferenciar, no sé, ponele, tengo un lavarropa para retirar en Wilson Ferreira y 18 de julio. Este, no se cruzan, pero Wilson Ferreira, Independencia. Y allí, bueno, se te va a informar la hora en que va a pasar el camión a retirarlo. Que en ese caso no sé qué va a pasar, ¿no? Porque los que viven en edificios acá, en Pando, si tienen que bajar, no siempre puede estar una persona a la hora que pasa el camión a bajar ese lavarropas, ¿no? Que va a descartar. La semana que viene vamos a tratar de evacuar de varias de estas dudas que van a surgir, porque si no, me imagino, yo por ejemplo tengo que tirar lavarropas viejo, que lo dejo y yo me tengo que venir a trabajar, que lo dejo en la puerta de mi casa y el camión va y lo recoge allí. Vamos a tratar de evacuar todas estas dudas y las que vayan surgiendo, porque a partir de la semana que viene ya comienza a regir un nuevo sistema en cuanto a la recolección de residuos y también de las podas.
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0: mientras todos van poniendo la platita, la monedita, el billetito abajo del plato de unos buenos ñoquis con tuco, yo sigo acá, no se preocupen, igual los recibimos. Artigas 977, nos vendría muy bien hoy por hoy un buen plato de ñoqui con bastante queso rallado, si puede ser. Pero bueno, si no, disfruten ustedes los ñoquis. Hoy es un día ideal para ñoquis, o es solo mi impresión, che. Está frío, está nublado, un buen tuco de pollo con bastante un poquito y bastante queso rallado. Qué cosa buena. Bueno, si quieren, estamos acá, Artigas 977. Buen día, Cecilia. La gente muere de infartos y de cáncer y de otras enfermedades, teniendo una vida normal. Qué raro es que muera gente en situación de calle con la droga y el alcohol que se toman, que no quieren ir a refugios ni a doctores. Desgraciadamente es triste cómo esta gente llega a situación de calle. Que la droga nos haya invadido, que la familia se haya perdido. No es dando plata sin obligación que se podría hacer algo. Hay que ayudar a los niños hostigando a educación. Pero eso no se hace nada porque la pobreza es un negocio. Les conviene tener incultos. Después les dan una canasta y le ponen el voto. Hay que crear gente que quiera ser digna, que quiera ser por ella misma. No ser el perro del gobierno. Que te tiren una canasta de alimentos y hay que dar protección y ayuda a nuestros niños para cambiar, dice Mabel al 098-71-1600. Ni que hablar, que quienes quieran quedar más desprotegidos en todas las situaciones injustas de la vida, cualquiera sea, son los niños, ya sea consumo de droga, consumo de alcohol, violencia. Los niños son el eslabón más débil de esta cadena y son quienes más sufren, por cierto. Ahora, Mabel, es generalizar, no todas las personas que están en situación de calle tienen problemas de droga. El otro día, les cuento, ¿no? Me mandaban una foto de una imagen que resaltaba de todo el contexto. Como ustedes saben, Montevideo hoy por hoy está con un crecimiento impresionante de estas personas que están en situación de calle, con verdaderas tiendas armadas, carpas, etcétera, ¿no? Y había una que resaltaba. ¿Por qué? Porque una persona que tenía todas como sus cosas ordenaditas, todo muy limpio, todo, y decía, pero esto no forma parte de lo que es el común denominador. Y muchos especulaban, a ver, hay personas que se van de sus hogares por otras razones y que realmente no tienen a dónde ir a vivir. Capaz que nunca probaron la droga. También se da que mucha gente que queda en situación de calle, por ejemplo, por problemas psiquiátricos, ¿no? Tienen problemas con su familia, no dan con el diagnóstico, la médica, que se van a la calle en su desesperación y comienzan a consumir drogas estando en calle, estando totalmente abandonada. Hay muchísimas situaciones, Mabel. No da como para generalizar, porque hay personas adultas que de repente les dieron el desalojo y no tienen a dónde ir porque se quedaron sin su pensión o no tienen ningún familiar vivo todavía. Hay tantas situaciones que no es imposible generalizarlas, sino todo lo contrario, ¿no? Desmenuzarla y tratar de ver cuál es el panorama actual de esas personas, aunque sí es verdad, hay un alto índice de consumo de droga, pero no son la mayoría. El otro día la profesora Gabriela Garrido hablaba de que están buscando el nexo, porque ellos observaron que desde que se cerraron algunas colonias psiquiátricas y muchas personas, por ejemplo, se las devolvieron a sus familias, y las familias no pueden cuidar a una persona psiquiátrica o no tienen más familia, esas personas también hoy están en la calle. Son tantas las situaciones de ese universo que va creciendo cada día más, que es una cosa que parecería en algunos... Uno hoy por hoy recorre Montevideo y yo tengo la sensación de que la cosa se fue de las manos. De verdad, nunca había visto lo que se ve hoy por hoy. Nunca. Ni en las peores crisis, ni nada. Será la salud mental, será el acumulado del daño que ha generado la droga, será la cantidad de personas que están saliendo del sistema carcelario. ¿Será la degradación social? Creo que la conjunción de todos esos factores muestran hoy un panorama, lo que es la ciudad vieja, lo que es el centro de Montevideo, en todas las cuadras. En todas las cuadras hay personas en situación de calle, algo que creo que no, creo no, yo nunca había visto en mi vida.
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últimos minutos de contacto con la gente por el día de hoy. Me dice Mabel, sí, Cecilia, hay excepciones, son los menos, pero sí, es verdad, es muy triste. ¿Sabes qué? Acá, en la ciudad de Pando, hay muchas de estas situaciones que yo acabo de relatar. Por eso, si nos ponemos a ver con detenimiento, que a veces también es lo que capaz que duele tanto que uno no lo quiere hacer, no solo ver, sino averiguar. Algún caso que a mí me pasa, incluso me comentan algunos comerciantes que por ahí le dan oportunidad a personas que hoy están en situación de calle, pero que me dicen, era el mejor pintor de Pando. Era el mejor pintor de Pando, un tipo prolijo, espectacular, una familia tremenda. Tuvo una situación familiar, eso afectó su psiquis. No pudieron, además, hoy por hoy... La atención para este tipo de temas para mí es lamentable. Cada vez me encuentro más con gente que van y la medican en el mejor de los casos y no hay una atención en lo que tiene que ver con algunas cuestiones psiquiátricas. Y hoy por hoy esa persona en particular está en situación de calle, es uno de los cuidacoches más conocidos de aquí de la ciudad, pero todo el mundo lo recuerda con muchísimo cariño de lo que fue su vida. Incluso algunos comerciantes, reitero, le logran darle trabajo y ayudarlo a tratar de insertarse, pero es muy difícil también. Después hay chiquilines jóvenes, muy jóvenes, que salieron de una familia de adictos y la única manera que tenían de salir es irse a la calle. Y ustedes saben que acá en nuestro país no es que te vas a la calle y voy, ay, bueno, y buscá dónde alquilar, todo. Ustedes saben lo que es. Hay cantidad de situaciones. Y bueno, ahí muchas veces se familiarizan con el tema de las drogas. Hay muchísimas. Acá en Pando, ¿no? Yo hablo también de lo de acá y trato de recoger experiencias, ¿no? De otros sitios, ¿no? Y cuando uno observa, ve que no siempre. Lo pasa que lo más fácil es como estigmatizar, ¿no? Y apartar o catalogar o meter en un coso y decir, bueno, es porque no te esforzás lo suficiente. No, hay gente que no tiene ningún tipo de herramienta para salir de ese lugar. Nos vamos. Gracias por haber estado del otro lado. Buen fin de semana para todos. Disfruten de los ñoquis. Estuvo Matías en los controles. Que pasen bien.

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3: Hola, ¿cómo están? Hoy nos reencontramos, hoy es viernes, un viernes especial, un viernes de cambio, un viernes donde dejamos atrás lo malo y abrimos la puerta a lo nuevo. Porque sí, siempre hay una nueva oportunidad para volver a empezar. Hoy queremos hablarte a vos, sí, a vos que estás del otro lado, a vos que estás pasando por un momento difícil, a vos que sentís que las cosas no avanzan, que todo está trancado, que todo se corta. Queremos hablarte especialmente, ¿para qué? Para invitarte a que nos visites, a que a través de las cartas del tarot pueda ver qué es lo que está pasando, a esas personas que trabajan la tierra, que siembran, que cuidan, que esperan, pero que hoy están viendo cómo las plantas se secan, cómo la producción no prospera, cómo el esfuerzo no alcanza. A vos que mirás el campo y sentís que algo cambió, que algo ya no es como antes. Animales que se enferman, cosechas que no rinden, trabajos que no da resultado. Y te preguntás qué está pasando. Y también a vos que tenés un negocio que abrís todos los días, pero la gente no entra, las ventas no salen, el dinero no fluye. A vos que buscás trabajo y no aparece. O estás trabajando, pero no te sentís bien, no avanzás. No te sentís cómodo en ese lugar donde estás trabajando, damos gracias a Dios de poder tenerlo, pero no nos sentimos feliz, y eso muchas veces es porque realmente no es tu lugar. Y hoy te decimos algo muy claro: cuando todo se tranca, hay algo que está oculto, ¿sí? Porque muchas veces lo que está pasando no se ve. Y es ahí donde entran las cartas del tarot. Las cartas del tarot no son casualidad, son guía, son orientación, son revelación. A través del tarot podemos ver si hay caminos cerrados, si hay energías negativas, si hay envidia, si hay bloqueos. Carta como la luna, que habla de confusión, de engaño. El diablo, que muestra atadura, energías pesadas. La torre, que indica cambios fuertes. El sol, que trae claridad y solución. El tarot te muestra lo que vos no estás viendo y te guía hacia el camino correcto. También hablarte de lo natural, hierbas para dormir, mantenemos hierbas para la ansiedad, hierbas para el cansancio, hierbas para la energía, hierbas para la impotencia sexual, porque la naturaleza tiene respuesta. Cuando combinamos lo natural y lo espiritual, ahí empiezan los cambios verdaderos. También hablarte de las personas que se alejan, familias que se alejan de un momento a otro, que están mal. En tu casa, discusiones, distancias, familias que se rompen, parejas que se alejan sin explicación, hijos que cambian, personas que ya no son las mismas y duele. Claro que duele. Y también para esas personas que están tristes, que están angustiadas, que no tienen ganas de levantarse, que sienten que no pueden más, hoy te decimos, no estás solo, no estás sola. Y también a esas personas con enfermedades raras, rebeldes, dolores que no se van, malestares constantes, cansancio, insomnio, vas al médico y no aparece nada. Te dicen que todo está perfecto, que los análisis salieron perfectos y usted sabe que todavía se siente mal, que nada ha cambiado, que le dan esa medicación y no le ha hecho efecto necesario. Pueden haber cosas negativas que te estén pasando y te está transmitiendo todo esto. El cuerpo es un claro ejemplo de lo que estamos viviendo. Si hay algo negativo, el cuerpo lo va a sentir, se va a sentir cansado, no va a tener ganas de levantarse. Usted se levanta con mucha energía a partir de la mañana y a los 5 minutos ya está cansado, ya está desanimado, ya directamente no tiene más ganas de hacer nada y recién comienza el día. Va al médico y claro, no aparece nada claro. Y te preguntas por qué. A veces puede haber algo más y eso lo podemos ver a través de las cartas del tarot.

de para la prosperidad. 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No se pierda la oportunidad, no espere a que todo siga avanzando, no espere a que usted siga viviendo en la angustia, en la tristeza, en una desesperación de ver qué es lo que está teniendo. Así que si usted ve que hay algo negativo, véngase, que a través de las cartas del tarot vamos a poder ver qué es lo que está pasando, qué es lo que está sucediendo, por qué esa persona se alejó, por qué los caminos se cortaron, por qué los negocios no se dan. Vamos a poder ver con claridad qué es lo que está pasando. 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Y recuerde, nunca deje que las cosas avancen. Si usted ve que hay algo que no está yendo bien, si hay trabajos que se han cortado, si ve que en la casa hay muchas peleas, muchas discusiones, si hay cosas que no están funcionando, puede haber alguna energía negativa que esté en el hogar. Cuando todo se tranca, hay algo que lo está frenando. Lo que no se ve también influye. No todo es casualidad, siempre hay un camino. Aunque hoy no lo veas, tu vida puede cambiar. Llegando al final de este maravilloso programa, quiero decirte, así como la tierra vuelve a florecer, vos también podés volver a empezar. Así como vuelve la lluvia, también la abundancia. No te rindas, no te quedes quieto, busca la respuesta. 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Quien les habla, Lilén Tarotista. Y ha sido un placer poder compartir y poder estar toda la semana a través de esta maravillosa radio. Así que recuérdelo muy bien, no se deje avanzar, no se quede quieto, no se quede en esa tristeza, en esa angustia, no se quede solo, porque hay personas que directamente no pueden formar una pareja, se sienten que no lograron nunca poder ser feliz. No se quede apagado, no se quede triste, no se quede con la idea de que va a terminar su vida solo. Siempre hay una posibilidad de volver a comenzar y darse la oportunidad de ser feliz. Así que quien les habla, Lilén Tarotista, y nos reencontramos el lunes con un nuevo programa por esta maravillosa radio y en este mismo horario. Que Dios los bendiga. 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
3: Saludo a toda mi gente de toda la República Oriental del Uruguay. Quien les saluda, el ecuatoriano Franklin. Hoy vamos a pasar testimonio de una persona complicadita del departamento de La Valleja. Una señora que tenían que bañarla, por favor. Tenían que bañarla, pero ahora se baña sola. Ese es el testimonio en el día de hoy que vamos a empezar. Por eso le digo a todos ustedes, escuchen bien el programa, porque este programa es para mejorar la calidad de vida. Con yuyo, con planta, con corteza, con raíces, con santiguado, con las venceduras, con las limpias que hacemos. Hoy le agradecemos a Dios cuando creemos en las oraciones, cuando nosotros confiamos en Él, siempre tenemos algo grandioso que Dios derrama bendiciones. A veces la vida no se trata de correr, sino de aprender a caminar con propósito. Cada paso que da, por pequeño que sea, te acerca al éxito, porque hay muchas cosas. No temas al cambio ni a las pausas. Incluso el silencio tiene algo que enseñarte mucho. Confía en el proceso. Sigue sembrando fe. La fe no hay que perder. La vida te va a sorprender menos que esté usted pensando cuándo va a llegar. Sí. Vivir no es tenerlo todo, sino valorar lo que tienes en el momento, no importa sea lo que sea. Tener salud es la riqueza. Como una persona me preguntaba, decía: Maestro Frank, yo soy bien pobre, me decía. Le digo: mira, tú en tu casa, porque él ya tiene su casita, tiene su vivienda, tiene sus hijos, su familia. Digo, yo no le llamo pobreza porque tú, gracias a Dios, tienes tu familia, tu que te rodean, tienes tu casita. Si tienes algo en el freezer, tú eres una persona rica cada día que te levantas, porque hay personas que tienen mucho dinero y hay veces no se pueden levantar, no se pueden dar gusto de comer porque están enfermos. Tú estás bien, tú eres rico, le digo. Tú compites con los más ricos del mundo cuando uno tiene salud y tiene algo en la nevera que comer y tiene su vivienda propia. Eso es bastante, créamelo. Por eso tenemos que ser nosotros tranquilos, con pausa y valorar lo que tenemos. Bueno, hay un mensaje también aquí, que este mensaje sí lo voy a leer porque me está escuchando otra persona. Me dijo que tiene lupo. Yo le digo a la persona que tiene lupo: venga, mira que el lupo se está curando, por favor. Ahí me recuerdo una persona que tenía lupo, no sé dónde era, en qué departamento, que me visitaba, pero no tenía fe, no tenía fe. No quiso consultar con el ecuatoriano. Yo le digo: mire, le garantizo el lupo, no le cobraba ni la consulta, pero no quiso atenderse. No sé, creo que no está en el día de hoy. No quiero hablar mucho por la emisora, pero no se atendió increíblemente, le digo, porque yo quiero ayudarlo. Así no importa, le digo, sí, no tienes dinero, pero yo te quiero ayudar con este problema de lupo. Que el lupo no lo curan las profesionales, pero acá tiene cura porque ya tengo aquí los testimonios. No es una persona. Si fuera una persona por milagro, bueno, dije, le vamos a decir, hubo un milagro. No, no. Todos los que han venido con lupo se han curado. Así que, ¿qué le parece? 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Aquí estamos positivos en el día de hoy. Y también tengo otro mensaje. Vamos a ver este mensajito. Dice aquí: maestro, ando mucho mejor del dolor de las caderas, de la rodilla, y que ahora puede comer mejor, que está contenta la señora. Me va a recomendar, dice. Resérveme el nombre, maestro Franklin. Estos mensajes a uno le llena de alegría, la felicidad. Es como estar en el campo de fuego, jugando y te aplaude la barra. Eso uno lo hace grande, la barra. Cuando uno es de barra, lógicamente, yo siempre dije, o el deportista tiene que ser de barra para darle ánimo, no achicarse. Adelante, y así soy yo.
4: Señora, usted cuando vino, pues usted sabe que vino con problemas para caminar, dificultades.
5: Sí, todo, pero he tenido suerte que ha mejorado.
4: Ha mejorado bastante.
5: Bastante, sí, sí.
4: Porque usted cuando vino acá me dijo que la bañaban.
5: Sí.
4: ¿Y ahora?
5: Y ahora me baño sola.
4: ¿Se baña sola?
5: Sí.
4: ¿Cuántos años tiene usted?
5: 85.
4: 85 años. ¿Qué le parece? Mejoramos la calidad de vida, ¿no?
5: Sí. No es tanto a veces las calidades, sino el sufrir de los dolores.
4: O sea, sufrir de los dolores y mejora, ¿no?
5: Sí.
4: ¿Qué le dice a las personas que tengan más de 80 años?
5: Que vengan, si lo necesitan, que vengan.
4: Que es garantido
5: y con fe.
4: Y con económico.
5: Y económico, sí.
4: Porque... Y hay que tener fe en Dios y en Jesús, porque estos milagros existen, ¿no?
5: Sí. ¿Por qué no van a existir?
4: Bueno, ¿cuánto?
5: 85.
4: 85 años, mire. ¿Qué le digo a las personas de 85 años que me están escuchando? Está mejor.
6: Bueno, qué lindo testimonio. Vamos a seguir escuchando los cambios.
4: Bueno, aquí en Mina. Cuénteme, amiga mía. ¿Usted cuando vino tenía problema de vértigo? ¿Se mareaba?
7: Sí, me mareaba mucho todos los días.
4: ¿Ya hace tiempo eso, no?
7: Sí, hace tiempo, sí.
4: Y también dijo que estaba perdiendo la fuerza.
7: Sí, perdiendo las fuerzas y un poco la memoria y todas esas cosas.
4: ¿Cómo está ahora?
7: Estoy mejor, muy agradecida.
4: ¿Los vértigos dice que se le han ido?
7: Sí. Ahora no tomo remedio.
4: ¿No toma remedio?
7: No.
4: Qué bueno. ¿Cuántos años tiene usted?
7: 83.
4: Mira, 83 años.
7: Y 4 tengo.
4: 84 ya. Qué bueno. ¿Qué le parece mejorar la calidad de vida con 84 años?
7: Sí, gracias. Muy bien. Estoy mejor, sí.
4: ¿Qué le dice a las personas que tengan 80 años arriba?
7: Que vengan, que van a salir mejor, si Dios quiere.
4: ¿Usted da la seguridad? ¿Está dando con fe su testimonio que está bien?
7: Sí, cómo no. Lo doy, sí.
4: Muchas gracias por sus palabras. Son personas mayores que vienen y gracias a Dios, pues, este cambio se ve. Este cambio se ve y es positivo. Mi palabra, como siempre digo, una escritura y Dios los bendiga a toda mi gente que nos acompaña. A todos en el programa y también que nos visitan en cada lugar que nosotros vamos.
3: Son personas mayores, qué bueno, eso es lo importante, mire. El tiempo no se detiene, ni espera por nadie, así que no te detenga, visítame, que yo estoy para ayudarte. Mire, persona de 84 años de edad, la vida a veces los quedamos por pequeñeces. Siga adelante porque en este momento eres lo más viejo que puede ser. Y lo más joven que nunca va a volver a ser, porque ha pasado ya esta persona con 84 años y ya no va a poder volver atrás a ser más joven. Así que hoy día aprovechemos la salud. El tiempo se lo va rápido. Yo siempre le dije a todos ustedes, ¿qué esperamos? A veces nos preocupamos, estamos enfermos, no vamos al médico, no conversamos, no visitamos a nadie. Y hay veces los entregamos y lo achicamos. No, por favor. El dolor se supera. Mire cuántas personas vienen con dolores. Aquí hay un mensaje, por ejemplo. Dice, vea, maestro, escucho el programa. Yo ya lo visité. El dolor de la rodilla que se le ha ido. Los calambres también. El estómago de los divertículos come al 50% de lo que no comía. Porque comía muy pocas cosas. Ahora está comiendo de todo casi. Y bueno, dice al 50% que está mejor del estómago. Porque tiene divertículos. Y los divertículos se curan. Pero hay que seguir el tratamiento. Hay personas que vienen y a la semana me llaman, me dicen, pero estoy igual, maestro, ¿qué pasó? ¿Qué? A la semana, no, espere un poco, le digo, termine el tratamiento y ahí usted me llama, ve cómo está. No es en una semanita, no. Hay veces que, mire, el dolor se le va también en horas. Cuando los santiguados, yo lo hago en casa o donde voy. También cuando salen con los santiguados, también se ve la mejoría. Pero tenga paciencia porque la vida es así. Vamos arrancando con fuerza. Escuchemos otro cambio.
4: Bueno, aquí en Solís de Matao. Cuénteme, amigo mío. Usted viene a visitarme por segunda vez. Usted me dice que está mejor.
8: Sí, mucho mejor. Mucho mejor.
4: El problema suyo era que la comida no le pasaba ya.
8: Sí, la comida ya no daba sabor a la comida. No tenía ganas de comer.
4: ¿No comía?
8: Sí, muy poquito.
4: Muy y ahora cuando ahora, lo santigüé.
8: Ahora hay que me santigüé. ¿Cómo que una cosa loca?
4: Dice
8: me
4: que
8: cambió.
4: Come churrasco todo.
8: Sí,
4: toque. El día que lo santigüé dice que le fue muy bien el comenzó a comer ya.
8: Sí, comencé a comer y empecé a descansar un poco más.
4: Así que bueno, sí, ¿qué sí. le dice a las personas que tengan problemas del estómago?
8: Y que vengan, porque la verdad que es bueno.
4: Es bueno, ¿no? Y con pocos pesos también.
8: Con pocos pesos y sale adelante.
4: Sale adelante, gracias a Dios. Porque usted sabe que a uno no le dé hambre, el estómago como lleno, como un problema del estómago, eso es complicado, ¿no?
8: Sí, se me endurecía la panza, que es una cosa espantosa. Sí. Y ahora se me fue.
4: Se fue ese
8: sí,
4: problema.
8: Sí.
4: Bueno, muchas gracias por su palabra. Eso, lindo testimonio. Otro mensaje, me dice Maestro Franklin, voy a irlo a visitar. Tengo problemas, me lo han recomendado. Tiene de todo, dice. Que hasta en la casa se siente mal. Así que le han dicho que tiene algo, pero nadie le hace nada, ni ayuda por lo menos. Y ha visitado, ha pagado muchos pesos, ha perdido la fe. Pero como está recomendado, como escucha el programa, como escucha los testimonios, se ha animado a visitar. Venga, tranquilo, amigo mío. Aquí paga la consulta y va incluido el tratamiento que lleva. Si yo sé que usted tiene como una carga, un peso arriba, todo esto, esa mala onda, esa mala racha, todo sale. No se preocupe, los dolores se levantan bien y se va a sentir, no le digo a 0 kilómetros, sería mentirle. Pero mejoramos al 50, 60, 70% en pocos días y lógicamente eso es bastante. Tenemos que cuidarlo nosotros como humanos, yo siempre digo, porque nosotros no somos como el coche. El coche va y lo reparan la máquina y todo esto. No, nosotros cuidémoslo. Que acá no hay reparación como un vehículo. Acá nosotros, pues, los años no vienen solos y siempre uno va fallando. Uno siempre va a la vista, a veces lo falla, a veces no escuchamos bien, a veces ponemos, ya no caminamos como éramos jóvenes, ya no podemos correr. Todo esto. Hay veces no los alimentamos como se alimenta un joven que tiene mucho apetito comer. Ya comemos menos todo esto. Dormimos menos también. Así que poco a poco, paulatinamente, la vida hay que cuidarla con todo el alma. Bueno, aquí en Florida, cuénteme, amiga mía. ¿Usted tenía problemas, dolor de cabeza, el pecho también tenía problemas?
7: Sí, dolor de cabeza, dolores agudos, gracias a Dios. Ahora me dolor cabeza, pero muy poquito. Y las alergias, eran unas alergias horribles, se me están pasando y eso como una gelatina que me sale de la nariz, vamos a decir.
4: ¿Y eso le sale después que usted se empezó a frotar?
7: Sí, sí, señor. Después me empecé a frotar y el pecho también como cerrado y me ataca a tos y que me da y empiezo a expectorar y a expectorar.
4: Dice que le faltaba el aire a usted.
7: Ah, sí, yo salía a hacer los mandados y me apretaba el pecho y tenía que parar.
4: ¿Y la columna que también tenía problemas?
7: Ay, la columna también, gracias a Dios, me siento mucho mejor.
4: ¿Y ese catarro también que está?
7: Y el catarro también. Me sale como una pelota, vamos a decir, una cosa así horrible. Pero que esa falta de aire, gracias a Dios, se me está yendo.
4: Y dígame usted, dice que se había hecho los estudios todo y no le encontraban nada.
7: Ah, sí, me estudié al corazón, varias ecografías y de todo, y todo bien me salía.
4: Bueno, no hay que gastar mucho, hay que tocar la puerta acá, ¿no?
7: Sí, muy bien.
4: Con pocos pesos, ¿está contenta?
7: Muy contenta estoy, sí.
4: Bueno, ¿y su nieto también que tenía problemas?
7: Sí, mi nieto tiene problemas de psoriasis, gracias a Dios, en un mes ya ha tenido un cambio espectacular.
4: Grande, ¿no?
7: Sí, grande, Yo, gracias a Dios, creo y doy fe que va a sanar.
4: Gracias a Dios. Bueno, linda palabrita, tenemos fe, que vamos a sanar. Hay que probarla acá. Mire, la señora, dolor de cabeza, el pecho como tapado, le faltaba el aire, dolores de columna, ese catarro que era como una gelatina. Hoy hemos visto ese cambio tan grande. Y el aire que le faltaba no es poca cosa. Eso es mucho. Y hoy se encuentra bastante mejor. Y el nieto también. La psoriasis también. Qué bueno. Con poco.
9: Es lindo. Y lo barato que se cobra y va incluido el tratamiento que lleva. 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También me encuentran por Facebook, Ecuatoriano Franklin, busqué en el Facebook. Ahí me van a encontrar. Saludo. Un abrazo.

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0: 12 grados con 9 de temperatura, con 76% de humedad en esta tarde de viernes, con cielo encapotado.
1: Corre el trago cada noche.
0: Amenazante por allí,
1: ¿eh?
0: Hay unos nubarrones, ¿eh?
1: Cerveza.
0: Tiene pinta que es de frío, ¿eh?
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0: ¿Cómo está mi querida familia? ¿Cómo llegamos a este viernes?
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0: El cuerpito lo sabe, ¿eh?

098-71-1600 para que ustedes ya comiencen a armar toda la selección musical, para que me cuenten qué andan haciendo, por dónde andan hasta ahora de la tarde. ¿Qué quieren escuchar? ¿A quién se lo quieren dedicar? ¿Cómo venimos para el fin de? ¿Qué se viene preparando? Otro fin de que tiene de todo. Para todos los gustos. Para seguir disfrutando y celebrando la vida. Y hoy es viernes, el cuerpito lo sabe. Y hoy es viernes y es tarde de sorteos. Acá en Corazón Latino.

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600 la comunicación, arrancamos familia, ¿le parece? Vamos a subir el volumen de la cantora. Del celu también, ¿eh? Porque muchos nos siguen a través de la app. A despertar al vecino o la vecina, ¿eh?

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amigo Bronco. Buenas tardes, Gonzalo. Acá el firme. Hoy en el día libre me gustaría escuchar a mi amigo Bronco. Gracias, Silvio. Abrazo grande, querido amigo. Gracias por estar ahí, por la compañía.

Comunicación al 098-71600 y el muy feliz día para todos los adultos mayores que nos acompañan, que son parte de esta gran familia continental. El abrazo grandote, bien apretado. Gracias por esa experiencia. Gracias por el cariño de siempre. Gracias por ser como son.

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0: Buenas tardes, quisiera escuchar como una leona para Estela de Sauce. Muchas gracias, un abrazo. Un abrazo grandote, muchas gracias por estar ahí, por la compañía. Vamos con todo.
1: Qué privilegio una vez más juntos.
0: Buenas tardes, Gonza, me pasas a Torrante. Saludos para todos los escuchas, Héctor de San Carlos. Abrazo, querido amigo. Gracias por estar ahí como siempre.

0: Hola, hola, hola, Gonza.
1: Néstor,
0: buenas
1: querido.
0: Tarde,
1: ¿cómo anda, mi loco? ¿Anda bien?
0: ¿Cómo andamos? ¿Todo bien?
1: Excelente.
0: Acá estamos, lavando puerro.
1: ¡Opa!
0: Tranqui.
1: ¡Excelente!
0: Está fría la tarde hoy, ¿sabes? Se han puesto media gélida la cosa.
1: Exacto.
0: El viernes, el cuerpo lo sabe, estamos cansados. A tomar un descanso el fin de semana, tranqui.
1: ¡Eso! ¡Así me gusta!
0: El tintillo, un buen guisolfi.
1: ¡Opi! ¡Vamos!
0: Bueno, un abrazo grande para ti, para toda la audiencia.
1: Gracias, querido amigo.
0: Y bueno, la verdad que el programa, como siempre, impecable, arranca impecable.
1: ¡Vamos!
0: Y bueno, nos estaremos hablando la semana que viene. Bueno, buen
1: claro
0: fin
1: que
0: de
1: sí.
0: semana.
1: Gracias, chao, chao. Mi loco. Vamos con todo, ¿eh? Abrazo grandote. Muchísimas gracias por estar ahí, como siempre. A disfrutar el fin.

0: Hola, Gonzalo.
1: ¡Mabe!
0: Pásame tan solo una noche por Mariela.
1: Bueno, dale.
0: Bueno, un beso para todos.
1: Muchas gracias, beso grandote. Buen fin de...
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3: Buenas tardes, Gonzalo, ¿cómo anda?
1: ¿Cómo anda, Celita? ¡Eso!
3: Bueno, pasé a todo mi compañero de trabajo y para mis hermanos, y para todos mis hijos, y especialmente para Miguel.
1: ¡Opi!
3: Y a María con esa radio.
1: ¡Vamos,
3: y,
1: eh!
3: Sí, lo que dijo la gente es verdad ayer. Impresionante, la verdad que sos terrible persona. Cuando te conocimos nosotros con Miguel, está loco, terrible persona sos, la verdad que sí.
1: Gracias, estoy corazón.
3: Con toda la gente. Y vamos arriba, Gonzalo.
1: Vamos,
3: No cambien nunca, por favor.
1: Bueno, cómo no. Beso grandote. Gracias por estar ahí. Abrazo para toda esa barra linda, para Miguel, para todos. Gracias por la compañía. Disfrutar.
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1: ¡Opa, opa! ¡Mirá la foto que me llega por acá!
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1: Dieguito Abreu.
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1: El Tiaguito. Si no me equivoco, debe ser el líder, el otro. Porque no lo conozco al líder, pero me imagino que debe ser. ¡Y el Patito! ¿Cómo anda, Diego? Buenas tardes.
5: Buenas tardes, Gonzalo.
1: ¿Cómo anda, mi loco?
5: Todo tranquilo.
1: Muy bien, ¿usted?
5: Mira qué material que te paso acá. Hoy anduvimos visitando al Patito ya.
1: ¡Qué lindo!
5: Con el viejo y
1: ¿me da de oro?
5: Y llevarle un encargo del tío Julito para pa el Patito.
1: ¡Opi! ¡Mirá!
5: Bueno, Gonza, buen fin de semana. Saludos para toda la audiencia ahí. Para la abuela Marujita que está prendida.
1: Muchas gracias, claro que sí, el beso grandote.
5: Nosotros andamos por los pagos, casi pa.
1: ¡Opi! ¡Mirá!
5: Vamos, Gonza, chale, cumbia que estamos de este lado al firme con la Continental.
1: ¡Eso! ¡Vamos, Diego, querido! ¡Hermosísima la foto! ¡Qué lindo, Gracias por compartirlo, mi loco. Un abrazo grandote para el líder. Te aviso que anda por ahí también, Y mi amigo el Patito recibiendo el cariño de todos ustedes. ¡Qué lindo!
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1: Beso grandote para Marujita. Gracias por estar ahí como siempre, corazón, Vamos con todo. Buenas tardes, animal, ¿cómo estamos? ¿Me podría pasar? Voy a morir dentro tuyo. Y dedicárselo a mi amor. O sea, a mi señora Ana. Un gran abrazo para todos. El canario positivo de Paso del Medio. ¡Vamos, canario! Abrazo enorme, mi loco, Beso grandote para Ana. Gracias por estar ahí como siempre.

Gonzalo, ¿cómo estás? Espero que vienes. Quisiera saludarte y desearte un feliz fin de semana y pedirte un tema de Mariela, Bailando se van las penas. Gladys de Ruta 12, tala, saludos. De Sarandate, Gladys. Gracias a vos por estar ahí, buen fin de...

0: Hola Gonzalo, ¿cómo estás?
1: ¡Ramoncito!
0: Bueno, un abrazo grande.
1: Gracias.
0: Dale para adelante al programa.
1: ¡Vamos,
0: Aprendido al mismo.
1: ¡Qué grande!
0: Saludo a todos los amigos viajeros y buen fin de semana para todos.
1: ¡Eso!
0: Y para ti también.
1: Gracias,
0: mi loco. Bueno, que pasen lindo. Ramón y Nancy.
1: Abrazo grandote para ustedes, Gracias por estar ahí, con la compañía y el cariño de siempre.
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1: Hola Gonza, quisiera escuchar por los graduados esa mujer, Ricardo Costa de Pando. Abrazo, mi loco, ¿eh?

0: Hola, Gonza, ¿cómo andas?
1: ¿Cómo andas, negrita? ¿Anda bien?
0: De primera te iba a mandar, ¿cómo es? Y viste que ayer cumplió Walter. Y yo me olvidé.
1: Walter de Barros Blancos, exactamente.
0: Todo. Bueno, que lo haya pasado bien el cumpleaños. Y pasarle la comparsita porque así baila con Gladys. ¿Sí?
1: Bueno, dale, me gusta.
0: Y un abrazo grande y que lo haya cumplido bien y por muchas, que tenga mucha suerte. Bueno, un abrazo grande a todos ahí.
1: ¡Eso! La negrita. Gracias, negrita. Beso grandote, corazón, ¿eh? Gracias por la compañía. El abrazo para toda la familia por allí.
2: Buenas tardes, Gonza. Buenas tardes.
1: ¡Jesús querido!
2: Puede ser para Jesús de Aeroparque.
1: Ajá.
2: La copa rota por José Feliciano.
1: Bueno, dale.
2: Un abrazo grande y vamos arriba a esa radio.
1: Gracias,
2: vamos
1: mi loco.
2: Corazón latino.
1: Vamos con todo, Jesús. Gracias por estar ahí, buen fin de.

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1: Hola, hola, Gonza. ¿Cómo estás? Yo acá en la dura estufa. No te pido nada porque está todo lindo. Todo lo que te han pedido. Un abrazo, Gonza. Alicia en Palme Olmo. Un beso grandote, corazón. Gracias por estar ahí, a seguir disfrutando de esa tufita.
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1: Buenas tardes para todos. Muchas gracias por los saludos. Ya que soy una de esas, participo por las entradas a mi tapeta, como siempre, con la Continental. Si podés alguna de Santa Cruz, que me gusta mucho ese grupo. 412-7, Elian Pagano. Beso grandote, Elian. Gracias por estar ahí, como siempre. ¿Quedas participando?
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2: Hola, Gonzalo.
1: ¿Cómo anda, Rosario? Buenas tardes. ¿Anda bien?
2: Qué tarde fea, otra vez de vuelta.
1: Cielo encapotado, es la realidad.
2: Volvemos al ruedo otra vez. Caemos, pero volvemos. ¿No me podrás pasar una canción de la princesita?
1: Bueno, dale.
2: Bueno, Gonza, te quiero mucho.
1: Gracias, corazón.
2: Muy lindo el programa, Creo que tenés la mejor audiencia del Uruguay.
1: Muchas gracias, un beso enorme, Rosario querida. Muchas gracias por estar ahí, por la comunicación, Y aunque el cielo esté gris, vamos arriba, mi negra. El solcito está ahí. Dar una sonrisita. Todo llega, Vamos con todo.
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1: Hola, Gonza, si podés, me pasás la camisa negra para mi amiga Ana de Ruta 6. Eduardo de San Ramón. Un abrazo, mi loco, Gracias por estar ahí. Vamos con todo.

0: Buenas tardes.
1: Te mando este audio para felicitarte. Soy un oyente de más o menos 8 o 10 años.
0: ¡Opa!
1: De Barrios Blanco.
0: Ajá.
1: Te mando, te felicito por las palabras que decís cada día. Me hiciste, me has hecho lagrimar un par de veces. Pero es la realidad de lo que vos decís. Y gracias por tu apoyo. La semana que viene voy a andar posiblemente por Pando y te voy a pasar por la radio a saludarte.
0: ¡Claro que sí!
1: A felicitarte.
0: ¡Gracias, minero! ¡Acá estamos!
1: Bueno, me quiero venir al grupo para hacer algún paseo, ¿viste? Porque no salgo a ningún lado.
0: ¡Ajá!
1: Y a conocer alguna dama soltera, como tú y yo.
0: ¡Claro que sí!
1: Y está bueno eso de los grupos, salir a pasear, despejarte.
0: ¡Eso! ¡Claro que sí! ¡De eso se trata!
1: En la casa de uno y no andar en las cortitas, hermano, no conviene. Al menos, si están los días lindos, mejor todavía.
0: Exactamente.
1: Me gustan los bailes. ¿Ah?
0: Esa.
1: Antes, hace un año que dejé de jugar al fútbol.
0: ¡Opi, mirá!
1: No fumo y no tomo. Ahí te va a quedar mi número, Gonza.
0: ¡Claro que sí!
1: De alguna dama que se interese para charlar, para conversar. Busco una compañera, no es que esté buscando aventura ni nada por el estilo.
0: ¡Excelente!
1: Tengo 69 años. Estoy jubilado.
0: Ajá.
1: Así que bueno, Gonza, dale con todo. Siempre estoy enganchado a la Continental.
0: Gracias, querido amigo.
1: Arriba.
0: Vamos
1: cada
0: con
1: vez
0: todo.
1: Más, Gonza.
0: Por supuesto, claro que sí. Muchísimas gracias, querido amigo, por estar ahí, por la comunicación. Oh, sí. Te mando un abrazo grandote, bien apretado.

0: lindo que conocernos y va a ser bienvenido. Y a estar atento porque se van a venir
1: el otro
0: diferentes
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0: eventos que vamos a estar haciendo.

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1: Gracias por el mensaje, mi loco, gracias por estar ahí.
2: Estar
1: un abrazo bien apretado, ¿eh? Y ya les digo, estar atentos.
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0: Rubénito, ¿cómo anda mi loco?
1: Bueno, mi loco,
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0: gracias por el saludo para el adulto mayor. Cariños para ti. Saludos a todos los oyentes. Querida amiga, gracias por estar ahí. A disfrutar el día.
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0: ¡Don Carlito Valdés! Mi querido amigo, ¿cómo le va?
2: ¿Cómo andás, Gonza, querido?
0: ¿Cómo anda, mi loco?
2: No hay chance, por Valdés.
0: ¡Opa, mirá!
2: Trabaja en la tuna, trabaja en la agropecuaria.
0: ¡Es oro! Haciendo leñita,
2: no,
0: ¿eh?
2: No es tan así, mi amigo. Bueno, para decirle a toda la gente que tengan un buen fin de semana. Un abrazo grande para todos y siempre con la misma vibra.
0: ¡Vamos!
2: Siempre para adelante, mi amigo.
0: ¡Claro que sí!
2: Un abrazo grandote.
0: ¡Fuerte abrazo, Carlito, eh!
2: Cacho Castaña, Gonza, querido.
0: Bueno, dale.
2: Fin de semana para todos.
0: ¡Eso!
2: ¡Arriba, Gonza!
0: ¡Vamos, Carlito! ¡No me caiga, eh!
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0: ¡Ale, palo como siempre! Un beso grandote para María Elena.
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0: A disfrutar el fin de también, querido amigo, ¿eh? ¡Vamos con todo!
3: Para toda la gente que le guste el licor y la cerveza, yo tomo licor con ritmo de cumbia y ustedes con las palmas bien arriba. Que no
0: salta
3: es un amargado. Vamos, arriba.
0: ¡Arriba! Hola, Gonzalo, ¿cómo están? Ya supimos que ese viaje estuvo buenísimo. Se te extrañó, un saludo para todos. Estela Machín de Sauce. Beso grandote, querida amiga. Gracias por estar ahí, por la comunicación, ¿eh? Abrazo bien apretado. ¡098-71600 la comunicación! Y si todavía no estás participando, ¿qué estás esperando? 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
0: celebrando 24 años. 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

0: princesita. Infeliz lo que estábamos disfrutando anteriormente. Pasó Agatha, voy a morir dentro tuyo. Pasó Mariela, bailando se van las penas. José Feliciano, la copa rota. Sonora Palacio, Martín Quiroga Torrante. Más comunicación. 09871-1600. 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
0: Un abrazo grandote para Benicio Ferreira, que anda por allí del otro lado. Para Doris también, que anda por allí. Para Aris. La viejita de Piedras Blancas anda por allí. La viejita de la curva también para Nelda, claro que sí.
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0: Gracias a todos por el cariño y la compañía. Para el abuelo Urito, que se estaba comunicando también. Entonces hacía un pedido especial. Que lo vamos a estar compartiendo antes del cierre del programa. Porque es del Puma el temita ese que me pide. Pero lo vamos a compartir antes del cierre. Pero primero le vamos a pedir permiso al Pumita. Por las dudas.

¡Lanza, querido! Te voy a pedir algo por los graduados. Para saludar a Juan y Raquel. Abrazo grande, amigo Arturo González. Abrazo grandote, mi loco. Gracias por estar ahí siempre. Gracias por la comunicación. El abrazo bien apretado para la patrona. Y el abrazo bien grandote para Juancito y para Raquel, que siempre andan por ahí del otro lado acompañándonos. Gracias por el cariño a esa hermosa familia, ¿eh? Un abrazo bien apretado y nos vemos prontito si Dios quiere.

El audio del amigo Luisito. Y antes de compartirlo, quiero aclarar una cosa. Para aquellos que se enganchan por primera vez, que por ahí no han entendido todavía la dinámica y la energía del programa, acá no hay lugar para fútbol,

0: lo entendieron, pero algunos no todavía. Y por eso vamos a comenzar a dejar las cosas claras para que sea mucho más sencillo para todos. A mí no me interesa quién gana, quién pierde. Y las indirectas tienen sentido tampoco, peor todavía. Entonces disfrutemos de la vida, de la música. ¿Vale la pena reconocer cuando uno se equivoca? Claro que sí. Pero, como les digo, les das un buen tiempo. No lastimen, porque no saben a quién van a herir.
1: ¡Muévete! Entonces,
0: a pensar antes de mandar un audio, antes de reírse de una desgracia ajena.
1: ¡Muévete,
0: porque todos tenemos sentimientos!
1: ¡Anímate, ven para acá!
0: Y a todos nos puede doler una indirecta o una risa sarcástica que no tiene sentido y que no va con el programa. Esa es la realidad. Pero voy a aprovechar.

0: lo que digo
1: con herir.
0: Y a mi negra madre,
1: no, no va más. Entonces prefiero que antes si se mueren de ganas por opinar de fútbol, de política o lo que sea, respiren profundo y no lo hagan, no lo manden.
2: Con los morochos.
1: Tan sencillo como eso, porque si no, lamentablemente, voy a empezar a bloquear. Sí, voy a empezar a bloquear porque no me gusta, no lo quiero. Y me llevan al programa a donde yo no quiero.
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1: Luisito, ¿cómo anda, mi loco?
3: Me podría pasar por herederos para vos.
1: Ajá.
3: Esquema preferido. Bueno, vamos arriba que llegó el viernes.
1: ¡Eso!
3: Con respecto a lo de ayer, que no sé si pasaste un audio que ayer te mandé. Yo no escuché después de las 4:30 porque andaba entrenando. Yo no quise hacerlo en mala leche ayer. Yo no soy mala leche. Quiero pedirle disculpas al Patito si se sintió ofendido. Y a la audiencia también. Pero no lo hice de mala leche ni de nada. Y entre vos y yo, Gonza, nos entendemos muy bien. Y vos sabés muy bien y me conocés muy bien que yo no soy así, por suerte. Y si sentí que ofendí a alguien, quiero pedir disculpas. Y bueno, nada. Vamos arriba. Y,
1: ¡excelente!
3: Adelante,
1: ¡excelente!
3: ¿No?
1: Claro que todo. Sí, exactamente.
3: Bueno, o sea, vamos arriba que llegó el viernes y bueno.
1: ¡Eso! Ahora
3: el fin
1: sí.
3: De semana en la puerta. Vamos arriba, Gonza.
1: ¡Vamos con todo!
3: Y nada, quería decirte eso y aclarar, ¿no?
1: Excelente, excelente.
3: Yo no quería ser mala leche, ¿no? Y está. Vamos arriba y hacer un poco más tolerante, un poquito, porque tampoco es que haya ofendido para mal.
1: Vamos arriba, Gonza. Luisito. Abrazo grandote, querido amigo. Tolerancia hay, querido amigo. Te lo debo decir, tolerancia hay. Puedo entender que no quisiste lastimar, pero
0: bueno, ahora sí, esto solo
1: fue. Permitime decírtelo hoy con respeto, no fue afortunado.
0: No se vale escapar.
1: El mensaje que mandaste es la realidad y acepto las disculpas, obviamente, para todos. Pero como les dije antes del audio, antes de reírse de desgracia ajena, entiendan que todo es redondito, que todo vuelve y no lo permito acá. No lo quiero en mi programa. Simplemente eso. Así que te mando un abrazo, Luisito. Vamos arriba a trabajar en eso, ¿eh? Te conozco, nos seguimos en te conozco por redes sociales y por la comunicación del programa. No, personalmente no lo hemos conocido. Pero largas mucho odio, mi loco, porque lo que he visto contra la gente de Peñarol y no. Tiene sentido, mi negro. Lo único que haces es alejar a gente de bien que sea del cuadro rival, nada más. Pensalo, bueno, sí.
0: Yo quiero ver toda la gente así bailar.
1: Te mando un abrazo, grandote, y vamos arriba.
0: Yo quiero ver toda la gente así bailar.
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3: María y Carmen. Porque ayer saludaste a mi bisnieta que cumplió 7 años ayer.
1: ¡Qué lindo!
3: Hermosa. Y bueno, para saludar a mi compañero, a mi hijo Carlos, que está trabajando conmigo.
1: Ajá.
3: A mi esposo Walter.
1: A mí.
3: Y bueno, mi hijo dice si le podés pasar el viejito jubilado.
1: Bueno, dale.
3: Dale, gracias. Y no sabía que era el día nuestro hoy.
1: Del adulto mayor, exacto.
3: Gracias por saludar.
1: Merece corazón. Sí, besote grandote para vos y para todos, ¿eh? Los que se sienten identificados. Siendo adultos mayores, con sus historias, con sus experiencias, con sus andanzas.
0: Mueve la cintura esa muñeca, que por la noche ya está loca por bailar.
1: Que están ahí siempre, ¿eh? Un abrazo bien grandote y apretado.
0: Y ya comienza todo el mundo a balancear.
1: Buenas tardes, Gonzalo. Espectacular el programa. Imagina para mi tapera. Lourdes Cedrés 071-8. Gracias. Abrazo grandote. Gracias a vos por estar ahí, corazón. Queda participando.
0: Todo el mundo a balancear. A ver si sube y sube y va moviendo la cabeza. Viene quebrando la cintura esa muñeca. A ver si sube y sube.
5: Hola, Gonzalo. Buenas tardes.
1: Chato, querido. Mira, bueno, ¿cómo anda, mi loco?
5: Un saludo a vos. Quiero saludar a Omar de la Ruta 33. Un,
1: ¿sí?
5: Un vecino de acá.
1: Exactamente.
5: Está un poco lejos, pero siempre. para nosotros está cerca.
1: Abrazo, Omar.
5: Un saludo grande para él por el saludo de ayer y a Gloria Teresa también.
1: Ajá.
5: Y bueno, y a todos. Quiero saludar, un abrazo, un saludo a todos los oyentes. Hoy lo hago así y para vos. Y buen fin de semana para todos.
1: Gracias, mi loco.
5: Y vamos arriba.
1: Vamos arriba.
5: Pasame una, si podés, en tiempo, una cumbia, no sé, la cumbia de los trapos, campera, y
1: bueno,
5: que te venga mejor.
1: Vale, buenazo.
5: Buen fin de semana, que pases bien, nos vemos, chau.
1: Gracias, querido amigo, abrazo grandote, para vos, para toda la familia, a disfrutar el fin de...

0: Buenas tardes, Silvi, ¿cómo le va?
1: Buenas tardes, querido amigo.
0: ¿Cómo anda, corazón?
1: ¿Cómo andan por ahí?
0: Muy bien, de lujo, ¿usted?
1: Todo bien, todo tranquilo.
0: Eso, me alegro.
1: Saludarte a ti, a toda tu familia, a Tiaguito. Y saludar a toda la audiencia, a mi hija Vero, a Matías, a
0: abrazo,
1: toda mi familia.
0: Claro que sí, abrazo grandote para
1: que
0: todos ellos.
1: Un buen fin de semana para todos. Que pasen bien y arriba, corazón latino.
0: Eso.
1: Está todo buenísimo.
0: Gracias, corazón.
1: Preciosa está la radio, como todos los días. Vamos arriba.
0: Vamos con todo. Eso, grandote, Silvi. Para vos, para toda la familia, ¿eh? Gracias por estar ahí. Hola, Gonzalo, voy por las entradas a Mitapera. Omar 309-3, gracias. Un abrazo grande. Un abrazo, Omar, querido. Gracias por estar ahí. Queda participando.
2: Hola, hola, Gonzalo.
0: ¡Qué gusto
2: de escuchar!
0: ¿Cómo anda, corazón?
2: Bueno, yo acá en la calle.
0: ¡Opi!
2: La gente me mira porque estamos en la parada.
0: Oh.
2: Bueno, pero es lindo que me miren porque lo que yo estoy transmitiendo, señora,
0: ajá,
2: es algo importante para un amigo de Corazón Latino, una radio de Pando.
0: ¡Eso! ¡Ahí está!
2: Y bueno, para mandarle primeramente un abrazo bien apretado a Juancho, a mi compañero el Patito.
0: Ajá.
2: Para mandarle a Chato Panice, a su señora, a Héctor de San Carlos, Julio Mote a su señora, a Carmen a Nacho, a Valencia a María Elena, a Glancia Walter, a Walter a su señora Ana y sus dos hijas, a Graciela y a Luis, al Pocho Méndez, a Walter Cardoso y a todos del resto de los escuchas de Corazón Latino. Vaya un abrazo bien apretado, otro para ti, Gonza.
0: Gracias,
2: para
0: corazón.
2: Para Alito, para Ali, para los chicos de Ali. Si me podés pasar por Luciano Pereira. ¿Soy un inconsciente?
0: Bueno, ¿eh? Dale.
2: Soy un inconsciente.
0: ¡Eso!
2: Bueno, ¡que viva el amor!
0: ¡Vamos!
2: Un abrazo apretado, lleno de amor. Con gusto al chocolate, como digo yo. Y te vuelvo a repetir, Gonza. ¡Que viva el amor!
0: ¡Vamos! ¡Claro que sí, querida amiga! ¡Eso, grandote! Gracias por estar ahí, por esa energía divina. ¡Disfrutar el fin!

si tenés la danza de los mirlos para salvar a toda la audiencia, el negro Luis de Mendoza, chico. Un abrazo y voy por las entradas a mi tapera y que viva el amor. 632-7. Abrazo grandote, mi loco. Gracias por estar ahí, ¿eh? Queda participando.

0: vivo el patito. ¿Cómo le va, mi loco? Buenas tardes.
1: Buenas tardes, mi amigo
0: Gonzalo. ¿Cómo anda, patito? ¿Cómo estamos, mi loco?
1: Está lindo porque hoy no hubo esa razón, está lindo. Acá estamos plantando cebolla.
0: ¡Opi! Mirá.
1: Yo te mando la foto. Pero buenazo.
0: ¡Excelente!
1: Aquí con todo. Vamos despacio, pero ya dejamos. Está medio frío.
0: Exactamente.
1: Hay que aprovechar, la tierra está muy linda, entonces da gusto plantar.
0: Seguro.
1: Es lo que me gusta.
0: ¡Vamos!
1: Bueno, un saludo ahí para mi compañera de cita, que está la escucha ahí. Y también para decirte, que hoy estuvo Dieguito Abreu.
0: Chavilla.
1: Que se llama igual que el tuyo. Sí. Precioso ahí.
0: Exacto.
1: Y el padre Dieguito.
0: El líder, che.
1: Que también se iban para acampar para acá, para acá su padre. Y bueno, llegaron a saludarme y trajeron unos regalos ahí que quedé muy contento. La verdad que le agradezco mucho que esas cosas así son muy lindas. No,
0: qué lindo, padre.
1: Unos regalos ahí.
0: Qué
1: muy lindo, muy lindo.
0: Merecido, mi loco.
1: Me gusta, me trajeron y otras cositas más.
0: Qué grande, patito.
1: Y Mario, vos no sabes lo que cuando me quedé emocionado, pero vos no sabes el regalo que me dio.
0: Qué
1: no
0: lindo.
1: Sé si ahí se ve en la foto. No, me dejó el lado, pero está, se portó bien igual. Igual le agradezco, Juli. Vamos arriba, Juli. Un saludo grande para ellos. Y la verdad que excelente gente, conocí el camino. Les mando un abrazo, que estén pasando lindo allá. El fin de semana van a pasar muy bien.
0: Eso, claro que sí.
1: La pasada llegaron por acá y para mí fue una alegría, de corazón. Bueno, y para todos los oyentes, les mando un gran abrazo, buen fin de semana. Y pasame algo de Luciano y si
0: bueno,
1: no está todo buenazo.
0: Se viene en un ratito,
1: Un abrazo gigante y que viva la voz.
0: ¡Vamos, patito! ¡Fuerte abrazo, mi loco, Gracias por estar ahí como siempre. Más que merecido ese cariño recibido. A seguir dándole para adelante.

Laurita, un abrazo. Norma de Pando. Beso grandote, querida amiga. Gracias a ustedes por estar ahí. Abrazo grandote para José, ¿eh? Hola, Gonzalo. Muchas gracias por el saludo del adulto mayor. Me enteré por vos. Feliz día para todos los de Corazón Latino. Que tengan un lindo fin de semana. Y estos días hay que ponerle alegría. Y quiero que me pase por Palito Ortega. La felicidad, Susana de Ruta 6. Beso enorme, corazón. Gracias por estar ahí como siempre. Abrazo enorme para Luisito también, ¿eh? Y para toda la familia. A disfrutar.

0: ¿Cómo andas, Honda? ¿Tanto tiempo?
1: ¡Venero, Techera!
0: No, de rato te escucho porque ganas el pomo, viste, de rato te escuchamos, no te puedo escuchar. Estoy solo de rato en el pomo, más solo que la cosa. Hoy te estoy escuchando y limpiando con el pomo acá.
1: ¡Opi!
0: ¿Qué te iba a decir, Honda? Ayer fuimos para, antes ayer fuimos para mis pavos, para Yandú, allá, en Piedras Coloradas.
1: Ajá.
0: Fuimos para los 127 años en mi escuela en Piedras Coloradas, allá.
1: ¡Mirá, mirá!
0: Fuimos en taller y vinimos ayer.
1: ¡Qué lindo!
0: Metí casi 800 kilómetros al día.
1: ¡Está loco!
0: Me toque y toque. Bueno, Honda, vamos arriba. Y bueno, el programa, anduviste paseando por ahí, me enteré.
1: Sí, señor, exactamente.
0: Bueno, todo bien. Te saluda, Enero.
1: Gracias, Enero, querido. Abrazo grandote, mi loco, Me alegro un montón que hayas disfrutado. Gracias por estar ahí, por la comunicación. Abrazo para toda la familia.
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1: ¿Cómo está, Gonzalo? Me gustaría escuchar un tema por Santa Cruz. Besos, María del 82. Besos grandote, querida amiga, Gracias por estar ahí, como siempre. ¡Vamos con todo!
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1: Buenas tardes, Gonzalo. Si podés, me pasas por Lucas Hugo despacito. Gracias, Cristina de la Chinchilla. Besos grandes.

0: Hola Gonzalo, ¿cómo te va?
1: ¿Cómo anda, corazón?
0: Soy Teresita de San José.
1: ¿Cómo estamos?
0: ¿Me podés pasar un tema, si te da el tiempo?
1: Ajá.
0: Un tema de Amar Azul.
1: Bueno, dale.
0: Gracias, saludos para ti y para toda la audiencia.
1: Gracias,
0: y feliz
1: corazón.
0: Fin de semana para todos.
1: Gracias, beso enorme, minera, ¿eh? Muchísimas gracias por estar ahí como siempre, a seguir disfrutando también.

Gonza. Te saluda Silvia Álvarez desde el Empalme Sauce. Sí, padre, ¿me pasas algún tema? Porque guay, gracias. Es grandote, Silvia. Gracias a vos por estar ahí, por la comunicación. A ver.

0: Gracias, Gonzalo, gracias por esas palabras. Me encantó. Bien, impecable, impecable, impecable. Qué lindos. Y es feo que ir a la gente y se burlen de la gente. Es feo, es horrible. Impecable, Gonzalo. Muchas gracias por esas palabras. Impecable.
1: Gracias a vos por estar ahí, Un besote enorme. María Teresa, buenas tardes, ¿cómo le va?
2: Buenas tardes, Gonzalito y audiencia.
1: ¿Cómo
2: realmente
1: anda, corazón?
2: Esperaba esas palabras de ti, muy pero muy oportunas. Realmente que vaya para todos los escuchas. Somos una familia y nos debemos respeto.
1: Exactamente.
2: Y por supuesto, el respeto empieza por la persona que conduce el programa. ¿Quién más que Gonzalo Enrique Alonso? Que se hace presente, que es respetuoso, que nos tolera, que nos aconseja, que nos apoya. Merece todo el respeto, así como toda la audiencia. Así que bueno, ese mensaje que tú has pasado lo recibimos todo. No agredir. Y lamentablemente, si en algún momento agredimos, a veces no alcanza con pedir disculpas, porque el mal ya está hecho. Pensémoslos antes, ¿verdad?
1: Exactamente.
2: Para todos los audiencias, para toda la audiencia, especialmente para mí. Te habla Gloria Teresa.
1: Gracias, corazón. Besote enorme. Exacto, tal cual. Pensé un segundo antes. Porque después sí se puede pedir disculpas, se puede pedir perdón, porque todos nos equivocamos, pero ya no es lo mismo. Entonces, un segundito para pensar si vale la pena lastimar.

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¡Los parranderos! ¡La paisana! Anteriormente, Miguel Villapó y el Puma, con la comparsita. Pasaron los graduados, esa mujer. Pasó Juan y la camisa negra. Pasó Cacho, Castaña, Café, la humedad. Vamos con más comunicación. 098 71600.

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0: Micho y le mando el abrazo grandote también. 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
0: Dijo, yo quiero que el Gonza me acompañe. Y claro que sí. Gracias por la confianza, por el cariño. 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

0: al corazón.
1: Buenas, Ingenio hasta Gonza. ¿Cómo estás? Para saludarte y pedirte si puedes pasarme algo por Beto Orlando. Gracias, un buen fin de semana. Un abrazote, Judith Suárez. Beso grandote, querida amiga. Gracias por estar ahí, corazón, ¿eh? Beso enorme para Luisito, también para toda la familia. Vamos arriba con todo, buen fin de
0: y nada más. Al corazón no le nacen canas. Tiene el amor y
2: buenas tardes, Gonzalo.
1: ¡Juancito! ¿Cómo anda, mi loco?
2: No encuentro la palabra justa para felicitarte.
1: Gracias.
2: Realmente no la encuentro. ¿Qué palabras más bien dichas dijiste recién? La verdad que, en serio, no hay, por algo será, vas a ser el uno en la radio ahí y no te va a poder suplantar nadie. Bueno, te agradezco mucho y la verdad que acá te estamos escuchando. No, vos sabes que no soy de mandar mensajes, pero hoy merece la pena mandarlo. Aparte que tengo que saludar a mi cuñadito que me saludó.
1: Anda ahí, exacto.
2: Hace un momento por la radio. Así que un abrazo grande para Arturito también y un abrazo muy grande para ti y todos los tuyos.
1: Gracias, Juancito querido. Te mando un abrazo bien apretado, minero, Para vos, para Raque, para toda la familia. Gracias por el cariño, por estar ahí siempre.
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1: Nos vemos prontito si Dios quiere. Vamos con todo.

0: Gonzalo, buenas tardes. Sí, podés, me anotás para el sorteo de mi tapera. Luis Pérez, 22-0. Gracias, mi loco, abrazo. Abrazo, Luisito, gracias por estar ahí, queda participando, ¿eh? Un ratito se nos vienen los sorteos, ¿eh? ¿Cómo está Gonzalo? Para saludar a todos en general, si podés y si te da el tiempo. Por Camilo VI, sabrás que te amé. Para escuchar, es bien bonita. Vamos con todo corazón latino, que siempre nos alegra la tarde. Te mandamos con mi amor, mi nuera. Saludos para ti, para Tiaguito, para Ali, para los chicos. Que tengan buen fin de semana. Saludos para todos, Ana de las Piedras. Grande, querida amiga. Gracias por estar ahí, ¿eh? A disfrutar, buen fin de...
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2: Buenas tardes, Gonzalito. Buenas tardes, ¿cómo estamos?
0: ¿Cómo anda, mi loco? ¿Anda bien?
2: ¿Cómo dice que le va?
0: Pero de lujo,
2: corta, la suerte.
0: ¡Qué lindo, eh!
2: Bueno, vamos arriba, mi loco, vamos arriba.
0: ¡Vamos!
2: Estamos al firme.
0: ¡Eso!
2: Hacer un saludito para toda la barra continental, Gonzalito. Para Rubén, para Gloria Teresa, para el Partito, para la Alcita.
0: Ajá.
2: Para Valdés, para Marianela.
0: ¡Eso!
2: Y bueno, para Juan Mañana, que hace
0: anda ahí también. Yo
2: mando saludos para él.
0: Sí, señor.
2: Y bueno, para toda la barra continental.
0: ¡Esa!
2: Y vamos arriba, mi loco, vamos arriba, que no decaiga esto.
0: ¡Vamos!
2: Siempre es así.
0: ¡Qué lindo!
2: ¡Vamos arriba! Un abrazo para todos. Buen fin de semana.
0: Gracias, Michael, querido. Abrazo grandote, mi loco. Gracias por estar ahí. El beso grandote para Roger, para Adri, para Flor. El beso enorme para toda la gente de Ciudad Rodríguez, que siempre nos acompaña.

0: Gonzalito Alonso, ¿cómo anda, Gonzalo?
1: ¿Cómo anda?
0: Pásame.
1: Carlito.
0: La alegría para toda la audiencia, especialmente para vos. Y bueno, mirá que el lunes el Puma dice que va a pagar un lechón, torero, y pautado y todo por su cumpleaños.
1: ¡Opa!
0: Lo Claudito, el loco de la mitad.
1: ¡Vamos, Carlito! ¿Estás seguro vos? ¿Está confirmado eso? No lo sé.
2: ¡Que siga la fiesta!
1: ¡Sí! De Carlito querido, gracias por estar ahí,
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4: Gracias por ese mensaje de respeto, que la verdad que me llenó el alma, porque realmente por eso elijo escuchar este programa, porque se trata de eso, de ese respeto mutuo que hay entre todos, y eso es lo que tú predicas y lo que llevas adelante. Así que nada, la verdad, muy agradecida, muy agradecida.
1: Beso grande, Tene. Muchas gracias a vos, corazón, por estar ahí, gracias por el mensaje. Mando un abrazo grandote, bien apretado. Hola, Gonzalo, acá escuchando como siempre algo de los parranderos, de Marisa para Rubén de Cerrillo. Beso grandote, Mari, gracias por la compañía, Gonza, hasta ahora todo perfecto, sos único. Ahora nos queda un caso súper difícil. ¿Qué hacer con el Benja? La verdad no quiero manchar mi carrera con ese caso sin resolver. Abrazo, Blanquita de la Curva. Beso enorme, querida abogada. Sí, nos ha quedado pendiente ese caso que no logramos resolver. Tenés razón. En cualquier momento me voy a hacer una escapada a Castellano allá. Y vamos a descubrir a ver por qué lo de Benja. Sí, sí, exactamente. Hay que resolver. Beso enorme, corazón, Gracias por estar ahí como siempre.
2: Sabroso.
5: Hola, Gonza, ¿cómo estás?
1: Opa,
5: ¿cómo andás?
1: Muy bien, ¿usted?
5: Buen fin de semana para todos, para Elsa, para Juan Ángel, para Gloria, para Rubén, para Vinicius, para todos en general. Que pasen un buen fin de semana con mucho amor, con mucho cariño, con fe, con alegría.
1: ¡Eso!
5: Y como dice Elsa también, un saludo para todos y que viva el amor. Acordate, Gonza, que tengo 65 años. ¡Chao, chao! Buen fin de semana, como ya les dije, para todos.

0: abrazo grande, querido amigo. Gracias por estar ahí, por la compañía y por esa energía divina también. ¡Vamos con todo!
1: ¡Yo!
2: Hola, Gonzalo, buen programa.
0: Muchas gracias.
2: Sí, estuve escuchando tus palabras, muy bien dicho, porque sé que la decís a corazón abierto. Y es un programa que está, todos los veteranos lo escuchamos, al medio del campo, igual con una radio en el bolsillo. Vos los respetás a todos iguales, sos un tipo alegre. Y no hay que hacerse problema porque está brava la sociedad, y yo sé, pero hay muchos programas para entrar en otra cosa.
0: Exactamente, totalmente de acuerdo.
2: Bueno, me alegro y arriba. Yo no saludo a nadie porque conozco a muchos, pero con unas palabras ya los saludamos todos.
0: Exacto.
2: Y arriba nomás.
0: Gracias, Reinaldo. Abrazo grandote, minero, Muchas gracias por el mensaje. Abrazo enorme para la familia. Gracias por estar ahí.
3: Buenas tardes, Gonzalo.
0: Buenas tardes. Estamos? Muy bien, ¿usted? Bien. La verdad.
3: Hace como meses, desde enero que no le escribo.
0: Es verdad.
3: Pero siempre escuchándolo firme.
0: Muchas gracias.
3: Aquí haciendo laboreo, cortando tierra para la próxima WhatsApp.
0: ¡Opi!
3: Muy bueno el programa, como todos los días. Frente, ayer le iba a escribir cuando digo que yo consejo, pero no escribí. Y ayer tampoco. Ahora me agarré coraje para escribir.
0: ¡Eso! ¡Qué lindo!
3: Bueno, no sé qué tema porque todos son buenos. Al menos déjeme llegar el saludo ahí.
0: ¿Sí?
3: Y para toda la audiencia ahí de esos pagos por ahí. Vamos arriba, un abrazo a la distancia y como siempre, firme.
0: Gracias, Aníbal, querido. Abrazo grandote, mi loco. Muchas gracias por la comunicación. Gracias por estar ahí siempre también. Vamos arriba con todo,
4: Hola, hola, mi loquito. ¿Cómo estás?
0: ¿Cómo anda, Marita? Sí, acá estamos.
4: Ay, te escucho de a rato cuando pueda estos días, digo ya. Porque no he podido, hace como un mes que me parece que estoy con pérdida de contacto de todos los programas. Digo, bueno, está.
0: Bueno, pero y ya se va a solucionar, acomodar todo. Estás,
4: te llamo para saludarte.
0: Gracias, corazón.
4: Y saludar, a mandarle un beso grande a vos, a tu familia, al paisanito ese. José, que anduvieron paseando y me imagino que vinieron, pero bien, las pilitas cargadas. Digo, exacto. Porque ese Brasil se viene así, digo, está. Bueno, besos grandes para todos en general, un saludo y que pasen lindo. Después tendré tiempo de saludar a mis amistades y eso, digo, ¿está? Bueno, chau, chau. Me alegro que hayas regresado y escuchar tu voz con esa alegría de siempre, Maritas.
0: Beso enorme, corazón. Muchas gracias por la comunicación, gracias por tomarte ese tiempito. Sí, a veces se puede, a veces no. Pero cuando se puede, están. Eso es lo fundamental, querer estar. Te mando un abrazo grandote, bien apretado. Y muchísimas gracias por estar ahí como siempre, ¿eh? 098 71 1600, la comunicación 16.

0: 18 minutos.
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0: Junto a Lucas Hugo y Despacito.
1: Sí.
0: Entramos en la

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0: Buenas tardes, Gonzalo. Todo muy linda la música. Abrazo grande, José Enrique. Buena jornada. Abrazo, querido amigo. Gracias por estar ahí,
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2: Buenas tardes, Gonzalo. ¿Cómo dice que
0: va? ¿Cómo anda? ¿Cómo anda, Moni?
2: Qué lindo mensaje, dulce y tierno. Te mandé de mañana el programa de mi amiga Cecilia. ¿Y vos? No, nada. No me dijiste gracias, Moni, corazón, hermosa, linda de Caneloni.
0: ¿Qué pasó todo eso?
2: ¿Te pusiste a hablar de chilear o de otra cosa? Y ni me saludaste, pero no importa, Gonza. Yo te quiero. Escúchame, ¿no me pasás un temita ahí de BTS? Puede ser Swing, ¿viste que ganó la mejor canción del verano? Y es el mejor, el grupo número uno de K-pop a nivel mundial. ¿Vos no estarías pudiendo poner ese temita? Así movemos el esqueleto.
0: Con razón el Julito no te aguanta más. No tenés desperdicio, mo. Con razón el Julito dispara. Sí. ¡Esa era el dote, Moni! Esa para el balón que anda por ahí también,
3: Buenas tardes, Gonzalo, ¿cómo andamos? Pues un abrazo grande para ti, para toda la audiencia. Aquí recién dejando de laburar, tomando un refrigerio, tranquilo. Y saludar a mi gran amiga Teresa. Y bueno, más hoy es viernes, vamos a saludar a Rosy, a mí, a Patito, a
0: Elsa. ¿Ah, andan por allí?
3: A Berta, a Mayo, a Marujita.
0: ¡Eso!
3: Un montón. Dale, vamos arriba.
0: ¡Vamos, que no perdemos, Rubén!
3: No te pido nada porque es tarde. Dale, vamos arriba. Muy
0: ¡eso! ¡Vamos!
3: Siempre para adelante.
0: ¡Claro que sí! ¡Abrazo grande, querido amigo! ¡Vamos con todo! ¡Gonza! ¡Mirá que al Dieguito también le dijo Benja! ¡Así que no sé! ¡Y felicitaciones por poner el rancho en orden! El canario pasa del medio, el canario González, abrazo. Ah, pero la tenía esa, No sabía que a Dieguito también la había dicho, capaz que es el único nombre que le sale. Capaz que sí, entonces. Capaz que para todos es Benja. Abrazo, mi loco, ¡Hola, Gonza! Diego me dejó tirado. No me llevó a la cacería. Buen fin de semana para todos, Julito Mayo. ¡Abrazo, Julito! ¡Mirá qué barra anda por ahí! ¡Qué lo tiró, che! ¡Qué lindo! ¡Abrazo grande para toda esa gente que anda por allí! ¡Gonza, qué razón tiene Blanquita! ¡Hay que resolver lo del Benja! ¡Porque las palabras de ahora son tal cual las que dijiste! ¡Felicitaciones, Susana Ruta 6! ¡Gracias, corazón! ¡Besote grandote! ¡Gracias por estar ahí!

0: siempre.
1: Conta. Torbellino, sos el uno, como digo siempre, sos el uno, el que mantiene todo a raya, nos mantiene a nosotros que sigamos en pie, alegre, con alegría, y bueno, y saber aceptar tus palabras de respeto, por algo sigue adelante este programa tan lindo como es este Corazón Latino.
0: Gracias,
1: bueno,
0: corazón.
1: Te felicito por esas palabras y sí, el respeto ante todo.
0: Exactamente.
1: Y bueno, y le mando ya un abrazo a Walter Cardosa, que estuvo ahí mandándome salud. Abrazo, Gonza, vamos arriba.
0: ¡Ah, bolsita! ¡Abrazo grandote!
2: Hola, hola, loco lindo. Venía a la trabajación escuchándote.
0: ¡Opi, vamos! Sí.
2: Si no ponemos un parate, después se nos desmadra y es lamentable, pero... Estamos en democracia, pero sin ofender a nadie.
0: ¡Exactamente!
2: Me alegro que estén todos bien, que tengan todos un lindo finde. Eso es para todo. Este mito está muy bueno. Por lo menos se me hace más corta la llegada a casa.
0: ¡Eso! ¡Vamos!
2: Bueno,
0: aprovechar de descansar, ¿eh?
2: Que tengan todos un lindo finde. Vamos y vamos, que se puede.
0: ¡Vamos, que no perdemos!
2: Bueno, el que no le guste, que no pite, ¿no? Beso grande, mi loco lindo.
0: Gracias, saludos corazón.
2: Saludos para ti, para Tiago, para Ali, los chicos. Y bueno, buen fin de para todos.
0: Besote enorme, querida amiga, ¿eh? Gracias por estar ahí. A seguir disfrutando de la jornada.
3: Buenas tardes, Gonzalo, buenas tardes. Habla José Luis acá, te veo.
0: ¿Cómo le vas, anda? ¿Bien?
3: Estoy del interior, vivo acá.
0: ¡Opi!
3: Gracias por el saludo, adulto mayor. Yo ya tengo 60 y pico de años.
0: Merece,
3: ya
0: merece.
3: Estoy jubilado. Pero, siempre escucho el programa, soy vago para escribir. Sí. En la emisora, en la casa de la radio, que es la casa de todo el pueblo de Canelones y adyacentes.
0: ¡Qué lindo, qué lindo!
3: He estado ahí un par de veces.
0: ¡Vamos!
3: El tema de laburo y eso. Ahora no. Estoy esperando que me salga alguna. Cuidar alguna chacra por ahí.
0: ¡Opi! ¡Vamos que va a salir! A ponerle buena energía que sale.
3: Ahí. Me avisen ahí. Pero excelente el programa y por la salud. Y yo viste recontra bien con. A ver. Hablaba con esas personas que. Yo no lo conozco al pato, pero. Ni hay mucho. Conozco a unas criollas, conocí a algunos, pero el pato todavía no lo he podido conocer.
0: Ya
3: pero
0: se
3: no
0: va a dar. Será
3: muy lejos que lo vea. Se ve que el veterano, excelente persona, como él y otros tantos.
0: Claro que sí. Bueno, por supuesto.
3: No pido nada porque están buenísimos los temas. Desde que arrancaste, como siempre. Bueno, que tengan un feliz fin de semana.
0: Gracias, querido amigo.
3: Lo escucho el Puma todas las noches también.
0: Vamos.
3: Todas las tardes.
0: Claro que sí.
3: Bueno, un abrazo.
0: Vamos abrazo grandote, José arriba. Luis. Gracias por estar ahí, gracias por el mensaje, por la comunicación, ¿eh? A disfrutar el fin de.
4: Bueno, Gonzalito, se nos termina lo bueno, se termina el viernes. Feliz, feliz fin de semana para todos. A cuidarnos, ya que el solcito no lo vamos a tener por lo que veo.
0: No por hoy por lo menos.
4: Pero un abrazo para Michael, que estuvo saludándolo, y en él a toda su hermosa familia allá por Ciudad Rodríguez, que ya son como familia nuestra también, la verdad que los extraño. Para mi amor que salió ya de trabajar, en cualquier momento escucho la vocecita de él. Y para esta nueva amiga, para la señorita Cardoso de 75 años, por favor, ¿no podría estar en el teatro esa señora? Bueno, un abrazo en general para todos los escucha, para los que me saludaron, para los que están escuchando, de Gloria Teresa, que les desea lo mejor en este fin de semana, especialmente eso. Para ti, para Tiaguito, para Ali, para toda tu familia.
0: Gracias, corazón. Besote grandote, abrazo bien apretado, ¿eh? Gracias por estar ahí como siempre.
5: Mirá vos, vecino de sí. Pensé que era la mujer que iba a preguntar, Gonzalo, ¿quién es esa mujer que saludó así a mí? Y si no decís, la agarró por la mujer, pero se aprieta. Walter Cardoso, igual bueno, saludos a
0: esa señora, pero bueno. Por eso aclaré,
5: Yo pensé que era una mujer, ¿y quién será? Y te iba a preguntar. Vamos arriba, Gonzalo. Bueno, un saludo ahí para Maico, ahí, ¿no? Apareció Maico. Bueno, un saludo para él, para Roger, para Flo, para Adrián y para toda esa gente linda allá de Rodríguez. En cualquier momento vamos a tener que hacer una, pero esta fue rápida, esta última. Esta
0: se vienen cositas, patito.
5: Y un abrazo para él. Y para el Gaby acá, que recién estaba conversando con él. El Gaby, Barriento.
0: El Gaby Barriento.
5: Un saludo.
0: Que anda descansando.
5: Estuvimos mandando unos audios. y para todo, y bueno, para aquella gente allá que están a full ahora. Te voy a mandar una foto.
0: ¡Qué lindo, eh! ¡Qué barra!
5: Está viejita,
0: toda exacto.
5: La gente. ¡Ah! Pasando mal.
0: ¡Y lo tiró, patito!
5: Bueno, ahora voy a dejar de trabajar y voy a ver si me prendo el coche. Me voy a tomar un juguito.
0: ¡Oh, qué
5: voy a
0: hacer! ¡Qué
5: cocinar
0: lindo!
5: Algo para luego.
0: ¡Claro que sí!
5: ¡Otro
0: excelente!
5: Abrazo, Gonzi! ¡Vamos arriba con todo, para todo
0: bien! ¡Abrazo, patito! ¡Claro que sí! ¡A seguir disfrutando el viernes! ¡Hola, Gonza! ¡Un gran saludo para vos y toda la audiencia! ¡Buen fin de semana, Paula de Solimar! ¡Besarándote, Pau! Gracias por estar ahí como siempre. Buen fin de...
6: Gonza, querido, buenas tardes.
0: ¿Cuál?
6: ¿Cómo andamos, Gonza?
0: ¿Cómo anda, mi loco?
6: Bueno, Gonza, para mandarle un saludo al Patito Costa de Pando, a la señora Elsa, Freddy Pombo, Chato Paniza, a mi gente allá que ya voy en viaje.
0: ¡Eso!
6: Te mando un abrazo, Gonza, que tengas un buen fin de semana.
0: Gracias, mi loco.
6: Para ti y para toda la audiencia.
0: ¡Eso!
6: Que tengan un buen fin de semana.
0: Abrazo grandote, Walde, a volver con cuidado. Gracias por estar ahí, por la comunicación. Abrazo grandote para toda la familia. A disfrutar el fin de... Hola, Gonzalo, para saludarte. Saludar a Waldemar y Mabel de Tala. A pedirte algo reversionado. Un saludo grande para toda la audiencia. Buen fin de Oscar y Claudia en Palme Sauce. Abrazo gigante, queridos amigos. Gracias a ustedes por estar ahí, Señoras, señores, momento de sorteos. Ponemos a girar el bolillero virtual de Corazón Latino. Y mientras vamos disfrutando para mi abuelo postizo, ahorita que tengo tantos abuelos.

0: se detiene. Primer mensaje ganador para las entradas a Mitapira, este domingo con la organización Daniel Martínez.
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0: Mensaje de WhatsApp enviado en el día de ayer, 15 horas, 14 minutos. Hola, Gonza, para participar por las entradas a Mitapira. Omar de Juanico, 218-4. Omar de Juanico, 218-4. Ganador a girar nuevamente.

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1: ¡Se detiene nuevamente! Mensaje de WhatsApp el día del día miércoles. 16 horas 39 minutos. Gonza Pereira, mi tapira. Gabriel Durán. 201-8. Mil gracias. Gabriel Durán, 201-8. Y Omar de Juanico, 218-4. Los ganadores para las entradas a mi tapira para este domingo. Felicitaciones, queridos amigos. Recuerden que deben presentar la cédula de identidad en boletería, anunciar que son los ganadores en Corazón Latino, que la organización Daniel Martínez por allí tendrá sus datos, ¿eh?
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1: Se va el bono del 50% de descuento.

Mensaje de WhatsApp enviado en el día de ayer, 15:52. Hola Gonza, el programa super como siempre. Estela en Palme Olmos, participo por la estadía en el viñedo de Piriápolis, 767-1. Estela de Empalme Olmos, 767-1. La ganadora del bono del 50% de descuento para disfrutar del complejo de apartamentos El Viñedo en Piriápolis. Felicitaciones, querida amiga. Nos vamos a poner en contacto para poder coordinar. Muchísimas gracias, Felicitaciones a los ganadores. Señoras, señores, ¡nos vamos! ¡Se nos fue la semana! De a poquito

0: Que tampoco está mal. Obviamente, que cada uno tiene su estilo, su forma. Todos debemos aceptar cómo es el otro. Y después de las palabras del miércoles, cuando cerramos el programa, y les agradezco de todo corazón porque me llegaron un montón de mensajes. Ustedes no tienen idea la cantidad de mensajes que me llegaron.
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0: Sobre todo por preocupación. Y recibí todo tipo de mensajes. Y una vez más quiero decirles gracias. Y quédense tranquilos que yo estoy bien. Sí, estoy pasando por un presente maravilloso, espectacular. Gracias a todos ustedes que lo han generado, que me acompañan, que me brindan su cariño día a día, que me brindan la confianza para cada una de las actividades, de las reuniones, de los viajes.
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0: que confían en sucesos.
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0: a todas las firmas comerciales que confían en Radio Continental, que nos acompañan.

0: dejarles un mensaje. Y gracias a Dios le llegó a muchísimos de ustedes. Porque como les he dicho, en estos años que he estado acá, tanto con el programa, con las salidas grupales, he conocido un montón de gente, muchísimas historias. He conocido muchos dolores.
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0: De todo tipo, color y tamaño.
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0: Desde el dolor más mínimo hasta el dolor más grande de una ausencia.
2: Bueno.
0: De un ser hiper querido. De un amigo.
2: Nos queremos.
0: De todo, es la realidad.
3: Esto sigue y son las tres. Y mañana comer lo que quede otra vez.
0: Y últimamente he sentido la necesidad de dar mi parecer, de hablar de mi experiencia. Pero no quiere decir que yo esté largando mi vida así como si nada, ¿no? Porque muchos, por ejemplo, lo tomaron para el lado del amor, de la relación de pareja, y no. Obviamente que con Ali somos seres humanos, nos acompañamos, y como es el amor, tiene sus momentos buenos, no tan buenos, pero gracias a Dios estamos tomados de la mano, y estamos caminando juntos, y comprendiendo todo esto que nos rodea, que ella de a poco se va acoplando también, ¿eh? Y porque lo siente, no por obligación, ¿eh? Tanto ella como los chicos, como Fer, como Leo, como Tiago, por supuesto, vienen siendo pilares fundamentales para poder seguir día a día, para uno levantarse con ganas de seguir adelante, de ir por más. Gracias a Dios tengo el amor de Ali, que me acobija, que me enseña también día a día. Que me enseña a amarme a mí y poder amarla a ella. Y así con los gurises.
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0: Y así con mi propia familia también.
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0: Todos nos enseñamos constantemente.
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0: Y sí, está, me emocioné, sí me quebré. Y por allí recibí un mensaje que me decía: yo soy igual que vos, soy débil. No. No es debilidad, es sensibilidad, que son cosas distintas. Yo siento mucho, valoro lo que siento, y sobre todas las cosas agradezco todo lo que estoy viviendo, que es todo gracias a ustedes también. Y a ese cariño que recibo constantemente y a esa confianza

0: constantemente. Y me hacen una persona hiper feliz. Claro que estoy a gusto de poder vivir de lo que amo y de lo que disfruto. Pero también es todo responsabilidad, obviamente. Y agarramos un ritmo que obviamente a veces necesito hacer una pausa, pensar, recalcular, observar y aprender, corregir, porque yo también me equivoco. Y por supuesto que les pido las disculpas a todos ustedes, porque también soy humano y también me equivoco, o pueden sentir que les fallo.
1: Solo es gente extrovertida.
0: Y nada, últimamente he sentido la necesidad de aprovechar que tengo el micrófono en mano y de poder llegarle a mucha gente que está ahí con sus dolores, a su manera, con ausencias, con dolores enormes que nunca se van a poder sanar, como ausencias importantísimas. Y hasta el dolor más mínimo. Y he aprendido a caminar con todo eso y a valorarlos y agradecerles a todos. Y les hablo mucho del amor propio, porque muchas veces sentimos que tocamos fondo, y a mí me pasó también. Por eso les digo desde mi experiencia de tocar fondo. Y ahí es cuando hay que sentir ese amor propio, de valorar la vida de uno, de querer salir adelante, de no esperar por los demás, de no querer que los demás nos hagan llegar lo que nosotros necesitamos. Salgamos en busca de lo que queremos. Enfrentemos esos miedos.
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0: y abran esas puertas que son necesarias
1: en el fondo,
0: para poder abrir el corazón y aceptarnos como, como somos y sentirnos merecedores de lo que queremos.
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0: Y así con mucha gente le falta esa persona especial, tienen esa ausencia. Valoren a quien tiene al lado, pero valoren a quien les hace bien. Disfruten de eso. Valoren cada segundo. Siéntanse merecedores. Traten de romper barreras sin lastimar. Y por eso hablamos de los límites. Y me ha pasado que he conocido muchísima gente que tiene muchísimos problemas familiares, que son muchos hermanos, que hay muchas peleas con hijos, con padres. Hay mucha violencia, mucho ataque, mucho rencor y mucho sufrimiento. No se acostumbren a sufrir. Sí vamos a sentir dolor. Que no hay que tenerle miedo al dolor, porque después del dolor se sana. Y ahí es cuando vamos encontrando el camino que queremos. Y nada, soy una persona afortunada de poder estar acá. No me quiero pasar mucho más por el Puma, me va a rematar. Gracias a todos por el cariño. Estamos más fuertes que nunca. Se nos viene Termas de Federación. En poquitos días nos vamos con esta familia viajera. En agosto tendremos Cheveo. En septiembre nos vamos al Chuy. En octubre nos vamos a La Paloma. Y vamos a comenzar a tener más momentos para compartir, para abrazarnos. Y que llegue esa gente que quiera llegar para sonreír y para disfrutar de todos los demás. Yo me siento bendecido, sí, claro que sí, por poder tener la oportunidad de estar acá y de llegarle a tantísima gente. Con ese abrazo, con esa esperanza, aprendan a sanar, aprendan a pedir perdón y a llenarse de amor. Para dar amor. Querida familia, a disfrutar el fin de semana, a cuidarse sobre todas las cosas, como siempre. Arriba aquellos que tienen alguna nana, que están transcurriendo alguna enfermedad, a enfocarse en esa energía, ahí, a recuperarse y a salir adelante. Que después el universo le da a quien se merece. Trabajen en merecer y confíen en ustedes. No se cierren en los miedos. Que todo lo que viene siempre va a ser para mejor si uno lo quiere así. Querida familia, abrazo grandote para todos. Gracias por el cariño, nos reencontramos el lunes. Buen fin de semana para todos. Gracias a mi familia, a todos los que están acá. Gracias a Ali que está ahí también, a Tiagi. Gracias a todos por permitirme y aceptar quién soy. Un abrazo enorme para todos. Gracias de corazón, los espero el lunes, ya llega el Puma, ¿eh? A disfrutar y por supuesto...

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Amigos, un placer saludarlos, un gustazo volver a reencontrarnos para juntos comenzar a disfrutar la tarde aquí en Radio Continental. 10 minutos pasan de las 5 de la tarde. El universo nos le ha dicho que el programa arranca a las 5, al que te dije, ¿no? La oración hoy se fue larga, el payo del amor está bravo, está inspirado. Arrancamos nosotros a disfrutar música, ¿eh? Habilitamos la comunicación 098-71-1600 para que ustedes sean los que seleccionan la música, los que eligen la música hasta las 7 de la tarde. La bienvenida para todos, mucho para comentarles de todo lo que se viene en cuestión de fiestas criollas. Así que bueno, viernes, y el cuerpo lo sabe, como decía aquel, así que bueno, vamos a hacer una linda selección musical para despedir la semana de este viaje rumbo al sur, que bueno, estaremos terminando, y mañana tenemos Tradición Adentro y el domingo Tradición Adentro con muy buenas selecciones musicales para disfrutar con todos ustedes. Así que bueno, arrancamos, echamos los pingos al camino del canto nuestro y del folclore, como siempre cantándole al más grande de todos los orientales.

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0: melones. La canarita, la música de Tacuaré, sonando en este viaje rumbo al sur en el arranque, como siempre con los canarios queridos, presentado por Somos Servicio de Acompañante. 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Arrancamos con la comunicación, con los mensajes. El Nacho de Chamizo, ¿cómo andas, Nachito?
1: Andas, Puma, andas bien, sí. Acá te habla Nacho, Chamizo. Por acá estamos, por prender la estufa.
0: Está bien. Está lindo para eso.
1: No por el frío que haya, sino por para sacar un poco la humedad. Bueno, mándele saludos al Pato Las Costas Pando, a Roberto Moreira, a Raúl Gutiérrez. Y pasate un tema si tenés a mano. Por el Numa Morae, Yaguatirica. Muchas gracias y saludos. Te habló Nacho acá de Chamizo. Que tenga buen fin de semana.
0: Dale, abrazo Nachito. El Cita de Ciudad del Plata, ¿cómo andás?
2: Hola, hola Pumita, qué gusto escucharte. Bueno, yo acá llegando a mi hogar. Para mandarle un abrazo bien apretado a Juancho, a mi compañero el Patiti, a todos los escuchos Rumba al Sur, otro para ustedes. Y si me podés pasar por Jorge Roja Paz, Pájaro Errante, te agradezco, Pumita. Si me lo pasás, abrazo de Elsa.
0: Dale, abrazo. Jesús, ¿cómo le va? ¿Todo bien?
3: Buenas tardes, Puma. Buenas tardes, Pumita. Los otros días, ojo que es como un amigo, ¿no? Los otros días te afanó 15 minutos, hoy te afanó 5. Pero igual le sigo felicitando la palabra de él. Bueno, puede ser, por los orilleros, el gaqueado viejo, para Jesús de Aromarque.
0: Dale. Vamos
3: arriba, Puma, vamos arriba a la Continental.
0: Abrazo, abrazo. Bueno, ni que te quedes ahí, le va a arrancar la oración un poquito antes, ¿viste vos? Si arranca a las 2 de la tarde, tío. Para hacer oraciones abierto, el PAI. Rosario, ¿cómo te va? ¿Todo bien?
4: Never, buenas tardes.
0: ¿Cómo le va?
4: Acá estoy. Me pasas cualquier canción.
0: Bueno.
4: Porque yo no sé los nombres de las canciones. Te dejo una a tu elección.
0: Bueno, bárbaro. Que pase muy bien. Gloria Teresa, ¿cómo te va?
5: Buenas tardes, Pumita, Dieguito y audiencia. Bueno, se llegó el viernes. Feliz descanso para todos primero. Por ser el día del adulto mayor, quisiera pedirte el tema de los abuelos por Pablito Estramín, por supuesto que principalmente se lo dedico a Rubén y a todos los abuelos que estén escuchando el programa. Un abrazo de Gloria Teresa.
0: Bueno, hoy es el día del adulto mayor, ¿no? El adulto mayor, no tenía ni idea.
6: Feliz día.
0: Muchas gracias. Muchas gracias, sí, soy adulto mayor ya, estoy viejito ya. Pobre aquellos que se acuerdan solamente un día al año del adulto mayor, ¿no? De los viejitos. Pero bueno. Gustavo de Camino Carrasco, cada vez es más común.
7: ¿Cómo anda, mi amigo Pumita?
0: ¿Anda bien? Gustavo
7: de Camino Carrasco. Pasame uno de los zorzales, soltaron caballo.
0: Dale.
7: Buen fin de semana para vos, Pumita. Ya domingo lo vamos a escuchar. Estamos tomando mate a las casas, Pumita. Buen fin de semana para todos. Gustavo de Camino Carrasco. Ya domingo lo vamos a escuchar. Pasamos a los dorsales, soltaron caballo.
0: Dale.
7: Hoy, Pumita.
0: Abrazo, Gustavito. Abrazo grande, Qué selección hay, tanto para el sábado como para el domingo. Espectacular selección musical para disfrutar de canto nuestro, de canto criollo, para disfrutar con todos ustedes. Don Leo Montero de Piriápolis.
8: Buenas tardes, Puma. Acá le habla Leo de Piria. Pase si tiene a mano alguna por Walter Ceruga. Y acá estamos, como todos los días, prendidos a la audición y con el amargo. Un fuerte abrazo.
0: Abrazo, Leo, que pase muy bien, ¿eh? Seguimos disfrutando de los canarios queridos, seguimos disfrutando de la música de nuestros canarios, presentado por Somos Servicio de Acompañantes, 4315-2000, el teléfono para afiliarte al servicio de acompañante Somos. Seguimos disfrutando, llega para acompañarnos el dúo Algarrobo con la chamarrita de mis abuelos.

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4: Rivera, 22 de mayo de 1999. Querido amigo Alfredo, contestando tu carta fechada en Prados de Coyoacán, México, el 20 de julio de 1981, te diré que Macurero alude a Capincho Grande. Ariraña es Lobito de Río. Facero del portugués, compadrito. Ojo Isgrelado, corrupción del portugués. Ojos grandes, penetrantes. Boitatá, del guaraní, sinónimo de fuego fatuo, luz mala. Caiporano tiene una traducción literal del guaraní. Aquí en estos pagos es sinónimo de caminante, tipo solitario. En fin, como ves, el español y el portugués, misturados con el guaraní, dan estos colores fronterizos. Te agradezco, Alfredo, tu manifiesta intención de respetar en tu versión al ritmo de sus primeros intérpretes, los tacuruses. Sin embargo, te diré que la concebí en sus orígenes como xotis y la cantaba en dialecto fronterizo. Creo que pocas veces una canción se presenta como la vida misma, caótica, inacabada, incierta, buscando nuevos ordenamientos en el corazón complejo del hombre. Yaguatirica, esta hija mía rebelde, no deja nunca de sorprenderme. Por suerte, que te lo cuente Numa. Un abrazo, hermano. Hasta siempre.

0: Yaguatirica en Numa Moraes, cantando en este viaje rumbo al sur aquí en Continental, presentado por Gomería La Curva, de la ruta 82, kilómetro 49.500, Gomería de autos, camiones, tractores, venta 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Vamos a continuar con más comunicación, vamos a seguir con más mensajes en esta tarde. Marita, ¿cómo le va? ¿Qué dice? A ver.
1: Hola, buenas tardes, Fumita, ¿cómo te va? Tanto tiempo. Bueno, acá saliendo y te llamo para saludarte.
0: Muy bien, muchas gracias.
1: Y me gustaría escuchar, si podés, por ahí, por la Sinfónica, Volver en Guitarra. ¿Ah? Bueno, te agradezco si te da el tiempo y podés. Muy amable, muchas gracias.
0: Marita. Volver en Guitarra, bueno, vamos a buscarlo a ver si lo encontramos, Marita. Teresita de San José, ¿cómo le va?
2: Hola, Puma, ¿cómo le va? Soy Teresita de San José. ¿Me puede pasar un tema de Carlos Malo?
0: Bueno, cómo no.
2: Gracias, saludo para usted y para toda la audiencia.
0: Abrazo.
2: Fin de semana.
0: Muchas gracias. Mañana igual los espero, mañana y el domingo los espero en Tradición Adentro. De las 6 a las 9 de la mañana, Tradición Adentro, hacemos Tradición Adentro aquí en Radio Continental. Dice Juan, jajaja, el cura lo voy a contratar para la iglesia de mi pueblo que no hay, dice. Rubito de Merisa, ¿qué dice? ¿Todo bien?
3: Buenas tardes, buenas tardes, Pumita, ¿cómo estamos? Bueno, un abrazo grande para ti y para toda la audiencia. Buen fin de semana. A saludar a mi hermana Teresa. Pasame el lunes a Tucumán. Vale, vamos. Buen fin de semana para todos.
0: Dale, dice buen fin de semana. Saludos, Felipe, vamos, Miguel Totoral de Sauce. No empieza acá. Buenas tardes, soy Miguel de Totoral de Sauce. Pasame los chalchaleros. Vamos, Puma, dice el mensaje. Bueno, abrazo grande. Vamos a continuar. Negrita del Parador Tajes, ¿cómo andás? A ver.
4: Hola, Pumita, ¿cómo andás? ¿Andás bien? Saludos para el adulto mayor. Yo también soy adulta mayor. Me gusta mayor de todos los días, no es que un día. Quiero que me pase como es Ocho Brusa, porque está mi hija acá y le encanta mi hija mayor, Anabela, y está en Junio, que sale siempre conmigo. Bueno, un abrazo grande, cuídense mucho del frío. El domingo te voy a escuchar, el sábado. Ah, qué lindo el otro día, la otra vez, un bravo gallego. Bueno. Un abrazo grande, chao.
0: Bueno, que pase bien. Vamos a continuar disfrutando música, vamos a seguir disfrutando este viaje rumbo al sur, aquí en Continental, en los 1600 de AM, a seguir complaciendo solicitudes. Llega Pablo Estramín, ¿no? De Los Abuelos.

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0: La música de Los Zorzales, Se Largó Caballo, tema que nos había pedido Gustavito de Camino Carrasco por allí, que estábamos complaciendo en este viaje rumbo al sur. Se viene el 14 de julio, el 14 de junio, perdón, 14 de junio, la fiesta de jineteadas de El Ruido Centella, total beneficio de la escuela número 208. Va a arrancar en la mañana, a las 11 de la mañana, con desfile de caballería gaucha, que sale desde el Camino Lloveras y Ruta 36, después almuerzo criollo, servicio de bar, cazuela de mondongo, chorizos caseros, ravioles con tuco, variedad de cosas dulces, y en la tarde jineteadas de vacunos, seis pruebas de rienda y varios juegos campeones, reitero, allí en el Ruido Centella, a total beneficio de la escuela 208, así que están todos invitados. Vamos a continuar con la comunicación, a seguir salud, a seguir disfrutando de este viaje rumbo al sur. Está mejor, está, yo veo que está mejor, sí. No es changa. Patito de Costa de Pando, a ver qué dice el Pato. ¿Cómo le va, Patito?
1: Buenas tardes, mi amigo Pumita, ¿cómo estamos? Y la gente ahí, y Dieguito, los controles, todo tranquilo. Bueno, un día otra vez nublado, todo, digo, sí. No hay mucho frío, pero humedad.
0: Húmedo.
1: Recién largué, tiré la canga, o recién, estaba plantando cebolla con el que te dije para arriba, pero te iba a invitar a vos, pero...
0: No.
1: No te gusta, tengo que levantar la tierra.
0: Sí, pero no.
1: Tenía
0: no.
1: Otro trabajo para vos. Sentado podés arrancar cebollino y yo iba plantando.
0: Seguro.
1: Y te ponía una botella esa que tomas vos.
0: No, ¿sabes? Pero...
1: Cuadrado,
0: los almácigos los puedes poner más arriba.
1: Bueno, un saludo ahí para el Nachito, ahí para Roberto Morales, para Paz y para el amigo Julio Motla. Y un gran saludo también para que me olvidaba, para mi compañera Alcita, ahí que está la escucha. Y todo, pasame el rancho de piedra por Cecilia Machado.
0: Dale.
1: Un fin de semana, un abrazo gigante.
0: Dale, abrazo, Patito. Abrazo grande. Los almácigos los puedes poner más alto, viste, poner arriba unos cajones ahí y más alto, y ahí sí, no hay problema, no hay que agacharse tanto, viste. Pero seguro para plantar la cebolla tenés que no solamente llegar allá abajo a la tierra, que ya está lejísimo, sino que además después meter la mano todavía entre el agujero para meterle el plantín, ¿viste? No, estás loco, más lejos todavía. No, déjate cosas raras. La cebolla, si allí en el supermercado la cebolla está así arriba de los cajones, vos no tenés que agacharte. Vas allí, la agarrás allí, no tenés que agacharte para nada. Para nada tenés que agacharte. Abrazo, Patito, abrazo grande. Por acá tenemos otro que vamos a ver qué dice... El amigo por allí que no está agendado, sí, pero no está acoso. No tiene nombre.
2: Hola, Puma, te estoy escuchando desde Capurro, San José.
0: Mira.
2: Es un crack. Repetía que ahora está mañana y el domingo.
0: Dale, abrazo grande, José Pedro, dice ahí. Mañana, de las 6 de la mañana a las 9, hacemos canto criollo, tradición adentro. De las 6 de la mañana a las 9, hacemos tradición adentro aquí en Radio Continental. Así que bueno, están invitados. Buenas tardes, Pumita, acá estoy con agenda abierta, anotando todo. Dice Blanquita, ¡Blanquita! Ah, por favor, decile que empiece la oración un poco antes. Así termina a las 5, ¿viste? A las 5 arrancamos rumbo al sur. ¿Viste eso? Blanquita, vos que sos la abogada, vos que sos la que llevas las leyes ahí. Beso grande, Blanquita, Beso grande para vos, Gustazo saber que estás ahí del otro lado. Buenas tardes, Pumita. Podrías pasarme Camino de los Quileros. Muchas gracias. Abrazo el Pichu de El Dorado. Camino de los Quileros. Abrazo grande. Javier Durán dice, buenas tardes, Puma. En la semana no mandé mensaje, pero estamos al firme. Abrazo. Buen fin de semana. El Pingüino de Pando manda el mensaje. Abrazo grande, Pingüino. Bueno, vamos con más música. Vamos a seguir disfrutando Canto Nuestro aquí en Continental en los 1600 de AM, complaciendo solicitudes. Llega para acompañarnos Jorge Rojas. ¿No? Por eso, Jorge Roja, canta Jorge Roja, en los nocheros, pero canta Jorge Roja. Pájaro errante, ahí está.

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0: Gullerosa la música de los orilleros, la música que presenta el Pardo Excavaciones, negocios agropecuarios, tajamares, represas, máquinas de banda, tractores contra isla, limpieza de terrenos, nivelaciones, caminería en general, además cosecha, siembra y venta de forrajes, ventas por mayor y menor, 098-880-851. 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Vamos a seguir disfrutando música, ya entramos en la última vuelta del reloj, seguimos disfrutando de la comunicación. Silvia Álvarez, ¿cómo le va? ¿Qué dice?
1: Buenas tardes, Puma.
0: ¿Todo bien?
1: Te saluda Silvia Álvarez. Bueno, un saludo grande para toda la audiencia. Y si tenés un tiempito y podés pasarme a Federico Leone con el tema Laguna, muchas gracias.
0: Dale, abrazo. Una dice, está bravo el misionero, dice acá, otro mensaje, Puma, mensaje de texto, es para saludarte y saludar a Waldemar Mabel del Tala y pedirte algo de Catherine Barnes, buen fin de semana, un beso grande para toda la audiencia, Oscar y Claudia de Empalme Sauce. Volvemos al WhatsAppero, Oscar Espinel, ¿cómo le va? ¿Qué dice?
2: Buenas tardes, Puma, ¿cómo te va? Bueno, por acá bien, terminamos la jornada y bueno, para pedirte un tema, Moros de la Historia.
0: Sí, señor.
2: Bueno, un abrazo para vos y bueno, toda la audiencia. Que pase lindo.
0: Abrazo grande. Luisito Parodi, ¿qué dice?
3: Hola, ¿todo bien? ¿Cómo está? ¿Todo bien? Quería ver si me podía pasar una canción. Por fin ha salido el sol. Se llama.
0: ¿A dónde salió,
3: Luisito? Gracias, Luis Parodi. Un abrazo grande para todos.
0: Acá no se vio el sol ni por decreto. Bueno, abrazo grande, Luisito. Seguimos con música, seguimos disfrutando canto nuestro, seguimos complaciendo solicitudes en este viaje rumbo al sur, aquí en Continental. ¿Se viene? ¿Quién se viene?

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0: Ahí estaba Rancho Piedra, Cecilia Machado, otro de los temas que nos habían pedido, presentado por Cabañas Olmos de Vasconcellos. 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Vamos a continuar con la comunicación. Don Jorge Martínez, ¿qué dice? ¿Cómo le va? ¿Todo bien? A ver.
1: Hola, Buma, buenas tardes.
0: ¿Todo
1: ¿Cómo
0: bien?
1: Andás? ¿Todo bien?
0: Pero buenas noches.
1: Te felicito por el programa. Estoy
0: Muchas
1: todos
0: gracias.
1: Los días la escucho acá por Toledo. Habla Jorge. Era para pedirte un tema, si en lo posible podés, algo de la uruguayita, ¿está?
0: Dale.
1: Así, vamos arriba.
0: Granita valiente.
1: Sos el uno, Puma. Y rumbo al sur, todos los días prendido por acá, por Toledo.
0: Buenazo, chau, muchas gracias. Chau. Abrazo grande, amigo. Salud. Abrazo grande.
1: Gracias.
0: Abrazo grande, Vamos a seguir, ya pasan 15 minutos de las 6 de la tarde, los pingos van conociendo el camino a la querencia y empiezan a apurar el paso también nosotros, disfrutando canto nuestro. Llega Santiago Chalar con Los Moros de la Historia.

0: que elija el patrón. Un moro la bagualada, entró un morito pizarra, haciendo punta en el lote, tirándole aire a algún bote, como pidiendo las garras, como cuerda de guitarra, vibró en el aire un trenzao. Y bien la armada cerrado, del morito sobre el cuello, quedó al caer sin resuello, sobre el suelo embozalado. Mostró al pararse a la legua, tras desamarrear el coco, iba a ser de aquellos pocos que suelen parir las yeguas. Y ahí nomás sin darle tregua, lo sacaron del corral, aquel precioso bagual, de cola larga y tupida, y crinera parecida a un salvaje matorral.
1: Y don Tito al domador le recomendó en el palo que aquel moro era un regalo para chalar el cantor. Y al tirarle el maniador para la redonda, el paisano le contestó: tenga mano, que ese morito pizarra va a ser desprobada garra como tigre americano.
0: Me gusta por las orejas que tienen forma tijera, como el que montó Rivera y el general Lavalleja. Moros de la patria vieja traían origen de Arabia. Cuentan que ciego de rabia cargó en combate a los toros. Coraje montando un moro en arbolito un Sarabia. Y en la historia del camino levanta la polvadera aquel morito que fuera del bravo Martín Aquino, al que una noche el destino en trampa se lo convierte. Y el morito de su suerte, que fue su amigo mejor, encontró en el maniador la sentencia de su muerte.
1: Y dicen que el uruguayo caudillo, cuando moría, por su morito pedía: tráiganme a mi caballo. Después bajo un paraguayo sol que se hunde en lontananza, triste cortejo avanza en un doloroso lloro, y ansina, gime en el moro su amarga desesperanza.
0: Y entre moros de caudillo, ahí anda el de Wenceslao, que dicen que ha derrotado al pampero sobre el trillo.
1: Tiene fama ese potrillo de ganar por antequera, y en fiestas de quitanderas, de mechón y colatada,

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1: Hasta el gaucho su decoro por el ante el indio olvida al decirle: mi querida te doy, vuélveme mi moro. De fierro fue su tesoro, fue su crédito, su luz, el gran compañero en sus horas de honda desventura. Del moro la sepultura se bajó a rezar por cruz, como el poeta de barras. También estoy en la vida con el alma bien prendido, un moro y a una guitarra.

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8: 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El camino de los quileros no es muy largo, pero suele llevar una vida a recorrerlo.

Camino de los Quileros, Osirio Rodríguez Castillo, versión espectacular, esta versión original de este temazo de Osirio Rodríguez Castillo que estábamos disfrutando en este viaje rumbo al sur, ya entrando en la recta final, en la última media hora del programa. Vamos a continuar, tenemos mucho para compartir y para disfrutar. Llega Cruza Caminos para acompañarnos al fin y al cabo.

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0: de combate
1: más. La música de Masiegas, la carrera, el tema que estábamos escuchando con la barra de Masiegas, ya en la recta final, ya en las postrimerías de este viaje rumbo al sur. Vamos, venimos y nos despedimos acudiendo al ser humano en este viaje rumbo al sur. Ahora llegan los musiqueros del fogón con la quebrachera.

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Carlito Malo, la polquería. Sacale lo desparejo. Terminamos acudiendo al ser humano como corresponde a este viaje rumbo al sur. Nos tenemos que ir. Ya se viene Jorge Alonso con Entre Espuelas y Guitarras, el programa más criollo. No, hoy hay turf, hoy hay pasión por el turf. Ahí está. No viene Jorge Alonso, está jubilado. O sea que viene pasión por el turf. Nosotros mañana a las 6 de la mañana, si ustedes me acompañan, vamos a estar aquí en los 1600 de AM para hacer tradición adentro con una selección musical espectacular. Así que los espero mañana tempranito aquí en la radio, y el domingo lo mismo para disfrutar tradición adentro. Con más rumbo al sur el próximo lunes a las 5 de la tarde, o 5 y 10 o 5 y cuarto, según la oración, estaremos echando los caballos del camino del canto nuestro y del folclore para desandar las tardes rumbo al sur aquí en Continental. No se olviden que es demasiado corta la vida para muchos que estamos muertos. Aprendamos a disfrutarla y a vivirla de la mejor manera. Buen fin de semana para todos, que pasen bien. Chau, chau.

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2: Buenas noches para todos, no tenemos noticias de carácter necrológico, con este mismo espacio regresaremos en la jornada de mañana a las 9:30 horas, luego que finalice Agrocontinental el día lunes, disculpen el error. Con este mismo espacio regresaremos el día lunes entonces, 9:30 horas, luego de finalizado Agrocontinental. Desde ya, muchas gracias para todos.
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0: Hola, hola, hola, hola. Muy, pero muy buenas noches para todos. Bienvenidos a este último contacto de Pasión por el Tour de fin de semana. Último fin de semana que arranca de este mes de mayo. A partir de este momento lo disfrutamos. Lo vivimos en Junta con ustedes a través de Continental. Cada vez más la radio del Tour. Y este viernes 29 de mayo le ponemos primera y arrancamos con la actividad sucedida hoy en el hipódromo de Las Piedras. Se llevaron a cabo 9 cotejos que en esta repe de 19 a 21 estaremos desandando y compartiendo con la mayor audiencia del Tour del país a lo largo de estas 2 horas. Para posteriormente, a dichas 2 horas, a las 21 horas, estar cerrando el capítulo del hipódromo de Las Piedras y abriendo hasta las 21:30 Pasión por el Tour Sint. Hoy, con toda la actividad del hipódromo de Colonia para el día de mañana. Colonia, que servirá como preámbulo de la penúltima reunión del mes del hipódromo de Maroñas. Mañana Maroñas a partir de las 4 de la tarde. 3:15 termina Colonia. A las 4 de la tarde arranca Maroñas. Y nosotros a las 4 de la tarde, en vivo y en directo, arrancamos con nuestro trabajo a través de Continental, la radio del Tour. Fiel, bueno, y el fin de semana se termina con el próximo domingo y la actividad fin de este mes de mayo, repito, de este domingo 31. Pero para desandar el camino, estamos en este viernes. Le damos la bienvenida a nuestro compañero Diego Alonso en los controles técnicos. Nuestro compañero César Martínez también trabajando en el hipódromo de Las Piedras, haciendo notas, toda la información que recabemos para brindarle en estas 2 horas a pleno turf a través de Continental, la 1600 AM. A punto de comenzar la reunión de hoy en el Circo Canario con el candidato de Continental como favorito. Vamos que podemos. Número 6, el pupilo de Carrato, 1 peso con 90 nada más. Es el candidato de Continental, el claro favorito a ganar esta primera canaria. El enemigo, Good Time, número 7. También es el que lo sigue los boletos. Está pagando 5,20. La tri de Continental con el tordillo, el escocés, número 6, que paga 10. 6, 7, 5. 675 es la triple fórmula de Continental para el arranque de la jornada de hoy aquí en el hipódromo de Las Piedras. Estamos en vivo y en directo con esta retransmisión de viernes, arrancando el último fin de semana de mayo a través de Continental. Se abre, comienza, da inicio la jornada de este viernes 29 de mayo y aquí en el hipódromo de Las Piedras, última reunión del mes de mayo en el Circo de los Eucaliptos. Primera campana delgada de viernes, 1002, caballo 4 años en pos de su primera victoria, corren todos los 7 binomios inscritos a partidores mecánicos, con el claro, clarísimo favoritismo del candidato de Continental número 6. 1, Renzo Nervi, lo corre Pablo Rodríguez y con el cierre, el hijo de Pose paga 6,90. 2, Oceanic Avenue con Nicolás Toledo, 5,40. 3, Potri Boy, campana delgada, lo corre Agustín Leines y paga 27. 4, Speedy King, a las órdenes de Pedro Muniz, 17. 10 pesos el tordillo del escocés, número 5, con la monta de Damián de Arrascaeta, 6. Vamos que podemos. Con Héctor Lazo, 1,80. 1,80 le ponen y le ponen al de Carrato como claro favorito. Y Good Time, número 7 con Fabio. 6 pesos con 40 en caso de ganar Pasión por el Tour en el aire, ya con 3 minutos de retraso. Estaba pactada a la 1, la largada de la primera. Son la 1:03 cuando arrancamos este contacto. Y el primero de los relatos de la jornada de hoy aquí en el Hipódromo de Las Piedras, con el claro favoritismo de la media. ¡Vamos que podemos! ¡Vamos! Al primer relato canario, largaron Almacén Mayorista Mercado del Este. Quedó Yannick Avenue, número 2 en el último lugar. Último andarivel para Good Time por los palos del coloniense Speed King, que apura. Apura Potri Boy, rápidamente en el medio. El caballo de Barbosa pasa al segundo lugar, detrás del coloniense. Adelante Speed King, el pescuezo. Potri Boy lo igualó, siguió mejorando y lo pasó. Por adentro, el defensor estuvo América Link, toma la punta. Potri Boy, 3/4 de cuerpo, lo sigue Speaking. Barrenzo Nervi mejorando por adentro. Tercero, Sheneke Avenue en el medio. En el cuarto lugar, quinto a 3/4 de cuerpo abierto con el Gutain. Sexto lugar en el medio, está el tordillo del escocés. A unos 8-9 cuerpos, el gran favorito. Vamos que podemos, como es su característica también. Lejos en la última ubicación, pasamos todos por los 6. 550, el puntero Potri Boy corre adelante con 3/4 de cuerpo de ventaja. Saca de los palos Pablo Rodríguez a Renzo Nervi. Y Valde 2 mejorará al segundo lugar. A cuerpo Speed King que se queda. Armas otro pechada rápidamente, Oceanic Avenue pasa abierto al cuarto lugar, desde el fondo viene abierto Gutain, favorito en ganar posiciones, pero viene muy lejos. Venga de codo los de la primera, con Renzo Nervi dominando, están haciendo su ingreso en la recta principal. Alcanzó Domino, los miró de reojo Rodríguez, cambió el látigo para la zurda, ¡Tocó bocina y pasó de largo! ¡Pepe, pepe, pepe! ¡El uno, Renzo Nervi! ¡Arriba las manos, que esto es un asalto! ¡Varios cuerpos de ventaja! ¡Potriboy mantiene la segunda obligación al rato! ¡Cruzaron el disco! Porque el 1-16-23 fue todo, todo. ¡Un monólogo del defensor de todo mejoral! ¡Renzo Nervi! Número uno. Vino tranquilo los primeros tramos, este caballo grandote. Para los últimos 600, esa incidencia fue fundamental. Se los dije en el relato, Pablo Rodríguez lo saca de los palos y el caballo encuentra la pista libre y se pone ya rápidamente en carrera. Domina un poco antes de ingresar al tramo recto y ahí hizo todo muy, pero muy fácil. Está pagando 6 pesos con 80 y el caballo de Florida, para alegría del amigo Barreto, es el ganador de la primera de hoy aquí en el Hipódromo de Las Piedras. 6.40, debí decir, ¿eh? 6 pesos con 40, el dividendo ganador de Renzo Nervi, que con el 1 en el mandil abre la tabla de ganadores de hoy aquí en el Hipódromo de Las Piedras.
1: Bueno, entrenador, felicitaciones, muy buen triunfo y volvió uno de los mimados del estuvo.
2: Bueno, César, primero que nada, muchas gracias. Sí, era de las últimas, si no fue la última, era de las últimas del caballo, venía corriendo mal, pero a su vez las dos en pista húmeda no se podía contar, un caballo que no puede correr en canchas alteradas. La de Florida para mí el otro día no era mala, había entrado 7 cuerpos de los 3 años. Y bueno, pensamos que el favorito de repente era el caballo medio excluyente y después era una carrera muy pareja. De repente el favorito no tuvo las mejores tardes y bueno, y él se encontró con su mejor tarde, quizás no.
1: Y ganó como si fuera él el favorito, precisamente.
2: Sí, sí, la verdad que en los 6, allí cuando lo movió un poco Pablo, se notó que el caballo venía con mucha fuerza y la verdad que acá dio espectáculo, ¿no?
1: ¿A quién le dedicamos este triunfo?
2: A la gente del estudio, que Bernardo y Valdemir quedaron en el estudio y me tuve que traer al otro amigo del estudio, pero bueno, estamos trabajando y siguiendo y bueno, tenemos uno para el domingo, 5 para el miércoles en Florida, y bueno, hay que laburar.
1: Felicitación.
2: Muchas gracias.
1: Voy a usted, Fabricio.
0: Marcador y dividendo de la inicial Canaria, ganó el 1, Renzo Nervi, 6.40 primero, 3.70 segundo, segundo el 3, Potriboy, 11.30, tercero el 2, Oceanic Avenue, cuarto el 6, Vamos que Podemos, quinto el 4, Speed King, sexto el 5, el escocés, último el 7, Good Time. La exacta 13, 2.550 pesos. La trifecta 1-3-2, 15.466. Varios cuerpos para el defensor de Tudo Mejoral. Fueron 6.5 la hora de cruzar el disco para el hijo de Pose. Medio cuerpo el tercero, 1 y cuarto. El cuarto, 1.16.23. Con la monta de Pablo Rodríguez, al cuidado de Eduardo Joaquín Barreto y con los colores del Tudo Mejoral, Renzo Nervi, encargado de abrir la tabla de ganadores de hoy aquí en el Hipódromo de Las Piedras.
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1: 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Vamos a la segunda de la programación de este viernes aquí en el Hipódromo de Las Piedras. Es el premio Rey del Puerto, 1200 metros. Esta prueba reservada exclusivamente para potrancas de 3 años que buscan el primer impacto en la campaña, que aparece el primero de los borrados de la tarde. No será de la partida. Únicamente el número 2, India Atorranta. Borramos de esta segunda competencia el número 2. Vamos con la triple fórmula de Continental. No tuvimos buen pie para arrancar. Vamos a ver si damos vuelta a la pisada. Candidata de Continental es Jill F. Número 8. Si bien no es la favorita de la competencia, el público apostador ha hecho clara favorita a la enemiga de Continental. Ahora les comentaré. Esta Jill F viene de ganar muy bien en el Hipódromo de Florida. A tener en cuenta, y es una yegua que está entrenada en el Hipódromo de Las Piedras, que viajó a Florida, que ganó de muy buena manera y que ahora como locataria puede hacerse fuerte. Contamos con eso y le damos el voto, repito, a la defensora de Tua Azucena. Nos gusta el 8, Jill F, 4 pesos con 60. Le ponen a la yegua del Philipson, a la pupila de José Negular y Tucasón, número 9, que es la enemiga de Continental, a 1 peso con 90. Está recontra jugada y es la favorita a ganar la competencia. La tri de Continental con el número 4. Qué pinturita, que paga 5,20. 8, 9, 4, 894. Triple fórmula de Continental para la segunda de la jornada de hoy aquí en el Hipódromo de Las Piedras. Son la 1:30 cuando empiezo a grabar este contacto. Y en este momento ya el pozo en la apuesta PIC 4, que es uno de los vedet, de las vedet que tiene la programación de hoy aquí en el Hipódromo de Las Piedras, están 255.208 pesos a la 1:31. 255.000, ahora salta a 272.143. Todavía las protagonistas están detrás de los partidores, lo que aún dista de que se termine la posibilidad para apostar, y estaremos hablando de un pozo arriba de los 300.000 pesos a repartir en el PIC 4 que arranca a partir de esta segunda carrera de hoy aquí en el Hipódromo de Las Piedras. 4 pesos la candidata de Continental, sube a 2 pesos, pero se mantiene como clara favorita Tucasán, número 9. Vamos con la presentación de esta segunda canaria. Linda Luna, número 1, y el aprendiz Cristian Moreno, arriba de la defensora del Estú, Los Gloriosos, 5.40, la pupila de Loquillo Matos en caso de ganar. Hay campana de largada, Calisca Bomb, número 3, con la monta del Ángel, Damián de Rascaeta, 38. El 4 es que Pinturita, Javier Manuel Pérez, con la de Engula, 5.30, la pupila de Bachino cuando ingresan a partidores mecánicos. El 5 es Blue Rhythm, varas órdenes del aprendiz Luca Ortiz, y paga la de Tony Suárez, 60.

0: 40, el dividendo de Chi42, número 6. Y la monta del filetero brasileño José da Silva. En la defensora estuvo Erlinda Pupila de los Graña. El 7 es Golden Serena, Federico Fabián, Corona de Jorge Piris. La defensora de Estoro Negro, exagerado, dividiendo, está Lluva 21. 8, Gilefi, aquí está la candidata de Continental. Le ponen la de Azucena, baja 4. Y a la mitad, recontra, hiper mega jugada, Tucasán, número 9. La tostada de Josiane Goulart, a 2 pesos. Con el filetero brasileño Wagner Leal, la defensora de Stuart Phillipson, la clara favorita a vencer en esta segunda pasión por el turf en el aire. Continental, como siempre, cada vez más, la radio del turf, con el favoritismo de la de Phillipson, con el favoritismo de Tucasón. Número 9, 2 pesos, vamos al segundo relato canario. Largaron Almacén Mayorista Mercado Este, bien largadita por el último andarivel. Sale la favorita Tucasón a tomar 3/4 de cuerpo de ventaja. La va a buscar por adentro Golden Serena. Va Gilefe por afuera y rápidamente por adentro Calisca Bomb, que se desprende y pasa la del Don Gael, decididamente en busca de la de avanzada. En los 9 pasó por adentro Calisca Bomb, le sacó 3/4 de cuerpo de ventaja, la gran favorita Tucasán, que quedó como escolta. Pasa que Pinturita por adentro al tercer lugar, a la cabeza en el medio Golden Serena, cuarta, y a la cabeza por afuera Gilefe en el quinto. Sexto lugar a cuerpo y cuarto adentro con la linda Luna. Séptimo lugar a 2 cuerpos y medio, Blue Ridge cerrando la marcha con Chi42. Pasamos todas por los 7 en plena bajada, por adentro Calisca Bomb, el pescuezo de ventaja la sigue Tucasán, que devuelve a 4 cuerpos, que Pinturita, ya buscada por Fabio, nuestra candidata Gilefe, abierta hasta cuarta, quinta, mejorando rápidamente por los palos el número 1, linda Luna, parte final del codo, Tucasán alcanza y sin lucha pasa Calisca Bomb, cede por los palos, que Pinturita, sale abierta, están haciendo su ingreso en la recta principal. Tucasán tomó la punta como para no dejarla, pasa abierta, que Pinturita, la segunda habitación, la que arma otra pesada abierta es linda Luna, descuenta la pupila de Loquillo, pero viene lejos, Tucasán disparó 2 cuerpos y medio, le pone linda Luna y descuenta, pero ya está, ya tiene el disco Tucasán, 3/4, medio cuerpo sobre linda Luna, que descontó hasta el final, pero no llegó, cruzaron el disco y en 1:15:53, literalmente, como les digo siempre, sacó a los gancheros del copo Tucasán, número 9. Es cierto, hizo todo bien, ¿no? Hay que entender que larga peladita la punta, la va a buscar Calisca Bomb, la recoge hábilmente Leal, esperando, sabedor de que no era esa la rival. Esperó en todo momento, ya el ingreso a la recta final, dominó, disparó, y cuando esta linda Luna, que venía perdida, venía la yegua de Loquillo, entró a descontar, a descontar, a descontar, a descontar, se terminó la carrera y al final, 3/4 de cuerpo, en favor de la favorita, que subió al final a 2 pesos con 10, es la ganadora de esta segunda. Linda Luna quedó pronta, pero para la próxima. En el segundo lugar, tercera, que Pinturita, que amenazó y siempre es una maquinita de facturar, pero le falta bochar. Cuarto, para la que hostigó a la puntera, que era Calisca Bomb. Quinta, Blue Ridge. Fuera del marcador, nuestra candidata, que llegó en el penúltimo lugar, La verdad, algo le tiene que haber pasado hasta Gilefe, porque si bien nosotros la dábamos con mucha fe como candidata, no hizo absolutamente nada. Ya en los 500 la nombré y le dije, Fabio, la venía buscando porque no tenía más. Y la verdad, que llegó bastante lejos la pupila de Manolo, ganándole nada más que a una competidora. 2 pesos con 10. Se confirma la victoria de Tucasón con el 9 en el mandil. Segunda ganadora de esta jornada de viernes, última de este mes de mayo, que usted está disfrutando con nosotros a través de Continental, cada vez más, la radio del turf. Marcador y dividendo de segundo, bien las piedras, ganó el 9. Tucasón, 2.10 a primero. 1.50, segundo el 1, linda Luna, 1.70. Tercera el 4, qué Pinturita. Cuarta el 3, Calisca Bomb. Quinto puesto para el número 5, Blue Rhythm. Sexto puesto para el 7, Golden Serena. Séptima el 8, Jill F. Última ubicación para el número 6, Chi42. La exacta 9-1, 192 pesos. La trifecta con el 4, 342. Un cuerpo, al final, la victoria de la yegua del Phillipson. 1.15.53, la verdad, no sé por qué descontaba tanto la otra linda Luna, que para mí le había entrado el cuerpo, pero no, un cuerpo dictaminó la sentencia en favor de Tucasón, número 9 en el mandil. Wagner Leal en la montura, Josiane Goulart en el entrenamiento de la hija de Michinman, nacida, criada y defensora de Stuart Phillipson, que es la segunda ganadora de la jornada de hoy aquí en el Hipódromo de Las Piedras. Nosotros nos vamos a la pausa, hacemos la pausa y ya venimos, porque este recorrido nos llevará a la tercera en instantes de esta jornada de 9 carreras hoy aquí en el Circo de los Eucaliptos. Pausa, querido Diego, y ya volvemos.
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1: 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Vamos a la tercera de la programación de este viernes, último día de actividad de este mes de mayo aquí en el Hipódromo de Las Piedras. Y es el preferencial, se ha ubicado temprano en la jornada de hoy en el Hipódromo de Las Piedras, el preferencial Juan Echenique. Tercera de hoy aquí en el Circo de los Eucaliptus, 1200 metros en régimen de handicap para yeguas de 3 años y más edad. Excluidas las ganadoras clásicas en el Hipódromo de Maroñas en los últimos 12 meses en esta competencia, no hay deserciones. Y las 8 yeguas inscritas están detrás de los partidores mecánicos. Vamos con la triple fórmula de Continental, donde nos gusta otra locataria, la número 5, Bruja Pi, la pupila de Germán González, con la monta de Pablo Rodríguez. Para mí exagerado dividiendo, 5.80. Está dando la defensora de tu Centro Agropecuario, es la candidata de Continental. Enemiga, ¿quién es la favorita de los apostadores? Candara, la yegua de origen brasileño número 7, que entrena también el norteño Roberto Solanés, que defiende los colores del San Diego Stone Cross y le quedó el hombre de Villa Carmen, Héctor Lazo. 3 pesos Candara, es la favorita de la carrera. La sorpresa de Continental por el lado de Java Brick. Viene de ganar muy bien la pupila de Jorge Martínez. Muy, pero muy bien. Y con 57 kilos, esta no dudará a tomar la punta, pelear hasta con Tarzán y venirse si la dejan. Ahí está la triple fórmula de Continental para esta tercera, donde la candidata es el 5, Bruja Pi, la enemiga el 7, Candara. Trifecta con el 2, Java Brick. 5, 7, 2, triple fórmula de Continental para la tercera de hoy aquí en el Hipódromo de Las Piedras. Hablando de triple fórmulas, hoy les recuerdo que antes de la última, hoy son 9 cotejos los que tenemos hoy aquí en el Hipódromo de Las Piedras. Antes de la última, en la voz de nuestro compañero César Martínez, estarán los pronósticos para mañana en el Hipódromo de Maroñas. Mañana Maroñas arranca a las 4 de la tarde. A partir de las 4 de la tarde arranca Maroñas y hoy, después de la octava, antes de la última, estarán en la voz de nuestro compañero César Martínez los 9 pronósticos, las 9 triple fórmulas para la jornada de mañana en el Hipódromo de Maroñas. Posteriormente a esta información vendrá el relato de la última y después del relato de la última de hoy aquí en el Hipódromo de Las Piedras, de 21 a 21.30 haremos pasión por el Tourcing con todo lo que nos dejará la jornada, todo lo que tenemos para brindarle de la jornada de mañana en el Hipódromo de Colonia. 10.45 arranca Colonia, 15.15 será la última. Muy lindo programa, 10 cotejos mañana para disfrutar en el Hipódromo de Colonia como preámbulo de la jornada del Hipódromo de Maroñas. Vamos a la tercera, es el preferencial Juan Echenique, 1.002 hoy en Las Piedras en régimen de handicap. Corren todas las 8 inscritas a partidores mecánicos, con el favoritismo, repito, de la pupila del San Diego Stone Cross de Candara, que con el 7 en el mandil a 3 pesos es la favorita a ganar. Todavía están detrás de los partidores mecánicos, esperando la orden del starter para su ingreso. ¡Bang! El 1, Madrugada Mía y José María Silva, enhorquetado en uno de los 3 pupilos que tiene Marrero en la carrera. El 1, el 2 y el 3 es de María Jiménez y de Rubén. 6.30 está dando la defensora de estudio de Eusebio en caso de ganar con la monta del Bambino Silva. Juegan a Java Break. Número 2, Rufito Edison, Rodrigo Rosas. Correa de Jorge Martín. Esta está pagando 3 pesos con 90. Es la que sigue en la contención a la favorita. La otra, el tridente de Marrero, Escalés y Glory. Número 3, la del Cara. La corre Carlos Vigil y paga 8,80. Mótola va con el 4 en el mandil y Manuel Pérez en la montura de una de las 2 pupilas de Solanés. La otra es la favorita. Esta está dando 16. Ahora sí, Campana Dragada, Bruja Pi. Número 5, con Pablo Rodríguez, sube a 6 pesos. 6, Victoria Frasitrip con la monta de Carlos Suárez, pagando 9, la favorita Candara, sigue subiendo también esta, Héctor Lazo la corre, 3,40 su dividendo, y el 8 es por vos mamá, el genio, Fabio Heriberto, que de Sarocena, corre la pupila del Nacho Portela, paga la del Tres Orillas, 14 pesos en caso de ganar, cierre de las apuestas, Campana de largada del preferencial Juan Echenique, que usted lo vive y lo disfruta a través de Continental, la 1600 AM desde el Hipódromo de Las Piedras, con el favoritismo de Candara. Número 7, vamos al tercer relato canario. Largaron a Almacén Mayorista, Mercado del Este, Java Break por los palos y Abierta Calés y Gloria a pelear. 2 y 3 en parecida línea. Motola dos cuerpos adentro, corre en el tercer puesto a tres cuartos de cuerpo abierta, está ubicada Victoria Francis Triple en el cuarto, quinto a tres cuartos de cuerpo por los palos, el número uno Madrugada Mía, Candara gana posiciones junto con Bruja Pi, última abierta por Vos Mamá, pasamos por la punta de repecho, en los ocho Java Break corre adelante con tres cuartos de cuerpo de ventaja, asediada por Careci Glory, a tres cuerpos Bruja Pi por adentro, pasa tercera, uy, allá va a dar el codo a las populares, la número ocho por Vos Mamá, se abrió, repito, se va para lo de Marrero, allá las Viñas, pasamos todos por las viejas Viñas, ahora ya no hay más. Pasamos todos por los últimos seis. 550. Java Break mantiene la punta. Cuerpo y cuarto. Le disparó a Careci Glory que paleteando ya no tiene con qué. Candara pasa por adentro al tercer lugar. Abierta rápidamente. Madrugada Mía. El cuarto puesto más abierta. Victoria Francis Tip. Volcaron el codo. Mirando. Buscando rivales. Rufito para atrás con la pupila de Martini. Jorge. Están haciendo su ingreso en la recta principal. Se fue. Ya ganó. El 2 Java Break. Arriba las manos. ¡Esto es un asalto! ¡La importada de Marrero! Hace el 1-2 el grillo Madrugada Mía en la segunda ubicación. ¡Gana Java Break! ¡Cruzaron el disco! No solo le ganó, ¡lo robó! Montando Rufito. La primera partida se hizo veloz en 24, en 50, porque salió, ¿cuál es su característica también? Hacer lo suyo, Careci Glory. Ya la redujo en los 600. Vigil empezó a buscarla y no la encontró a la del cara en ningún momento porque Java Break cada vez le sacaba más ventaja. Desde el fondo, Madrugada Mía, es la exacta de Marrero, la trifecta con la favorita Candara. ¡Qué lejos llegaron en el segundo y tercer puesto detrás de la de Jorge Martín! Detrás de Java Break, que con el 12 del mandil repitió su reciente éxito. Había sido muy bueno su última salida a la pista. Varios cuerpos para la importada hija de Candeman, que en 1.14.06 es la brillante ganadora del preferencial Juan Echenique hoy aquí en el Hipódromo de Las Piedras.
5: Bueno, Marrero, felicitaciones, muy buen triunfo, con un ejemplar que viene a más y con un preferencial con mucho significado para ti también, felicitaciones.
6: Bueno, muchas gracias, la verdad que sí, es un honor para mí ganar un premio con este nombre del Vasco Viejo. La verdad que llegué a compartir con él yo siendo joven y empezando algún ratito algún partidero, aprender alguna cosa, y la verdad que para mí un honor. Y con respecto a esta yegua, la verdad que espectacular, una campaña excelente, una yegua que sangra mucho, una yegua que tiene problemita, pero la verdad que, no sé, me ha demostrado que acá en Las Piedras, tanto, bueno, Noroña perdió una sola, pero que corre bastante, gracias a Dios.
5: La verdad que sí, sin contratiempo, adelante a correr.
6: Sí, y vos sabés que lo hace ella sola, digo, no es una yegua que se pueda variar mucho por el problemita del sangrado, pero la verdad que me tiene asombrado.
5: Marrero, por otra parte también dejamos de lado este tema, como siempre apoyando el interior, el 3 de junio vas a estar en Florida también.
6: Sí, pero este año con un ejemplar solo, anoté 5, tuve la mala suerte que me quedara una sola, pero obviamente que vamos a estar acompañando, digo, el campamento tiene que estar igual.
5: Muchas gracias y mucha suerte.
6: Éxitos.
5: Voy a usted, Fabricio.
1: Marcador y dividiendo de la tercera. Hoy Canaria gana el 2, Java Break. 4.40 primero, 1.40 segundo. Segunda al 1, Madrugada Mía, 2 pesos. Tercera al 7, Candara. Cuarta al 6, Victoria Francis Trip. Quinto puesto para el número 3, Caleci Glory. Sexta llegó el 4, Motola. Última al 5, Bruja Pi. Desmontó Fabio al ingreso a la recta principal a Por Vos Mamá. La yegua se había ido prácticamente de bocada para afuera. No llegué a apreciar si se tiró Fabio, me parece que se tiró para evitar males mayores. La yegua siguió por su propio medio doblando el codo a tres cuartos de cancha, bien contra la verja exterior, pero felizmente Fabio, más allá del susto, se paró por su propio medio, después lo vimos y el querido Fabio no tuvo nada más que el inconveniente. Pero repito, llegó sin su jockey Por Vos Mamá, que dejó a Fabio a la altura del codo. La exacta pagó 624 pesos, la trifecta 2.494 y el pick 3 compuesto de los primeros 3 ganadores de hoy aquí en el Hipódromo de Las Piedras pagó 3.952 pesos. 4 cuerpos y medio para la hija de Candeman en 1.14.06. 3 cuerpos la tercera, 3 cuerpos y medio la cuarta, 1-2 para María Jiménez y Rubén Marrero con la defensora del estudio Jorge Martín ganando. Madrugada Mía en el segundo puesto, Edison Rodrigo Rosas en la montura de Java Break. Tercera ganadora de hoy en el Hipódromo de Las Piedras.
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1: 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Cuarta campana dragada de este viernes canario, 1400 metros para ver en acción potrillos, 2 años, perdedores no con el 1, Olympic Stripes. Única deserción de cuarta, la del 1, yendo a partidores mecánicos, los protagonistas, primera carrera reservada para la nueva generación hoy aquí en el Hipódromo de Las Piedras, donde el candidato de Continental es el favorito a ganar. Mensaje Irónico, número 8, el hijo de Irónicos, el pupilo de Héctor Freddy Basigalupi, también en una contención pareja, ¿no? Está dando 3 pesos y es el defensor de Tu Manija, el candidato a ganar esta competencia. Enemigo 1, Leve Brisa, número 9, el caballo de Sintra, que está pagando 4.10. Tride Continental con Super Pose, número 6, el hijo de Pose está hiper jugado. El de Don Beto, 4 pesos, 8.96. 896. La Tride Continental para ya la cuarta carrera de hoy aquí en el Hipódromo de Las Piedras, donde no corre el número 1, Olympic Strikes. 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Continental les presenta los protagonistas de la cuarta de hoy aquí en el Hipódromo de Las Piedras. A partidores mecánicos, Fitz, número 2, y Diego González en la montura del pupilo del norteño, pagando 21.50. 3, Mestre Gallego a las órdenes del internacional Edinson Javier Rodríguez, el máximo 99. 4, Prescott. Héctor Lazo corre el pupilo del Chiche Miguel, que paga 11. Hay campana alargada, comienzan a tomar su orden dentro de partidores mecánicos los protagonistas de esta cuarta. Boselli, número 5, y Pablo Rodríguez en la montura del pupilo de Germán González, 9.70. Acá aparecen los más jugados de la carrera. La media Super Pose lo corre el aprendiz Ángel Ibáñez al caballo de Don Beto, pagando 4. El 7, el asesor San Nicole Romero, corre el de Julián Agustín, 5.80. Favorito el 8, Mensaje Irónico. El tordillo hijo de Irónicos, el defensor de Tu Manija, paga 3 pesos con el filetero brasileño David Geyer. Y el 9, una Leve Brisa, lo corre José da Silva, el pupilo de Sintra. 4 pesos con 10 en caso de ganar. Comienzan a tomar su orden dentro de partidores mecánicos los protagonistas de la cuarta. Y aquí, como siempre, en Pasión por el Turf, nos brindamos y les brindamos todo lo que está sucediendo en la última reunión de este mes aquí en el Hipódromo de Las Piedras, con el favoritismo de Mensaje Irónico. Número 8, 3 pesos. Vamos al cuarto relato canario. Largaron a Almacén Mayorista Mercado del Este, Fitz por los palos, a tomar medio cuerpo de ventaja sobre Bocelli, que lo va a buscar abierto. Super Pose a 3/4 de cuerpo abierto, corre la tercera vegación y a 3/4 de cuerpo abierto el favorito Mensaje Irónico en el cuarto. Formalizada la carrera y en el ingreso en la recta de frente, el de Facundo viene adelante, el 2, Fitz. Un cuerpo, 3/4 de, lo sigue Bocelli, a 3/4 de cuerpo atrás abierto, Super Pose y más abierto, rápidamente el asesor San, hay un tridente siguiendo al decidido puntero, y a 3/4 de cuerpo quedó el muy jugado, Mensaje Irónico abierto en el quinto lugar, se estiraron mucho del lote, sexto lugar a 4 cuerpos adentro, corre Prescott, séptimo, Mestre Gallego, último una Leve Brisa, número 9, dejamos detrás la punta del repecho, comenzamos a bajar la bajada de 9 variantes. Fitz mantiene la punta, cuerpo escaso de ventaja. Allá bien abierto, Mensaje Irónico pasa a la segunda ubicación. Adentro Bocelli queda tercero, a 3/4 de cuerpo atrás. En el medio Super Pose, en el cuarto lugar los demás. Bastante lejos se quedó el asesor Sani del fondo. Una Leve Brisa bien abierto al quinto lugar. Atenti que se agrandó Chacarita, ¿eh? Disparó el defensor de Estudio Orteño. Estaba dando más de 20. Están haciendo su ingreso en la recta principal. Esto es un sueño. Esto es un sueño para el amigo Robert Candia. De punta a punta el defensor del Estudio Orteño los mató. ¡Arriba las manos! ¡Esto es un asalto! ¡Varios cuerpos para dos! ¡Fit! ¡De punta a punta ganó la cuarta! ¡Cruzaron el disco! Y en 1.27.40 me pongo en la piel del propietario. Y si no es un sueño esto que acaba de vivir el hombre, ojalá esté aquí en el Hipódromo de Las Piedras y haya podido disfrutar. Si no, a la distancia, Un fuerte abrazo, don Robert. Lo de Facundo Santesteban, la verdad, le dijo a Diego, ¡adelante y a correr! Y el Tostado hizo todo bien. Se abrieron las puertas de los partidores mecánicos, empezó a sacar ventaja, y el hijo de Drosselmeyer, la verdad que fue tremendamente superior a sus rivales. Me atrevo a decir 8, 9, 10 cuerpos de ventaja. Y en 1:27:40, ¡arriba las manos! ¡Que esto fue un asalto! ¡Fitz! Con el 2 en el mandil, además a dividendo de fiesta, ¿no? 22 pesos con 80. Yo sé que a veces los dividendos son lo de menos. Y en este caso quizás lo sea, porque el hombre capaz que no juega, no importa. Pero la satisfacción de ver un pupilo suyo con esta imposición realmente valió la pena. Ahí está don Robert, cambia la foto. Un fuerte abrazo, don Robert. Hizo los kilómetros de la heroica y viene al hipódromo de las piedras a ver deslumbrante imposición de su potrillo, hijo de Drosselmeyer. Fitz, número 2. Ahora por ellos al hipódromo de Maroña. Felicitaciones.
5: Bueno, propietario, hizo los kilómetros, su pupilo cumplió y ganó. ¿De qué manera? Felicitaciones.
8: Bueno, muchas gracias. Sí, la verdad que muy contento. Ganó bien, la verdad que esperábamos que corriera bien, pero de la forma que ganó nos sorprendió un poco, porque ganó de buena forma.
5: ¿Lo soñaba verlo ganar así?
8: Sin duda, es lo que uno siempre sueña y bueno, se empezó a despertar.
5: Y mucho más para lo que viene ahora, invita a soñar.
8: Sin duda que sí, era un caballo que en las mañanas anda bien, pero los otros días con el debut no demostró lo que él trabaja, pero bueno, teníamos la expectativa de hoy acá de verlo reponerse.
5: Felicitaciones por muchos más.
8: Muchas gracias.
5: Voy a usted, Fabricio.
1: Marcador y dividendo de la cuarta en las piedras, ganan 2. Fitz, 10 cuerpos y a 22.80 primero, 5.60 segundos, segundo 9, una leve brisa, venía lejos, atropelló y llegó lejísimos atrás en el segundo puesto a 2.40, place, tercero el 6, super pose, cuarto el 4, Prescott, quinto el 8, mensaje irónico, sexto el 5, Bocelli, séptimo el 7, el asesor San. Último puesto para el número 3, Mestre Gallego. La exacta, 2-9, 3.762 pesos. La trifecta con el 6 pagó 18.570, ni 8 ni 9. 10 cuerpos en favor del hijo de Drosselmeyer en 1:27:40. Espectáculo lo que dio el defensor de Estuno Norteño, que con la monta de Diego González y el cuidado de Facundo Santesteban fue el brillante ganador de la cuarta de hoy aquí en el Hipódromo de las Piedras.
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0: 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Llegamos a la quinta de la jornada de hoy aquí en el Hipódromo de Las Piedras. Es la prueba eje de este programa. Se han ido ya cuatro, esta es la quinta. Después vendrán cuatro más para cerrar este programa último de este mes de mayo aquí en el Circo de los Eucaliptos. Esta carrera es la única penca de la tarde de hoy aquí en el Hipódromo de Las Piedras. Es la única que por ende se corre sobre 650 metros. Están yendo a partidores mecánicos los protagonistas de esta quinta. En esta prueba, por el momento, no hay deserciones y los seis preinscriptos están yendo, repito, rumbo a partidores mecánicos. La triple fórmula de Continental tiene a la hiper, mega, recontra favorita como candidata de Continental. Ella es calladita, número 5, un peso con 40. Apenas está dando la yegua que ganó en forma espectacular, la yegua de los Alecrines en el Hipódromo de Rocha, en su debut. Dista de esto un par de meses. Viene aquí al Hipódromo de Las Piedras como para mantener su invicto y luego pensar en por lo menos en los 1000 metros en el Hipódromo de Maroñas. 1.30 está dando. 1 peso 30, la que figura Carlos Martín Ribeiro, la corre David Igaier y defiende los colores de los Alecrines. Con el 5 en el mandil, es la candidata de Continental, enemiga de la debutante Leoparda VIP. Número 3, está dando 8.70 la del Traigen y es la enemiga de Continental. La trifecta con Marcet. Número 1, el caballo de Barbosa, que está pagando 6 pesos con 90 en caso de ganar. 5, 3, 1, 531. Triple fórmula de Continental para, repito, esta prueba número 5 que hace de eje de la jornada de hoy aquí en el Hipódromo de Las Piedras y que tiene como mega favorita a la número 5. Repito también, hoy son 9 los cotejos aquí en el Circo de los Eucaliptos y después de la octava, nuestro compañero César Martínez, el cual ya compartimos varios de su trabajo en el día de hoy, varias notas e información, va a estar con los pronósticos para mañana en el Hipódromo de Maroñas, reunión que arranca a las 4 de la tarde. Después de su trabajo, después de la octava, vendrá la novena y ahí finalizaremos esta pasión por el turf desde el Hipódromo de Las Piedras. Pegado, pegado al relato de la novena, vendremos con pasión por el turf y todo lo que nos deje el Hipódromo de Colonia para el día de mañana. Mañana Colonia. Me quedé con la nota de Marrero hace un rato que hablaba de que Florida anotó 5 y le quedaron uno solo. Pero Florida el 3 de junio. Ya tendremos tiempo también para hablar de Florida. Pero esta pasión por el Tour Sin de 21 a 21:30 será y hará hincapié principalmente en la jornada de Colonia. El Real de San Carlos de Colonia que mañana abre sus puertas a las 10:45, que tiene la última, la décima, a las 15:15 y que de hoy, de 21 a 21:30, haremos en pasión por el Tour Sin todo, todo, toda su información. A partidores mecánicos, los de la quinta. Productos se entremezclan, productos machos y productos hembras sobre la semirrecta canaria. 1, Marcet, lo corre Jesús Prestes, al caballo de Barbosa que está pagando 6,90. Otro de Ángel Barbosa es el caballo de la Bohemia, Jack Villa, número 2. Lo corre César Ibáñez, se está pagando 14,90. Leopardo David, número 3, con pelito 8,70. 4, Tocat, con Luis Cáceres, 21. Gran, como les dije, hiper mega favorita, ella es calladita. Número 5 con David Igaier, 1 peso con 30. Y Tierrita, número 6, la yegua de los Guerra. a la de Nelis la corre el colo. José Guerra y está pagando 8 pesos con 30 en caso de ganar. 1.30 la favorita calladita. Después a 6.90 Marcet. 8 con 30 Tierrita. 8.70 Leopardo David. Todos los demás dividendos de 4 cifras. Comienzan a tomar su orden dentro de Partidores Mecánicos. Todo pronto. 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Con el gran favoritismo de la candidata de Continental. Ella es calladita. Número 5. Vamos al quinto relato canario. Largaron Almacén Mayorista Mercado del Este. Buscando afuera la favorita. Ya es calladita. Tomar medio cuerpo sobre Decate en el medio. Adentro corren los de Barbosa, Marcet y Jack Villa en el cuarto lugar. En pleno boquerón, centro de la cancha para la favorita. Ella es calladita, tres cuartos de cuerpo de ventaja. Lo sigue de la orquesta de Cat. Apretadito adentro con el Jack Villa, más adentro con el Marcet. Abierta Tierrita en el quinto puesto. Centro de la cancha para ella es calladita. Un cuerpo y cuarto, zafa por el medio Jack Villa. Y entra a descontar, también hace lo propio Marcet. Se para ella calladita, Jack Villa la alcanza. 150 el defensor del Estula Bohemia con bocina, Jack Villa. ¡Pegaron! ¡Cruzaron el disco! ¡Donde se cubre! ¡Y a lo guapo, che! ¡A lo guapo! ¡Con el 2 en el mandil! ¡Jack Villa! ¡Gana la competencia! Guapeó durante toda la recta. En un momento había quedado cuarto, les dije. Esta hija calladita salió por debajo de la cinta. Entró a buscar un poquito hacia adentro lícitamente. Entreparó ahí Ibáñez, pero guapeó, guapeó. ¡A lo guapo se mandó! Marcet por adentro también trataba de entrar en la definición de la carrera, pero no pudo, donde hay un pescuezo ahí en la Lou Motion, claramente en favor del defensor de la Bohemia. Gana el pupilo de Ángel Barbosa, gana Jack Villa, el hijo de British Medium, nacido y criado en el San Miguel en Queguay, y a dividendo de fiesta, 13 pesos con 50, dejó muda a ella, es calladita que quedó en la segunda ubicación, Jack Villa. Quinto ganador de la jornada de hoy en el Hipódromo de Las Piedras. Marcador y dividendo de la quinta canaria. Gana el 2, Jack Villa. 13.50 primero, 3.60 segundo, segundo el 5. Ella es casadita, 1.20. Tercero el 1, Marcet. Cuarto el 4, Decat. Quinto puesto para el número 6, Tierrita. Sexta y última aplicación para el número 3, Leoparda VIP. La exacta 2.5, 1.332 pesos. La trifecta con el 1, 3.183. Finalizaron pick 3 y pick 4, ambos sin aciertos. El pick 3 dejó su pozo, 4.112 pesos. Y el pick 4, su pozo, 287.356. Que pasarán a engrosar el pick 4 de la próxima reunión, la primera del mes de junio, en el Hipódromo de Las Piedras. Prueba ganada al final por un pescuezo. Tres cuartos de cuerpo el tercero y tres cuartos el cuarto en 36 segundos. 77 centésimas para la victoria del hijo de British Medium, Jack Villa. Con el 2 en el mandil y César Ibáñez en un capo laboro. Guapeando llevó la victoria al defensor de tu la Bohemia, que entrenado por Ángel Barbosa, el nacido y criado en el Aras San Miguel en Queguay, fue el quinto ganador de hoy aquí en el Hipódromo de Las Piedras.
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0: 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Sexta campana dragada de la programación de este viernes canario. 1800 metros, caballos 3 años, perdedores corren todos. Los 9 binomios inscritos a partidores mecánicos. Tarde difícil para la cátedra. Venimos poquito con los candidatos de Continental. Vamos a ver si damos la página, damos vuelta a la página. Taigo Sik, número 6. El defensor de Tupago Lindo es el candidato de Continental. 3.50 pesos. Está dando el caballo maroniense con la monta del aprendiz Santiago Vaz. Comparte el favoritismo con American Maine, número 5, que también en este momento, ya 5 minutos pasada la hora de largada, son las 3:35 cuando empieza esta grabación, 5 minutos pasada las 3:30, que era el horario de largada, también comparte el favoritismo con la media, está pagando 3.50 pesos el caballo del Toto. El enemigo Tupia Proved, número 9, está dando 4, el defensor de Tudilamia en esta competencia. Y la trifecta con Boaz, decíamos ayer, un caballo que tiene que mejorar, porque la verdad siempre está jugado, pero le falta todavía. A Boaz, número 7, hoy no es la excepción, hoy está jugado. 4.30, veamos si mejora y ojalá lo haga. El pupilo de Roberto Sanz, triple fórmula de Continental para esta sexta. Candidato en 6, Taigo Sik, enemigo 9, Tupia Proved, trifecta con el 7, Boaz. 6, 9, 7, triple fórmula de Continental para allá. La sexta de hoy aquí en el Hipódromo de las Piedras. Los pronósticos para mañana en el Hipódromo de Maroñas vienen después de la octava. Ya vamos llegando a la sexta. Ya entramos en la recta final de la programación de hoy aquí en el Hipódromo de las Piedras, compuesto de 9 cotejos. Y después de la octava, en la voz de nuestro compañero César, estarán los pronósticos para mañana en Continental. Jornada que arranca a partir de las 4 de la tarde. Después, en Pasión por el Tour Sin, hoy de 21 a 21:30, todo el acontecer hípico para el Hipódromo Real de San Carlos de Colonia en su jornada espectacular de 10 carreras en el día de mañana. A partidores mecánicos, los de la sexta, Indio Quays, número 1, el Tordillo del Príncipe, lo corre el Ángel Damián de Rascaeta y está pagando 25.10. 2, Comunicadora Fever, a las órdenes de César Ibáñez, marca el máximo, 99. El 13 es Essential Kurt, lo corre David Gay, al de Patilla que paga 53. 4, Rodeo Drive, con el aprendiz Cristian Moreno, el pupilo de Adrián Fontes, 22. De todo como motica, acá aparecen los jugados. Como les dije, comparten el favoritismo de la carrera American Mine, número 5, con Edison Rosas, el del Toto. Y Taigo Sik, número 6, con Santiago Vaz, nuestro candidato, 3.50. 4.30 pesos, paga Boaz, número 7, con Julio Méndez, 8, Equal Morris, con Jair, 14, de la chiquita y juegan a 9, Tupi, Aprovid, el defensor de Tudilan y Mía, lo corre Ángel Ibáñez, está pagando 4, en caso de ganar, cierre de las apuestas, ya la sexta, campana de largada, somos pasión por el turf en el aire, 15:36, ya se están ubicando dentro de partidores mecánicos los protagonistas de la prueba número 6, 1800 metros, potrillos 3 años en pos de su primera victoria aquí en el Hipódromo de las Piedras, con el favoritismo compartido entre 5 y 6, Taigo Sik, American Maine, Taigo Sik como los más jugados, ¡vamos! Al sexto relato canario, largaron a Almacén Mayorista, Mercado del Este, los dos favoritos al comando de la carrera. Adentro el del Toto, abierto el del Pago Lindo. American Mine por adentro, medio cuerpo, un pescuezo largo de ventaja, lo va a seguir por afuera, Taigo Sik. Se tiran del lote a dos cuerpos abierto. Corre Tupia, prueba el tercero. A tres cuartos de cuerpo, mejorando en el medio. Con Morris en el cuarto. Quinto, cruzando ya por primera frente al disco. Adentro, Essential Cook entre para. Cruzaron ya por primera frente al disco. Están girando la curva de los 1400. Primeros 400 de la sexta de hoy aquí en el Hipódromo de las Piedras. 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American Mind mantiene la punta y tres cuartos de cuerpo de ventaja. Es asediado por fuera por el favorito Taigo Sik. A tres cuartos de cuerpo y por los palos.
6: el cual Morris corre tercero, a cuerpo y cuarto es muy jugado, Tupe promedio abierto al cuarto lugar, mejora Boas abierto va al quinto, sexto lugar a tres cuartos de cuerpo adentro con Esencial Court, séptimo Robedo Dorai, octavo a tres cuartos de cuerpo abierto, el número uno Indio Wise, bastante lejos el dos con

0: Comunicadora Fever es la que cierra la marcha. Pasamos por los últimos ocho. Vamos hacia la punta del repecho. No hay variantes. El de Marrero corre adelante. American Mind, cuerpo y cuarto ya exigido por su jinete. Taigo Sick trata de seguirlo. A tres cuartos de cuerpo, Tupia Proveda. A tres cuartos de cuerpo por adentro con el cual Morris. Pasamos por los últimos seis. 550. Y no hay variantes. El cara blanca adelante. American Mind cortó luz con el puntero. El favorito que sigue insistido por su jinete y tratando de descontar. Por ahora le descuenta poco. Disparan del Toto, lo paletea Rufito, tres cuartos de cuerpo, tiene poco Taigo Sick, pasa abierto rápidamente Tupia Proveda en segundo lugar, Equal Morris por adentro al tercero, están haciendo su ingreso en el tramo recto, a guapear con American Mind, medio cuerpo, se le viene por afuera Tupia Proveda, y ahí está la definición de la carrera, adentro el 5, abierto el 9, American Mind por adentro el pescuezo, resiste el del Toto, medio cuerpo, lo sigue Tupia Proveda que trata el plano, no puede, pega de izquierda Rufito. De punta a punta el doblete para Barrero. Con American Mind cruzaron el disco. Que en unos 57-49 guapeó, ¿eh? Guapeó. Y pese a que por un momento parecía que por adentro lo podía alcanzar el de Díaz y Mía, se hizo durísimo. Durísimo, durísimo. Le pidió el resto Edison Rodrigo Rosas en doblete en lo que va de la joven tarde canaria. Y hay un pescuezo largo en favor del caballo del Toto para ganar la sexta de hoy aquí en el Hipódromo de las Piedras. Con el 5 en el mandil, American Mind. Y en unos 57-49 es el ganador número 6 de la jornada de hoy aquí en el Hipódromo de las Piedras. Mirá cómo cambiaron los boletos al final. Bajó Boas y este subió a 9. Lo pasé a 3.40. 9 pesos con 10. Está dando el ganador con el 5 en el mandil, American Mind. Un cuarto de cuerpo sobre Tupia Proved, que al final este terminó siendo el favorito a 2 pesos. A 3 pesos con 20. Marcador y dividendo de la sexta. Hoy en las piedras ganó el 5. American Main. 9.10 a primero. 3.90 a segundo. 2.80 a tercero. Segundo puesto para 9. Tupia Proved. 2.20. 1.90. Tercero el 8. Equal Morris. 4 pesos con 60. Cuarto el 6. Te digo sí. Quinto puesto para el número 1. Indio Quays. Sexto llegó el 4. Rodeo Drive. Séptimo el 7. Boas. Octavo el 3. Essential Court. Último puesto para el número 2. Comunicadora FIB. La exacta, 5.9, 873 pesos. La trifecta con el 8 pagó 7.915. Un cuarto de cuerpo para el defensor estuvo el Toto en unos 57.49. Con la montada de Edison Rodrigo Rosas por 2. Doblete también para María Jiménez y Rubén Marrero en el entrenamiento de American Mind. El defensor estuvo el Toto, quinto ganador de la jornada de este viernes aquí en el Hipódromo de las Piedras.
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1: 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Vamos a la séptima de la programación de hoy aquí en el Hipódromo de Las Piedras. Recuerden que después de la octava están los pronósticos en la voz de nuestro compañero César Martínez para mañana. Jornada que Maroñas arranca a las 4 de la tarde y que ustedes en vivo, en directo, comenzarán a compartir con nosotros el último fin de semana. Ya hoy comenzamos a compartir aquí en Las Piedras, ¿no? Pero mañana sábado arranca el último fin de semana hípico en el Hipódromo de Maroñas, sábado y domingo. El sábado arrancando a las 4 de la tarde en vivo y en directo la transmisión. El domingo 13:45, los últimos 13 cotejos de este mes de mayo que ustedes en vivo y en directo y como siempre en exclusivo para toda la radiodifusión nacional del país la van a disfrutar a través de Continental, la radio de Turla 1600 AM en vivo y en directo el fin de semana hípico desde el Hipódromo de Maroñas. También hoy en Pasión por el Turcín vamos a tener los pronósticos y toda la información de Colonia para su jornada de mañana. Pero seguimos con Las Piedras y vamos a la séptima del programa. 1000 metros del recorrido para el premio Falsaria 2018 para todo caballo de 5 años y más edad, ganador de 1 y 2 carreras, todo caballo 6 años, ganador de 3 y 4, donde no será de la partida únicamente el número 1, May, Dire May, borrado el de Vamos y Vamos, no corre el 1 de esta séptima competencia, cotización pareja, donde por el momento Naruto, que está fuera de la triple fórmula de Continental, es el favorito de los apostadores, el candidato de Continental en la yegua Oculto Deseo, la de Fernando Morosini, la de Mis Dos Amores, con el 9 en el mandil y Cristian Moreno en su montura, con el cierre está pagando 4,20. El enemigo de Continental es Carolai, número 8, la yegua Darleo del Orrio, 8,50. La Tricona Tienda en el regular defensor de tu Oasis, con la monta del aprendiz Bruno Celeri, está pagando 6,10. 9, 8, 5, 985 es la tri de Continental para la séptima, donde no corre el número 1, May, Dire May, a partidores mecánicos, los de la prueba número 7, Pozo de la Apuesta Trifecta, todavía no se ha superado el garantizado de 70.000 pesos cuando se usan las 4 y 5 y todavía no han hecho su ingreso a partidores mecánicos y los asistentes del starter están insistiendo para que ingresen. El 2 Churchill, Edison Rosa, corre el pupilo de Lancaster, 8,40. 3 Kryptonita con el churrasco Leonardo Silva, 4,90. 5 Little Jordan, 4 Little Jordan, a las órdenes de Santiago Vaz, 20 pesos. 6, el dividendo del 5, atiendan con Bruno Celeri. El favorito Naruto, número 6, y Damián de Arrascaeta, en la montura del pupilo de Francisco Boggi, 3,70. 7, Chapista, Jesús Preste, con la de Medina, 35. 8, Carolai, con Fabio Guedes, 8,50. 9, Oculto Deseo, con Cristian Moreno, pagando 4,20. Y el 10, Mr. Guaquero, el internacional Eduard Tejera, corre el de Cuchilla de Magín, que paga 22 pesos con 60. en caso de ganar. Ahora sí comienzan a tomar su orden dentro de partidores mecánicos. Rapidito, estos se conocen todos. Ya son caballos que saben qué vienen a hacer. Ingresan todos dentro de los partidores mecánicos. 16 horas, 6 minutos. Todo pronto para la partida de la séptima competencia. Usted la vive y la disfruta a través de Continental, la radio del Turf, la 1600 AM desde el Hipódromo de las Piedras. Vamos al relato de la séptima. Largaron Almacén Mayorista Mercado del Este. Salió limpito por los palos Churchill. El Majestic Perfection hizo correr, sacó cuerpo de ventaja. La va a seguir por adentro Kryptonita. A la cabeza en el medio corre rápidamente Little Jordan. Abierto Caroline. Más abierto Culto Deseo. Y más abierto Mr. Vaquero. Formalizada la carrera de 5, 6 caballos detrás de Churchill. Número 2. El defensor de Estuadura Vengo corre con cuerpo y cuarto de ventaja. Se desprende el favorito Naruto y pasa al segundo lugar, a la cabeza Caroline, a la cabeza Kryptonita, al pescuezo entre ambos está ubicada la competidora Oculto Deseo, y a tres cuartos de cuerpo, bien abierto Little Jordan, número 4, parte final del codo, adelante disparó, Churchill le sacó dos cuerpos y cuarto a Kryptonita, a Naruto, a Caroline, y bien abierto Oculto Deseo, están haciendo su ingreso en la recta principal, no lo alcanza nadie, el cara blanca, no lo alcanza nadie a Churchill, número 2 que disparó, varios cuerpos de ventaja, Kryptonita mantiene la segunda ubicación, abierto, avanza rápidamente el Oasis, atiende andan en busca de la exacta porque a Churchill lo corren toda la tarde de punta a punta, de punta a punta, de punta a punta gana Churchill, cruzaron el hijo, como las buenas tardes del hijo de Majesty Perfection, adelante y a correr, los caballos siempre demuestran eso, ¿no? Que les gusta correr de una manera, este caballo siempre ha demostrado lo mismo, gane, pierda, él siempre sale adelante, generosísimo, portentosas velocidades y un Edison Rosas que lleva un gran triplete en lo que va de la tarde aquí en el Hipódromo de las Piedras. Se lleva otra con el pupilo de Fernando Lancaster. Churchill, número 2. La verdad que se escalonaron en seguirlo. Y en los 400 le tiraron la esponja porque fue misión imposible darle casa. Y este precioso cara blanca, hijo de Majestic Perfection, de punta a punta se consagra como el séptimo ganador de hoy aquí en el Hipódromo de las Piedras. Varios, varios, sí. Varios cuerpos para Churchill, número 2. Que a 9 pesos con 30 le gana al final a Kryptonita, que mantuvo la segunda ubicación sobre el embate tardío de Atiendan, número 5, que está en el tercer puesto. Caroley, más abierta Chapista, cerraron el orden oficial 7 cuerpos y medio. Sí, 7 cuerpos y medio. La victoria de Churchill, confirmado como el séptimo ganador de hoy aquí en el Hipódromo de las Piedras. Marcador y dividendo de la séptima canaria, gana el 2, Churchill. 9.30 a primero, 3.20 a segundo, 3.20 también a tercero. Segunda al 3, Kryptonita, 2.40, 2.10. Tercero al 5, Atiendan, 2 pesos con 70. Cuarto al 8, Caroline, quinto puesto para el número 7, Chapista. Sexto puesto para el número 4, Little Jordan. Séptimo al 9, Oculto Deseo. Octavo el favorito, Naruto, número 6. Último puesto para el número 10, Mr. Vaquero. La exacta 2.3, 1.093 pesos. La trifecta con el 5, 6.082, varios cuerpos para el hijo de Majesty Perfection. Fueron 7 y medio, medio cuerpo el tercero, medio el cuarto, en un minuto, 2 segundos, 78 centésimas para el kilómetro. El hijo de Majesty Perfection y Silky Snow, nacido y criado, de la rapete con los colores de Estud. Ahora vengo con el triplete de Edison, Rodrigo Rosas y el cuidado de Fernando Lancaster. Fue el séptimo ganador de la jornada de hoy aquí en el Hipódromo de las Piedras. Nos vamos a la pausa. Ya venimos con la octava. Nos quedan octava y novena. Nada más que dos. Se viene la doble final de hoy aquí en el Hipódromo de las Piedras. Usted la vive y la disfruta como siempre aquí en la radio de Tour Continental, la 1600 AM. Recuerden, después de la octava vienen los pronósticos. Y después de la última, todo pasión por el Tour Sin con la jornada de mañana en el Hipódromo Real de San Carlos en Colonia. Una breve pausa. Brevísima pausa, querido Diego, y ya venimos con más pasión por el Turf y las últimas dos de la jornada de este viernes aquí en el Hipódromo de las Piedras.
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1: 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Octava, penúltima campana de largada de este viernes canario, 1000 metros. Potrancas, 2 años, en pos de su primera victoria, corren todas las 10 inscritas a partidores mecánicos. Vamos con la triple fórmula de Continental para esta octava competencia que tiene la favorita. Una ironía, la pupila de Germán González, con el 9 en el mandil, como la candidata de Continental. Es además, en contención pareja, la más jugada de la competencia. Y una ironía, como en el 9 en el mandil propone 2.50 pesos con el cierre de las apuestas. La enemiga de Continental es Baby Orb. Número 5, la pupila de Santo Esteban, que está pagando 6.90. La tri de Continental con la veloz Native Luz. Decíamos ayer en la presentación de los pronósticos de Continental, una yegua que ganó en la recta del Hipódromo de Colonia en forma espectacular. Está bien jugada, 4.90 pesos. Veremos cómo le viene el alargue de la distancia y los 1000 metros de la cancha de hoy aquí en el Hipódromo de Las Piedras. La triple fórmula de Continental, candidata al 9, una ironía, enemiga al 5, Baby Orb, trifecta con el 1, Native Luz, 9, 5, 1, 951. Triple fórmula de Continental para ya esta octava competencia. Las potrancas detrás de los partidores mecánicos, esperando la orden de su ingreso por el

0: Better, 75 mil pesos garantizados en la apuesta trifecta. Es el pozo que tiene mayor expectativa en esta octava carrera de hoy aquí en el Hipódromo Canario. Natib Luz, número 1. Y Pedro Muniz en la montura de la defensora de Estuadas. Dona María pagando 5,10. Debuta Farra Corrida, número 2. Y Edison Rosas, con la de los gatos, 9,20. 3. Forgonera, Damián de Rascaeta, con la yegua del tráiler que paga el máximo 99. Y Guaqui, número 4, con la monta de Sebastián Fiorito, 36. Ahora sí, Campana Delgada, 5, Baby Orb, Erika Costa, con la de Santo Esteban. La de Ezequiel baja 5,40. La media Soy Preti, la corre Pelito y paga 32. 7, estamos en hora. David Geyer corre a esta número 6 que está pagando 32. Al número 7 que está pagando 7,30. 7,30 está dando en caso de ganar el número 7. 8, Cali Warren a las órdenes de Carlito Romero, 32. Ahora sí, la favorita es el 9, una ironía. La corre Pablo Rodríguez, 2,70. Y 10, que verla, que es la última en ingresar a partidores mecánicos. Lo hace por afuera la pupila de Roberto Solanés. 7,50 pesos en caso de ganar. 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Son las 4 de la tarde, 36 minutos. En todos los relojes de la República Oriental del Uruguay comienzan a tomar su orden dentro de partidores mecánicos. Las protagonistas de esta octava competencia, 1000 metros de recorrido y con el favoritismo de una ironía. Número 9, vamos al octavo relato canario. Largaron a Almacén Mayorista Mercado del Este. Bien largadita se corre en el medio. Farra Corrida, medio cuerpo sobre rápidamente. Estamos en hora, que por afuera la va a igualar. Se estiran del lote a tres cuerpos adentro con Nativa y Luz en la tercera dirección. Estiraditas del lote, va la favorita abierta. El 9 en ironía al cuarto lugar. Quinta Baby Orb por los palos. Sexta, tres cuartos de cuerpo abierta. Que vela en plena bajada la de los gatos. Disparó adelante y la hija de Sloan Avenue sacó ventajas. El 2, Farra Corrida, cuerpo y cuarto de ventaja, la sigue abierta. El 7, estamos en hora. A cuerpo y cuarto, Nativa y Luz adentro, corre tercera. Tres cuartos de cuerpo, sigue mejorando la favorita de ironía que pasa abierta al tercer lugar, mitad de codo. Farra Corrida firme adelante. Una ironía sale a buscar la abierta. A dos cuerpos, Baby Orb entra a ganar posiciones, pasa a tercera abierta, vuelca el codo, los de la octava. Firme la de Marrero. Rufito miró para atrás. ¡Ay, Rufito! Se viene el por cuatro. Están haciendo su ingreso al tramo recto. Farra Corrida, Farra Corrida. ¡Farra Corrida, Rufito! ¡De punta a punta el por cuatro! ¡Edison Rodrigo Rosas! ¡Lleva la pupila de Marrero! ¡Otra victoria para el gran Marrero con Farra Corrida! ¡Cruzar el disco! ¡Que nos mató en el debut! La hija de la Lara, nacida y criada de Lara Rapetti, como digo siempre, se viene ahora el imperdible y los caballos solo se encargan y son la mejor publicidad. Debuta en el Hipódromo de las Piedras, donde hace todo bien en las mañanas de apresto. Es una hija de Sloan Avenue y Dalara, criada por el Rapetti, que vende ahora el imperdible la semana que viene. Así que mejor presentación en Sociedad Imposible para Farra Corrida, que con el 2 en el mandil, de punta a punta es la ganadora ya de la octava carrera de hoy aquí en el Hipódromo de las Piedras. Cuaterno para Edison Rosas, triplete para Marrero, ¿no? El cuaterno de Rufito con Java Break, con American Mile, Churchill y Farra Corrida, las últimas tres corridas. Mientras que Marrero lleva triplete con Java Break, con American Mile y ahora con la defensora del Estudio Los Gatos. Varios cuerpos, 10,40 pesos con el 12 en el mandil. Gran debut, gran victoria para Farra Corrida, que de punta a punta es la octava ganadora de hoy aquí en el Hipódromo de las Piedras.
1: Bueno, si hablamos de un muy buen debut, yo creo que este que vimos recién aquí en el Hipódromo Las Piedras fue. Felicitaciones, qué triunfo.
2: Bueno, muchas gracias. Pues la verdad que sí, teníamos pensado que corría algo, pero la verdad que corría más de lo que pensábamos, parece.
1: ¿El debut soñado, se puede decir?
2: La verdad que sí, soñado. Ganar así por varios cuerpos, así que está loco.
1: Y seguramente este triunfo tenga alguna dedicación.
2: Y principalmente para los socios, para Martín, para Alejandro, para Richard, para el Grillo, que bueno, que cuando la compramos hicimos una sociedad linda y bueno, la hemos disfrutado y bueno, y con esto ni que hablar.
1: Felicitaciones.
2: Muchas gracias, vamos arriba.
1: Voy a usted, Fabricio.
0: Marcador y dividendo del octavo, ahí en las piedras ganó todos. Farra Corrida, 10,40 primero, 3,90, segundo 2,30, tercero, segunda 9, una ironía, 2,30, 1,60, tercera el 5, Baby Orb, 2,20 pesos, cuarta 10, que vela, quinto puesto para el número 6, Soy Preti, sexta el 1, Native Luz, séptima el 8, Cari Ward, octava el 3, Forgonera, novena el 4, y Iwaki, último puesto para el número 7, estamos en hora. La exacta 2,9, 1,446 pesos. la trifecta con el 5, 3.552, finalizó el pick 3, octava carrera de hoy aquí en el Hipódromo de las Piedras, con los 3 de Edison Rosas, Rufito por 3, el pick 3 de hoy en el Hipódromo de las Piedras, con el 5, American Dynamite, el 2, Churchill, y el 2, Farra Corrida, 48.064 pesos. Varios cuerpos para la de los gatos, fueron 6.5, un cuerpo el tercero, cabeza el cuarto en 1 minuto 2 segundos 41 centésimas para el debut victoriosa de la nacida y criada de la Rapetti. Farra Corrida número 2 con Edison Rosas por 4. Al cuidado de María Jiménez y Rubén Marrero por 3. Octava, penúltima ganadora de hoy aquí en el Hipódromo de las Piedras.
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5: Vamos a pasar a los candidatos para el día de mañana en el Hipódromo Nacional de Maroñas. La primera competencia, 1200 metros, 16 horas. Candidatos el número 5, Alice. Enemigo el número 2, Gata Encerrada. Para la trifecta, número 3, Imeji. 5, 2, 3, la fórmula de la primera. Me voy a la segunda, 1400 metros, 16 horas, 30 minutos en el césped. Candidato el número 2, Lemon Chocolate. Enemigo el número 3, Sophisticat. La sorpresa para el número 6, Walkiria. 2, 3, 6, la fórmula de la segunda. Me voy a la tercera, 2000 metros en el césped, 17 horas. Candidato es el número 7, Felicia. Enemigo el número 8, Palma del Cielo. Para la trifecta, el número 5, Agnese. 7.85, la fórmula tercera, cuarta, 2.000 metros, 17 horas, 30 minutos, linda carrera, candidatos el número 4, Todo Amor, enemigo el número 6.